0: Invitemos en muchas más ocasiones. Negro, ha sido un placer conversar contigo. Le recuerdo a la audiencia, ¿Quién va a cantar? Se estrena en sus canales oficiales a partir del próximo 16 de julio, fecha del cumpleaños número 83 de esta tremenda institución que tengo adelante mío. Y el próximo 10 y 11 de octubre se va a estar presentando Rubén Rada con el Tótem, como ya les he contado. Ha sido un placer recorrer alguno de los rincones de tu obra.
1: Para mí también
0: es
1: un placer. Les quiero pedir disculpas a todos los muchachos jóvenes que tienen mente joven. Pero páseme, si me van las cosas. Después yo agarro en mi casa y me pego. No me acuerdo de esto. Son palabras que tengo y canciones e ideas que tengo. Pero bueno, cuando es más tranquila la cosa, viste, de repente yo me acuerdo de alguna cosa. Cada media hora me acuerdo de lo que te digo. Lo que pasa es que cada cosa que digo trae envuelto un montón de cosas. ¿Entendés?
0: Sin duda. Ha sido un placer.
1: Ayrton Moreira, por ejemplo.
0: Claro. Con todo lo bueno y todo lo malo.
1: Ayrton, realmente Ayrton, aunque lo critiquemos y lo critiquemos, fue el que nos dio el puntapié. Gracias a Ayrton estamos hablando de OPA.
0: Por supuesto, por supuesto.
1: Una cosa mal y la otra es que nos ayudó a llegar ahí, al gran público también del jazz o de la música contemporánea, ¿no?
0: Sí, la bronca, lo aclaro para no dejarlo tampoco en el tintero, la bronca es que se apropió de alguna manera de buena parte del riff de aquella canción, ¿no?
1: Totalmente.
0: Que era el alma.
1: No, y aparte no solamente
0: eso. Y le sacó mucho rédito.
1: No, aparte el monetario también.
0: Sí, claro. Negrito, ha sido un placer.
1: Vamos arriba. Gracias.
0: Estoy ansioso.
1: Gracias a todos ustedes,
0: por verte en los escenarios.
1: A los de la tele.
0: Rubén Rada, una institución de la música uruguaya. Salud, negro. Gracias.
1: Salud. Arriba.

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0: Kerby, qué difícil arrancar este nuevo programa de Casi Mañana después del pedazo de entrevista que hubo hace unos instantes nada más en esta mesa.
1: No sé si es difícil. Es como... es un honor.
0: Es un honor. Y a la vez, un gran honor y un gran poder conlleva una gran responsabilidad. Entonces diría
1: sí, como dijo el tío... el tío Ben Parker, ¿no? El tío de Peter.
0: Me encanta cómo miramos a la gente de técnica para que nos tire las refes de las cosas.
1: No, porque me sonaba, iba a decir Sam, el tío Sam, pero okay. No es tío Sam, es tío no, Ben.
0: Es tío Ben.
1: Sí, y pero Javi... bueno, estuvo Rubén Rada acá, porque dijimos, claro, porque hablamos del honor y toda la cosa, pero estuvo Rubén Rada acá. Y por eso también pusimos una manzanita que nos dejó Ale Ferreiro acá. Una manzanita como objeto del día de hoy.
0: ¿Decís que dure toda la semana?
1: No, hay que comerla.
0: Hay que comerla.
1: ¿Te gusta?
0: Igual que miedo.
1: A ver, la guardás para la mañana.
0: Sabemos que Ale Ferreiro nos ha dejado regalos, ¿no?
1: Sí.
0: A lo largo de estos 3 meses de radio, por ejemplo, nos ha dejado hojas de té, de oolong tea, nos ha dejado un huevo, nos ha dejado una manzana. Pero esto de la manzana ya me recuerda a otro tipo de cosas, ¿no? Como esto
1: el
0: de la
1: pecado.
0: Manzana. La manzana envenenada, algo de Blancanieves. ¿Vos,
1: okay.
0: ¿A vos te regaló otra manzana y te la comiste también?
1: Sí, no me pasó nada, estaban muy buenas, están muy buenas.
0: Ok, entonces voy a confiar de que no tiene nada.
1: Porque sí,
0: que te regalen una manzana
1: no.
0: Es como medio simbólico, ¿no?
1: Sí, sí. Pero pues, yo creo que en alguna de toda esa amplia gama de simbología, en alguna tiene que ser buena. ¿Viste? Alguien habrá dicho, pero si tiene... una connotación mala, el
0: bueno,
1: regalo
0: hay,
1: de la manzana.
0: Hay un dicho, ¿no? De la comer una manzana 2 veces por semana, ¿no? ¿Por qué me suena eso, hola? A ver, esa referencia
1: no,
0: de dónde.
1: Una manzana al día, en inglés, one apple a day keeps the doctor away. Una manzana al día te aleja del doctor, básicamente.
0: Sí, no, ¿sabes a qué me sonaba a mí? Comer una manzana 2 veces por semana sin ganas de comer, una canción de Sabina.
1: ¿Puede ser?
0: Yo tengo una versión que la canta con Fito Páez, capaz que es de Fito. Y recién estábamos escuchando una...
1: Ahí va.
0: Contigo se llama, es de Sabina la canción, ¿no?
1: Sí.
0: Es esa canción que habla de la manzana. Estábamos escuchando Balada de Donna Elena, que es una canción de Woz con Fito. Que la verdad que no sé si es tan reconocida. Bueno, es una canción de Fito. La versión que acabamos de poner acá es una reversión que la canta con Woz.
1: Es del disco de Fito que, si no me equivoco, salió el año pasado o el otro.
0: Sí,
1: ya estoy medio mezclado en los tiempos. Ahí va, el amor es después del amor de 30 años, ¿no? O sea, claro, porque Lale nos está tirando toda la data por el micro interno y nosotros estamos repitiendo y nos dice, ¿quién es que pase para el otro lado?
0: Acá con tienen
1: gusto,
0: toda la data, vale. Con gusto. Mira, un día podemos hacer, ¿no? Programa de técnica.
1: De técnicos y nosotros hacemos la técnica.
0: Y se pueden poner a hablar de cosas muy interesantes para ellos, por ejemplo, cuáles son los mejores tipos de entradas de cables. Que yo ya he participado, de oído claramente, en alguna de esas conversaciones. Y acá nos van a decir...
1: solo top 3 cables, no es top entradas.
0: Mucha, ahí va. Top...
1: es una conversación súper interesante para la gente, los escucha de la diaria, los y las escucha de la diaria, supongo que les interesa un montón. A mí me interesa mucho, un día lo vamos a hacer.
0: Algún día lo podemos hacer, seguro es una conversación de la que todos podemos participar.
1: Yo me animo,
0: Pueden mandar al 099-891-888, ¿cuál es tu tipo de cable preferido?
1: Sí, o lo que quieran además.
0: ¿Sabes
1: tienen, que... si es que tienen, ¿no? Un tipo de cable preferido.
0: Si es que tienen.
1: Alguna vez lo pensaron.
0: Yo creo que mi cable preferido es el viejo y reconocidísimo USB. Pero porque es el de toda la vida, no sé, como que pienso en cable y lo primero que pienso es cable USB.
1: Bueno, hablando de USB, el USB-C lo dio vuelta. Porque
0: ahora es todo USB-C.
1: Ahora es todo USB-C.
0: Sí, y después hay unos que son los jack, que a veces que antes creo que eran más grandes y ahora son más chicos, o al revés.
1: Sí.
0: Entonces hay algunos auriculares viejos que no te funcionan en cosas nuevas. Eso es lo único que sé. Y no sé si está bien tampoco, o sea, eso es a chequear. Entonces los jack como que ya no me generan tanta simpatía porque es dificilísimo.
1: Uno bueno es el RCA.
0: Ahí ya me... No, el HDMI conozco.
1: Sí, más o menos.
0: Para conectar pantallas.
1: Más o menos. El Canon, buenísimo.
0: No, Canon es un colchón.
1: ¿Cómo? Es un... ¿Cómo?
0: Es una marca de colchones, ¿no?
1: Claro, pero no importa. Yo hablaba del cable.
0: Bueno, que el cable no conozco. ¿Sabes que también nos pueden mandar, Herbie, al 099-891-888?
1: ¿Qué?
0: La palabra del día, porque tenemos esta sección que, te digo, Herbie, cada vez se pone más complicada. Porque creo que de la historia de palabras del día de la RAE del programa Casi Mañana, es la peor. Bueno. A vos creo que no has tenido tanta suerte con esto, así que
1: no.
0: Lo que hemos decidido es, yo te voy a decir la palabra y vas a tener que adivinar de qué se trata. O sea, al revés.
1: Okay, dale, me tengo fe. Soy bueno adivinando así más que del otro lado.
0: Ahí va, porque además anticipo nada más que la definición es un párrafo entero, son como...
1: Bueno, no te voy a decir el párrafo entero, te voy a decir la idea nomás.
0: No, seguramente, para mí por la estructura, digamos, de la palabra, vas a adivinar como de qué mundo viene.
1: Okay. Si es tipo de Marte, Plutón, bueno, Plutón.
0: Te digo la palabra, Ger, ¿estás preparado?
1: Sí.
0: ¿Está preparada la gente en sus casas o desde donde nos estén escuchando para mandarnos qué piensan que significa esta palabra o a qué les hace acordar? La palabra es quiróptero, con Q-U-I, tilde en la O, una P en el medio, quiróptero.
1: No es un helicóptero, viene de la quiropraxia, ¿cómo es?
0: No viene de la quiropraxia. Para mí te tenés que centrar más en cómo termina que en cómo empieza.
1: Bueno, o sea, es una herramienta.
0: No.
1: ¿Eh?
0: No es una herramienta, el quiróptero.
1: ¿El quiróptero es un medio de transporte?
0: Tampoco es un medio de transporte.
1: Quiróptero.
0: Acá nos mandan, ¿un insecto? No es un insecto.
1: Ah, ¿pero va por ahí?
0: Pero hay algo ahí, seguro que está mucho más cerca que lo que dijiste vos.
1: Claro, es como lo del té o café, ¿no? Si es más parecido al té o al café.
0: Es más parecido a un insecto que a una herramienta,
1: ahí
0: seguro.
1: Va. Voy a arrancar por ahí. Insecto.
0: Ay, Herbie, ya lo adivinaron.
1: Anda. Ay, la gente Herbie. Busca en
0: no,
1: Google.
0: No, pará. Hay alguien más que creo que sabe mucho aparte de esto. Porque
1: ¿ah, sí?
0: Nos mandó como una especificidad que yo la verdad que no sabía. O sea, acá no dice. Pero...
1: ¿Te animás a creerle?
0: Es que no sé.
1: Ah...
0: Capaz que nos puede... A ver, mira, le voy a mandar un mensaje y le voy a decir si está chequeado esto.
1: Dale, mientras tanto yo te voy tirando. Está más parecido a un insecto. ¿Tiene que ver con los animales en general?
0: Tiene que ver con los animales, sí, Herbie.
1: ¿Tiene que ver con algo de un zoológico?
0: No.
1: Bueno, qué bien. Qué bien que no tenga que ver con
0: el
1: zoológico.
0: Ah, bueno, no sé.
1: Bueno, tiene que ver con los... Ay, qué difícil.
0: O sea, la verdad es que yo nunca... No creo que esté en un...
1: En un zoológico. ¿Tiene que ver con los lugares en donde están los animales? ¿Más que con los animales en sí?
0: No, es un...
1: Ah, ¿es un animal?
0: Es como un tipo de animal. No, aparte yo pensé que era una cosa y ahora que estoy como buscando específicamente imágenes, no es lo que yo pensaba.
1: O sea,
0: pero
1: no
0: tiene que ver... Es un animal.
1: Okay.
0: O sea, ibas bien con eso.
1: ¿Es un animal primo hermano de el oso hormiguero?
0: No, para mí tenés que decir como...
1: ¿De los perros?
0: ¿Quiróptero te suena un animal que tiene qué? O sea, ¿o desde dónde? ¿Cómo se
1: de
0: desplaza?
1: De Australia.
0: No, ¿cómo se desplaza? O sea,
1: Tiene
0: más pinta de que...
1: Ah, ok. ¿Un invertebrado? ¿Un
0: no
1: ave?
0: Un invertebrado. Sí, bueno, parecido. Está, hasta
1: un
0: para
1: ave,
0: mí.
1: Un águila.
0: ¿No? No, otro tipo de ave.
1: Un...
0: Como más...
1: Más chiquitito, un pajarito.
0: Chiquito.
1: Un pajarito.
0: Más nocturno.
1: Un búhito, un búho.
0: No, pero más...
1: Pero chiquito, como el que tenemos acá en la mesa.
0: No es un búho, pero es lo más cerca que vas a estar, me parece.
1: No sé, un murciélago.
0: Sí, Harry. Perdón, estoy leyendo los mensajes y atendiendo a la vez.
1: ¿Es un murciélago?
0: Creo que es como...
1: Wow.
0: Entiendo que sí, que como que un ejemplo es el murciélago, pero yo te leo lo que va a ser la definición. Dicho de un mamífero, del grupo de los crepusculares o nocturnos, insectívoro casi siempre, que vuela con alas formadas por una extensa y delgada membrana o repliegue cutáneo que partiendo de los lados del cuerpo se extiende sobre cuatro de los dedos de las extremidades anteriores que son larguísimos y llega a englobar los miembros posteriores y la cola cuando ésta existe, por ejemplo, el murciélago.
1: Es súper interesante.
0: Ah, mira, acá nos dicen, no es un ave,
1: Claro, no es un ave.
0: Claro, no, no es un ave, pero tiene, pero en la definición decía algo de las alas y yo quería como que te acercara lo más posible a eso.
1: Claro, ¿te imaginas que decía Batman de una?
0: Porque hay mucha gente que ha dicho dinosaurios, después dijeron es un mamífero, después han dicho insectos, especie de animal, un dinosaurio, mandaron varios, después nos mandan el ring de las peleas de gallos.
1: ¡Buenísimo! ¿Eso será verdad? ¿Que le dicen ¿será? Así?
0: Estoy chequeando muchas cosas a la vez. Te digo, Herbie, nunca habían llegado tantos mensajes. Un murciélago chupan sangre. También los vampiros son quirópteros, son mamíferos. Claro, dicho de un mamífero del grupo de los crepusculares o nocturnos. Que tiene alas, pero no son aves.
1: Mira, mira qué bien.
0: Todos los días se aprende algo nuevo.
1: Algo nuevo, sí. Por eso hacemos esta dinámica también, para seguir aprendiendo con nuestros queridísimos amigos de la radio.
0: Y Jerry, ¿sabes qué vamos a aprender hoy también? Va, en realidad tendría que ser al revés, porque hoy nos vas a, no sé si enseñar o nos vas a traer un tema para debatir, que es premiar la desprolijidad en la era de la inteligencia artificial. ¿Te preparaste ese informecito con ese título? Y bueno, veremos si nos dejamos sorprender.
1: ¿Qué te parió?

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0: después de esta pequeña tanda con lo que prometimos, Herbie, premiar la desprolijidad en la era de la inteligencia artificial.
1: Así es, Male, ya hablamos no sé cuántas veces de la inteligencia artificial acá en Casi Mañana, y lo vamos a volver a hacer, porque no nos para de sorprender la cantidad de usos que tiene la inteligencia artificial, y como ya dijimos, termina teniendo como un efecto medio minoso, ¿no?
0: Ok, ¿no? me gusta que retomemos palabras sí. De otros programas.
1: Sí, porque desconocemos los límites que tiene la inteligencia artificial, ¿no? En el mundo de la economía, por ejemplo, voy a arrancar así, ¿no? Uh-huh. Una inteligencia artificial puede tener menos errores al llevar los números de una empresa.
0: Ok.
1: Ponele. Y se necesitaría solo una persona para llevar las cuentas. O sea, hablando de cómo quitaría el trabajo la inteligencia artificial. En el mundo de la ingeniería en sistemas, la IA puede llegar a generar una página web full stack, o sea, frontier y backtier, o sea, la parte que vos ves y la parte que no ves de la página web, en cuestión de minutos, segundos, si es una muy rápida y no le pediste nada muy, muy loco. En todos lados se está metiendo la inteligencia artificial, no es noticia, es batalla y tiene que ser resistencia. Esta batalla contra la IA, ¿no? ¿Dónde quedan esos trabajos? No me voy a quedar ahí tampoco, sino en el uso que le damos y en los resultados que nos brinda la inteligencia artificial. Si todos usamos las mismas herramientas, vamos a tener resultados similares. Un estudio publicado en Science Advances por Anil Doshi y Oliver Hauser encontró algo interesante, que es que la inteligencia artificial puede ayudar a que una persona pueda escribir una historia de forma más creativa, entre comillas, pero cuando muchas personas usan la inteligencia artificial, y más todavía si usan la misma, los resultados empiezan a parecerse más entre sí. Mejora la creatividad individual, pero baja la diversidad colectiva en cuestión de los resultados final que se terminaban presentando. A uno le puede servir, pero a todos juntos nos puede volver más parecidos. Pensar en, no sé, en la ciudad esa que eran todos iguales en Matrix. ¿La viste?
0: Ay, me encantaría decirte que sí, Jerry, pero no la vi. Pero es algo de lo que veníamos hablando, ¿no? Que claro. Fue como un poco el impulso de este informe, que todos los anuncios, todas las publicidades, todas las los afiches que uno ve pegado en los lugares, se nota mucho que están hechos con IA, y hasta se nota que como hasta que le pusieron en el prompt de la IA, y por más que le pongan cosas diferentes, igual están muy iguales, muy aplanados, muy homogeneizados.
1: Sí, y ni que hablar ahora, en la época del mundial, ahora ya quedamos fuera hace bastante, pero con las campañas de relacionadas a la selección uruguaya, hubo varias que metieron a la inteligencia artificial ahí en su uso. Otro estudio de la Universidad de Georgetown en Estados Unidos comparó textos humanos con textos hechos por inteligencia artificial, en específico GPT-4. Y encontró algo parecido a lo del estudio de Science Advances, que los textos humanos agregaban más ideas nuevas. Los textos generados por IA eran más eficientes, pero también más homogéneos. O sea, esto de que la inteligencia artificial pasa a tener como una estética muy parecida, ¿viste? O Los Padrinos Mágicos, ¿viste?
0: Sí, esa la ¿sí? tengo, Jerry.
1: ¿Tenés a los Dixies?
0: Sí, claro. Sí,
1: los que eran como...
0: Los que eran todos grises y empresarios.
1: Exacto.
0: Y todos
1: bueno,
0: como iguales.
1: Eso es lo mismo que en Matrix, me fui acordando.
0: Okay.
1: Eso es tipo exactamente la misma refe, creo que agarraron la refe de Matrix para hacer eso. No sé bien los tiempos, pero supongo que son posteriores Los Padrinos Mágicos. En el mundo del arte, la moda y la publicidad, hace mucho tiempo, como decíamos, se viene usando la inteligencia artificial y ya la logramos identificar. Los modelos y los espacios parecen tener un aura similar. O sea, no sé, con esto del mundial, vos veías que prompteaban en un estadio de fútbol. Y la cámara, en algunos casos, parte desde la cancha.
0: Okay.
1: No como desde las gradas. O sea, mostraban a los fanáticos adentro de la cancha. Está, como que no hubo mucha ida y vuelta, ¿no?
0: Sí, los tengo esos videos.
1: ¿Los ubicas?
0: Sí, aparte hubo unos que se viralizaron que eran como las mujeres de cada país.
1: Bueno, está, por
0: que
1: ejemplo.
0: Generaban ese tipo de cosas y después sí. Votaban como, ay, qué mujer generada de acá es la más linda, no sé qué.
1: Bueno, mira que.
0: Y después he visto como muchos de abrazos y festejos, pero también que eran enanía.
1: Claro. Y con eso de que. De Laura similar entre todas esas construcciones que se hicieron y se hacen con inteligencia artificial, voy a ir a Walter Benjamin, que hablaba de Laura de la obra del arte, de una obra. Decía que con la reproducción técnica, la fotografía, el cine, la posibilidad de copiar una obra infinitamente, algo de esa presencia única se perdía, se transformaba.

0: con la inteligencia artificial pasa un poco eso. Con la inteligencia artificial, ¿dónde ponemos el valor de las obras de arte hoy en día? Hace un ratito nomás, hoy, literal, me crucé con Alejandra Pintos, periodista enfocada en moda y arte, que publicó un par de videos sobre el uso de la inteligencia artificial en campañas de moda, y le pregunté un poco al respecto y la escuchamos.
1: El arte no es solo el resultado final, sino que también es el proceso, y en el proceso a veces vos cambiás o reorientás hacia donde crees que ibas a ir. Cuando usás IA para saltear de un proceso, lo que pasa es que no estás haciendo arte, en mi opinión. Y ahí hay otra cosa, que es cuánta injerencia hay de la IA, si es un ida y vuelta, si es, por ejemplo, estás haciendo, escribiste el capítulo de un libro buscas el título del capítulo, bueno, creo que eso es una cosa. Otra cosa es escribir un capítulo sobre X. Entonces, ahí están esos matices. En cuanto, por ejemplo, a la publicidad, el problema es cuando la IA es tu único recurso creativo. O sea, cuando la IA es sobre lo que se sostiene la campaña. Ahí me parece como una cuestión un poco, sí, problemática, que deja de tener valor, y por eso también las marcas están buscando como lo hecho a mano, mostrar los procesos, mostrar quién tejió algo, quién cosió algo, quién dibujó, porque es como la IA también lo que aumenta es la productividad. Entonces, en cierto punto es un lujo el tener el tiempo de hacer un proceso. Entonces es visto como algo, como un recurso escaso, que lo es, el tiempo es un recurso escaso.
0: Quedémonos con esto último que decía Ale. Ale Pint, síganla en Instagram porque sube buen contenido relacionado al mundo de la moda. Pero esto de que las marcas ahora ponen el foco en lo hecho a mano, ¿no? En lo que se nota que pasó una mano humana ahí en la vuelta. Las marcas invierten en tiempo para mostrarlo como en las campañas de lujo.
2: Y es importante eso que decía, como del tiempo y del proceso, que es lo que más lleva tiempo a la hora de probablemente hacer arte, ¿no? El proceso creativo y demás. Y era algo que hablábamos con Agustín también ayer. Que se perdía como el tiempo también de la creatividad y de lo contemplativo, ¿no? De que puedan surgir, de que puedan devenir otro tipo de cosas. Y bueno, y ella terminaba diciendo como el tiempo, como dijo algo como es de las cosas más valiosas. Y sin duda es que siempre lo fue, creo que ahora mucho más.
0: Total. Y en esto de la inversión que hacen en tiempo las marcas de lujo, marcas como Lacoste, Hermès, Valentino o Porsche, invirtieron en para las líneas de este año en contratar a muchos diseñadores gráficos para toda la campaña. Mientras que Gucci, para la línea de primavera de este año, hizo toda la campaña en base a inteligencia artificial. ¿Y qué pasó ahí? El valor artístico de la campaña perdió. Sí, pudo ganar Earned Media Value, que es básicamente cuando se genera, cuando la gente habla de la campaña y de la marca y del producto en redes sociales de forma orgánica. Pero bueno, ahí, viniendo de una marca de lujo, vos decís, bueno, pero ¿qué valor tiene? Si sos una marca reconocida a nivel moda, ¿dónde queda la cuestión artística? Vogue Business habló de algo parecido a lo que decía Ale en cuanto al mundo de la moda. El mundo está saturado de contenido generado por inteligencia artificial. Las marcas empiezan a volver al oficio, a la textura, a lo hecho a mano, a lo que tiene una marca humana visible, que era lo que decía Ale. Y con esto entra el concepto del movimiento anti-slop, que es un movimiento que este año tomó un poco más de fuerza, que es básicamente en el mundo del diseño y del arte demostrar que fue hecho a mano, o sea, con figuras curvas, mucho collage, mucho montaje de ese tipo, para evidenciar que hubo proceso humano, como para celebrar la sensación de lo artesanal, que es lo que la inteligencia artificial, con la inteligencia artificial eso se pierde. Y Ale también dijo algo al respecto.
1: Un poco justificar cómo llegaste a ese resultado, ¿no? No es solo la obra de arte, sino cuál es el proceso que sostiene a esa obra, a ese,

0: el resultado final. Me acuerdo cuando estudié arte contemporáneo, yo pregunté, ¿pero cómo se define qué es arte y qué no? ¿Por qué el, no sé cómo se dice,
1: Sí,
0: meadero
1: sí,
0: de Duchamp es arte? Y el profesor me dijo que era Fernando López Laje, me dijo, es arte porque él dijo que es arte. Y yo digo, ¿pero por qué? Y me dice, porque en el arte contemporáneo vos no solo te concentrás en la pieza o el resultado final, sino en toda como la lógica que existe detrás y todo el razonamiento que vos haces, que se traduce en esa pieza final, pero no es solo la pieza en sí, sino como todo lo que vos quisiste expresar detrás.
1: ¿el meadero de Duchamp lo tenés?
2: No,
1: No.
2: tampoco.
1: Es básicamente Duchamp, un artista. No le quiero errar a qué movimiento pertenecía. No sé si era dadaísta o no.
2: Okay. O sea, no sé cómo buscarlo porque
1: Yo te
2: no.
1: lo
2: Ahí
1: digo.
2: va. Lo que estaba bueno que decía esto de qué es arte y qué no, que me parece que también da como para un montón de otros debates y un montón de otras cosas que veníamos hablando en el programa, por ejemplo, en esto de los grafitis, ¿no? Del arte callejero. Hay una pregunta ahí sobre lo que es arte, lo que no, lo que merece ser borrado, quitado, lo que es lucha, lo que es resistencia. Y lo que le respondieron a Alejandra Pinto fue, bueno, es arte porque esta persona dijo que era arte, ¿no? Y pueden haber otras respuestas también.
1: Es que eso era, si estaba bien, era dadaísta, Duchamp, que es básicamente lo que yo diga que es arte por el procesamiento. Esto, que decía que le respondieron a Ale y lo que decía Ale en el audio. ¿Qué es lo que quiere expresar detrás las piezas artísticas? Ahora me voy a ir a Gombrich, que es el famoso historiador del arte que publicó el libro que se titula Historia del Arte. Y el comienzo del libro es, no existe el arte, existen los artistas. Lo hace porque la historia del arte no es la historia de piezas prolijas y ya está. O sea, pensar en las piezas más clásicas, cuando ya estaba todo perfeccionado, el realismo, ¿viste? No es solamente porque eran prolijas, es la historia de personas que discutieron con sus respectivas épocas. En el sentido, pensar a finales del siglo XIX, cuando la fotografía ya estaba retratando la realidad, así como así, entraba en peligro, por así decirlo, para los artistas. Retratara la realidad con el pincel, porque era tipo, bueno, era como una competencia, como nosotros ahora con la inteligencia artificial. Y por eso ahí aparecen nuevos movimientos como el impresionismo y después todo lo que el impresionismo le abre las puertas a todas las vanguardias, el dadaísmo, una de las vanguardias.
2: Claro, no, y seguro que como nosotros, ahora la IA les volaba la cabeza en ese momento que se pudiera retratar o que se pudiera guardar un pedazo de tiempo de momento en una cámara,
1: Claro.
2: ¿no? O que se pudiera revelar, ¿no? Así de fácil. Que también, ¿no? Viene de la mano un montón de cosas. Cuando hablamos de la inteligencia artificial y de una visión como súper catastrófica y destructiva, después podemos decir, bueno, cuando vino la calculadora y la gente decía que
1: Claro.
2: no íbamos a aprender más matemática y que ahora los pibes iban a tener que, no sé, no iban a saber cómo calcular una raíz cuadrada a mano. Y bueno, con el paso del tiempo, lo que hizo en realidad la calculadora fue también facilitar un montón de procesos. Podríamos esperar que un buen uso de la IA, quizás no el que está ocurriendo ahora, puede llegar también como a como hacer algo positivo, ¿no? Y como que no tan destructivo como lo venimos planteando.
1: Claro, o sea, yo planteo esto como una resistencia simplemente por el hecho de que no termine de dominar en todas las aristas de la vida la inteligencia artificial. Hay que saber integrarla,
2: Sí,
1: claramente que tiene cosas positivas, ¿no?
2: que sea una herramienta más.
1: Claro. Y ahora quiero volver a las vanguardias porque destruyeron la realidad en la que estaban para crear las suyas propias. Y después, Peter Burger, teórico y profesor alemán, que escribió el libro La teoría de la vanguardia, dice que las vanguardias aparecieron para romper la distancia que se había generado entre el arte y la vida cotidiana, por las academias y el lugar elitista de que se había convertido el arte. Entonces, las vanguardias la traían más cerca. Quisieron transformar la función social del arte, o sea, traerlo a algo. No sé, como pensar en el arte rupestre, que era narrar las historias allá de la prehistoria. Trajeron elementos que no eran utilizados en el mundo artístico para hacer arte, el collage, el montaje, esto que vemos en el anti-slop ahora para ir en contra del arte generado por inteligencia artificial. Históricamente, los movimientos artísticos nacen por contraposición al que estaba antes. Es esto mismo, ¿no? Es pensar en el Renacimiento, la cuestión simétrica del Renacimiento y la perfección humana, para que después venga el Barroco y destruya todo eso con oscuridad y imágenes muy cargadas y curvas y cosas nuevas. Entonces ahora estamos en una situación parecida, ¿no? El movimiento anti-slop, que viene en contraposición a todo el arte generado por inteligencia artificial. Y nada, lo pulcro, lo repetido, la homogeneización del arte y los contenidos, que al final es eso, ¿no? Cómo lo desprolijo ahora puede ir en contra de la inteligencia artificial.
2: Sí, también que es eso como lo que vos decías, ¿no? Que también es como lo que más rinde, como que ahora uno ve alguna cosa desprolija y en vez de pensar, como pensamos hace unos años, pa, qué descuidado, o qué lástima que dejaron esto así, o qué lástima que decís, ah, mirá qué bueno, esto es original, esto es cool, está bueno, alguien lo pensó, lo hicieron. También hay como un cambio de sentido.
1: Total.
2: Te mandaron un mensaje, ahí me explicaron lo que era lo que decías de Duchamp, que dice, al no poder participar de las grandes exposiciones por su nombre y no ser arte clásico, se presentó con otro nombre y su mingitorio. Y me mandó la foto del mingitorio. Siempre fue y será la gran pregunta de qué es arte. Había en ese momento grandes exposiciones mundiales clásicas del realismo puro.
1: Exacto. Y ahí, como para romper todo, hicieron eso, defecaron en una lata y la presentaron en un museo. No me acuerdo quién fue, no sé si fue el mismo Duchamp. No le
2: me encanta esta data artística que estás trayendo, Harry. Estoy para más informes sobre arte en general. Le podemos ver de buscar de darle una vueltita.
1: Yo encantado, encantado. Pero nada, un poco de eso, ¿no? Para seguirnos preguntando un poco del uso que le damos a la inteligencia artificial y el valor que le damos al arte y en qué cosas nos fijamos cuando vemos arte y qué cosas pensamos cuando pensamos en el arte. Y si el arte es el arte o si el arte son los artistas.
2: Herbie, ¿qué te parece si dicho esto nos damos una pequeña pausa? Porque no lo dijimos, pero ahora en un ratito viene casi, ¿verdad?, una sección que vamos a reinaugurar en el programa que le hicimos una vez. Hoy vuelve. Y
1: hoy vuelve.
2: Espero que les guste, así que vamos a una pequeña pausita.
1: ¿Qué te parió?
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0: Bueno, y volvimos, Herbie, que acá el estudio se volvió
1: se puso de pie
0: porque, bueno, estamos reconociendo a una gran artista, ¿no?
1: Sí, a Bonnie Bonnie Tyler, que falleció, y bueno, y un poquito de nosotros en su memoria, y ta, acá la estuvimos escuchando. La primera dama del rock, le decían.
0: La primera dama del rock. Y acá están nuestros compañeros de la técnica, que siempre tienen algún comentario sobre la música. A veces positivo, a veces negativo. Hoy están, se lucieron.
1: Sí, sí,
0: hoy
1: sí,
0: están en su mejor día.
1: Sí, sí, sí. Male, antes de ir con Casi Verdad, rápidamente quiero hacer la aclaración de que la lata con eses se llamaba la obra Mierda de Artista, y era de Piero Manzoni. Que tal, que yo dije cualquier cosa. Es arte conceptual, es del 1961, fue posterior a la época dadaísta de Duchamp.
0: Bueno, muchas gracias por la aclaración, Jerry.
1: Vamos con Casi Verdad, dale.
0: Vamos con Casi Verdad, que rápidamente lo explico. Cada uno trajo una cita que hay que aclarar que puede ser verdad o puede ser mentira. Y esa es la gracia del juego, porque vamos a tener que adivinar si la cita y el contexto que trajo la otra persona fue efectivamente cierto o está haciendo una historia falsa.
1: Sí.
0: En general traemos dos frases. Hoy vamos a hacer una cada una.
1: En general lo hicimos una vez.
0: Quise decir, esto está pensado para hacer dos frases, pero hoy vamos a hacer solo una de las dos que trajimos para hoy. Sí. No sé, Herbie, si querés tener el honor
1: dale.
0: De comenzar con tus frases.
1: Dale, dale, yo arranco, mirá. Acá la jugada se dice quién dijo la cita y toda la cosa. La movida es solamente decir si es verdad o si es mentira, si es verdadero o falso. Tabaré Vázquez, es presidente de nuestro país, dijo una vez, hablando de Hugo Chávez, si vos no le vendés más petróleo, yo le declaro la guerra a Estados Unidos.
0: No, pará. Tabaré Vázquez hablando de Hugo Chávez.
1: Sí, o sea,
0: pero hablando fue en tipo en la tele, en una radio.
1: Mira, te cuento el contexto.
0: A ver, dale.
1: El tema es que no te lo quiero contar.
0: Está pará, o sea, Tabaré Vázquez en algún momento dijo, decirlo de vuelta.
1: Si vos le vendés más petróleo, yo le declaro la guerra a Estados Unidos. O sea, él contó que tuvo esa charla con Hugo Chávez. Ponele.
0: Yo tengo que decir, pero por una cuestión de pensar en la sensatez, que no lo dijo. O que lo habrá dicho otra persona y no Tabaré Vázquez. Para mí es falso.
1: Mirá, Male, es verdadero. En 2011 Tabaré Vázquez dio una charla en el Colegio Montecesto y dejó varias frases que hicieron ruido. O sea, fue como, tipo, habló a la prensa y dejó varias. Yo agarré esa, pero podría haber ido con la siguiente. La más recordada de esa fue que durante el conflicto por Bosnia, ahí por 2011, llegó a imaginar todos los escenarios posibles con Argentina, entre ese tira afloje que había en la época con Argentina. Desde que no pasara nada hasta un conflicto bélico con Argentina.
0: Okay.
1: Incluso contó que habló con los comandantes de las Fuerzas Armadas y que pidió respaldo diplomático a Estados Unidos. Pero en esa misma charla también apareció Hugo Chávez y contó de lo que habló con él. Según relató Vázquez, Chávez le cuestionaba su intención de acercarse comercialmente a Estados Unidos. Le decía algo así como, Tabaré, ¿vas a firmar un tratado de libre comercio con el imperio? Y Vázquez le respondía, ¿tú no le vendés petróleo a Estados Unidos? ¿Cuánto le vendés? ¿1 millón de barriles por día? Ahí remató con la frase, si vos le vendés más petróleo, yo le declaro la guerra a Estados Unidos. En un jeje, jaja, ¿no? No era una amenaza militar, claro, era una forma de marcar una contradicción política. Chávez criticaba a Estados Unidos como el imperio, pero Venezuela le vendía petróleo todos los días. Y Vázquez lo usó para defender su idea de venderle a quien fuera, si eso significaba trabajo para Uruguay.
0: Qué bueno tener contexto. Pero qué impresionante también las cosas que se han dicho, ¿no?
1: Sí, sí. Y además es tremendo porque cuando encontré la noticia yo dije, pará, tipo, ¿cómo que todo esto? Claro, nos en esta época. De mambo. Claro, nos fuimos de mambo porque. O sea, un posible conflicto bélico con Argentina. Yo en esta época tenía, haciendo cuentas rápidas, tenía 8 años. ¿Entendés? Okay. O sea, tal, claramente recuerdo vivido de lo que dijo Tabaré Vázquez en esa época, no tengo.
0: Herbie, yo te voy a traer una cita del 2006. Porque yo tenía, en esto de hablar de años, yo tenía aproximadamente un año.
1: Un año, bien, bien.
0: Cuando pasó este suceso.
1: ¿Te acordás
0: este
1: clarito?
0: Acontecimiento, me acuerdo clarito, yo estaba mirando la tele, una discusión, un debate televisivo en el que estaba Pedro Bordaberry con otra persona más. Y para acusarla, a esta persona de mentiroso, le dijo lo siguiente. Vos sos un travesti de la mentira.
1: ¿Un travesti de la mentira?
0: Así tal cual, estaban discutiendo y como en el fervor de la cuestión, estaban hablando de una cosa que había pasado.
1: ¿Qué año dijiste, 2006?
0: Dijo, en el 2006, debate televisivo, Pedro Bordaberry con otra persona más, esa otra persona con la que estaba discutiendo le dijo, sos un travesti de la mentira.
1: Olvídate, lamentablemente en el 2006, si decían eso, capaz que pasaba medio desapercibido, yo digo que es verdad.
0: Decís que es verdad solo porque pasaba desapercibido.
1: Bueno, tampoco sé si fue Bordaberry.
0: Tenés que dudar de todo.
1: Claro, pará. O no, esto se dijo en otra ocasión.
0: Sos un travesti de la mentira. Pedro Bordaberry en un debate televisivo estaba discutiendo con otra persona y le dijo eso.
1: Ay, me estás matando. No lo dijo Bordaberry.
0: ¿Quién decís que lo dijo?
1: Bueno, está ahí, me mataste.
0: Bueno, o sea, Javi, te voy a tener que decir que es verdadero.
1: Esto me hiciste dudar. ¡Qué filiado!
0: Esto ocurrió en el 2006 en Zona Urbana, Canal 10, frente al entonces senador Rafael Michelini. Y nos reímos por la expresión, pero en realidad estaban discutiendo sobre un tema muy serio que era la responsabilidad de Juan María Bordaberry, expresidente de facto y padre de Pedro Bordaberry, en los asesinatos de Selmar Michelini y Héctor Gutiérrez Ruiz. Entonces, en ese debate, Pedro sostenía que su padre, bueno, no tenía nada que ver y lo que hizo fue grabar en secreto conversaciones privadas que había mantenido con Rafael Michelini, que lo tenía enfrente, que, bueno, recordemos que es el hijo de Selmar, en ese momento era secretario de Presidencia, y las conversaciones demostraban que, a su juicio, Bordaberry no había tenido participación directa en los homicidios, aunque eso no lo eximía de otras responsabilidades vinculadas a la dictadura. Y a mí lo que me llamó la atención de todo esto es que Michelini no sabía que lo habían grabado. Y en la mitad del programa estaban discutiendo y Bordaberry le dice, yo tengo unos audios tuyos, y Michelini le dice, no me habrás grabado, no sé qué, no sé cuánto, lo dejó totalmente en offside y pasaron en vivo los audios de Michelini como contradiciéndose con lo que estaba diciendo, ¿no? Y la verdad que es como de poco creer, esto ocurrió en el 2006, pero te traje un pequeño fragmento, no es el fragmento de Sos un travesti de la mentira, pero fue en el medio de esta discusión que vamos a escuchar ahora.
2: Pedro Bordaberry trajo aquí unas grabaciones. ¿Ah?
3: No sé cuáles son. ¿Capaz que me grabó a mí?
4: Sí, claro que te grabé.
3: Pero no lo sabía.
4: Sí, sí, claro que te grabé.
3: Entonces me mintió usted.
4: No, estás equivocado. No,
2: ¿quién es peor?
4: ¿El que prueba un mentiroso?
2: Vamos a escuchar
4: el que prueba que alguien
2: la grabación de la conversación que Pedro Bordaberry mantuvo con Rafael Michelini.
4: ¿Cuándo ocurrió? Y que la vete el...
3: No tengo ningún problema.
4: En el mes de agosto de este año. Uh-huh. Y quiero que sepa. Lo grabé porque sabía que iba a seguir mintiendo el jugado.
2: Primero
4: lo... Toma
0: pa' vos, ese fue un fragmento de la discusión, luego pasaron el audio y después de eso arrancó como una especie de griterío, un ida y vuelta.
1: Sí, me imagino.
0: Y en un momento Bordaberry le dice, vos sos un travesti de la mentira. Además, después Bordaberry lo que dijo era que en ese momento él estaba como nervioso porque pensaba que él usó las palabras como que eso podía ser un suicidio político para él, ¿no? Porque mostrar esto al aire, ¿no? Como también esto de grabar cosas sin permiso y demás. Nada, él como que creía que iba a ser como el fin de su carrera política y dudó mucho en hacerlo, pero finalmente lo hizo.
1: Mirá vos, algún día vamos a invocar una en Casi Verdad.
0: ¿Algún
1: déjame
0: día?
1: Decirte. Algún día no fue hoy, pero el día todavía no termina, pero mañana... será un gran día para la Diaria Radio. Male, coméntame qué tenemos.
0: Para mañana en la Diaria Radio tenemos lo siguiente. Viene Carlos Cami, senador blanco, estará en Panorama Informativo con Maggie Correa y Yamila Silva. Rodrigo Arim estará en la mañana de la Diaria con Martín Rodríguez. Julio Chávez estará en Las Ganas con Alejandro Ferreiro. Gabriel Pelufo estará en La Música Me Llueve con Carlos Dopico.
1: Qué grande, Gabriel.
0: Herbie, ¿nos despedimos con lo mismo de siempre?
1: Sí.
0: Mañana de mañana será un nuevo día, pero hoy todavía es casi mañana.
1: Vamos arriba, nos vemos mañana a la misma hora, a las 9, pero ta, ustedes entren cuando quieran a la Diaria Radio, que está de mala producción. Bien arriba,
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0: Muy buenos días, muy buenas tardes, muy buenas noches. Por acá Diego Paredes, músico tamborilero del barrio Palermo. Y bueno, antes que nada, agradecer a La Diaria, a Banda Sonora, por este espacio, por esta oportunidad de contar un poco y decir un poco qué es lo que hago, qué es lo que me gusta y qué es lo que defiendo. Bueno, soy nacido, criado en el barrio Palermo. Vengo de una familia de candombe, dijera el gran Tarta Ferreira, donde en mi casa siempre se jugó a la comparsa, junto con mis primas, Sofía, Camila, Mael, Victoria. El juego siempre fue la comparsa, y con dos grandes maestras, como fue Beatriz Ramírez, mi tía, y mi gran profesora Chabela Ramírez. Y bueno, fuimos creciendo jugando a que éramos Concierto El Bolo, la comparsa del barrio por allá por el 89, donde yo quería ser Gustavo Oviedo y mis primas el Palo Bombo. De repente era Eduardo Daluz y mi prima Néstor Silva, Ever Piri, Jorginho Goularte, grandes figuras que formaron parte de esa comparsa tan, tan gloriosa y tan querida para muchos. Y bueno, mi madre, Chabela, a la que le mando un saludo grande, nacida el 18 de noviembre de 1958, referente de la comunidad afrodescendiente, militante, feminista, contra el racismo, fundadora del coro de mujeres Afrodama, fue declarada ciudadana ilustre en julio del 2024. Y bueno, le queremos dejar una música a ella de su disco de Tambores y Amores, que es el primer disco de mi madre, editado en el 2017. Los vamos a dejar con este tema que se llama Me Falta Valor.
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Mira el espejo de tu alrededor, decía Chabela Ramírez junto a Eduardo Daluz. Chabela, con el feminismo como bandera y el candombe como herramienta de transmisión y expresión, nada, la maestra más grande que tuve. Y agradecer por la enseñanza, por la crianza y por toda la música que me dejó. Y junto a un gran profesor y referente como es Eduardo Daluz, nacido el 9 de febrero de 1954, cantante, guitarrista, compositor, arreglador, director coral, lleva más de 60 años de trayectoria, dirigió Serenata Africana, Marabunta, Canela, Senegal, Sinfonía Ancina, Concierto Lugolo, Jamboqueña y otras tantas, con más de 13 premios y 20 menciones, ciudadano ilustre de nuestro Montevideo, al que le agradecemos tantas músicas y tanta gozadera en tantos cumpleaños, en tantos festivales y en tantas comparsas. Su primer disco, Candombe Puro, sale en 1999. La producción fue de Jorge Nasser y a Puro Candombe en el 24. Eduardo es un compositor que como tantos otros, marca la línea, siempre marcando la lucha contra el racismo y la situación actual de la colectividad afrodescendiente. Creo que todos y todas tenemos como a Eduardo como gran referente de lo que tiene que ver la música y la expresión afro, que es el candombe. Así que bueno, los vamos a dejar con una música que es un ícono para todos y todas, que es la Sinfonía de Tambores.

Tremenda la sinfonía de tambores allá en el 94. Me acuerdo clarito cuando Sierra Leona, en el medio del espectáculo, cerraba el telón del Teatro Verano y lo volvía a abrir con toda la formación de la sinfonía de tambores. Claro, era algo muy novedoso que una cuerda de tambores tuviera atriles y la cuerda de tambores vestida de smoking. Me acuerdo Carajito Burgueño en El Chico, Malumba, Miguel Jaqué, tenían una tremenda cuerda de tambores y ahí tocaban la sinfonía. Fue tremendo, la verdad, Eduardo Balú. Te saludamos y te mandamos un fuerte abrazo y te agradecemos por esa gran obra. Y bueno, a medida que fui creciendo y fui viendo diferentes compositores, arregladores, no puedo dejar de mencionar a un espacio, a una asociación que fue Mundo Afro. Ahí fue donde pude ver a un montón de artistas, de músicos, de compositores en su mejor momento. Bueno, ni hablar de Sergio Ortuño y Miguel García, que tenían la escuela de Mundo Afro. Ahí, bueno, muchos de los piques que hago hoy, no solo tocando, sino también enseñando, los aprendí en la escuela de Mundo Afro. Pero también quiero hablar de los compositores, y uno que marcó la cancha fuertemente fue Néstor Silva. Néstor Silva, compositor, cantante, gestor cultural del candombre uruguayo, creador de milongones, de comparsas, de la generación de Eduardo Aluz, Gustavo Alta, intérprete, hizo presentaciones de candombe íntimo con voz, guitarra, tambor junto a Ever Piris, Diego Azar, el Mundo Afro. Gestor cultural, fue responsable de la UTA, Unidad Temática Afro de la Intendencia de Montevideo. Desde ahí impulsó la peatonal Nuestra Señora de Encina, pasará a llamarse Pedro Ferreira. Así que los dejo con Mágico Vuelo de Néstor Silva.

Tremendo afro de Néstor Silva, recordando, bueno, parte de su obra y de una de las organizaciones que impulsó y fue parte como Mundo Afro. Tremendo afro, Mundo Afro. Y si decimos Mundo Afro, tenemos que hablar de la presidenta y de la tremenda voz que tenía Lidia Melba Benavides Tavares. Para muchos y para todos los que la conocimos, Lágrima Ríos. Nacida el 26 de septiembre de 1924 en Durazno. Fue la primera mujer negra en cantar tango profesionalmente en Uruguay y Argentina. En los 40 la echaron de una orquesta por ser negra, pero siguió adelante. Integró grupos como Morenada, Miscelánea Negra, Palam Palam. En 1976 grabó Luna y Tamboriles, el primer disco estereofónico con 12 candombes de autores uruguayos. Fue embajadora del tango en la Cumbre Mundial de Granada, participó en Café de Maestros en el proyecto de Gustavo Santaolalla. Presidenta de Mundo Afro, de la Unidad Temática Afro de la Intendencia de Montevideo, luchó contra la discriminación que ella misma sufrió toda su vida. Lágrima Ríos, una de las voces emblemáticas de candombe, y sin perder su línea como el resto de los cantantes, autores que acabamos de mencionar, como Chabela, Eduardo, Néstor, siguió luchando contra la pelea diaria que tenemos todos los negros. Así que lo dejamos con Lágrima Ríos y Buma Buruma, una música del artista plástico Carlos Páez Vilaró, con ustedes Buma Buruma.

Era tremendo escuchar el sonido de los tambores, cómo el toque era diferente, ¿verdad? Si escuchamos recién, era parecido como una milonga, ¿verdad? Bum, bam, burrum, nada que ver a lo que escuchamos hoy. Técnicamente y la afinación era muy diferente. Si habrá que ir para atrás para ver las diferencias en todo sentido, de afinación, del toque, nada, volver. Y nada, en ese ida y vuelta que tenemos en este programa, que la verdad que agradezco acá a mi compañero Daniel Paso, y a la diaria y a todos los compañeros que en este camino, en este andar de experiencia y de aprendizaje en el candombe me dejaron todo esto que hoy puedo contar. Ahora les voy a hablar de alguien que marcó toda mi familia, que fue la gran Carmen Abella. Si nosotros decimos Carmen Abella, estamos hablando de la tía abuela de mi madre, de Chabela. Nacía en el barrio Ancina, donde el recuerdo que yo tengo era siempre los cumpleaños. Cantaba Carmen, cantaba, y ella decía no, hasta que empezaba a cantar y nada, realmente fue la gran maestra de todo. Iba a balash, angui galanga, era un candombe que arrancaba lento y después terminaba con tremenda gozadera. Los que pudimos estar en esos cumpleaños realmente la recordamos, la tremenda voz de Carmen era tremenda. Así que, bueno, formó parte de Morenada, muchos años de Canela. Muchos años de Canela, y el último disco que grabó fue Música Negra de Montevideo, en el disco de Sergio Ortuño, en el volumen 1, un tema que se llamó Ciudad de Montevideo.

Angigalanga, Oshibabala, ay, ay, Isila, la Carmen Abella, la gran Carmen Abella. Ella cantaba un tema que la familia nos reímos porque ella cantaba en africano, que claramente no era africano, pero al que no conocía, te hacía creer que era africano. Tremendo swing. Y el tema arrancaba suave y subía en velocidad. Y claro, todos los que estábamos ahí nos relamíamos por tocar, porque era uno de esos temas que te llamaba, que tenía tremendo swing. No, Carmen Abella, inigualable, realmente. Y nada, yendo para atrás en ese recuerdo de esta asociación, como fue el Mundo Afro, en esas peñas, en esas fiestas, no podemos no nombrar al gran Ever Piris, ¿verdad? Ever Rubén González Piris, una de las voces más potentes del candombe y el carnaval uruguayo. Nació el 25 de febrero de 1956 en La Unión, Montevideo. Hijo de la gran Beba Piris, la Beba. La Beba era la que decía las prosas entre tema y tema en la comparsa. Estamos hablando de la comparsa allá en ponerle 80 y pico, 90, cuando se hacía la historia del tema antes de la canción. Hoy las comparsas tienen un hilo conductor, ni hablar de como esa figura, pero la Beba Piris, cómo no nombrarla. Y bueno, Ever empezó a los 13 años en Serenata Africana, Marabunta en los 80, Zarabanda, Concierto Lugolo, Tronar de Tambores, Canela y Subaracutanga. Ganó 12 premios como carnavalero. En los 70 y 80 vivió en Argentina, donde actuó en el musical Hair. Desarrolló carreras en el blues, rock, candombe. Y realmente, bueno, era tremenda voz Ever Piris. Lo que lo conocimos y lo escuchamos era tremendo. ¿Cómo que se dice ahora? La persona que está adelante. Un frontman. Estoy acá con mi compañero Daniel Pasos, haciendo este laburo que realmente, nada, le agradezco acá. Y agradecemos a La Diaria y por este espacio, por esta oportunidad de contar un poco lo vivido y lo aprendido, ¿verdad? Como dice la despedida de Valores. Acá no hay ningún maestro, todos aprendiz, ¿verdad? Estamos en esa. Así que bueno, los vamos a dejar con Ever Piris, con este temazo que está en el disco Música Negra de la Ciudad de Montevideo, que se llama La Carta.

Yo me imagino este tema bailando carita con carita. O sea, ¿va o no va? Puede ir perfectamente, ¿no? Es un temazo del Ebro. Cuando lo escuchás, claramente tiene tremenda calidad para interpretar. Ever Piri tenía. Y nada, es uno de los temas de música negra de la ciudad de Montevideo que lo escuchás 20 veces. O sea, tremendo. Agradecemos. Y bueno, teniendo ese recuerdo y yendo para atrás, con esas generaciones de intérpretes y autores, me acuerdo mucho también de, bueno, de las peñas del mundo afro y los cumpleaños, en fin, de uno de los intérpretes que está en el disco Música Negra de la Ciudad de Montevideo, de Sergio Ortuño, que fue Carlito Silva. Carlito Silva, uno de los directores que tuve, bueno, por allá por el 2000, por el 2003, en los 50 carnavales de Morenada, que la cuerda de acompañante éramos Fabricio Pelufo, Edison Martirena, Wilson Rodríguez, Wilson, perdón, Martirena, el R de Wilson, Noé Núñez y yo, acompañábamos en la Morenada los 50 carnavales, y le mandamos un saludo grande a toda la familia Silva. Nada, abanderado del Barrio Sur, uno de los abanderados del Barrio Sur, tanto como los Martirena y en fin, un montón de familia que supieron representar y representan el toque con mucho orgullo. Pero no puedo no mencionar al cacique, ¿no? Juan Ángel, que miraba los ensayos desde la casa, de la puerta de la casa, allá en Cuarén, cuando estaba el lavadero del municipio. Si hoy vamos a Cuarén, vemos las viviendas nuevas que quedan ahí entre Cuarén, entre Andrade y creo que José María Ro, a una cuadra del tanque ahí. Ahí queda el lavadero del municipio y ahí ensayaba Morenada, los 50 años de la Morenada. Y Juan Ángel miraba el ensayo de enfrente y de repente estaba Raúl Silva, Juancito Silva, y de repente si él quería marcar algo, lo llamaba y al ratito cruzaban y... Dijo papá que tal cosa, decía Raúl. O dijo la abuela tal cosa, decía Juan. Un maestro. Me acuerdo de el día del desfile inaugural, que allá le mandamos un saludo grande a Juanita Silva también, gran amiga y compañera de la comparsa, que dijo Juan Ángel en un momento, no, vamos a salir 40 tambores. Y la Juana le decía, pero papá, ¿cómo van a salir 40 tambores? Nada, la Morenada, 50 carnavales, y el director de la Morenada era Carlito Silva. Carlito Silva, director musical de Morenada, como de la vieja escuela, digamos, ¿no? Cuando las comparsas tenían 20 personas en el coro, arreglaba el coro con la guitarra ahí en el ensayo. Y bueno, era mucho más espontáneo. No tanto como ahora, ¿no? Que el director se lleva la maqueta, arregla en la casa, va al ensayo con el arreglo marcado. Otra comparsa, ¿no? Pero Carlito Silva, sin duda, uno de los grandes que dejó la huella y uno de los recuerdos más lindos que tengo del Barrio Sur, no solo por mi familia, sino por la música que dejó. Y bueno, les vamos a dejar acá, en este espacio, un tema que está en el disco Música Negra de la Ciudad de Montevideo, que se llama Artista Callejero, Carlito Silva.

Algunas canciones te hacen, te llevan como por diferentes lugares. Carlito Silva claramente nos hizo un paseo arriba de 145 que te recorre todo Montevideo. Pero nada, qué sensibilidad, Carlito, qué cabeza, ¿no? Hacerle un tema a los artistas callejeros, ¿no? Puntualmente a los que van arriba del bondi. Carlito Silva, una bestia. Y bueno, hablando un poco como de estos artistas, de intérpretes, de mi niñez y de mi preadolescencia, ahora me estaba acordando un poco también, bueno, de una vecina, de una amiga de la familia, que yo no conocía, y un día apareció en casa con sus hijas, en un cumpleaños de mi tía Beatriz. Y claro, en un momento se armó como una cantarola y dije, ¿quién es? Y bueno, le mando un saludo grande a sus hijas, Andreita Correa, Paula Correa y el Matías. Y estamos hablando de Mónica Ramos. Mónica Ramos vivía en Isla de Flores, entre Salto y lo que sería Tacuarembó, ahora es Lorenzo Carnelli, a una cuadra de Ancina. Pero más allá de su vida como artista y como cantante, era una gran compañera, porque a su vez la anécdota que tengo para contar de Mónica Ramos es que un día estaban en Gonzalo Ramírez, en la casa de mi familia, y bueno, como siempre, había un montón de amigas de mi madre y de mi tía, y parece que ahí sale la idea de la vivienda. Y la idea de la vivienda fue de Mónica Ramos. Parece que estaban en el comedor de casa y dijo, ¿y por qué no hacemos un grupo de vivienda que sea para mujeres negras, jefas de familia? Chau, explotó la cabeza de todo. De cuestiones que en un momento eran como impensadas, ¿no? Y a su vez una gran necesidad. Y bueno, ahí es que nace Ufama al Sur. Ufama al Sur, hoy las viviendas de las que estamos hablando son las que están pegadas al cementerio central. Que, bueno, no solo mi madre, Charo Delgado, bueno, Paola vive ahí, Andreita también, Laura, la madrina de mi amigo de la vida, Marito Suárez. Y bueno, yo me acuerdo como en las que viven del lado de mi madre, ¿no? Pero después del otro lado, Graciela Ramos, Claudia de los Santos, y otro, bueno, Elia, la gran Elia Pinto, la madre de un compañero de Carlito, mi compañero de laburo, pero de esas compañeras que, por ejemplo, hacíamos un baile de la comparsa, y yo decía, bueno, ¿dónde van a estar las compañeras más grandes? Y eran de esas compañeras que estaban en ropería toda la noche. Y ya sobrepasa como el evento, ¿no? Ya el evento no era solo la fiesta, sino la unión de la comparsa. Y la verdad que lo recuerdo con mucho cariño a todas esas compañeras que no solo me enseñaron lo que era la solidaridad y el trabajo por lo que uno quiere, sino cómo hacer las cosas y pelear por lo de uno, ¿no? Bueno, y Ufama al Sur está ahí, en Barrio Sur, pegado al Cementerio Central, y hoy podemos hablar de Ufama Cordón, que es la cooperativa que yo integro ahora, y Ufama Cuarén. O sea, no solo hicieron sus casas, sino que fueron promotoras de que otras compañeras y otros compañeros pudieran trabajar para tener su vivienda, ¿no? Claramente son de ayuda mutua, porque uno de los puntos era eso, ¿no? Cómo las diferentes familias negras, ¿no? Iban a acceder a una vivienda, y bueno, de ahorro previo muy difícil, y bueno, de esa forma es que se fue logrando. Bueno, Mónica Ramos fue la propulsora de las cooperativas de vivienda Ufama. Así que, bueno, no solo que una gran cantante, una gran compañera, nada, una visionaria, dijera el amigo Martín Buscaglia, por ahí. Así que, bueno, también formó parte de Valores, de la comparsa Valores, que voy a hablar bien poco porque ya va a tener su espacio. Y en el 2020 cantó
un temazo junto con Guadalupe Avero, una amiga que ahora está en Paraná, que se llamaba Cuadro Sepia. Cuadro Sepia habla del barrio a la hora de la siesta, y bueno, no había otra que otra intérprete mejor que Mónica para cantar ese tema, ¿no? Fue el primer año de Roberto Romero, en fin. Así que nada, los dejo con Cuadro Sepia de Mónica Ramos.

Tremenda bandita, y me estaba acordando de mis compañeros, Juan Álvarez en el tambor chico, Brian Cruz en el tambor chico, Jonathan Yeye Rodríguez en el tambor piano, Alexis Lee en el tambor piano, Leroy Pérez tambor repique y yo en el otro repique. Después la banda era una bomba, eran seis músicos más que no me acuerdo el nombre de todos, por eso no los voy a nombrar, pero había tremendo bandún. Valores, 2020, cantando Cuadro Sepia, Mónica Ramos y Guada Avero. Tremenda. Y bueno, a medida que fue pasando el tiempo, bueno, esto es en el 2020, pero este programa está dedicado un poco a mi niñez y a mis comienzos, donde todos estos artistas que fuimos escuchando marcaron bien la cancha desde sus letras, desde su pelea diaria y social, hasta con su forma de cantar y con el swing que tenían. Así que, nada, agradezco cada enseñanza, y cada momento donde pude compartir y robar algún piquecito, como se dice. Y bueno, hablando de robar algún piquecito, me tengo que remontar allá a Sinfonía Dancina, donde Aníbal Pintos y Washington Pintos eran los directores de Sinfonía y cantaban un temazo que se llamaba Zemba, que no tengo bien el recuerdo si lo cantaba Odair Tavares o el Nico Arnicho. Uno de los dos cantaba el Zemba, que era un temazo, pero en esta oportunidad lo vamos a escuchar en el disco que se llama Voces Femeninas de Candombe, donde lo canta Charo Delgado y Lola Costa, y lo termina ahí como una intervención Chavela. Pero nada, les quiero hablar un poquito de Charo Delgado, que es tremenda cantante, y a su vez claramente la conocí en Mundo Afro, donde fue mi escuela, digamos, social entre comillas y artística. Y la Lola, que bueno, es una referente no solo por la danza, sino también como cantante. Capaz que no la tenemos tanto como cantante, pero Lola, si hablamos de las vedettes que marcaron un poco el camino, bueno, canta, actúa, baila, en fin. Pero Charo es la madre de Facu Balta. Capaz que a Facu hoy en día lo tenemos más en el oído. Facu Balta, una bestia, donde ya va a tener su espacio, su momento en este espacio que nos brinda la diaria, hoy me brinda para hablar de lo que me interesa, que claramente mi pasión más grande es el candombe. Charo Delgado es una de las voces que en el milongón marcó un poco la línea. Así que, bueno, me quiero ir retirando también, y quiero dedicar este espacio y regalar este espacio a todos mis amigos, amigas, compañeros, y personas que recuerdo con mucho cariño, que me hicieron como músico, como persona, ¿no? Porque, claro, cuando hablamos de candombe no estamos hablando solo de la expresión artística, estamos hablando de una forma de vida, y no solo lo que tocamos, lo que cantamos, lo que bailamos, es como lo sentimos. Entonces, claramente, se puede entender cuando muchas personas los entrevistan y le dicen, ¿qué pensás de candombe? Y dicen, el candombe es mi vida. Y bueno, está, es claro que va por ahí. Entonces, bueno, Chavela, gracias por todas las enseñanzas, gracias por todo, al Pocho también, que es mi padre, que claramente pude recorrer algún ensayo, pero sin pelo en la lengua, mi madre fue la que marcó bien el camino. De su pelea diaria como feminista, como negra, como madre, guiándome y contándome qué era lo bueno y lo malo. Claramente fui creciendo y fui eligiendo, pero bueno, la Chavela hizo muy bien su trabajo. Así que, bueno, un saludo grande a la diaria, a todos los compañeros que abrieron este espacio para que yo, Diego Paredes, pueda compartir la música. El candombe es eso, compartir el ritmo, el canto, la danza. Y desde el corazón, no vamos a hablar de espiritualidad ni de religiones afro, pero tengo el corazón súper negro y lleno de alegría por este espacio que me brindaron para poder compartir. Así que los dejo con la comparsa de mi corazón, que fue Sinfonía Dancina, mi escuela. El gran Gustavo Viedo como director, bueno, ya van a tener su espacio también.
Pero bueno, Aníbal Pintos, Washington Pintos, escribieron esta música, tremenda música, que se llama Zemba, y la interpretó Charo Delgado junto a Lola Costa y Chabela Ramírez. Así que bueno, le agradecemos a la Diaria Radio y a este espacio Bandas Sonoras Selectores por abrir y compartir. Así que los dejo con Voces Femeninas del Candombe, Charo Delgado, Lola Costa, Chabela Ramírez, Zemba.

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0: Buenos días, ¿cómo están? Les estamos dando la bienvenida a Panorama Informativo hasta las 9. Los vamos a estar acompañando junto a Yami, repasando las principales noticias y, por supuesto, todas las novedades que vayan surgiendo en el correr de esta mañana. Hay muchísimo para compartir, Yami. Pero primero que nada, digamos que es una mañana fresca, pero no tanto, con 10 grados dos décimas de temperatura. La humedad volvió a subir, está en el 95%. Y la temperatura país es bastante similar. ¿Cómo andas, Yami?
1: Bien, bien. ¿Vos, May?
0: Bien.
1: Estaba
0: bien.
1: Mirando.
0: Cerrando la semanita ya.
1: La humedad, que tenemos 95% de humedad en este momento. Eso debe estar contribuyendo a que no esté tan frío, me parece. Porque
0: puede
1: tenemos
0: ser.
1: 10 grados.
0: Puede ser, sí, 10 grados dos décimas. No va a haber otra vez amplitud térmica marcada, ¿no? 9 la mínima, 12 la máxima. Hay anuncios de probabilidad de precipitaciones pasado el mediodía, así que a tener presente esa situación. Va a seguir nuboso y cubierto, va a haber viento nuevamente, rachas que pueden alcanzar los 50 kilómetros en la hora, algo bastante similar, pero con una incidencia un poco más fuerte es la del día de mañana en materia de agua, porque ya se habla de probables chaparrones costeros, nieblas y neblinas, así que bueno, esa es la tendencia para el fin de semana, donde recién se vislumbra que podría estar mejorando pasado el mediodía del domingo.
1: Sí, mira, mientras no llueva en Valvesia por la fiesta del chocolate del domingo.
0: Es verdad que lo habías adelantado, Yami.
1: Bueno, estoy mirando para Colonia en Inumet y aparece como que hay una baja probabilidad de precipitaciones.
0: Pero, che, al final era de verdad lo de la tendencia.
1: ¿Viste?
0: ¿Eh?
1: Yo. Mira, no lo digo con hechos, con información chequeada. No, no, es solo por ser neolbética. Solo por eso tengo esa autoridad para decir, miren que puede llover. Pero igualmente puede ser que no, porque, o sea, creo que para el área metropolitana sí hay más probabilidad de que llueva, no tanto para Colonia, por lo que estoy viendo en Inumet. Así que estamos tranquilos.
0: Bueno, saludamos a todos los amigos. Capaz que muchos se van a ir sumando parte de esta comarca a la fiesta del chocolate. Allí en el departamento de Colonia están todos más que invitados. Empieza tempranito a las 9, termina en la tardecita con feria, como estuvimos diciendo, allí de emprendedores que se van a acercar a la plaza principal. Bueno, hay muchas novedades. Perdón, voy a saludar a quienes nos están sintonizando por la 97.9 FM aquí en Montevideo, la 102.5 FM en Maldonado, la 90.9 FM en Colonia. Y por supuesto, quienes nos están mirando ya hasta ahora a través de nuestro canal de YouTube en vivo, que son muchísimos. También aquellos que, por ejemplo, nos están escuchando en diferido en estos momentos, ¿no?
1: Exactamente.
0: Que también sucede muchísimo.
1: Aprovecho, May, también, después de tus saludos, a recordar la vía de comunicación. Ya nos están llegando mensajes, pero siempre hay que recordarla. Nos pueden escribir al 099-891-888.
0: Bueno, ya llegaron mensajes para vos especialmente. Sí. Para que te reconcilies con Francia, llegaba
1: pero
0: alguno con
1: nunca,
0: música
1: francesa.
0: Nunca
1: me peleé con Francia.
0: Vamos a escuchar a Edith Piaf hoy para, para celebrar
1: que sigue avanzando
0: Francia.
1: Y sabes
0: qué,
1: en realidad con esto de Argentina, un poco también mi argumentación con respecto a esto para todos. Yo no tengo ningún problema con Argentina. Yo amo Argentina, amo la cultura argentina. De hecho, un poco lo que me pasa es que cuando uno crece con tanta televisión argentina, claro, estando al lado de Colonia, bueno, tiende a generar otro vínculo, sobre todo con la gente de Buenos Aires, con los porteños, ¿no? Ese es el tema. Pero bueno, viene un poco por ahí, para aclararlo también, porque
0: me parece muy bien.
1: No hay ningún problema con nuestros hermanos argentinos, para nada.
0: Somos casi lo mismo, somos igualitos en un montón de cosas. Bueno, les contamos que esta mañana vamos a recibir al senador del Partido Nacional, Carlos Camí. La coalición republicana ha definido que no votará la rendición de cuentas del gobierno. Afirman que el primer año, encabezado por el presidente Yamandú Orsi, se caracterizó por la falta de rumbo definido, la inacción, los muy pobres resultados y un marcado retroceso en las áreas más importantes para la sociedad. Esa es la etapa de la diaria Papel, hoy que ya vamos a estar compartiendo junto a todos ustedes esta conferencia de prensa de la coalición republicana ayer en el Parlamento, con la foto de Ernesto Rayén, que fue luego de culminada esta conferencia, donde se ve allí en el centro a quienes hicieron uso de la palabra, como es el caso del senador colorado Andrés Ojeda y el senador nacionalista Javier García. Por detrás se ve, entre otros, al diputado Juan Martín Rodríguez, que estuvo por acá, y en primera plana, pero algo más difusa su imagen, Pedro Bordaberry. Bueno, y allí se ve Andrés Ojeda tomándose una selfie luego culminada esta conferencia de prensa. con una sonrisa marcada también junto a Javier García.
1: Que decir, una conferencia de prensa que tuvo un momento un poco quizá tenso entre la prensa y los senadores, uh-huh, cuando José Macaraballo de TV Ciudad les pregunta, les hace una pregunta, si esto de qué manera iba a afectar, podía afectar al no votar a los niños, niñas que se iban justamente, uh-huh, a beneficiar de estas transferencias. Y no con estas palabras que yo estoy diciendo, sino que yo lo estoy parafraseando un poco, pero la senadora del Partido Nacional, Graciela Bianchi, entre medio de eso le gritó: hay que cerrar TV Ciudad.
0: Que fueron esas las palabras.
1: Sí, quizá capaz un poco más, un poco distinto, pero bueno. Sí, se dio ese momento que no es la primera vez que sucede, uh-huh, esto.
0: Esa atención que se brinda por... No, y además lo hizo... Por eso estaba repasando quiénes estaban... De alguna manera sentados allí en ese estrado, se ve a Gerardo Sotelo, a Walter Berry, y ellos con micrófono, ¿no? Graciela Bianchi estaba a un costado, de pie y sin micrófono, por eso se escucha el grito, claro, de fondo, que de hecho creo que es Javier García que le dice, Graciela, ¿no? Pero hay una cuestión allí con TV Ciudad, con sus periodistas por parte de la senadora. Más allá de lo que se pueda pensar, ¿no? De si hay que cerrar o no, si funciona o no, si es un medio más donde hay gente trabajando también, ¿no? Tal vez no era la forma ni el lugar, ni
1: ha
0: el
1: sido una de las propuestas también del senador del Partido Nacional, Martín Lema, en, exacto, su momento, quizá más en campaña electoral, quizá ahora no tanto, pero no deja de ser otra expresión que preocupa un poco, sí, sobre todo en los medios de comunicación y a los periodistas. Pero no quería dejar de hacer ese comentario.
0: No, está bien. Además suma a todo este contexto, por eso queríamos dar cuenta también que hoy era la portada de la diaria, la definición muy temprana para el oficialismo, ¿no? De no acompañar el proyecto en general. Habrá que ver si es una estrategia para negociar artículo por artículo luego. También se entiende que si no se consiguen esos dos votos de la oposición que le faltan al oficialismo en la Cámara Baja, no se podría abrir la rendición para empezar a discutir artículo por artículo, y allí aparece la figura de los diputados de Cabildo Abierto como decisores, ¿no? En definitiva, quienes van a tener la llave para poder abrir esa rendición y poder discutirla. Y ahí también lo dejan un brete, no solo el oficialismo, sino a Cabildo.
1: Sí, de hecho, el líder de Cabildo Abierto, Guido Manini Ríos, expresó sobre esta decisión, uh-huh, de la coalición y dijo que es infantil la decisión que tomó la coalición republicana. También está intentar leer, qué significa esta salida de Manini Ríos, uh-huh, en este momento, incluso también con el proyecto, presentado por Perrone, que ahora lo vamos a estar repasando, pero que generó rechazos
0: el
1: también.
0: El fiscal de corte.
1: Exacto, el de fiscal de corte, que generó algunos rechazos en la coalición republicana. Hay muchas cosas para tener en cuenta, ¿no? Para ver qué va a suceder en estos 45 días y luego, los otros 45 de la Cámara de Senadores.
0: Sí, ya quedan menos, ¿no? Quedan 42, 43.
1: Sí.
0: Les repasaba parte de los argumentos que había brindado la coalición republicana. Les decía que, señalaban que el primer año de este gobierno se caracterizó por la falta de rumbo definido, la inacción, los muy pobres resultados y un marcado retroceso en las áreas más importantes para la sociedad. Y es en ese sentido que queremos profundizar con Carlos Camí, el senador. Por eso era la introducción de la decisión de la coalición, que para el oficialismo se catalogó de apresurada, ¿no? Porque recién había estado en comisión de Hacienda integrada con presupuesto, de presupuesto integrada con Hacienda, el equipo económico encabezado por Gabriel Odone el día anterior. También se señala que es una suerte de poner palo en la rueda y de perjudicar a sectores más vulnerables de la sociedad. La pregunta que a mí es qué se responde ante estas críticas y sobre todo el argumento que se da a aquellas personas que de repente estaban esperando parte de lo que contiene esta rendición de cuentas y cómo se para ahora la oposición ante esta realidad. Porque ahora hay que seguir negociando o por lo menos conformando un parlamento durante más de 3 años, ¿no? 3 años y medio.
1: Sí, exacto. Sí, bueno, y también otra de las cosas señaladas por la coalición es que, bueno, señalan 2 incumplimientos por parte del gobierno, que es la creación de 2.000 puestos para efectivos policiales. Que bueno, que de hecho la rendición de cuentas crea algunos puestos en este sentido. Lo repasábamos hace unos días cuando salió la rendición de cuentas. Entonces también es bueno ver en esa línea. Bueno, critican también el aumento de la carga impositiva, que lo hablamos con Fernanda Augsburg el miércoles. La diputada del Partido Nacional. Y bueno, y en este contexto queremos saber si resta todavía algún margen, ¿no?, de negociación ante esta decisión, en lo que queda, en lo que empieza recién de esta discusión.
0: Exacto. Creo que por ahí pasa un poco esta cuestión, ¿no? ¿Cuál fue el principal objetivo cuando se votó en contra? Y como señala el oficialismo de forma tan apresurada, teniendo en cuenta además que hay representantes todavía de la oposición que pueden brindar esos 2 votos, como decíamos recién, es el caso de Cabildo. Identidad Soberana parece estar un poco más alejado del oficialismo en este caso, pero bueno, también hay que ver si se negocia o no se negocia. Bueno, por otro lado, si se pensó en estas mejoras de los hogares de menores ingresos, la nueva modalidad de transferencia se tuvo en cuenta al momento, que creo que fue también parte de por ejemplo, la pregunta que le hizo Josema a los senadores, en realidad a los parlamentarios, pues estaban representantes de ambas cámaras en esta conferencia de prensa. Bueno, y si existe alguna posibilidad de que se concrete algo de esta rendición, si no va a continuar funcionando lo que ya estaba. Bueno, hay muchos temas para dialogar con el senador nacionalista Carlos Camí, vinculados a iniciativas legislativas también, como el control de armas y municiones, la definición del comisionado parlamentario para el sistema carcelario, entre otros. Y también sobre esto va a ser la columna de Antonio, ¿no? Yami, que bueno, tiene un poco que ver con la crítica a lo que recién mencionábamos, ¿no? La decisión de la coalición de no votar este proyecto de rendición de cuentas y obviamente sus derivaciones.
1: Exacto. Hecho ese repaso de los contenidos del programa de hoy, ya podemos pasar a desarrollar las principales noticias.
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0: Bueno, ese nos fue un poco extensa la charla, pero hace la realidad del país, ¿no? Meritaba esos minutos. La coalición republicana, como les decíamos, anunció que no acompañará en general el proyecto de la ley de rendición de cuentas que fue enviada por el Poder Ejecutivo, y en un comunicado conjunto el Partido Nacional, el Partido Colorado y el Partido Independiente sostuvieron que el primer año de gobierno de Orsi estuvo marcado por la falta de rumbo, la inacción y muy pobres resultados.
1: Sí, como decíamos hace un ratito, la oposición cuestionó, entre otros puntos, el incumplimiento de la promesa de incorporar 2.000 nuevos policías, el aumento de la carga impositiva y las proyecciones económicas del gobierno. Además, calificó la gestión como un mal gobierno, sin liderazgo y sin rumbo, con retrocesos en distintas áreas.
0: Con esta decisión, el Frente Amplio deberá buscar apoyos para aprobar la iniciativa en diputados, donde no tiene mayorías. Para que pueda comenzar la votación artículo por artículo, el proyecto primero necesita ser aprobado en general.
1: Bueno, y en esta línea, y también lo comentábamos, el Frente Amplio cuestionó a la coalición por su postura ante la rendición de cuentas.
0: Luego de que Blancos, Colorados e Independientes, como mencionábamos, anunciaran que no votarán la rendición, la bancada del Frente Amplio cuestionó la postura opositora y advirtió que la falta de respaldo parlamentario afectará medidas dirigidas a la población. Los diputados oficialistas remarcaron que el proyecto incluye recursos y disposiciones para atender distintas necesidades sociales y respondieron que la medida de la coalición republicana es un palo en la vida de la gente.
1: La bancada oficialista resolvió que va a continuar recibiendo las delegaciones del Poder Ejecutivo, según dijo el diputado Sebastián Baldomir sobre el posicionamiento en el nuevo escenario. Reconoció en ese sentido que en la tarde de ayer ya se le dijo que no al pedido particular del Tribunal de Cuentas que había sido recibido por la Comisión del presupuesto, como consecuencia de que sin la votación en general es imposible sumar, según sus palabras, aditivos y sustitutivos.
0: Las prioridades marcadas en la rendición de cuentas por el gobierno son la pobreza infantil, la seguridad pública, la situación de calle y la educación. Deteniéndose en esos puntos, Baldomir recordó que la no aprobación en general del proyecto implicará que no se efectivicen refuerzos a partir del 1 de enero de 2027, pero también otros que estaban previstos para 2028 y 2029.
1: Bueno, vamos a seguir profundizando en esto en un rato, pero vamos a cambiar de tema porque ayer se presentó el proyecto de competitividad en Comisión de Senadores.
0: En el marco tratamiento del proyecto de ley sobre competitividad y reducción del costo de vida presentado por el Poder Ejecutivo, la Comisión de Hacienda de la Cámara de Senadores recibió ayer autoridades de los Ministerios de Economía y Finanzas, de Ganadería, Agricultura y Pesca, de Industria, Energía y Minería, de Transporte y Obras Públicas, de Relaciones Exteriores y de Salud Pública.
1: El mencionado proyecto es una de las iniciativas centrales de la agenda económica del oficialismo. El subsecretario de Economía, Martín Valcorba, afirmó que si bien se plantearon algunas dudas con respecto al proyecto, hay un apoyo en términos generales por parte de los legisladores a la iniciativa, que es vista como una muy buena propuesta que va a permitir mejorar la competitividad de nuestra producción y al mismo tiempo una reducción importante del costo de vida de las personas.
0: Por su parte, el senador nacionalista Sergio Botana sostuvo que el proyecto tiene la bienvenida del país siempre que no tenga ninguna trampita, como el proyecto de fronteras, que estaba preciosamente orientado pero con trampitas internas que impedían su buena realización. En esa línea, Botana reclamó que el gobierno tenga las orejas bien abiertas sobre algunos temas. Por ejemplo, afirmó que tiene que haber apertura para eliminar la tarifa comercial de OCE o para agilizar el programa de actuación integrada de ordenamiento territorial, que lo que hacen es impedir la radicación rápida de las inversiones.
1: Bueno, y el presidente de Yamandú Orsi habló ayer sobre su deuda del impuesto de primaria y dijo: tengo que tener más cuidado.
0: Sí, en esa línea sostuvo: lo resolvimos, por suerte lo resolvimos, fueron las palabras del presidente de la República, Yamandú Orsi, en Colonia, cuando fue consultado sobre su deuda de 5.609 pesos del impuesto a primaria. A principios de esta semana, Radio Carve informó que el presidente tenía la deuda vencida desde enero de 2025 de una casa que adquirió en 2024 y también la primera cuota de 2026.
1: Consultado sobre qué le dejó lo que generó la noticia, Orsi respondió que debe tener más cuidado y estar atento. Una vez se deja estar, expresó. El presidente de la República subrayó que todos los uruguayos y fundamentalmente los que tienen responsabilidades como él deben prestarle bastante más atención a estas cosas.
0: Sobre si este tipo de episodios impactan en su nivel de aprobación como presidente, contestó que capaz que sí, pero que de todas formas lo que más tiene que impactar es que cumpla con sus obligaciones, y eso es lo que está pasando.
1: Bueno, y volvemos al Parlamento, y algo que ya mencionábamos, el proyecto del diputado cabildante Álvaro Perrone genera fuerte rechazo en la coalición republicana.
0: Sí, ¿qué es lo que propone Perrone? Bueno, que en aquellos casos en los que la conducción de la Fiscalía General de la Nación quede a cargo de un subrogante, el mismo sea definido por sorteo y que a su vez rote cada 6 meses. Esto no cayó bien en el resto de la oposición. El miércoles, minutos después de que el cabildante presentara el proyecto de ley, la senadora del Partido Nacional, Graciela Bianchi, dijo que hay que exigirle al presidente de Cabildo Abierto, Guido Manini Ríos, que se pronuncie sobre si respalda o no la conducta de Perrone.
1: La senadora calificó la iniciativa como un disparate y afirmó que una propuesta de ese tipo se le puede ocurrir a una mente menor. En tanto, Sergio Botana sostuvo que el proyecto busca generar una adulonería política con el gobierno, y por su parte el senador colorado Andrés Ojeda reiteró el respaldo de la coalición republicana a Ferrero.
0: Por su parte, el senador colorado Pedro Bordaberry afirmó que desplazar a Ferrero en este momento implicaría aceptar la injerencia política en la fiscalía y ceder ante los que atentaron contra ella y su familia. Desde el Frente Amplio, el senador Eduardo Brenta valoró el trabajo de Ferrero, aunque sostuvo que el cargo de fiscal de corte tiene responsabilidades más amplias, y recordó que su sector había impulsado una propuesta similar para modificar el régimen de subrogación.
1: Entre otros temas, la vicepresidenta Carolina Cose presentará un informe a Odone sobre la situación de fábricas nacionales de cerveza.
0: Cose recibió a una delegación del sindicato de Pilsen, que integra la Federación de Obreros y Empleados de la Bebida, para dialogar sobre la decisión de las fábricas nacionales de cerveza de enviar el seguro de paro a todos los trabajadores de su planta de Minas el pasado 25 de junio.
1: El presidente del sindicato de Pilsen, Bruno Pastorino, dijo a la Diaria ayer que COSE elaborará un informe para presentar al ministro de Economía y Finanzas, Gabriel Odone, y agregó que la vicepresidenta ya estaba al tanto de la reunión prevista para la próxima semana entre los ministerios de Trabajo y Seguridad Social, Economía y Finanzas e Industria, Energía y Minería.
0: El dirigente valoró que el encuentro fue uno de los más productivos que mantuvieron a nivel industrial debido al conocimiento que, según dijo, tiene COSE sobre el sector. Señaló que la vicepresidenta consultó por los costos de producción, la situación económica de la empresa, la carga impositiva y los objetivos que persigue las fábricas nacionales de cerveza con la decisión de enviar a toda la plantilla el seguro de paro. Pastorino agregó que COSE también mostró especial interés por los costos energéticos de la empresa, ya que entiende que ese aspecto puede ser parte de una eventual solución.
1: Volvemos al caso Cardama, porque el gobierno accedió a documento que reconfirma que el acta notarial presentada por la empresa con la garantía era totalmente trucha.
0: La Comisión Especial de la Asamblea General que investiga el proceso de compra de dos patrullas oceánicas al astillero español Cardama Shipyard, durante la anterior administración recibió un nuevo documento. El acta original del notario español Luis Calabuig de Leiva, el diputado del Frente Amplio Joaquín Garlo, quien integra la comisión, afirmó en X, en la red social X, que con ese documento, según lo que se expuso, se reconfirma que el acta notarial presentada junto con la garantía de Eurocommerce necesaria para que el contrato con Cardama entrara en vigor y se activara el primer pago por 8 millones de euros era totalmente trucha.
1: En el periodo pasado, durante el proceso de negociación del contrato que fue rescindido por el actual gobierno, el estudio del Piazo Abogados advirtió en varias oportunidades a funcionarios del Ministerio de Defensa Nacional que Cardama estaba cometiendo desprolijidades con la documentación, incluyendo la presentación de este documento que llevaba la firma de Calabuig de Leiva. A pesar de eso, el gobierno anterior siguió adelante con la compra de las dos patrullas valuadas en 82 millones de euros.
0: El acceso por parte del actual gobierno al acta original de Calabuig de Leiva había sido adelantado la semana pasada por el prosecretario de Presidencia, Jorge Díaz. Según la nota enviada a la comisión que fue divulgada por el semanario Búsqueda, Díaz comunica que esta nueva documentación será incorporada a la ampliación de la denuncia penal oportunamente presentada, ampliación que se promoverá una vez finalizada la actual feria judicial, por estimar que su contenido resulta de interés para el esclarecimiento de los hechos investigados.
1: En 2026, en el primer semestre de 2026, hubo 31 fallecimientos menos en siniestros de tránsito que en el primer semestre de 2025.
0: Sí, la Unidad Nacional de Seguridad Vial presentó este jueves su informe semestral sobre siniestralidad vial, que muestra que en los primeros seis meses de 2026 hubo 31 fallecimientos menos en siniestros de tránsito, hablamos de 27 con respecto al primer semestre de 2025, cuando hubo 248, lo que representa una reducción de 12,5%. Hubo una disminución del 3,4% en los siniestros y de 4,5% en las personas lesionadas.
1: La UNASEB aclaró que se trata de datos parciales, por lo que resulta necesario mantener cautela en su interpretación, pero que de todas formas la evolución constituye una señal alentadora. El informe indica que se redujo la cantidad de personas con heridas de gravedad en 2,7% y la cantidad de heridos leves bajó 4,6%.
0: Se detalla que las motocicletas siguen siendo el medio de transporte con mayor participación en la siniestralidad, ya que el 64% de las personas lesionadas circulaba en ese vehículo al momento del siniestro, y este grupo concentra a la mitad de las personas fallecidas. A su vez, el 21% de los lesionados circulaba en auto o camioneta, el 7% era peatón y el 8% restante se desplazaba en otros medios de transporte. Simplemente, ayer fue un día trágico en materia de siniestralidad vial, cuando tres jóvenes fueron chocados, impactados y, bueno, fallecieron en el departamento de Canelones. Un niño también que intentaba cruzar Ruta 1 fue embestido y murió. Digo, porque cuando hablamos de estas cuestiones, también justo el día que se dan a conocer estas cifras ocurre todo esto y hay vidas tan jóvenes que se siguen perdiendo en el tránsito que bueno, hay que seguir trabajando en esa línea, ¿no?
1: Sí, bueno, y me dejaste pensando en esto, May, también de que ayer justamente el presidente de la UNASEP, Marcelo Metediera, decía de, bueno, una de las medidas que quieren llevar adelante es una fiscalía de tránsito, y hablaba de la rendición de cuentas justamente, y si bien no está esta propuesta en la rendición de cuentas, pero bueno, él hablaba de a ver qué posibilidad podía haber de agregar algún artículo que tenga relación a esto, pero bueno, ahora no sé qué tan posible podrá ser con esta decisión.
0: Simplemente hago este apunte porque mencioné esa tragedia que ocurrió en Canelones. Bueno, estos tres jóvenes murieron en un siniestro en Toledo, fueron chocados por otro auto y colisionaron con un ómnibus. El conductor del auto que les impactó tenía alcohol en sangre, dio positivo de alcoholemia de 2.4 gramos por litro. Los jóvenes que murieron tenían 20, 25 y 28 años. Digo, para tomar dimensión de las vidas que estamos perdiendo, y además este niño que murió tras ser embestido también en Ruta 1, fue sobre las 8 de la noche, así en el kilómetro 46-800. Este auto se dirigía además hacia Colonia por Ruta 1. Tremendo, ¿no? Tremendo lo que ayer las noticias vinculadas a esta temática Duelen todas, pero sobre todo cuando son vidas tan jóvenes también impactan un poco más, ¿no?
1: Sí.
0: Tenemos que seguir con otros temas, Yami.
1: Sí, porque Lustenberg es la ministra con más aprobación según una encuesta de Cifra.
0: La consultora divulgó resultados de esta nueva encuesta sobre la gestión del gobierno enfocada en el desempeño de cuatro ministros. Odone, de Economía, Carlos Negro Interior, Mario Lubetkin, Relaciones Exteriores y Cristina Lustenberg, Salud Pública. Se trata de los secretarios de Estado que recogen mayor aprobación según la propia consultora.
1: En primer lugar, nuevamente se ubicó Lustenberg con 39%. La exdiputada y referente del sector El Abrazo es quien tiene un nivel más alto de aprobación. La gestión de Lustenberg, no obstante, fue desaprobada por 41% de los encuestados. Un 8% respondió que ni aprueba ni desaprueba su desempeño, mientras que un 12% directamente no opinó.
0: En segundo lugar se posicionó Lubetkin. En el caso del canciller se midió una aprobación de 38%. Odone se situó en el tercer puesto con una aprobación del 35%, mientras que Negro apenas alcanzó la aprobación de 21% de los encuestados.
1: Pasamos a temas de ciencia, porque desde el Instituto Clemente Estable expresaron alarma ante recorte de 18 cargos presupuestados de la rendición de cuentas.
0: En su artículo 285, el proyecto de ley suprime múltiples vacantes en el Estado para financiar un programa del Ministerio de Desarrollo Social. Ese recorte generalizado afecta a un puñado de instituciones que hacen ciencia en el país, como es el caso del Instituto de Investigaciones Biológicas Clemente Estable, la Comisión del Patrimonio Cultural de la Nación y también el Ministerio de Ambiente.
1: En ese marco, el Consejo Directivo del Instituto Clemente Estable publicó un comunicado en el que detallan que cuentan con 86 cargos presupuestados, de los cuales solo 46 están ocupados. Informaron que los 40 pendientes de ser llenados no se han podido ocupar al no autorizarse los llamados por falta de presupuesto, mientras otros se encuentran vacantes por jubilaciones o corresponden a plazas creadas en 2017 para formalizar la situación de funcionarios contratados a término.
0: Plantearon que el texto remitido al Parlamento plantea la eliminación de casi la mitad de estas vacantes en referencia a la supresión de 18 de un total de 40, lo que consideran que compromete sus capacidades para desarrollar investigación, formar recursos humanos, generar conocimiento y realizar actividades en territorio. Además, entienden que la medida se contrapone con las acciones que el propio gobierno viene impulsando para fortalecer el Sistema Nacional de Ciencia, Tecnología e Innovación, y por eso solicitaron que se reconsidere.
1: Volvemos a un tema que estuvimos tratando ayer, que es el conflicto en el puerto, porque empresarios y trabajadores portuarios analizan propuestas del gobierno para resolver el conflicto en ese sector.
0: Los ministerios de Trabajo y Transporte presentaron una propuesta a empresarios y al Comité de Base de la Terminal Cuenca del Plata. Allí Juan Castillo, titular de Trabajo, confirmó a Telemundo que hubo una reunión entre negociadores de la cartera, representantes de la empresa y la organización sindical, y que en la jornada anterior hubo contactos entre las partes. Señaló que se logró que el sindicato levantara las medidas y retomara la actividad con el turno de las 23.
1: En ese sentido, sostuvo que las gestiones propiciaron que el jueves por la mañana se restableciera el ámbito de negociación, y dijo que la propuesta que sugería la Dirección Nacional de Trabajo fue una negociación colectiva. Ahora las partes van a analizar una propuesta concreta y volverán a reunirse el próximo lunes para presentar sus aspiraciones con miras a negociar un convenio colectivo, contó el jerarca. Dijo que a partir de la semana que viene comenzarán a tratarse los términos y contenidos del convenio colectivo.
0: Sí, Castillo respondió que se fue a negociar sin medidas y que se pudiera trabajar sin que ninguna de las dos partes presentara más temas o demandas sobre la mesa. Agregó que le parece que son sinceras las partes en su intención de negociar y que la idea es que no se apliquen medidas por un tiempo.
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0: El dólar cerrará esta semana 39,10 a la compra, 41,50 a la venta. El peso argentino 0,020 a la compra, 0,040 a la venta. El real 7,35 a la compra, 8,60 a la venta. Y el euro 44,65 a la compra, 48,65 a la venta.
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0: 7:33, tenemos 10 grados 4 décimas a esta hora, 96% del índice de humedad. No vamos a tener mucho más temperatura que este. Los termómetros, lo máximo que marcarán son 12 grados aquí en el área metropolitana. Y tenemos que hacer la pausa. Ya volvemos.
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14: Internacionales.
0: Pasan 37 minutos de las 7 de la mañana y les contamos que Venezuela pide que se liberen sus fondos congelados en el exterior para atender la crisis que dejaron los terremotos.
1: Sí, el objetivo es utilizarlos para la reconstrucción de las zonas afectadas por los terremotos del 24 de junio. En muchos casos, esos recursos se retuvieron a partir de enero de 2019, cuando la oposición venezolana desconoció la legitimidad del entonces presidente Nicolás Maduro para asumir un nuevo mandato y el titular de la Asamblea Nacional, Juan Guaidó, se autoproclamó presidente. Ese año, Venezuela y el Fondo Monetario Internacional suspendieron sus relaciones hasta retomarlas en abril de este año.
0: Un grupo de más de un centenar de economistas y otros académicos pidieron al FMI que permita a las autoridades venezolanas acceder a esos fondos. A su vez, el gobierno de Delcy Rodríguez conversó esta semana con la institución y otros organismos financieros internacionales, al tiempo que la presidenta encargada informó el miércoles que le pedirá al rey Carlos III que libere el oro retenido en el Banco de Inglaterra por considerarlo propiedad del pueblo venezolano.
1: El secretario general adjunto de la Oficina de Asuntos Humanitarios de la ONU, Tom Fletcher, visitó Venezuela el martes y evaluó que una próxima fase de trabajo deberá abarcar la reconstrucción, la recuperación temprana y el desarrollo, lo que necesita un plan que ya existe y requerirá $296 millones adicionales. Según las últimas cifras oficiales, los terremotos dejaron 3.811 muertos y 16.749 heridos, además de 856 edificios dañados. Aún es necesario remover 1,2 millones de toneladas de escombros y hay casi 16.700 personas alojadas en campamentos transitorios.
0: No, tremendo lo de Venezuela. Vamos con otras novedades. El gobierno brasileño restringirá la publicidad de sitios de apuestas y advertirá sobre perjuicios contra los consumidores.
1: El ministro de Hacienda, Darío Durigán, anunció que este viernes se publicarán dos normas para establecer nuevas restricciones a las campañas de apuestas y ampliar la supervisión del sector. El cambio principal será la obligación de incluir una advertencia en todos los anuncios de apuestas y las campañas deberán mostrar uno de los siguientes mensajes.

0: Dificultades financieras, soluciona dificultades financieras, así como utilizar historiales de ganancias anteriores para sugerir mayores probabilidades de ganar.
1: Según Durigan, también existe tolerancia cero ante la publicidad que busque, de cualquier modo, dirigirse a niños y adolescentes. El gobierno también prohibirá mezclar comentarios técnicos sobre eventos deportivos con recomendaciones que incentiven apuestas específicas. Otra norma emitida en forma conjunta con el Ministerio de Justicia intensificará la lucha contra los operadores de apuestas ilegales y, según el funcionario, ya dieron de baja más de 56.000 sitios.
0: 7:40 a.m, les contamos ahora que Pakistán llamó a un alto al fuego después de la escalada de ataques entre Estados Unidos e Irán.
1: El gobierno pakistaní instó a todas las partes involucradas en la escalada del conflicto a actuar con moderación después de que un frágil alto al fuego se viniera abajo, dando paso a una nueva oleada de ataques y contraataques. Además, instó a ambos bandos a cumplir los compromisos adquiridos en el memorando de entendimiento de Islamabad, negociado por Pakistán en abril, calificándolo como una base duradera para el entendimiento, el respeto mutuo y la prosperidad compartida en la región y más allá de ella.
0: Recordemos que Estados Unidos e Irán vienen intercambiando ataques desde el martes. Este jueves, Washington lanzó nuevos ataques aéreos sobre el sur de Irán, horas después que el presidente Donald Trump amenazara con intensificar el conflicto a menos que Irán dejara de atacar barcos en el estrecho de Hormuz. Irán respondió atacando objetivos en Kuwait y Qatar, aliados de Estados Unidos, y acusó a Washington de bombardear las proximidades de su única central nuclear.
1: Pese al empeoramiento de la situación, Estados Unidos sigue comprometido a encontrar una solución con Irán, de acuerdo a lo que declaró un funcionario de la Casa Blanca a Reuters. Además, el ministro de Asuntos Exteriores de Irán conversó con sus homólogos de Omán y Turquía y subrayó la necesidad de recurrir a la diplomacia para evitar una escalada regional. En paralelo, el ministro de Defensa de Israel, Israel Katz, declaró que el ejército de su país está preparado para una posible reanudación de las operaciones militares en Irán.
2: Deportes.
0: Bueno, nos metemos con la Copa del Mundo. Francia le ganó 2-0 a Marruecos y es el primer semifinalista.
1: Sí, Francia superó a Marruecos y sigue su camino en el Mundial después de haber sido campeón y finalista en las últimas dos ediciones. El equipo africano le complicó el partido a los galos, pero el poder de desequilibrio de algunas figuras francesas terminó por resolverlo en minutos claves del segundo tiempo.
0: Francia manejó con paciencia la pelota y Marruecos esperó replegado. Al equipo africano le faltó su figura ofensiva, Ismaël Saibari, que se lesionó frente a Canadá y su ausencia se notó. La primera vez que Marruecos se posicionó en campo rival y un mal control de Achraf Hakimi, le permitió a Francia salir de contra. Bajaron a Mbappé dentro del área y el penal fue claro, pero el arquero Bono ganó el duelo.
1: El complemento empezó más abierto a los 59 minutos con Francia en ataque. Mbappé recibió al borde del área y sobre la izquierda amagó con desbordar sin tocar la pelota y abrió el pie para clavarla al segundo palo. El gol desacomodó a Marruecos, que 5 minutos después recibió el segundo tras una combinación de Doué y Dembélé en velocidad que agarró mal parada a la defensa marroquí.
0: Por más que erró el penal Mbappé, el primer gol de Francia fue un golazo. Bueno, hoy Bélgica quiere dar la sorpresa ante España.
1: Sí, el duelo entre las dos selecciones europeas que avanzaron a cuartos de final se juega a partir de las 4 de la tarde en Los Ángeles Stadium, que es hoy. Este es un recinto que ambos equipos ya conocieron en el torneo, porque allí Bélgica empató sin goles ante Irán en la fase de grupos y España goleó a Austria en 16avos.
0: Si España llega como clara favorita, el técnico Luis de la Fuente, que sustituyó a Luis Enrique después del Mundial de Qatar, consolidó a partir de grandes talentos jóvenes emergentes un equipo implacable que tuvo su máxima expresión en la Eurocopa 2024. En el Mundial no ha vuelto a mostrar ese nivel, pero el equipo llega a esta instancia maduro, confiado y en ascenso.
1: Bélgica llega a cuartos tras vencer a Estados Unidos por goleada. En 3 de los últimos 4 mundiales se ubicó entre los 8 mejores y, aunque su generación dorada ya está en retirada, el equipo apela a la memoria y la identidad para sorprender. Thibaut Courtois, representante de la mejor generación belga, dijo en la previa que hay sorpresas en todos los torneos y que ellos pueden ser una.
0: Bueno, Courtois conoce mucho el fútbol español además. Bueno, y de la Copa del Mundo llegamos a las repercusiones en nuestro país, porque ya se retomó el intermedio el fin de semana pasado con partidos pendientes. Pero habrá nuevas reglas en el fútbol uruguayo desde el torneo Clausura 2026.
1: Sí, el objetivo principal es aumentar el tiempo efectivo de juego y reducir las pérdidas deliberadas.
0: Qué suerte.
1: Sí, por ejemplo, entre los cambios más importantes que va a haber está el nuevo control sobre las

0: reanudaciones de juego. Por ejemplo, cuando el árbitro considere que un equipo demora excesivamente un saque de banda o de meta, va a iniciar una cuenta regresiva visible de 5 segundos. Si el balón no se pone en juego, la posesión cambiará de equipo en los laterales o el saque de arco se transformará en tiro de esquina para el rival.
1: Además, el futbolista reemplazado dispondrá de 10 segundos para abandonar el terreno de juego. En caso de excederse, su sustituto deberá esperar un minuto como mínimo o hasta la siguiente interrupción del partido. Algo similar pasará con las interrupciones por atención médica. Cuando un jugador la requiera y el juego se detenga, deberá permanecer fuera de la cancha durante al menos un minuto después de la reanudación, salvo algunas excepciones como lesiones graves.
0: El VAR también tendrá más posibilidades de intervención. Ahora puede corregir una segunda tarjeta amarilla mostrada erróneamente, advertir casos de identidad equivocada al momento de la sanción disciplinaria y corregir la concesión incorrecta de un tiro de esquina si hay evidencia de que correspondía otorgar un saque de arco. Debo admitir que cuando leí esta noticia me asusté un poco, que capaz que se quería implementar lo de los cuartos, de 25-25-25, como si fuese en el Mundial.
1: No. Con el tema de la hidratación, sí, de la pausa. Bueno, en las copas internacionales se estaba haciendo.
0: Bueno, es como, o sea, el básquetbol.
1: Bueno, sí, habrá que ver si esto llega y se empieza como a auspiciar ese espacio y genera, bueno, que sea un poquito más largo el partido. Bueno, y tenemos que hablar de lo que está sucediendo con la AUF, con la vacante que quedó luego de la ida de Marcelo Bielsa, también con lo que pasa con la Sub-20, la Asociación Uruguaya de Fútbol quiere a Marcelo Broly.
0: Sí, el director técnico que llevó a Uruguay al título mundial Sub-20 en 2023 recibió una propuesta para retomar las riendas de la categoría y al mismo tiempo hacerse cargo de la selección mayor en los amistosos de fecha FIFA que están previstos para este año. Es una doble tanda de partidos que Uruguay tendrá en septiembre, octubre y noviembre.
1: Jorge Giordano, director de selecciones nacionales, dijo a La Diaria que están en un proceso de intercambio de ideas buscando acercar posiciones. A la hora de la evaluación, para Giordano es clave que Broly, que ya haya estado en la AUF, y consideró que cuenta con una ventaja porque se conoce de primera mano su trabajo, su forma de actuar y su conocimiento del funcionamiento interno.
0: Más allá de esto, hay otro tema sobre la mesa, que es que el mandato de Ignacio Alonso, reelecto para el periodo 2023-2027, termina en febrero de 2027 y por estatuto el presidente solo puede ser reelecto una vez, por lo que no puede asumir un tercer periodo consecutivo. Y según fuentes que consultó La Diaria, en la AUF se maneja que la designación del próximo entrenador de la selección mayor quedaría para después de las elecciones previstas para marzo-abril de 2027, de modo que sea el nuevo ejecutivo el que tome la decisión.
1: Sí, oficialmente esta es la información respecto a la designación, o por lo menos el ofrecimiento a Marcelo Broly. También ayer a última hora surgieron algunas repercusiones que aparentemente no estarían dadas las condiciones, pero bueno, lo sabremos durante este fin de semana, así que el lunes tendremos novedades de lo que vaya a suceder. Vamos a compartir ahora noticias del segmento local de La Diaria. Vamos a comenzar por Colonia, con la presencia del presidente Yamandú Orsi. OCE presentó el nuevo plan de obras de saneamiento para Juan Lacase.
0: Ayer, en el Centro Cultural Don Bosco de la localidad Zabalera, el directorio de la empresa pública presentó la iniciativa. Se van a invertir 7 millones de dólares en tendidos de red y pozos de bombeo, junto a otros 8 millones para una planta de tratamiento de aguas residuales. Las obras comenzarán en el último trimestre de este año y está previsto culminar a finales de 2027.
1: A finales de 2022, la empresa Abengoa Teima comenzó a picar las calles de la ciudad para iniciar las obras del tendido de la red, que abarcaba un total de 27 kilómetros, pero la mala coordinación entre autoridades generó molestias entre los vecinos, ya que no fueron repavimentadas. En efecto, en noviembre de 2024, la obra de saneamiento se paralizó y solamente se culminó con la repavimentación de las calles.
0: Ferreri calificó como el presidente de OCE, Pablo Ferreri, calificó como un hito la inversión prevista en este periodo para el departamento de Colonia, ya que se van a desembolsar 94 millones de dólares en obras de saneamiento en localidades como Colonia Sacramento, donde ya comenzaron las obras, Colonia Valdense, Juan Lacase, Nueva Alvesia, Rosario, Nueva Palmira y Tarariras. En relación a Juan Lacase, Ferreri pidió disculpas institucionales por lo sucedido y dijo que la coordinación desarrollada por el ente no fue buena, pero advirtió que se reconfiguraron algunos puntos para que la obra sea menos compleja y problemática.
1: En Salto se puso en marcha el Congreso Nacional de Educación y convocó a debatir el futuro del sistema educativo.
0: Ayer quedó instalada la Comisión Organizadora Departamental de Educación, que es el órgano que va a coordinar en el departamento el proceso preparatorio auditorio del Cuarto Congreso Nacional de Educación, Misiones Sociopedagógicas, y participaron integrantes de la Comisión Coordinadora Departamental de Educación junto a representantes de la Comisión Nacional Organizadora y el Congreso de Intendentes.
1: El objetivo principal será promover la realización de asambleas territoriales abiertas en todo el departamento para que la ciudadanía pueda debatir y formular propuestas que serán elevadas al Congreso. Las asambleas podrán solicitarse completando un formulario web al menos 7 días antes y requieren un mínimo de 15 participantes previamente inscriptos. Tendrán voz quienes tengan desde 12 años y voz y voto quienes hayan cumplido 16.
0: La discusión será completamente autónoma. La función de la comisión organizadora será garantizar el correcto desarrollo de la instancia y cada asamblea elegirá representantes que participarán del Congreso Nacional. Los aportes ciudadanos estarán organizados en torno a 4 grandes temas. La educación como derecho, educación y participación, trayectorias educativas a lo largo de toda la vida y virtualidad e inteligencia artificial. En simultáneo se están instalando las comisiones organizadoras en todos los departamentos.
1: Bueno, Yami, tenemos que hacer de nuevo una pausa, pero no quiero dejar pasar algunos mensajitos que vinieron llegando. Emi, ¿tenemos la posibilidad de mostrar algunas de las imágenes para quienes nos están sintonizando por nuestro canal de YouTube de La Diaria? Nuestro fiel oyente Andrés, que se fue de viaje y que nos había advertido, nos envía esta fotografía preciosa que dice: buenos días, comarca internacional. Amanece en Río de Janeiro, 16 grados, Plaza Largo do Machado, diseñada por el arquitecto paisajista Roberto Bull Marx. Así que,
0: May, fíjate que esta foto es a las 6:39 y ya estaba amaneciendo, no, ya había un día claro espectacular, ¿no?
1: Sí, sí, lo que tiene Río de Janeiro es que oscurece muy temprano.
0: Claro.
1: A las 5:30 de la tarde es de noche en Río.
0: Pero amanece muy temprano.
1: Amanece muy temprano también. Bueno, tenemos otros mensajitos. Buenos días, estoy contigo, Yamila. Ojalá gane Noruega. Era alguno de los mensajes que habían quedado arrastrándose desde ayer y que quedaron al pendiente por leer. Buen día para Yami, para devolverle el amor por Francia. Y manda una canción de Edith Piaf, que capaz que la podemos compartir en algún momento. Hola, buenas, ¿cómo están? Agradable por Salinas, es otro de los mensajitos. Buenos días, aquí con ustedes. Y ya mandan foto de la 97.9 que van en el auto. El agradecimiento también. Buenos días, comarca. Hay una propuesta que quedó en el aire. Aparte me dice May. Hay una propuesta que quedó en el aire no hace mucho y que habría que ponerla en la mesa. Yami tiene que ser comentarista de fútbol por su potencial y sus comentarios imparciales y profundos, es lo que dice Álvaro.
0: No, por favor. No, nada imparcial, Álvaro.
1: Soy muy parcial, quiero que gane Noruega.
0: Soy muy parciales y no importa decirlo. No estoy jugando por la imparcialidad, pero muchas gracias, de todas formas, por esa apuesta.
1: No. Bueno, muchos mensajes que tienen que ver con lo que abríamos este programa, la decisión de la coalición republicana de no votar la rendición de cuentas en general, lo que no habilita, si no se consiguen esos 2 votos en la Cámara de Diputados, la discusión artículo por artículo.
0: Sí.
1: Algunos dicen, por ejemplo, leña del árbol caído, ahora la culpa es de quién. La debilidad del gobierno ahora envalentona a todos, camioneros, oposición, pero la debilidad ¿de dónde viene? Llegó la hora de hablar de la interna del gobierno, de las pujas entre sectores y de cómo carcomen los cimientos. Así que bueno, sí, algunas de las opiniones, ¿no?, que van llegando
0: también
1: de los oyentes.
0: Otro mensaje que lleva por ahí con respecto a la conferencia de ayer, dicen: bueno, es muy grave lo que sucedió ayer durante la conferencia de prensa, y dice: bueno, subestimando a los ciudadanos una vez más con actitudes que ponen en riesgo la democracia. Y bueno, siguen habiendo mensajes de opiniones sobre lo sucedido en el día de ayer y calculo que van a seguir llegando porque
1: Exacto. Nuestro
0: contenido de hoy va a estar basado principalmente en esto, ¿no?
1: Bueno, y vamos a tener la oportunidad de preguntarle a un representante, a un parlamentario de la coalición republicana, los motivos, los argumentos, y creo que es una de las personas, como el caso de hace algunos días Fernanda Auersperg, la diputada nacionalista, con quien se puede dialogar y bueno, profundizar en la opinión. Me cuesta creer que el 100% de los integrantes o de los legisladores de la coalición estuvieran afín a esta realidad y no discutir artículo por artículo algunas cuestiones donde sí se podía llegar a negociar y tensionar de alguna manera para lograr mejores objetivos. Bueno, vamos a estar hablando en un rato nada más con el senador Carlos Camí. Otros, por ejemplo, respecto a la situación de Bianchi, decían: no solo se perderían puestos de trabajo, la libertad de prensa, todo eso es lo que amenaza nos dice Ale, así que le mandamos un abrazo también.
0: Tenemos que ir a una tanda, May.
1: Tenemos que ir a una pausa. Porque a la vuelta, después seguimos repasando mensajitos.
0: Tenemos el audio del día y algunos mensajes más, así que vamos a la breve tanda y ya volvemos.
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0: Seguimos a 4 minutos de las 8 de esta mañana. Estábamos analizando fuera de aire un poco la foto de la tapa de hoy de la diaria ayer de la conferencia de prensa, porque bueno, justamente ahora vamos a escuchar lo que se decía ayer en la conferencia de prensa, sobre todo por parte del senador colorado Andrés Ojeda, quien bueno dijo que el rechazo no se trata solo de una decisión parlamentaria, sino la expresión de un malestar social por la pérdida de poder adquisitivo y las dificultades para llegar a fin de mes. Eso es un poco lo que se sostenía en la conferencia de prensa, pero vamos a escuchar lo que decía el senador.
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15: No hacemos más que trasladarle al gobierno el descontento ciudadano por no llegar a fin de mes. El que tiene que entender que no tiene mayoría parlamentaria es el gobierno, que tiene que dejar de actuar como si la tuviera. La planadora se terminó, ahora tienen que negociar. Y acá eso no estuvo. Así que de este lado tienen un bloque bien plantado que le está diciendo que al gobierno por acá no. Y si no están dispuestos a cambiar, estos votos no los van a tener. Así que aplazado el gobierno, que vengan a buscar los votos y a conversar, la responsabilidad es toda de ellos.
0: Bueno, y ahí escuchábamos al senador Andrés Ojeda y repasábamos brevemente las declaraciones que había hecho el líder de Cabildo Abierto, Guido Manini Ríos, bueno, quien había considerado la posición como infantil, pero bueno, también dijo que es un posicionamiento poco serio y dijo: yo creo que decir de entrada no vamos a apoyar en general no es bueno, da la impresión de ser poco serio. Lo digo con todo respeto, cada uno sabrá por qué lo dice, pero es poco serio decir que está todo mal cuando hay disposiciones de la rendición de cuentas que estoy seguro de que la coalición comparte. Y dijo, bueno, ya en el anuncio están diciendo no vamos a votar en general, pero vamos a votar determinados artículos, por lo tanto, creo que el planteo es medio infantil. Y agregó, y en línea con esto que decíamos, ¿no?, de que Cabildo Abierto en este caso también podría acompañar con esos dos votos que le falta el Frente Amplio, entienden en Cabildo Abierto que algunos planteos que tiene la rendición de cuentas son de recibo y que se pueden apoyar.
1: Sí, por ejemplo, hay asignaciones que se dan a los sectores más frágiles, hay ciertos apoyos que pienso que son necesarios, fue lo que dijo Guido Manini Ríos en este diálogo. De todas formas, bueno, hay que recordar que para poder negociar artículo por artículo y votarse, se tiene que abrir primero la rendición, y por eso es necesario que se apruebe y se consigan dos votos en la Cámara Baja, hablamos de la Cámara de Diputados, donde está actualmente este proyecto de rendición de cuentas.
0: Sí. Perdón, May, me había quedado leyendo.
1: No, tranqui. Pensé que querías agregar algo más.
0: En este mismo tema, en realidad, pero porque también ayer el Frente Amplio, ya lo repasábamos, pero hizo también una conferencia de prensa, bueno, rechazando justamente este anuncio, ¿no? Y una de las cosas que decían, y es el titular, no es un palo en la rueda del gobierno, es un palo en la vida de la gente. Y, bueno, una de las cosas que decían en esta conferencia de prensa, por ejemplo, el diputado Carlos Varela, actúan en forma irresponsable y le generan a otros sectores políticos la responsabilidad de asegurarle, no al gobierno, sino a la gente, la rendición de cuentas con todo lo que esto implica. Y en esto que hablábamos siempre de, bueno, cómo se darán las negociaciones a partir de ahora, o bueno, si es que queda margen todavía para hacer negociaciones, ¿no? Uh-huh. En este contexto.
1: Claro, sí, y aclaraba justamente este tema porque ayer daba la sensación con, por ejemplo, estas declaraciones de Ojeda, que había cuestiones que había que modificar, pero para modificarlas había que votar en general primero. Entonces quedaba ahí como... ayer escuchaba a Guille y a Sofi en el informativo de la tarde justamente haciendo referencia a este tema, ¿no? Que daba la impresión por esa conferencia de prensa que no quedaba de quedar del todo claro si efectivamente había un margen de negociación al no abrirse, ¿no?, la rendición. Queda el presupuesto anterior, no las modificaciones que se introdujeron, no, por ejemplo, estas partidas que se unificarían y se incrementarían en 31 millones de dólares para la primera infancia. Bueno, habrá que ver qué es lo que sucede. También se habló de actuar de forma irresponsable, de forma apresurada, porque únicamente quienes concurrieron hasta ahora a la Comisión de Presupuesto Integrada con Hacienda fue el equipo económico. Hoy, por ejemplo, iba a estar... el instituto que ahora ya quiero repasar exactamente el nombre.
0: Los viernes está dedicado sobre todo a las organizaciones sociales, por ejemplo.
1: Sí, pero el Consejo Fiscal Autónomo resta por concurrir. Este organismo presentó su informe sobre la rendición de cuentas y lo presentará ante la Comisión de Diputados, ¿no?
0: Sí. Bueno, vamos a seguir, como ya dije, profundizando en este tema, y para eso ya está en estudios el senador del Partido Nacional, Carlos Camí, así que vamos a una breve tanda y ya volvemos.
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0: Pasan 10 minutos de las 8 de la mañana y ya está aquí a nosotros en la mesa el senador del Partido Nacional, Carlos Camigo, con quien estábamos dialogando acerca de todo lo que dejó esta última jornada del sistema político, conferencias del oficialismo, conferencias de la oposición, luego que la coalición republicana decidiera que no va a votar la rendición de cuentas, y estaba buscándolo en la tapa, en la portada de la diaria, y no lo encontré en la fotografía. Senador, ¿cómo le va? Buenos días.
1: Buen día, muchas gracias por la invitación para estar participando del programa y de este medio. Es un gusto hacerlo y les agradezco la invitación.
0: ¿Por qué no? ¿Fue o no fue a la,
1: no
0: a la conferencia?
1: No concurrí a la conferencia de prensa, tampoco estuve en la reunión previa. Yo tengo como norma de trabajo, por lo menos un día por semana, colmarlo de audiencias, 10, 12, 14, a veces 15 audiencias. Ayer tenía en la mañana dos audiencias importantes, vinculadas una a un gremio importante del país y otra una delegación que venía del interior del país. Y bueno, se me fue en eso de la mañana y no llegué. Y por tanto, fue la razón por la que no estuve en estas dos instancias. Ni la que definió la postura o coordinó la misma, y tampoco la que dio traslado público a través de la conferencia de prensa.
0: Si le pregunto su opinión respecto a no votar el proyecto en general de rendición de cuentas.
1: La rendición de cuentas es distinto al presupuesto, ¿no? De la misma manera que la ley presupuestal la votamos, mi posición fue que el Uruguay no podía quedar sin presupuesto, y lo que decidió la coalición fue votarla en general y muchos artículos, algunos que creaban impuestos, por poner un ejemplo, en lo que se estaba en contra, no se votaron. Esto es la rendición de cuentas. Es lo que va a decir el gobierno al Parlamento es el presupuesto que votaron, los recursos que se determinaron para la hoja de ruta de 5 años, cada un año se rinde cuenta. La rendición, estamos a favor de lo hecho, y nosotros claramente hemos planteado que tenemos una visión distinta del gobierno en algunas políticas, en lo que tiene que ver, por ejemplo, con la seguridad, en lo que tiene que ver con la política económica. Han habido interpelaciones por ello, por lo cual me parece que es una decisión coherente la que tomó la coalición de republicana. ¿Que todo lo voy a votar en contra? No. Yo creo que hay cosas en la rendición de cuentas que hay que estudiarlas, que son propuestas que hay que analizarlas, que algunas tienen inspiración positiva y coincido de lo que he leído, pero que fundamentalmente para desarrollar más la posición hay que estudiarlo. No en vano la Constitución de la República le da 45 días a cada Cámara para estudiar, y en esos 45 días concurren al Parlamento todos los ministros con sus equipos, todos los referentes del Poder Ejecutivo, y ahí se les pregunta, y ahí se escucha, y ahí se repregunta, y ahí se propone, y ahí se puede modificar, como ha sucedido. Por tanto, me parece que es una instancia de trabajo, y también por eso soy un poco precavido en no apresurar contundentemente posiciones.
2: Pero al ya anunciar, bueno, que no se va a votar en general la rendición de cuentas, ¿no se cierra esa posibilidad de justamente, bueno, poder escuchar a las delegaciones y ver las propuestas que hace el Poder Ejecutivo para, bueno, si quieren acompañarlo o no? O sea, ¿no queda cerrada eso?
1: No, porque es, de alguna manera, algo que es tradición en el Parlamento, y creo que está bien, que en muchos periodos ha sucedido. De la misma manera que cuando el presupuesto se votó, el presupuesto, pero muchos artículos se votaron en contra, es decir, se dijo, mire, estamos a favor en general de darle el crédito al gobierno para que establezca y que tenga los recursos que dice necesitar para la hoja de ruta de 5 años. Ahora, cuando voy caso por caso, en esto no, por esta razón. Algunos se desglosaron y se siguen estudiando, otros se modificaron, y propuestas de la oposición fueron concretadas. En este caso la lógica es al revés. Es decir, no estamos de acuerdo con la rendición de cuentas que hace el gobierno. Nos está diciendo, en este año hice esto, no pude hacer esto. Bueno, estamos en contra de eso. Pero si hay cosas dentro de la rendición de cuentas, que son decenas de artículos, que son buenas, la vamos a votar. Por lo menos yo no me voy a amputar la posibilidad de votar algo en lo cual estoy de acuerdo que puede ser bueno, o lograr modificar o introducir cosas que son importantes, si se pueden hacer, por estar en contra de la rendición. Me parece que ahí sí es el matiz. Una cosa es el presupuesto, otra es la rendición de cuentas.
0: Ahora, si Cabildo, por ejemplo, o Identidad Soberana no brindan esos dos votos en diputados, no se abre la rendición y no se puede votar el articulado.
1: Bueno, eso puede suceder.
0: ¿Y
1: sería,
0: entonces?
1: Sería, bueno, pero eso sería la muestra de la... Eso sería la muestra de la representación de la ciudadanía, la expresión democrática que se representa en los votos que hay en el Parlamento. Uh-huh. Es como si fuera una rendición de gasto cero, que han sido enviadas alguna vez. Es decir, no es ningún drama. A mí me parece que sí, mi posición es, por lo menos en lo que yo hago hincapié, que hay que fundamentar con seriedad. Así lo siento yo. Yo quiero, en la rendición de cuentas, estudiar cada uno de los artículos, uno por uno, proponer mejoras en lo que sea posible encontrarla. A ver, hace una semana se aprobó un proyecto de ley de mi autoría vinculado al tema de las armas que logró unanimidad en el Senado. Para mí, cuando una norma tiene respaldo consensuado, ampliamente mayoritario o unánime, la hace más fuerte. Y es posible lograrlo. Se han logrado. Yo he participado de iniciativas... y hay algunas propias presentadas que fueron que tuvieron respaldo unánime. Cuando presentamos conjuntamente con el doctor Larrañaga en el año 2007 la ley de repoblamiento de la campaña, que es ley, fue aprobada por unanimidad y permitió adquirir más de 16.000 hectáreas de campo al Instituto Nacional de Colonización, etcétera. Entonces, yo creo en eso. La UTEC, cuando salió en el gobierno que presidió el expresidente Mujica, y el gobierno no tenía los votos, salió por el respaldo que les dimos desde algunos sectores del Partido Nacional para que tuviera esa mayoría, porque era una buena cosa. Y la iniciativa no dejó de ser del presidente Mujica o del Frente Amplio. Los votos salieron porque estuvieron todos. Entonces a mí me parece que ese juego de qué votar tiene mucho que ver también con cómo se plantea. Lo que me parece que hay que hacer es estudiar bien los temas, estudiar los artículos, y animarse a votar cuando hay que votar.
0: ¿Dio el tiempo de estudiar toda esta rendición?
1: La rendición se estudia, se leen, pero yo creo que el proceso de estudio más profundo es el que se da en el propio marco de la discusión en la comisión.
0: Fue más,
1: porque son leyes muy grandes. Ahora acaba de entrar, por ejemplo, la ley de competitividad que envió el gobierno, que son 240 artículos. Yo lo leí. De hecho, antes de empezar el proceso, envié un pedido de informe concreto al Poder Ejecutivo, porque me generó algunas dudas. Y también prefiero, antes de salir rápidamente a tuitear o a generar un tema político, preguntarle, a ver si estoy bien en la interpretación, porque me cuesta creer que se genere una instancia de aumento de tributos, que es lo que se desprende, lo que dice la ley, a las pequeñas y medianas empresas, incorporarlas a tributar impuestos al patrimonio. Pero espero la respuesta. Después, realmente, cuando vaya el ministro a comisión, etcétera, se empieza. Es la forma de trabajar. ¿Será que uno viene de otra escuela, de cuando los procesos de discusión parlamentarias eran, a mi juicio, más profundos? Hoy las redes sociales a veces casi que sustituyen propiamente el debate parlamentario, y algunos parlamentarios legisla por Twitter.
2: Cami, hay una duda que a mí me queda, bueno, leyendo un poco, escuchando la conferencia de prensa, leyendo las notas, que, bueno, una de las, si bien usted no estuvo ayer en la conferencia de prensa, pero sí se habrá enterado de, bueno, las cosas que se decían eran, por ejemplo, que el gobierno había incumplido con el compromiso de crear 2.000 nuevos policías, que esta gestión se caracterizó por la falta de rumbo, pero también dicen que el proyecto vuelve a aumentar el gasto público. Entonces, pregunto, y es una duda, si no hay una contradicción ahí, ¿no? Entre, bueno, cuestionar que no se hayan creado nuevos cargos, incluso también esto lo ato con el sistema de transferencias, aumentar las transferencias, y decir que hay un aumento del gasto público. ¿Para que estas cosas sucedan no tiene que haber un aumento justamente del gasto público?
1: Y sí, no sé si es incoherencia o no, pero es lógico que algunas cosas que se reclaman requieren de más recursos. Y que, por otro lado, muchos creemos que el gasto del Estado es desmesurado. Ahí tal vez lo que no se ha precisado es que bajar el costo del Estado pasa tal vez por gastar mejor, no por dejar de gastar.
2: ¿En qué sentido? Por ejemplo, esto, la medida de reducir los viajes, los viáticos, ¿puede ser una opción?
1: Yo creo que hay varias, todas las que lo logren. Sí, lo que habría que decir es, bueno, los viajes son necesarios, ¿para qué? Evaluémoslo. Si se retasean los viajes, porque es más importante esos recursos, utilizarlos en otras áreas donde tiene que estar presente el Estado. ¿Qué dejamos de hacer bien? ¿Qué ineficiencia genera? Y uno ahí encuentra, yo creo, que hay mucha tela para cortar. En este gobierno, en el pasado y de qué va a venir. Porque también yo me planteo si no es un tiempo de que hay que ser, desde el sistema político, más honestos y más crudos. Uno cuando analiza los últimos 15, 20, 25, a veces uno le cuesta pararse cuántos años para atrás porque coincide con un gobierno y ahí se politiza, o es subjetivo el análisis, ¿no? Pero si nos vamos 15 o 20 años para atrás, vemos que los márgenes de acción de los gobiernos son cada vez más chicos. El gasto duro del Estado, el que no puede dejar de tener el Estado, el rubro cero, las jubilaciones, es decir, lo que constituye el grueso, cada vez deja menos margen para el gobierno que gana y tiene una demanda muy importante que no puede cumplir y que priorizar. Y ahí empieza la discusión. ¿Dónde pongo los recursos? ¿Qué dejo de hacer o qué hago? Y a mí me parece que el margen a ganar, lo que hay que obtener para ir a lo prioritario, pasa por gastar mejor. No por ralear el Estado, decir, no, todo el Estado está mal, todo lo privado está bueno. Eso es una falacia. Lo que digo es, el Estado, tal vez son las diferencias que tenemos entre algunos partidos o matices, ¿dónde tiene que estar el Estado? Y si es eficiente el Estado. Si es eficiente el Estado. A mí me pasa en cada rendición, seguramente me vaya a pasar esta, ya lo adelanto, porque recibo delegaciones y hablo con la gente, y bueno, y basta leer los diarios, y nos enteramos de que hay áreas del Ministerio de Ganadería que no tienen gente para inspeccionar, y hay temas sanitarios graves en el país. O nos despertamos con un titular de que el aeropuerto tiene riesgo en el funcionamiento porque no hay gente para determinadas tareas. Sin embargo, el Estado pesa cada vez más. Entonces, ¿cuál es el tema? Estamos gastando mal. Y reitero, este gobierno, el anterior, el otro. Y hay que hacerlo con un sinceramiento real. Porque si acá nos creemos de verdad que habemos algunos que hacemos o hemos hecho todo bien, u otros que han hecho o hacen todo bien...
2: ¿Cree que no hay honestidad en ese sentido en el sistema político actualmente?
1: No, yo no voy a hablar de honestidad. Yo creo que faltan liderazgos. Es decir, en el Uruguay, en los últimos 25 años, hablemos de este siglo, gobernamos tres partidos. Partido Colorado, Partido Nacional y Frente Amplio. Quiere decir que es verdad que tenemos la mejor democracia de América. Uh-huh. Si hay rotación de poder, eso garantiza que hay democracia funcionando. El tema es que en esos 25 años hubieron nombres que se repitieron con protagonismo principal, liderazgos positivos para el país. El expresidente Vázquez, el expresidente Jorge Valle, el expresidente Mujica, Larrañaga, Astori, no están. Algunas de las referencias que yo he escuchado más prudentes en alguna participación en este tiempo de opiniones en temas centrales del país fueron los expresidentes Lacalle o Sanguinetti, que tienen más de 80 años. Entonces, el recambio en los liderazgos me parece que ha generado una situación, al menos así lo advierto desde el punto de vista desde el Parlamento. El principal o uno de los principales líderes del Uruguay, no ya del Partido Nacional, el expresidente Lacalle Pou, es un caso muy singular porque salteó una generación. La interna del Partido Nacional debería haber surgido desde la lógica de la generación de, no sé, Jorge Larrañaga, Heber, Gandini, no sé. Salteó y ganó Lacalle Pou. Entonces, hoy el Uruguay está en ese recambio y bueno, hay una forma de manejarse en la práctica política donde yo a veces extraño algunos liderazgos. Yo lo denuncié hace unos meses y ahora empezamos a trabajar, hay una comisión de dos senadores de cada partido que estamos en eso. En Uruguay hace 10 años que no puede encontrar acuerdos para cambiar el fiscal de corte. hace 10 años que no puede encontrar acuerdo político, según la Constitución, para nombrar por consenso político o acuerdo político los ministros de la Suprema Corte de Justicia o del Tribunal del TCA, que ahora se logró.
2: El comisionado parlamentario también.
1: El comisionado parlamentario, que esperemos destrabarlo, estamos en eso, el lunes tenemos una reunión, la comisión y estamos avanzando. La Corte Electoral y el Tribunal de Cuentas, seguimos con una representación que responde a dos elecciones para atrás. Y eso es porque por algo la Constitución de la República establece en estos casos que ni siquiera la mayoría basta para designar. Se pide un acuerdo más fuerte y está costando. Entonces, creo que también en ese recambio de liderazgo tal vez estemos sintiendo eso, los que vivimos también en otro tiempo donde estas cosas se lograban de otra manera.
0: Senador, quiero volver a una pregunta que le hacía al inicio en este plan de sinceramiento que se está teniendo. ¿Cuál era el objetivo de no votar esta rendición? ¿El objetivo principal?
1: Yo creo que el objetivo es dejar en claro que los partidos de la coalición republicana no estamos cuestionando o estamos con claridad señalando el rumbo del gobierno no es el nuestro.
0: ¿Y cómo se cambia ese
1: en
0: rumbo?
1: En política de seguridad nosotros queremos otra cosa.
0: Bien, y a nivel económico también, a nivel de la educación también.
1: Yo creo que es lo central.
0: ¿Cómo se modifica ese cambio de rumbo? ¿Solamente señalando o en definitiva votando este proyecto y discutiendo si artículo por artículo esto sí, esto no? Y ahí voy marcando desde la oposición el rumbo del país.
1: Mi posición personal del senador Camí es que creo, es como concibo la herramienta del rol de ser oposición. Yo creo en la firmeza y en la claridad para estar en contra o para reivindicar algo que no se hace o para interpelar algo con lo que no coincido, en tanto también tengo una propuesta alternativa. Yo creo que la oposición tiene que ser como oposición constructiva. No me cabe la otra. Es más, cuando lo he advertido, he estado en contra de ello. Por ejemplo, cuando en el gobierno pasado, el 13 de marzo del 2020, a 13 días de haber asumido el gobierno, surge la pandemia y algunos sectores del Frente Amplio convocaban a caceroleos o convocaban a medidas de restricción contra lo que decía el gobierno, yo creo que eran medidas de una legítimas, pero de una oposición que no era positiva, que era destructiva, que era antinacional, por definirlo, iba contra el interés del país. Creo en esa construcción de aporte.
0: A ver si estoy entendiendo.
1: En el gobierno del presidente Mujica se convocaron a cuatro grupos en el 2010, lamentablemente de acuerdos que se lograron, solamente uno tuvo buen suceso, que fue lo relacionado a la energía. Prueba de eso, basándose en eso, en esos acuerdos, hoy el Uruguay tiene 97 o 98% de la energía generada renovable y es vanguardia en el mundo con eso. Y es un punto país muy importante, ¿no?
0: A mí yo al principio hablaba que entendía que, conociendo a algunos legisladores y sus posturas y sus formas de analizar la realidad del país, seguramente no estuvieron 100% de acuerdo con esta decisión. ¿Usted es parte de ese porcentaje que no estaba de acuerdo? Porque hubo ausencia de otros senadores también.
1: Yo la rendición de cuentas, como ley en general, como rendición de cuentas, la rendición de cuentas es, en la definición constitucional, ley de rendición de cuentas y modificación presupuestal. La rendición de cuentas, estoy en contra. Creo que el voto negativo le aporta al gobierno. Que la oposición le diga, mire, nosotros por este camino me parece que no llegamos. Queremos otro. Creo que las modificaciones presupuestales que van adentro en algunos artículos, hay que estudiarlas, y las que están bien hay que votarlas.
0: Pero ahí hay una contradicción.
1: A ver.
0: Se necesita abrir la rendición y tener los votos para poder discutir.
1: No, pero la rendición, yo entiendo que la rendición
0: se va a
1: abrir. Hay que abrirla si vale, si es buena. Porque en lo que entiendo, se marca como posible contradicción en la interpretación, sería al revés. Es decir, bueno, a pesar de que yo creo que la rendición está mal, va, bueno, tengo que avalarle y decirle, claro, está bien la rendición para ver si es dar
0: dentro. ¿El mecanismo funciona así?
1: No, no, porque pueden ser leyes no presupuestales. Es más, pasa siempre, ¿no? No de ahora. Los presupuestos y las leyes presupuestales, también la rendición de cuentas, por tanto, cada vez van más cargadas de temas que no son temas presupuestales. Pongo un ejemplo. En el presupuesto pasado, dentro de los 700 artículos, votamos por unanimidad una iniciativa del gobierno que suprimía el artículo 38 de la ley de salud mental, lo que define la política asilar, de ir sustituyéndola. Se desglosó. Bueno, ahora en la Comisión de Salud Pública, los tres coordinadores, todos los partidos del Senado, conjuntamente, volvimos a presentar el proyecto de ley que se suprimió, porque no quedó claro por qué se elevó y hubo alguna duda, y lo estamos estudiando de vuelta. ¿Cuál fue el error? Meter adentro de una ley presupuestal algo que no tenía que ver con el presupuesto. Suelen ser una especie de leyes ómnibus, donde cada ministerio...
0: Como la LUC.
1: Mete cosas. ¿Cómo lo fue la LUC? Sí, a veces, en el ánimo que lo pueden tener positivo, decir, bueno, esto da eficiencia, metemos varias cosas, se evita o inhibe la posibilidad de profundizar en la discusión.
0: Cami, tenemos que hacer una pausa. Son muchísimos los mensajes que están llegando de la audiencia de Panorama Informativo, de la Diaria Radio también, pero hacemos la pausa, los vamos comentando y al regreso los
1: repasamos. Con mucho gusto.
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0: Son las 8 de la mañana con 34 minutos. No quería dejar pasar algunos mensajes que estaban llegando y en este momento lo perdí. Pero tenía que ver un poco con este mensaje que brindaba la coalición respecto a no seguir discutiendo la rendición de cuentas. Se habla de una suerte de revanchismo. Lo que se vio también en la conferencia respecto a selfies, imágenes de remo, como la selección de Noruega, ¿no? Y todo esto que está sucediendo. ¿Qué se responde ante eso, Camí? Usted sé que no estuvo, pero digo, cuando ve todo ese panorama, ¿qué análisis hace? ¿Vuelve a lo mismo, al momento que estamos viviendo, el de las redes sociales, o pasa por otro lado?
1: Bueno, yo prefiero no opinar sobre las expresiones de algunos compañeros de cómo, de qué gestualidad tienen. Hoy estamos en un tiempo donde la sociedad, no solo los representantes políticos, tenemos en las redes sociales una forma muy vinculada a nuestra convivencia diaria y cotidiana, ¿no? Las expresiones en las redes son prácticamente la legitimidad de todas nuestras vidas y todo lo que hacemos. Eso también llegó a la política. A mí eso me hace un poco de ruido. Yo las utilizo como rendición de cuentas. Yo en las redes subo todo lo que hago. Estoy reunido con tal organización, uh-huh. Acabo de presentar un pedido de informes, en este momento estoy en la comisión tal, acabo de presentar este proyecto de ley, recibo a tal delegación, estoy yendo a tal lugar, estoy en este medio de comunicación. ¿Por qué? Porque soy un servidor público, a mí me paga el sueldo de la sociedad para que trabaje y tengo que rendir cuenta de lo que hago, de cuántos proyectos de ley presento, de a cuántas asistencias tengo al Parlamento, de qué tanto recibo a la sociedad, que me pide una audiencia que la tengo que recibir a toda, de cuánto recorro el país porque tengo que recorrerlo todo. Y eso es la utilidad. Hay otras personas que le dan en las redes un uso mucho más comprometido, expresan allí todas las opiniones, ingresan en el territorio del intercambio. A mí es algo legítimo, pero que no lo utilizo, porque a veces creo que propende a las discusiones más mucho más encendidas. A veces surgen de ahí descalificativos personales, uh-huh. Se enciende una mecha que no aporta mucho. Es lo que entiendo yo, pero es legítimo que otros lo hagan. Y yo prefiero el debate tradicional, parlamentario, con el fondo y con las formas que también hacen al fondo. Que no se pasen determinadas líneas de respeto, que no se pueden pasar, porque cuando se pasan, hay cosas que después para atrás es más difícil que vuelvan. Y a veces eso tal vez los ha propiciado, a mi juicio, la red social o ese uso de las redes sociales. Uh-huh. ¿No?
0: Senador, respecto al proyecto de rendición de cuentas y sobre todo los ítems más destacados, como pueden ser, por ejemplo, las transferencias a la primera infancia, ¿comparte ese aspecto, la manera en que se presenta? ¿Habría que repensar y hacer alguna modificación?
1: Yo soy partidario de todas las cosas que no nos tienen conformes, respaldar o dar crédito a lo que plantea el gobierno como respuesta a eso. Uh-huh. Me explico y le pongo otro ejemplo. Ahora el gobierno está planteando utilizar los vehículos blindados o determinados vehículos militares para que complementen el rol que le corresponde a la policía en la seguridad interna. ¿Qué opina de eso? Bueno, yo opino que si nosotros damos un veto crítico de la seguridad y le exigimos al gobierno cambios y respuestas y resultados en la seguridad, tenemos que darle el crédito para que lo que el gobierno entienda es una herramienta para mejorar, la haga. Después tengo que evaluar y decirle, mire, tenía razón, dele para adelante y lo aplaudo. O decirle, ¿sabe qué? Empeoró el tema. No puedo de antemano, aún pensándolo, uh-huh. aún teniendo una opinión, bueno, me genera duda. No, soy partidario de dar ese crédito. Me podría poner en otra posición, bastante legítimamente lo puedo hacer en este tema. Podría decirle, mire, yo con Jorge Larrañaga hace casi 10 años, en solitario, porque ni en nuestro propio partido nos respaldaban, salimos a juntar firmas con la gente para reformar la Constitución. Aquella campaña de Vivir Sin Miedo. uno de los cuatro temas era involucrar, no específicamente en esta idea que plantea el gobierno, era distinto, uh-huh. pero involucrar, sí, militares y policías por la seguridad. Y ahora el Frente dice, no, no es el camino. Le doy el crédito. Le

0: y han habido políticas positivas en el gobierno anterior y que no quiere decir que en esta no falten cosas y hay que hacer nuevas. Entonces me parece que hay un estudio, una vocación, una ponderación del tema de la infancia y los recursos canalizarlos ahí desde el gobierno, que yo creo que está bien. Está bien orientado. Ahora discutiremos si alguno de los planes puede mejorarse para acá o por qué no, y repreguntaremos, pero el ánimo está bien. Sí, hay que priorizar ahí. Hay que priorizar ahí. Entonces, me parece sí que tal vez en algunas cosas veo flojo al gobierno.
1: ¿Cuáles?
0: Por ejemplo, en la infraestructura física, en el desarrollo de las obras de infraestructura vial. Me parece que faltan inversiones estratégicas que propendan al desarrollo fundamentalmente descentralizado del Uruguay. Le pongo un ejemplo. Los aproximadamente 60 kilómetros de vía férrea que faltan entre Estación Quehuay y Salto Capital, si se construye, permitiría que estuviésemos unidos por ferrocarril el Uruguay, la Mesopotamia Argentina y llegar al Paraguay. Sería un aporte logístico para el desarrollo litoral muy importante. No se hizo antes, ¿no? Pero tampoco ahora. Uh-huh. Que sigamos postergando la construcción del puente Bella Unión-Montecaseros, cuando el puente más arriba de Uruguayana y Paso de los Libres entre Brasil y Paraguay colapsó porque pasan 1,000 camiones de carga por día y está colapsando. Y si pudiésemos hacer esa inversión, que en la gestión pasada la Comisión Técnica Mixta del Río Uruguay demostró que se podía hacer ni siquiera sin garantía soberana el Uruguay, ¿no? Con préstamos concedidos y con ahorro de 30 millones de dólares que se lograron. Bueno, ¿por qué no se impulsa esa obra en el norte? Entonces, ahí hay una pregunta. Bueno, pero recursos para todo no hay. Es verdad también. Infancia, más obra, mejor. Para todo no hay. Hay que priorizar. Bueno, ahí se generan los perfiles y los matices, y por eso es bueno las discusiones profundas. Por eso es bueno analizar con sentido. A veces no está mal discrepar, no es poner palos en la rueda. A veces hay formas de que sí. Y bueno, me parece que tiene que ir por ahí la discusión, y para eso son buenas estas instancias. Pero lo que la coalición hizo primero es decir, mire, esto es rendición de cuentas. Esto no es proyectar para adelante. La verdad que lo que están rindiendo en este primer año, a nosotros no nos gusta. Nosotros esperamos otra cosa. Por eso hubo instancias interparlamentarias en economía, en seguridad. Por eso no a la rendición de cuentas. Ahora, la rendición de cuentas tiene cosas que incorpora que son buenas, y bueno, hay que votarlas si son buenas.
1: Y entonces, volvemos a la pregunta del inicio.
0: Sí.
1: Si no se abre la rendición, porque Cabildo puede ponerse en esa misma postura, Identidad Soberana,
0: bueno, pero
1: parece estar más alineado con la coalición,
0: pero ahí
1: no se abre, no se discute. Obviamente está previsto que el país pueda continuar funcionando con el presupuesto anterior. Pero ante situaciones que se detectaron, que ya sea por lo que está sucediendo con la guerra en Medio Oriente, por coyunturas geopolíticas de otras zonas del mundo, no podemos manejar el dinero que se pensaba o el dinero con el que contaba el Estado para, o el gobierno para administrarse, se reajustan, se incorporan nuevas partidas, se trata de mejorar por acá, se ajustan algunas cuestiones impositivas, pero tampoco se está de acuerdo con eso.
0: Bueno, pero
1: la
0: rendición de cuentas hay que analizarla,
1: año,
0: hay que analizarla muy bien. Uh-huh. Hay muchos ministerios donde los recursos asignados en el presupuesto último no se invirtieron todos en su totalidad. Entonces también hay que analizar si algunas cosas que se quieren corregir ahora se hacen porque se hacen. Tal vez es porque se ejecutó mal. Y si se ejecutó mal, no se puede votar.
1: Uh-huh.
0: Por eso creo que el tema, entiendo yo, que la distinción fundamental con el presupuesto es que esto es rendición. El presupuesto era... A mí me costaba mucho no votar un presupuesto en general de un gobierno que acababa de ser electo. Es decir, que la mayoría del Uruguay había dicho, queremos este gobierno. Y que si lo votó es porque quería votar el programa que presentó esa opción política y que la ciudadanía en su mayoría le dio voto. Y lo que nos estaba diciendo es, para gobernar, para cumplir este mandato,

0: en estos 5 años tengo esto. Cada un año está la posibilidad de rendir. Bueno, ¿y cómo va? Esto que rindió en este primer año, para nosotros es, mire, no le damos nota. Vuelva a febrero. Ese es el pensamiento de la coalición para definir no votar. Pero en caso de que se vote en general, que haya rendición, adentro de la rendición habrá que analizar. Y las cosas que haya que modificar se votarán, por lo menos mi posición. ¿No? Ya pasó en el presupuesto. El presupuesto se votó, pero hubo muchas cosas. Se podría haber dicho, pero qué incoherencia. ¿Votan el presupuesto? Pero parte importante del presupuesto no la votan. No, parte que no estamos de acuerdo. Voy a decir, a ver, impuesto dijimos que iba a votar. No vamos a impuesto. ¿Ah? Entonces, me parece que va por ahí. También hay que desdramatizar, creo yo, este tema. Y en todo caso, sí, yo lo alerto. Creo que tenemos hoy un sistema político friccionado.
1: Bueno, eso quería...
0: Y eso me parece que no es bueno. A veces la contribución al país puede ser más positiva cuando hay posiciones encontradas y que se marcan claramente. Un gobierno que quiere esto y una oposición que no la quiere. Pero no puede no haber diálogo, no puede haber una relación de mejor relacionamiento político, sobre todo en Uruguay, que siempre se caracterizó por eso. Es un activo que tenemos en el ADN uruguayo.
1: Quería preguntarle algo que tiene que ver más con la interna del Partido Nacional. Tenemos poco tiempo, pero no quería dejar de preguntárselo, porque Semanario de Búsqueda informó que el expresidente Lacalle Pou reunió a sus principales dirigentes y manifestó preocupación por la conducción del partido y también el trabajo de la militancia. A nivel personal, ¿usted comparte esta preocupación del expresidente?
0: A mí no me gusta hablar de los demás compañeros, ¿no? Hablo por mí, o hablo en general, como integrante de una colectividad política, pero no me gusta juzgar a los demás. Evidentemente, no todos están trabajando como uno entiende la forma de trabajar. Yo soy del interior del país, les puedo decir que una enorme cantidad de dirigentes ha pasado más de un año de gobierno y no han pisado muchos de los departamentos, ni siquiera una o dos veces. Y yo comparto lo que dice el doctor Lacalle Pou, o lo que se le atribuye según esa nota de búsqueda que la leí, porque él es un hombre que, entre otras cosas, trabajó siempre de esa manera. El trabajo de cercanía, el andar, que aparte supone tener menos posibilidades de equivocarse. Cuando uno está más cerca de la gente, cuando uno más cerca está de la realidad, cuando uno más escucha y con más humildad escucha, recorre y sale a aprender, tiene menos chance de equivocarse cuando tiene que votar. Entonces, coincido con lo que dice el expresidente Lacalle Pou.
2: Camino, nos quedamos sin más tiempo, obviamente, y con muchos temas pendientes, sobre todo propuestas legislativas que están en órbita por estos días. Ya habló usted acerca de la aprobación por unanimidad del proyecto de armas, ¿no? Que...
0: Sí, es un tema. Este proyecto de ley que presenté se aprobó la semana pasada, extiende el plazo para regularizar la tenencia de armas responsable en la población, un tema importante. El Uruguay tiene el registro de armas más antiguo de Sudamérica, es de 1943, hay casi 620.000 armas registradas, hay una cantidad en cientos, decenas de miles de uruguayos vinculados al arma, gente vinculada al deporte del tiro, cazadores, coleccionistas, por supuesto muchísima gente en torno a los polígonos, armerías, gente, ciudadano que en atributo de la libertad y para defensa de su familia o personal usa responsablemente un arma de fuego, la tiene. Hay actividades laborales que tienen riesgos, que y era necesario esta ley porque había muchísima gente en comisión de delito del artículo 52 del Código Penal por no tener regularizada. Salió por unanimidad,
2: Bueno, esto es un ejemplo de que se puede, como decía,
0: hoy no ser, y por eso lo mencioné. E incluso se votó, y lo valoro mucho, por alguna senadora particular del Frente Amplio, que me consta que tiene una filosofía distinta a la nuestra, que está claramente al favor del desarme, y entendimos que era una respuesta necesaria y práctica, y se aprobó. Así que bueno, eso es, el diálogo político y trabajar con seriedad.
2: Muchas gracias por habernos visitado.
0: Gracias a ustedes por la invitación, es un gusto siempre.
2: Que pase muy bien.
0: Gracias.
2: Era el senador del Partido Nacional, Carlos Camí. Hacemos rapidito la pausa, estamos sin tiempo y ya llega Antonio para retorno a lo que dejó también la jornada de ayer.
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0: 8:53. Antonio Ladra, bienvenido. ¿Qué estamos escuchando en esta selección que acabas de hacer?
1: Punk rock.
0: ¿Pero qué? ¿No estoy de acuerdo qué dice?
1: No estoy de acuerdo con la sociedad, no estoy de acuerdo contigo, no estoy de acuerdo.
0: No estoy de acuerdo, punto.
1: No estoy de acuerdo.
0: Bien.
1: Decime una cosa, ¿ustedes saben lo que son las bogas?
0: No. Lo tengo el refrán.
2: Claro.
0: Pero...
1: ¿Cómo dice el refrán?
0: Ya ni me acuerdo, pará.
1: Palos porque bogas, palos porque no bogas.
0: Exacto.
1: ¿Saben de dónde viene eso? En la antigüedad se llamaba bogas a los remeros que impulsaban los barcos, las galeras. ¿Vieron cuando estaban? Como ahora, los vikingos. Los vikingos amigos.
0: Yo lo tengo más, ¿no?, como tendencia, moda, claro, boga.
1: Bueno, pero pero los palos porque bogas, palos porque no bogas, okay, dice el refrán. ¿Qué pasaba? Cuando los remeros estaban impulsando las galeras, eran castigados, porque eran esclavos, ¿no? Uh-huh. A latigazos o palazos, tanto si remaban muy rápido como si remaban y con mucha fuerza, o si remaban muy despacio y sin fuerza. Entonces el dicho se utiliza como sinónimo de hagas lo que hagas, siempre saldrás perdiendo, o siempre habrá un pretexto para la queja. No estoy de acuerdo. Por una cosa, por otra. Ayer se reunió parte de la oposición y definió, y digo parte de la oposición, y definió no votar la rendición de cuentas del gobierno. Lo anunciaron en una conferencia de prensa y mediante una declaración de 9 puntos, de las cuales ya hablaron ustedes bastante, sí, no voy a abundar en todo eso. Pero estuvieron los legisladores de los 3 partidos, del Partido Nacional, del Partido Colorado y del Partido Independiente. Por eso digo que no es la coalición republicana, porque la coalición republicana incluía a Cabildo Abierto. Hoy Cabildo Abierto no estuvo allí. O sea que fueron legisladores o los 3 partidos que son parte de la oposición.
0: Déjame solamente una puntualización, Antonio, sí, que ayer justo estuvo hablando con Perrone y me decía que ellos se fueron de la coalición.
1: Ya se fueron, entonces sí, la coalición no existe como tal, o sea, o sería la coalición republicana 2.0 sin cabildo abierto. No participaron de la coalición republicana, como la conocemos, ni los 2 legisladores de Cabildo Abierto, ni los 2 de Identidad Soberana, que tampoco no estaban en la coalición republicana, pero son parte de la oposición, en todo caso. La declaración que se dio a conocer consta de 9 puntos, pero donde se señala básicamente que la gestión del gobierno se caracterizó por falta de un rumbo definido, la inacción, los muy pobres resultados y el retroceso en áreas más importantes para la sociedad, según la oposición. Básicamente, desde la perspectiva de la oposición, la lógica con la que evalúan al Ejecutivo funciona igual que el refrán. Entonces, si el gobierno gasta los 31 millones de dólares que pusieron como ampliación de la rendición de cuentas, la oposición le pega porque considera que es un gasto excesivo, electoralista y que profundiza el déficit fiscal. Eso es una de las cosas que dicen. Si el gobierno no hubiera planteado ese aumento, le pegarían argumentando que falta sensibilidad social, incumplimiento de las promesas de campaña, ante las urgencias del país, etcétera. Palos porque bogas, palos porque no bogas, en definitiva, ¿no? Entonces, al final del día, el uso de este refrán, que se me ocurrió ayer, luego de haber visto la conferencia de prensa, desnudó el corazón de una dinámica parlamentaria actual, que lo hemos estado viviendo y que se ha conversado ahora incluso con el senador Camus. En un año donde se empieza a mirar de reojo, el calendario electoral, la discusión técnica de los números pasa a un segundo plano y la rendición de cuentas se transforma entonces en una cancha para marcar territorio donde la coherencia discursiva suele ser la primera víctima. Así que podemos seguir escuchando a estos chicos de punk
0: y
1: rock.
0: Y cerramos así.
1: Y podemos
0: esta
1: cerrar
0: semana.
1: Así si quieren, si quieren
0: ¿cómo era?
1: Seguirme.
0: ¿Cómo es que dice la canción a ver,
1: guys? Mira, lo matamos.
0: No estoy de acuerdo, decía, ¿no?
1: No estoy de acuerdo. Porque están buscando todas las herramientas para tocar.
0: Bueno, Antonio, importante esta reflexión.
1: Bueno.
0: Lo mencionábamos ahora con Camille también al inicio, cuando mostrábamos la portada de La Diaria en esta jornada de viernes 10 de julio, que no está el 100% representado de de los legisladores de la coalición republicana en esa fotografía. De hecho, Camino estuvo, Botana creo que tampoco asistió. Será por diferentes motivos, pero también por allí hay cierto mensaje, ¿no? Entre atender otros asuntos y participar de esta conferencia, se optó por participar de otros asuntos, así que...
1: Yo viendo esta foto, ¿sabes qué? Me acuerdo de un poema de Mario Benedetti que decía, ¿de qué se ríe, señor ministro?
0: ¿No? Muchas gracias, Antonio.
2: Nos reencontramos el lunes a las 7.
0: Que pasen muy bien.

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16: Buen día, ¿cómo andan? Bienvenidos, bienvenidas. Estamos abriendo el último programa de esta semana. Estamos haciendo La Mañana de la Diaria. ¿Cómo andas, Mari? Bienvenida.
17: Muy buenos días. Cerrando la semana con el cielo gris que nos acompañó toda esta semana, pero bueno, contentos de ir llegando el sábado.
16: Y muy cargados de información porque fue un jueves muy movido.
17: Sí.
16: El tema que estuvo presente en buena parte de panorama informativo y en casi todos los comienzos de programas periodísticos esta mañana. Por supuesto que también va a estar en nuestro programa esto de cómo se viene planteando el proyecto de ley de rendición de cuentas, porque ya vamos a repasar en las noticias lo principal que surge del posicionamiento de la mayoría de la oposición de la respuesta del Frente Amplio, pero porque además en instantes tendremos en la primera entrevista del día al director de la Oficina de Planeamiento y Presupuesto, Rodrigo Arim, que se va a focalizar en una parte de la cuestión, pero con quien también hablaremos de este panorama político abierto. Así que ese tema estará presente, por supuesto que también habrá otros porque, insisto, fue un jueves en el que surgió mucha información por distintos asuntos.
17: Sí, muy movido, y que vamos a ir entrando de a poquito.
16: Y este es un viernes al que yo por lo menos llego victorioso, no sé vos.
17: ¿En qué sentido?
16: Francia.
17: Ah.
16: Francia.
17: Sí, me hiciste acordar, mirá, hasta lo tengo acá anotado.
16: Ah, bien, bien, para trajiste papeles, me gusta
17: traje papeles.
16: Hacé los que suenen ahí.
17: Aquí pueden está. Ver o aquí los pueden
16: eso
17: escuchar.
16: Mismo, eso mismo.
17: Sí, traje anotado para repasar nuestros pronósticos,
16: sí.
17: Nuestra timba mundialista. Y bueno, efectivamente tenés un punto, un tic hice un tic en la hoja porque le embocaste claramente a que iba a ganar Francia contra Marruecos.
16: Quedan otras tres series.
17: Solamente voy a decir sí. Qué atajadas de golero, una gran figura de golero en Marruecos.
16: Bono.
17: Bono. Sí. Bueno, gran figura de partido.
16: Entre otras cosas, atajó un penal.
17: Sí, ni que hablar de Mbappé.
16: En un partido en el que obviamente Francia tuvo la iniciativa, atacó desde el comienzo. Como le había pasado contra Paraguay, demoró hasta el segundo tiempo en hacer el gol. Golazo el primero de Mbappé, que se tomó revancha del penal atajado.
17: Sí.
16: Con una pelota con comba, en un lugar en el que parecía imposible que un ser humano hiciera que la pelota doblara y se metiera.
17: Y él lo logró.
16: Y bueno, y después ya con Marruecos seguramente más desarmado, dejando espacios, apareció el segundo de Dembélé. Hoy van España y Bélgica.
17: Uh-huh. Que ahí ya habíamos coincidido.
16: Estamos con España.
17: Con España.
16: Bien. Y mañana habrá dos series más para cerrar los cuartos de final, y ya se conocerá sobre la noche, comienzo del domingo, cuáles serán los semifinalistas de la Copa del Mundo, ya que estoy aprovecho para avisar que, sí. Con Por Decir Algo y el equipo de la Diaria Deportes estaremos haciendo en la Diaria Radio, con relatos y comentarios, mañana el gran partido que promete ser Inglaterra con Noruega.
17: Uh-huh.
16: Y de noche van a jugar, ese no lo haremos nosotros, Argentina con Suiza, cerrando los cuartos de final. Y ya adelanto que el domingo, día en el que no habrá fútbol mundialista, habrá sí programa por la tarde para
17: qué
16: que
17: lindo.
16: Ustedes lleven
17: a partir
16: domingo.
17: De las 4 de la tarde.
16: A las 3 esta vez.
17: A partir de las 3.
16: A las 3 habrá programa de Por Decir Algo aquí en la Diaria Radio. Así que todo eso de arranque. 9:08.
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16: Y de cabeza, la portada de la Diaria de este viernes 10 de julio de 2026, que tiene como titular: la coalición republicana no votará la rendición de cuentas. La decisión se basa en la gestión del gobierno, acota la tapa en papel de la Diaria. También se basa en el aumento del gasto y el debilitamiento de las contrapartidas por las transferencias. Para el Frente Amplio, no es un palo en la rueda al gobierno, es un palo en la vida de la gente. La foto de tapa es de Ernesto Ryan y capta uno de los varios momentos, ya hablaremos de eso en instantes, de la conferencia en la que los partidos nucleados en la coalición republicana anunciaron su postura.
17: Y que en la foto se puede ver a Andrés Ojeda sacándose una selfie con Javier García, para quienes nos están escuchando. Bueno, además de conferencia de prensa, hubo comunicados. El Partido Nacional, el Partido Colorado y el Partido Independiente sostuvieron en un comunicado conjunto que el primer año del gobierno estuvo marcado por la falta de rumbo, la inacción y muy pobres resultados. La oposición cuestionó, entre otros puntos, el incumplimiento de la promesa de incorporar 2009 policías, el aumento de la carga impositiva y las proyecciones económicas del gobierno, y calificó la gestión como un mal gobierno sin liderazgo y nuevamente sin rumbo, con retrocesos en distintas áreas.
16: Con esta decisión, obviamente se genera un escenario político capaz que distinto al que algunas personas podían proyectar, más allá de que ya se venía esbozando esta uh-huh. posibilidad. Entonces hay que ver que otros partidos, da la impresión de que si puede ser cabildo abierto, están dispuestos a dar los dos votos que le faltan al Frente Amplio para aprobar en general el proyecto uh-huh. de ley en la Cámara de Representantes, que es condición para poder luego dar la discusión artículo por artículo, donde puede haber mayorías para unos artículos y para otros no, como pasa habitualmente, pero sin la aprobación en general nada de eso es posible. Por eso obviamente lo que se dijo ayer fue muy importante, a través de esa declaración y también de la conferencia de prensa hecha por las bancadas de los partidos Nacional, Colorado e Independiente, uh-huh. ¿no? Que se nuclean bajo el nombre de bancada de coalición republicana. Fue muy importante, legítimo en el sentido de que está bien, los partidos tienen derecho a decir esto lo voto, esto no. A mí me parece que fue una conferencia de prensa en la que el tono no acompañó la profundidad del anuncio, uh-huh. ¿no? Sobre todo porque se dio en un contexto hasta festivo, muy desordenado. Para empezar, estaba desbordada de gente la sala.
17: Sí, había
16: sala.
17: Una fila abajo de legisladores y una fila como arriba.
16: Sí, eso, bueno, no tiene por qué ser achacable a quienes participaron de la conferencia. Simplemente quedó chico el lugar, entonces había gente sentada en el piso. Hay fotos de legisladores, legisladoras de la oposición sentados en el piso. Mucho ruido, mucha distracción. En el medio de todo eso, ya al final, en realidad, un periodista de TV Ciudad, José María Caraballo, compañero de trabajo en TV Ciudad, hizo una pregunta, que es una pregunta, me parece, más allá de si se puede formular de una u otra manera, absolutamente lógica uh-huh. en este contexto. Se le hace siempre a las fuerzas políticas que anuncian posicionamientos de este tipo, esto de, bueno, que se le responde a quienes dicen se le está dando la espalda a la gente, que es lo que el Frente Amplio está diciendo. Uh-huh. ¿No? Y si fuera al revés, sería lo que el eventual otro oficialismo diría. Y ahí hubo una mezcla de abucheo con risas, mientras José María Caraballo formulaba la pregunta. Y en el medio de todo eso, la senadora nacionalista Graciela Bianchi dijo que había que cerrar TV uh-huh. Ciudad. Bianchi tiene todo el derecho del mundo a pensar que TV Ciudad no tiene que existir. De hecho, no es el primer servicio público sobre el cual se dan esas discusiones. Me parece que no es justo a un periodista que está haciendo una pregunta pertinente tirarle eso, que no es novedoso, porque aparte hay mucha gente del arco opositor que tiene esa visión sobre TV Ciudad, pero creo que colocarle esa mochila a una persona que está haciendo su trabajo es algo que no está bien y que le viene a quitar incluso esa seriedad que tiene que tener un anuncio político tan importante en torno a un proyecto de ley como el de rendición de cuentas. Y todo eso, en medio de ese ruido, termina con Javier García contestando o haciendo una referencia breve a la pregunta de José María Caraballo, y terminando allí la conferencia de prensa, y ahí viene la selfie de Ojeda con García, y como lo muestra la uh-huh. portada que estamos viendo de la diaria, hay algunas personas paradas atrás que se dan cuenta y tratan de posar. Todo eso se dio...
17: De meterse en el encuadre.
16: Claro,
17: de la foto.
16: Claro, en un lapso relativamente acotado de tiempo y en medio de ese desorden que yo mencioné recién. Y acá, bueno, se plantean después discusiones con respecto a los costos políticos para un sector grande, un bloque, el Frente Amplio en todo caso, que ahora seguramente tenga que ir a negociar por otro lado, pero también eventualmente para el sector mayoritario de la oposición, que es este que se expresó ayer. Y bueno, de eso obviamente hablaremos mucho en este programa, que por supuesto en este repaso inicial del asunto tiene previsto pasar por lo que respondió más tarde el Frente Amplio, que convocó una conferencia en respuesta a lo anterior.
17: Sí, la bancada Frente Amplista manifestó que la medida de estos partidos es un palo en la vida de la gente y que la falta de respaldo parlamentario va a afectar medidas dirigidas a la población. También mencionaron en la conferencia, es un hecho relevante, que esta decisión de la oposición se da apenas a 2 días de haber comenzado la discusión de la rendición de cuentas, cuando quedan 45 días para el tratamiento.
16: Sí, claro, y hay muchas delegaciones de ministerios, ¿no?
17: Que faltan por ir.
16: Que no han concurrido justamente aún. Habló Baldomir, recordó que las prioridades del proyecto de ley, Sebastián Baldomir, diputado del Frente Amplio, dijo que las prioridades del proyecto de ley son pobreza infantil, seguridad pública, situación de calle, educación, y deteniéndose en esos puntos, dijo que la no aprobación en general implicaría que no se efectivicen refuerzos a partir del 1 de enero de 2027, pero incluso otros que estaban previstos para 2028 y 2029. De todos modos, dijo, el trabajo en la Comisión de Presupuestos integrada con Hacienda de la Cámara de Representantes se va a mantener.
17: Sí, y además a esto se le suma que el diputado Frente Amplista Carlos Varela destacó que van a seguir las negociaciones y en particular se va a hablar obviamente con Cabildo Abierto e Identidad Soberana, porque es en la Cámara Baja donde el oficialismo necesita 2 votos.
16: Sí, da la impresión de que no es Identidad Soberana una uh-huh. opción, parece. De hecho, ayer estaba el líder y diputado por ese partido, Gustavo Salle, me contaron compañeros de trabajo, a la hora de la conferencia del Frente Amplio, en la puerta de la sala en la cual se estaba dando la conferencia, escuchándola, y se reía mientras se invocaba o se mencionaba a su partido. Es distinta la historia con Cabildo Abierto, y hablando de líderes de esos partidos, bueno, habló Guido Manini Ríos, lo hizo ayer, por ejemplo, en Tele 12, y hay pistas muy fuertes de cuál va a ser la actitud, que es una actitud de apertura a votar en general el proyecto.
17: Sí, sobre todo porque cuestionó el posicionamiento de la bancada de los partidos de la coalición republicana, a la que tildó de poco serio, infantil, porque, entre otras cosas, anunció que ya en el anuncio están diciendo no vamos a votar en general, pero vamos a votar determinados artículos, y que él entiende que hay aspectos del proyecto que estos partidos comparten, en definitiva.
16: También dijo que a su criterio, o sea, en esto fue bien explícito, hay que votar a favor del proyecto de ley en general y luego posicionarse a favor o en contra según cada tema de discusión cuando se pase a la etapa del artículo por artículo. Dio el visto bueno a la unificación del sistema de transferencias y dijo que hay asignaciones que se dan a los sectores más frágiles, ciertos apoyos que pienso son necesarios. O sea que con respecto a uno de los buques insignia, digamos, del oficialismo, Parece que hay alineamiento de Cabildo Abierto. Podrá haber matices. Todavía no se llegó a ese punto tan específico de la discusión. Ahora, también advirtió que no le gusta.
17: Sí, dijo que, por ejemplo, no está de acuerdo con sacarle recursos a alguna repartición que hoy está con serios problemas de funcionamiento para atender otras realidades o exigencias de estudios a nivel del personal militar que pueden ser poco compatibles con la realidad.
16: Ahora pasamos a otro asunto, porque el presidente Yamandú Orsi dijo que debe tener más cuidado en relación a la deuda en el pago del impuesto de primaria que acumuló durante más de un año.
17: Orsi dijo en Colonia, en rueda de prensa, que debía tener más cuidado y estar atento y que a veces uno se deja estar en el que fue su primer comentario público respecto a dos hechos que había informado esta semana Radio Carve. El primero tenía que ver con la existencia de una deuda de algo más de 5.000 pesos por el concepto del impuesto de primaria en un predio a su nombre en el límite de Salinas y Pinamar. Y el segundo tenía que ver con el registro en la Dirección Nacional de Catastro de una reforma hecha en un predio lindero a nombre de su esposa Laura Alonso Pérez.
16: Sobre si este tipo de episodios impactan en su nivel de aprobación, también le preguntaron y contestó que capaz que sí, pero que de todas formas lo que más tiene que impactar es que cumpla con sus obligaciones y eso está pasando, ya que en las últimas horas canceló esa deuda por concepto de impuesto de primaria, que pasaba por poco los 5.000 pesos, y también hubo avances en los trámites catastrales que estaban pendientes. Pasando a los anuncios de contenidos para hoy, ya les dijimos que ahora después de 9 y 20, o sea, en 3 minutos estará aquí para la primera entrevista del día el director de la OPP, Rodrigo Arim, y además hoy tendremos el cierre de, ¿cómo decirlo?, un miniciclo dentro de la columna La Ciudad y los Mapas de nuestro compañero David García.
17: Para quienes lo estaban esperando, se trata del tercer volumen de esta entrega sobre los arroyos entubados.
16: Exactamente, todo lo que hay en Montevideo, el agua que corre por Montevideo y no vemos, porque la tenemos abajo de la suela de los zapatos. Bueno, ya tuvo 2 espacios, hoy vendrá con el tercero y último de ese tema, David, como siempre variándose de mapa. Ya habló de los arroyos que desaguan y no vemos en el Miguelete y en la Bahía. Hoy hablará de los que desaguan en la costa del Río de la Plata, te diría que desde Palermo hacia el este, empezando por el Arroyo de los Médanos, que parece que corre por abajo de Barrios Zamorín y Martínez Trueba. De hecho, Médanos es el antiguo nombre de la hoy Javier Barrios Zamorín. Y bueno, ahí empezará a enumerar arroyos, pasando por cercanías de Parque Rodó, Pocitos, hasta llegar a Malvin, que va a ser el último en ubicación de Montevideo, que va a abordar cerrando esta etapa, de manera que les recomendamos, a modo de cierre de semana, que se queden hasta el final del programa, porque hoy tendremos más de media hora de columna con David.
17: Y llegaron algunos mensajes, leo uno, por ejemplo, nos dice un oyente, vergüenza lo de ayer, tal cual como Barra Brava salieron a festejar que no votan la rendición de cuentas y lo muestran como triunfo. También cuestiona al oyente que se ríen de la pregunta pertinente del periodista, entre otras cosas.
16: Nos quedamos con esos comentarios. 9:19, pausa, y hablamos con Rodrigo Arim en la mañana de La Diaria.
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16: Nueve con 23 minutos de la mañana de la diaria. Momento de entrevista. El proyecto de ley de rendición de cuentas plantea otorgar, lo hemos abordado ya desde la semana pasada, diría, algo más de 30 millones de dólares, o sea, 1.257 millones de pesos, para políticas vinculadas a la infancia y adolescencia. Particularmente hay allí un eje que son las transferencias destinadas a la infancia, que se basan en la creación de lo que se define como asignación única para la infancia y la adolescencia, que implica unificar asignaciones, prestaciones preexistentes, asignaciones familiares, plan de equidad, tarjeta Uruguay Social, bono crianza, y también la política o el instrumento denominado Bienvenido Bebé. Esto incluye un incremento de montos que, en el caso de los montos promedio de las transferencias, se habla de incremento por 84% para niños y niñas nacidas desde el 1 de enero de 2025 en adelante. Y el proyecto, justamente porque esto está contenido, insisto, en el proyecto de ley de rendición de cuentas, resalta que se trata del rediseño más importante del sistema de transferencias de los últimos 20 años, que permitirá duplicar el impacto de la política de transferencias sobre la baja de la pobreza infantil. En este tema nos queremos concentrar, por más que habrá espacio para abordar algunas otras cosas, con Rodrigo Arim, entrevistado en el comienzo de nuestro programa. Hablamos del director de la Oficina de Planeamiento y Presupuesto, que ya está en el estudio de la Diaria Radio. ¿Qué tal, Rodrigo? Bienvenido.
25: ¿Cómo estás, Martín? Un gusto estar aquí por primera vez compartiendo esta mesa contigo.
16: Claro, habías estado en la etapa del Café La Diaria.
25: Exactamente.
16: Ahora en los estudios de la Diaria Radio. Así que, bueno, bienvenido. ¿Qué escenario este que se plantea, no? Hablaremos fundamentalmente de la cuestión de las transferencias. Nos interesa conocer al detalle, dentro de lo que una entrevista radial puede servir para eso, lo que se propone hacer el gobierno, en el caso de que esto sea aprobado. Falta mucho todavía para llegar a ese momento, la forma de instrumentarlo. Pero a todo esto, hablando de aprobación o no, ayer la oposición, la parte mayoritaria de la oposición en realidad, o sea, la unión de Partido Nacional, Partido Colorado y Partido Independiente, dijo: en general, el proyecto de ley, no ya la cuestión de las transferencias, el proyecto de ley no lo vamos a votar. ¿Qué sensación te deja como jerarca de este gobierno y como alguien que ha trabajado mucho en torno a algunos de estos temas, o al proyecto todo y en particular al tema que mencioné, este comienzo de la discusión parlamentaria?
25: Yo te diría tres consideraciones. En primer lugar, sorpresa, porque hay cierto grado de disonancia entre lo que fue el intercambio que tuvimos junto con el Ministerio de Economía y Finanzas en la comparecencia que habíamos tenido el día miércoles, y la conferencia de prensa del día de ayer. Nosotros tuvimos un intercambio de prácticamente todo el día, que yo creo que fue un intercambio rico, un intercambio respetuoso, en donde en ningún momento se puso sobre la mesa un escenario de estas características por parte de los principales partidos de la oposición, ¿sí? Y además con un cierto grado de reconocimiento con respecto a las características de lo que ha sido la presentación que se hizo en sala. En segundo lugar, con cierta preocupación por las implicancias que tiene esto. ¿Qué implica para el Uruguay que no se apruebe la rendición de cuentas? Bueno, desde el punto de vista del ordenamiento jurídico uruguayo, eso implica que el presupuesto del gobierno nacional está aprobado en presupuesto quinquenal. Al no votarse en general, lo que no se vota, si eso se concretara, y uno parte de la base que si se anuncia la no votación en general, es porque los partidos que están haciendo este anuncio pretenden que no se apruebe. No es solamente un saludo o una expresión de oposición en general hacia la rendición de cuentas, sino que la intención es que no se apruebe, porque no estamos aportando los votos para que eso suceda en un contexto donde el Poder Ejecutivo no tiene mayorías parlamentarias. Entonces, en realidad, estrictamente hablando, si ese escenario que se consolida, es un escenario donde lo que va a suceder es que los principales puntos que está priorizando el gobierno en esta rendición de cuentas no van a tener andamiento. En particular, lo que vamos a conversar a continuación, que tiene que ver con la unificación de los sistemas de transferencias vinculados a la infancia, la construcción de un nuevo sistema de protección a la infancia, que es un eje neurálgico de este proyecto, pero también situación de calle, donde hay recursos incrementales y nos preocupan a todos los uruguayos. Seguridad, otra área de preocupación de los uruguayos. Educación, donde el gobierno hizo un esfuerzo por contemplar incrementos para los docentes de la educación. ¿Sí? Lo que habla de un escenario, yo diría, complejo, porque no se entiende cuál es la razón de no votar en general. Porque la única implicancia de no votar en general es que este tipo de reformas no van a tener lugar en este plano. ¿Sí? Y en tercer lugar, porque y esto creo que es bien relevante, es un contrasentido plantear que no se vota en general y luego decir vamos a intentar discutir algunos aspectos de la discusión en particular. Porque el anuncio, en el anuncio mismo, yo lo he leído con bastante detenimiento el comunicado de la coalición republicana, no se explicitan qué debería tener este proyecto de rendición de cuentas para ser aprobado. ¿Cuáles son los elementos que se cuestionan del proyecto? No se establece una conversación posible para cambiar el proceso. Está en tratamiento parlamentario. Entonces, esa conversación está abierta. Y no se establece con claridad si, bueno, el segundo día de tratamiento se anuncia que no se vota.
16: Ahí la oposición, una de las cosas que dice es rendición de cuentas implica también dar cuenta de lo hecho, no solo proyectar. Lo dijo en las últimas horas, lo escuché, si no me equivoco, en Radio Mundo, el diputado del Partido Nacional, Sebastián Andújar. Entonces, independientemente del contenido del proyecto, como hay un juicio negativo de lo hecho en el algo más de año que lleva el gobierno ejerciendo su función, el posicionamiento es negativo.
25: Bueno, entonces, el escenario que se construye es donde si la valoración sobre el funcionamiento del gobierno, y voy a hacer una mención al respecto, y los resultados que está obteniendo para la oposición no es el adecuado, quiere decir que cada vez que eso suceda no se vota una rendición de cuentas, ¿no? Lo cual es un problema en general, porque estamos hablando de una rendición de cuentas que es absolutamente imprescindible para incorporar estas modificaciones. No para el programa de gobierno en general que se trazó el gobierno en el plan quinquenal, pero sí para estos aspectos que son bien relevantes y que tienen que ver, repito, con seguridad, con protección a la infancia, con situación de calle, con educación, ¿sí? Con el INAU, donde también hay unos recursos incrementales vinculados estrictamente al INAU, ¿no? Entonces, yo diría, en ese escenario, es un escenario difícil entender cuál es la consecuencia política, a dónde se apunta. ¿Qué debería cambiar el proyecto para ser votado? Porque las referencias son no están en la letra del proyecto. Son consideraciones más de corte político. No lo votaríamos en ningún escenario. ¿Sí? Pero además una valoración que es yo diría, no adecuada. Esta economía, la sociedad uruguaya, está en movimiento. Seguimos creando empleo. 26.000 empleos en el año 2025, sobre el cual estamos rindiendo cuentas. ¿Sí? ¿Crecimos menos de lo esperado? Sí, pero crecimos a una tasa que ubica a Uruguay en un proceso de desarrollo y de mantener una tendencia de crecimiento que es relevante. En el último trimestre del año pasado tuvimos alguna dificultad en la materia. Claramente los datos del primer trimestre de este año muestran una recuperación con respecto a esa materia. Entonces, estamos creciendo, creando empleo. Están aumentando los salarios, están aumentando las jubilaciones. El ingreso de los hogares llegó a su máximo histórico en 2025. Entonces, es un contexto donde, más allá de que es absolutamente normal y propio de la vida democrática tener discrepancias sobre las decisiones que toma el gobierno, lo que encontramos en los principales indicadores de funcionamiento económico, yo diría, y social, son buenos datos. Porque esto se conjuga con menor desempleo, creación de empleo, menores niveles de pobreza. Entonces, en lugar de centrarnos en la discusión, ¿dónde están las discrepancias? absolutamente válido, anunciamos que no votamos el proyecto de rendición de cuentas, que son siempre anuales.
16: Ahora, Rodrigo, para que esta parte de la conversación no se nos lleve toda la entrevista, porque, bueno, ya nos meteremos a hablar de la cuestión de las transferencias, ¿no?, que es el eje central. Una consideración de tipo político, el vínculo del gobierno con las distintas fuerzas políticas y búsqueda de acuerdos, que me parece importante hacer. Por un lado, pasado el mediodía, ayer se supo esto, se comunicó de parte de el grueso de la oposición esta decisión, pero las dudas que eso pudo haber generado con respecto a las posibilidades de aprobación en general del proyecto se disiparon rápidamente porque el líder de Cabildo Abierto, Guido Manini Ríos, presidente de Cabildo Abierto, dijo claramente, lo repasábamos recién con Mariana Cianelli, que su partido tiene la idea de votar en general para, en todo caso, después sí, discutir en particular y ahí posicionarse a favor o en contra de las distintas disposiciones, ¿no? Porque es un proyecto de ley extenso. De manera que da la impresión de que aquí no corre riesgo que el proyecto avance y que se llegue finalmente a discutir algo concreto, por ejemplo, la cuestión de las transferencias. ¿Qué escenario político genera sentarse a hablar con Cabildo Abierto?
25: Bueno, yo creo que, por un lado, bienvenido sea las declaraciones de Cabildo Abierto, porque muestran lo que yo entiendo que es una conducta republicana de abrir un espacio de diálogo para llegar a un acuerdo que permita la aprobación en general y después en particular. No hay aprobación particular sin que haya aprobación en general al respecto. Pero, sin duda, acota los márgenes de la conversación democrática. Porque en lugar de tener abierto un espacio de conversación democrática en el Parlamento, el ámbito natural de discusión de estos temas, en el segundo día de consideración de la rendición de cuentas, ese espacio se cierra y queda acotado a dos partidos que no integran la coalición republicana, en este caso Identidad Soberana, y en particular Cabildo Abierto, que ya hizo declaraciones al respecto, ¿verdad? Yo creo que eso no es una buena señal para el país. Se va a transitar sobre estas aguas, se va a navegar, y tengo la convicción que finalmente se va a aprobar este proyecto. Pero vuelvo a decir, la no aprobación, la consecuencia directa es que no avanzaríamos en el sistema de transferencia a la infancia, que conversaremos, y en todas las otras prioridades que he mencionado al comienzo.
16: Ahora sí, pasemos a la cuestión del sistema de protección a la infancia, particularmente de la propuesta de crear la asignación única para la infancia y la adolescencia, unificando prestaciones preexistentes. Ya hablamos en el comienzo de la entrevista de lo que eso significa, ¿no? Montos promedio de transferencias se incrementarán 84% para niños y niñas nacidas desde el 1 de enero de 2025, en caso de que esto se apruebe. ¿Cuál fue el rol de la Oficina de Planeamiento y Presupuesto en el diseño de esto que está contenido en el proyecto de ley?
25: Yo diría, en dos etapas. En primer lugar, este proyecto de ley es uno de los resultados del diálogo social. Y la Oficina de Planeamiento y Presupuesto fue quien coordinó desde el Poder Ejecutivo el diálogo social, por supuesto con la participación de varios ministerios involucrados, el Banco de Previsión Social y actores de la sociedad civil, Movimiento Sindical, empresarios, y también Cabildo Abierto, que se incorporó en el diálogo social. En ese espacio, yo creo que si hubo un gran acuerdo, tiene que ver con la necesidad de fortalecer el sistema de protección a la infancia. Eso es un acuerdo que es transversal y lo reconocen todos los actores que participaron en el diálogo. Y permíteme agregar, en el día miércoles, cuando fuimos a la comparecencia, donde también hicimos la presentación de este aspecto, hubo también un acuerdo por parte de los integrantes de la coalición republicana. De muchos actores de la coalición republicana mostraron reconocimiento a la iniciativa, discrepancias puntuales o preguntas puntuales que pueden orientarse a incorporar algunas modificaciones del diseño en el tratamiento parlamentario, cosa que es parte de lo que esperamos en la vida democrática, pero un reconocimiento que esta es una iniciativa importante. Ustedes lo pueden ver en actas, o sea, hay claramente un reconocimiento por parte de distintos actores de la coalición republicana que esto es una iniciativa relevante. Por tanto, que hay un acuerdo muy importante. Se expresó en el diálogo social y se volvió a expresar en el día de ayer, en el día miércoles, perdón, en la comparecencia que hicimos en el Parlamento Nacional antes de saber que no se iba a votar en general esta ley. Por supuesto, podrá haber ajustes en el tratamiento parlamentario, pero acá hay una iniciativa que es muy importante en esta materia. Segundo rol de UPP. Una vez que esto se concreta como un acuerdo en el diálogo social, tenemos un equipo técnico que fue comandado por el economista Uruguay, ¿sí?, que interactuando con otros equipos técnicos de responsabilidad política, con el Ministerio de Economía y Finanzas, con el Ministerio de Trabajo y Seguridad Social, con el Banco de Previsión Social, ¿sí?, con el Ministerio de Desarrollo Social, llegaron a la formulación de este proyecto, ¿sí? Por lo tanto, también la OPP estuvo en el espacio de coordinación de este proyecto que toma luz. Que toma en cuenta elementos del diálogo, pero a la misma vez es la iniciativa del Poder Ejecutivo. Siempre lo dijimos en ese plano. Esto es iniciativa del Poder Ejecutivo que toma en cuenta un conjunto de insumos que se fueron aportando. En el diálogo en particular, hubo insumos provenientes de la academia, de organismos internacionales, de actores sociales. Bueno, eso finalmente se transforma en este proyecto que es bien relevante y que hoy está a consideración del Parlamento Nacional en el marco de la rendición de cuentas.
16: En el articulado del proyecto establece, por ejemplo, que la asignación que surge de la unificación de prestaciones preexistentes y también del aumento de los montos va a ser mensual y comprenderá, en caso de ser aprobada, instrumentarse a los hogares ubicados en los 5 deciles de mayor vulnerabilidad socioeconómica, con montos que serán por persona beneficiaria y oscilarán en función de la situación de cada familia entre los 2.200 y los 10.000 pesos. ¿Por qué esos deciles se eligieron y cuáles van a ser, sobre todo, esto me parece fundamental, los criterios de evaluación para determinar qué le corresponde a cada familia?
25: Yo te diría, esta es una política de amplio alcance, una política que no está focalizada en los hogares más vulnerables, está focalizada en los niños y niñas y adolescentes del Uruguay que tienen riesgo de vulnerabilidad o mayor dificultades para proyectar una vida y un crecimiento digno en general, ¿sí? Por lo tanto, no es solamente pobreza, ¿sí? Estamos hablando de los 5 primeros deciles, o sea, básicamente, en grandes números, algo más del 50% de los niños y niñas del Uruguay, ¿sí? Vamos a hacer dos discriminaciones en términos de los montos. En primer lugar, va a haber montos distintos en función del grado de vulnerabilidad. Los hogares más vulnerables que pertenecen a los primeros dos deciles, al 20% más pobre de la sociedad, van a recibir una transferencia, un valor de transferencia que en promedio va a ser de unos 6.600 pesos. Eso no es un valor arbitrario, es el valor de la canasta básica alimentaria promedio de Montevideo, con el cual se calcula la línea de pobreza. O sea, asegura un nivel de recursos que está asociado a la medición también de la pobreza. Pero, además de eso, luego va a ir decreciendo en función del decil, ¿sí? Pero además de eso, el otro componente bien relevante es que vamos a discriminar por edad. Vamos a priorizar los 1.000 primeros días de vida, o sea, la primera infancia. Entre 0 y 3 años, ese monto se va a incrementar y va a llegar a los 10.000 pesos, en el entendido que en esa etapa de la vida, en primer lugar, hay elementos del desarrollo de los niños y las niñas que luego condicionan, no determinan, pero condicionan las oportunidades que en el futuro van a poder aprovechar. Y simultáneamente, porque entendemos que en ese momento las cargas de los hogares, desde el punto de vista de los cuidados, desde el punto de vista de un conjunto de gastos que tienen que afrontar, son más altas que en otra etapa de la vida. Entonces, el monto va a aumentar a 10.000 pesos en esa primera etapa de vida. Esto es un incremento muy importante en los montos, tú lo mencionabas en general, por lo tanto, esperamos tener también un impacto muy relevante en términos de pobreza. O sea, acá hay primera característica del proyecto, tú mencionas la primera es simplificar, que es la unificación, ¿sí? Al simplificar, dotamos de mayor transparencia al sistema. Hay un único sistema que tiene reglas de ingreso, de monitoreo y de egreso comunes. Hoy tenemos 4 sistemas distintos.
16: Los enumerados al comienzo.
25: Exactamente. Entonces, esos 4 sistemas distintos, por supuesto que dialogan entre sí, hay espacio de coordinación en estas áreas, pero implica 4 dispositivos distintos para evaluar el ingreso, para monitorear, para ver cómo se articula esa política con otras políticas sociales vinculadas a la salud o a la educación. Ahora, simplificamos, transparentamos y ganamos en eficiencia, porque lo que estamos construyendo es una plataforma única de transferencias que va a permitir, donde vamos a tener a buena parte de los niños y niñas de Uruguay, que nos va a permitir hacer algunas preguntas del tenor. Bueno, estos niños, ¿recibieron todas las vacunas que tenían que recibir? ¿Estos niños están yendo a algún dispositivo, a algún centro de cuidados cuando en la primera infancia? ¿Están yendo a la escuela? ¿Están yendo al liceo? O sea, nos permite articular mucho mejor con nuestra política. Los padres, las madres de estos niños, ¿están trabajando? ¿Dónde están trabajando? ¿Requieren algún apoyo de políticas activas de empleo? Hoy, todas estas políticas existen en Uruguay, pero no interactúan con una plataforma de estas características.
16: ¿Y dónde está la información que el Estado precisa para justamente, a ver si lo digo bien, clasificar a los hogares en función de esa división en deciles y establecer qué le corresponde a cada uno?
25: Yo diría, en eso nos estamos apoyando en un acumulado que tiene el Ministerio de Desarrollo Social que es relevante. Desde el Plan de Equidad

0: va a haber mejoras al respecto también, pero ya hay una historia institucional bien relevante, no necesariamente muy presente en la discusión pública, pero bien relevante y objetiva, y además que no está sujeta a cuestionamientos en la arena política, por eso no se escucha también. Es muy buena cosa que suceda. Entonces, eso en Mides tiene un dispositivo al respecto que, de vuelta vuelvo a decir, hay, por supuesto, procesos de mejora con respecto a esta situación. Entonces, esto va a ser más transparente, más simple, más profundo, porque los montos son mayores, de mayor alcance, va a mejorar la eficacia de las políticas, de todas las políticas públicas vinculadas a la infancia. Porque vamos a tener una plataforma única de transferencias sobre las cuales vincular otras políticas que tienen que ver con la vivienda, con el empleo, que tienen que ver con circunstancias vinculadas a la educación o a la salud, por ejemplo.
1: Esta unificación, doy por descontado, porque se desprende de lo que dijiste, va a hacer que el universo de personas beneficiarias sea mayor que el que actualmente es en función de los cuatro dispositivos existentes, digo bien.
0: Va a ser algo mayor, pero en la sumatoria quizás no sea muy distinta la magnitud de cobertura.
1: O sea, el número va a ser parecido en ese sentido.
0: Va a ser un poco mayor, Lo importante de esto es esta lógica de que estamos aumentando los montos, ¿sí? Que estamos discriminando positivamente a quienes están entre los 0 y 3 años, ¿sí? Y estamos simultáneamente generando montos diferenciales según el grado de vulnerabilidad o de probabilidad de vulnerabilidad que tienen los hogares, ¿sí? En ese contexto general va a funcionar el nuevo sistema, que vuelvo a decir, es un paso importante en esta lógica de mejorar profundamente el sistema de protección social de la infancia que tiene el país. Es una reforma muy relevante en el marco de una rendición de cuentas.
1: Cuando se presentó el proyecto de ley de rendición de cuentas, al llegar a este punto, el ministro de Economía y Finanzas, Gabriel Odone, hizo algunos comentarios, pero te cedió la palabra. Y uno de los elementos que mencionaste, o de las características de la propuesta que mencionaste, fue lo que se me ocurre definir como la progresividad en la aplicación. Hay para el año 2027 un determinado universo de familias, por ende de personas, donde hay niños y niñas que son el objetivo, que van a obtener esta, o que si esto fuera aprobado, accederían a la asignación, pero ese número va a ir en aumento en los años posteriores. Expliquemos eso.
0: Nosotros estamos priorizando en esta rendición de cuentas comenzar en el 2027 cubriendo a todos los niños y niñas que nacieron en el 2025, están naciendo en el 2026 y que van a nacer en el 2027. ¿Sí? Ellos van a ingresar directamente al nuevo régimen en el 2027. Luego, la progresividad del despliegue de la política va a llevar que cada generación que va naciendo va a ser incorporada a la política a la misma vez que se mantienen quienes ya ingresaron en el 2027. Eso da un horizonte de despliegue de la política. Esto tiene dos sentidos. Uno es fiscal, claramente. Estamos asegurándonos que esta política, que es extremadamente importante, tenga la sustentabilidad fiscal para asegurar su permanencia en el tiempo. ¿Sí? Pero la segunda también tiene que ver con ir amalgamando el despliegue con otros instrumentos de política. Y priorizar a la primera infancia, los primeros 1000 días de vida. ¿Sí? En eso vamos a comenzar en el 2027 y vamos a tener ya un impacto directo sobre el tema de los recursos que van a recibir estos hogares. Esa es la lógica de despliegue que va a tener la política, donde los viejos sistemas de transferencia van a ser desplazados progresivamente en las medidas que las Cortes van iniciando. Lo hemos dicho con el Ministro de Economía, nuestro objetivo, esto asegura que podemos avanzar en un plano de construir este sistema. En la medida en que las condiciones económicas y fiscales del país lo permitan, estamos en condiciones de valorar la posibilidad de acelerar el proceso.
1: ¿De que eso que pasaría hacia el 2028 pueda pasar antes?
0: Y que el que pase, claro, en 2028 y más, porque estamos hablando de que cada generación que va ingresando, que van naciendo, van ingresando al sistema. Y acelerar un poco el proceso. Bueno, eso lo veremos oportunamente,
1: ¿verdad? Ahora, para el escenario de mínima o el planteado inicialmente, los recursos a partir de la aprobación de este proyecto de ley, si sale, ya quedarían asegurados.
0: Exactamente. Por eso importa tanto la aprobación de esta rendición de cuentas. Esta rendición de cuentas tiene como único componente de incremento del gasto el financiamiento de este sistema. Los 30 millones y algo de dólares que van a ser aplicados a esta funcionalidad, 1.200.000 pesos, ¿sí? 1.200 millones de pesos, ¿sí? Van a ser aplicados a financiar este sistema. El resto de los incrementos presupuestales que reciben algunas políticas se hace a través de redistribuciones del gasto al interior, fundamentalmente de la Administración Central.
1: ¿Qué va a pasar con las personas embarazadas y con las personas con discapacidad?
0: Las personas embarazadas van a entrar en el régimen también, buena pregunta, efectivamente, porque estamos cubriendo desde la concepción hasta los 3 años, esa es la noción que estamos generando en este plano. Pero simultáneamente, las personas de discapacidad también tienen un régimen especial que se van a mantener con prestaciones especiales y van a tener un tratamiento diferencial.
1: Capaz que lo comentaste y son muchos datos y algunos de ellos se nos pueden escapar. ¿Qué va a

0: pasar con niños y niñas de más de 4 años?
1: Van a estar, en este momento van a estar en el 2027 con la transferencia que le corresponde al viejo régimen.
0: Sistema, ¿sí?, anterior, el que está vigente todavía.
1: El que está vigente. Esos niños y esas niñas, en la medida que van creciendo, si se logramos mejorar, digamos, la velocidad de despliegue de política en próximas rendiciones, bueno, capaz que son cubiertos previamente, pero si no, esos niños van a estar bajo los viejos regímenes, no pierden ningún beneficio. Eso es bien importante entenderlo. Comenzamos con un sistema mucho más robusto, quienes no son alcanzados por ese sistema van a tener los beneficios que tienen actualmente. Para que tengamos un orden de magnitud. En el primer año, 2027, vamos a estar llegando a más de 50.000 niños beneficiarios. ¿Sí? Esos niños no viven solos, viven en contexto de una familia. Por tanto, si tomamos en cuenta dónde viven estos niños, el conjunto de personas que habitan en hogares que van a recibir esta nueva transferencia son 200.000 personas. ¿Sí? Y al ritmo que estamos estableciendo en esta rendición de cuentas, vamos a llegar al 2029, con 350.000 personas beneficiarias. 90.000 niños, que son los sujetos directos de beneficio, pero 350.000 personas que viven en hogares donde estos niños van a ser beneficiarios. ¿Sí? Estamos hablando de un impacto bien relevante en términos del despliegue. ¿Sí? 350.000 personas en Uruguay, digo, ¿verdad? Y además estamos atendiendo situaciones que son realmente, que tienen que ver con el grado de vulnerabilidad. Fíjense que a nivel los niños que están sujetos a situación de pobreza, que son un tercio, ¿sí?, hay situaciones muy distintas. Las mamás y los papás de estos niños, la mitad de ellos no terminó ciclo básico. ¿Sí? La mitad de los niños que viven en hogares que no son pobres, ¿sí?, sus padres o sus madres o terminaron la universidad, o tienen alguna universidad, o terminaron bachillerato. Entonces estamos hablando de mundos que requieren atención distinta. Y lo que estamos haciendo es concentrando la fuerza del Estado, de las políticas públicas, para mejorar este despliegue. Porque tenemos dos obligaciones. Una ética: Uruguay, que no es un Estado ausente, que tiene políticas sociales muy robustas, sigue protegiendo en términos relativos menos a la infancia que a otros tramos etarios. ¿Sí? Y porque tenemos también la obligación de pensar en Uruguay en donde culminamos una transición demográfica, donde nacen cada vez menos niños, nacieron menos de 29.000 niños en 2025, y es bien relevante que este país, donde la escala a veces es un problema, en este caso la escala tiene que asegurarnos llegarnos a cada uno de los niños y niñas para asegurarles un desarrollo digno en su infancia y en su adolescencia.
0: ¿Qué impacto espera el gobierno que tenga esto en la reducción de la pobreza a nivel de la infancia puntualmente? ¿Qué críticas han surgido desde la oposición? Eso, entre otras cosas, pausa mediante en el tramo final de la entrevista.
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0: A las 9:51, seguimos en entrevista con Rodrigo Arim, el director de la Oficina de Planeamiento y Presupuesto. Ya repasamos algunos de los aspectos salientes de esta propuesta de unificación de determinadas prestaciones, creando una nueva asignación destinada a infancia y adolescencia, que está contenida en el proyecto de ley de rendición de cuentas. El gobierno plantea que esto tenga un impacto fuerte en la reducción de la pobreza en general, pero particularmente en la minoridad, y se hace mucho hincapié en la franja de 0 a 3 años, aunque eso se ha prestado para confusión. Quiero ir a ese punto. Concretamente esto, cuando se habla de una reducción del 25% de la pobreza en qué sector de la población?
1: Yo diría, va a haber una reducción de un 25% cuando esté toda la política desplegada y entren todas las generaciones menores de edad, del orden del 25% en cada uno de los tramos etarios de la niñez y de la adolescencia.
0: No solo entre 0 y 3 años.
1: Es decir, cuando esté toda la política desplegada, y como acabo de decir, esto es progresivo al respecto, ¿sí? Pero segundo comentario, vamos a encontrar efectos inmediatos y yo diría relevantes con las cortes que van ingresando, ¿sí? En el 2027, con aquellas cortes que nacieron en 2025, 2026 y 2027, y después progresivamente. No es el impacto completo, y permítame decirlo por dos razones, y me parece esto bien importante señalarlo. La primera, porque obviamente el cálculo que se hace, que es el que se ha hecho en otras ocasiones y en otras partes del mundo, es suponiendo que la economía funciona con criterios que seguimos creando empleo, seguimos creciendo tasas razonables, etcétera, etcétera, etcétera. Porque el principal ingreso a los hogares es el mercado de trabajo. Y así va a seguir siendo. Y tiene que ser al respecto, ¿sí? Entonces, si eso sucede, condicionalmente importante, lo que vamos a observar es una reducción de esta magnitud cuando esté toda la política desplegada. En este caso, una nota a pie de página con respecto a esto. Esta política sirve como trampolín para impulsar el desarrollo infantil y adolescente, articulándolo con otras políticas, asegurando un piso mínimo de subsistencia en periodo de crecimiento, y sirve también como malla de contención en el caso de que Uruguay atraviese crisis. Pero pensemos en el 2002 o en la crisis del COVID, ¿sí? Eso nos permite tener un sistema muy robusto, muy sólido y de amplio espectro, que permite impulsar, en momentos donde la economía funciona razonablemente bien, impulsar el desarrollo infantil y adolescente articulando con otras políticas y sostener a estos hogares que tienen muchas dificultades en el mercado de trabajo, ¿sí? Los hogares, los adultos que viven con niños en situación de pobreza, el 20% está desocupado. O sea, ya hoy tiene situación de... Entonces, imagínense situación de crisis como puede ser el COVID. Entonces, esto es un instrumento muy importante para ambas cosas. En coyunturas de crecimiento y en coyuntura también, donde la economía puede afrontar alguna dificultad, como ha pasado Uruguay en otro momento, no está previsto que suceda, pero es importante construir un sistema de protección social que incorpore esta posibilidad. Segundo comentario, para que se entienda con un ejemplo claro. ¿Por qué el efecto inmediato no se va a ver, inclusive en el 0 a 3, no va a ser un 25% estrictamente? Bueno, imagínense un hogar que está compuesto por un niño de 2 años y un niño de 5 años. En el 2027... ese hogar va a recibir una transferencia en el nuevo régimen por el niño de 2 años. Pero el niño de 5 años va a estar en el viejo régimen. Cuando esto deje de suceder y estén los 12 en el mismo régimen, ese hogar posiblemente deje de ser pobre. Pero capaz que no lo deja de ser pobre, mejora su situación, porque tiene un mayor ingreso, pero no le alcanza para dejar de ser pobre. Entonces, cuando toda la política esté desplegada, porque los niños no viven solos, ¿sí? viven en hogares donde hay, se combinan edades distintas. Esto vamos a encontrar un impacto de esa magnitud, que es un impacto muy importante. ¿Resuelve el problema de la privación y de la pobreza más estructural? No. Es absolutamente imprescindible para avanzar en su solución. Va a haber un impacto en la pobreza de ingresos y nos va a permitir tener, vuelvo a repetir, un sistema de protección que va a mejorar la eficiencia de todos los instrumentos de política vinculados a la infancia y la adolescencia. Educativos, de salud, de empleo, de vivienda. ¿Por qué? Porque vamos a poder dialogar con esto. Ya estamos haciendo este ejercicio. Permite poner un ejemplo solamente. En más barrios, una política que está desarrollando el gobierno, que focalizaron, como ustedes saben, en algunas circunstancias y algunos barrios del Uruguay bien relevantes. Por ejemplo, ya en la primera intervención que se hizo en Cerro Norte, hay 150 niños que se detectaron que deberían haber sido beneficiados de la política de transferencia y no lo son. Ese es el criterio que queremos impulsar del gobierno, la complementariedad entre las distintas políticas. Entonces, el tener este instrumento, eso va a hacerlo mucho más sencillo, mucho más eficaz y transparente. Vamos a poder rendir cuenta al Parlamento. El Parlamento todos los años nos va a preguntar, bueno, de los beneficiarios de esta política, no de cuatro, ¿sí? Ni cómo se cruzan entre las cuatro que tenemos hoy. De esta política, ¿están yendo a la escuela? ¿Están yendo al liceo? ¿Están teniendo atención de salud razonable? ¿Cuál es la situación de los padres en términos y de las madres en términos de laborales?
0: Ahí que pusiste el ejemplo de escuela-liceo. Vamos a entrar en el capítulo de matices, diferencias que han surgido desde que esto se conoció. Una de ellas tiene que ver con las contraprestaciones o condicionalidades, creo que es el término que se ha usado más recientemente. Porque, bueno, lo que establece el proyecto de ley es eventualmente una quita de 20%, digo, si se aprueba. Quitar 20% del apoyo que el Estado destinaría a partir o a través de esa asignación, en caso de que se constate que el niño o la niña no estén concurriendo al centro educativo o a sus controles médicos. También se incluye la dimensión de la cobertura sanitaria. Venimos de un periodo en el que, con las prestaciones existentes, se había elegido algo más duro, que era quitar la prestación si había incumplimientos de esta índole, y a su vez, antes, en tiempos de los anteriores gobiernos del Frente Amplio, no había sanciones similares a esta del 20% que se plantea ahora. ¿Por qué se termina optando por este camino? Que se me ocurre definir como camino un poco que busca el medio, colocarse en una posición intermedia entre lo que hizo el gobierno anterior y lo que había hecho el Frente Amplio antes.
1: Con una aclaración, el plan de equidad de Frente Amplio tenía condicionalidades. Y de hecho, el propio gobierno, los gobiernos anteriores de Frente Amplio descontinuaron algunas prestaciones, de asignaciones familiares en particular, porque no cumplían esas condicionalidades del sistema educativo. O sea, esto no es, las condicionalidades no son solamente un elemento del gobierno anterior. De hecho, y esto la política que incorpora el gobierno anterior, que es el bono crianza, no es condicional a este conjunto de políticas. Entonces, la historia de la condicionalidad es más larga en Uruguay, y efectivamente abarca al gobierno anterior, pero también a las administraciones del Frente Amplio.
0: ¿Y la diferencia ahora cuál es, entonces?
1: Porque estamos disminuyendo el peso relativo de la condicionalidad. Acá, por tema de honestidad intelectual, yo creo que lo mejor sería que no hubiera condicionalidades. Esto es, porque esto es una discusión pálida, estamos generando un mix distinto al respecto, donde el 80% no es condicional y un 20% es condicional. Acá hay varios argumentos al respecto. En primer lugar, ¿qué dice la academia? La academia muestra las investigaciones en Uruguay, en el mundo, que estos instrumentos de condicionalidad no tienen impactos relevantes en términos de concurrencia al sistema educativo o inclusive los controles sanitarios, ¿sí? O sea, no es un impacto en el margen, no es que no tenga impacto, es un impacto en el margen. O sea, el costo de administrar una condicionalidad, que es importante, hay que crear un aparato al respecto, ¿sí? Parece no tener correlato con el resultado que tiene en términos de lo que busca esa condicionalidad, que es asegurar la concurrencia al sistema educativo o de salud. Segunda consideración. Nosotros entendemos que esto tiene que haber una plataforma amplia de un sistema con estas características, un sistema de transferencia con estas características que asegure el vínculo de los hogares más vulnerables con las políticas públicas. Fíjense parte de las contradicciones. ¿Qué hace la condicionalidad? A veces los hogares que tienen más dificultades son los hogares que tienen más dificultades para mantener al adolescente en el sistema educativo, para mandarlo a controles sanitarios. Y si la respuesta del Estado es, a partir de esto lo desconecto de la transferencia, ese hogar puede quedar desconectado de las políticas públicas. Y por lo tanto, y esto es extremadamente peligroso en términos de exclusión y en términos también del vínculo con otras redes, ¿sí? Estoy hablando, por supuesto, que ha pasado en América Latina y en Uruguay también tenemos algún indicio de eso, a veces crimen organizado, inclusive que termina proveyendo bienestar que no provee el Estado. Yo creo que es extremadamente importante tener una política en donde estén todos incluidos. Porque el riesgo de que haya hogares que se desvinculen las políticas públicas es enorme.
0: Ahí hay un contraste fuerte con la oposición. Hablamos al comienzo de que los partidos nucleados en la coalición republicana anunciaron que no van a votar el proyecto de ley en general. Esto, por más que se habla mucho de una conferencia de prensa, fue de la mano con la emisión de una declaración, digamos, que en un momento dice que el proyecto tiene una señal equivocada en materia de política social, porque procura aflojar las condicionalidades, lo que veníamos mencionando, ¿no?, exigidas para las transferencias, debilitando las contrapartidas que vinculan la ayuda del Estado con la asistencia a la educación y el cuidado de la salud. Al mismo tiempo, dice, el gobierno trabaja sobre los indicadores y no sobre las causas de los problemas. Maquilla los números en lugar de atacar los factores que generan pobreza, inseguridad y falta de oportunidades.
1: Yo vuelvo a señalar la disonancia entre lo que fue el intercambio, que está en actas, que tuvimos en el Parlamento Nacional, y esa afirmación.
0: Porque no se planteó así.
1: Porque no se planteó en esos términos y porque además hubo un intercambio rico justamente en la idea de construir un sistema que abarcara la necesidad de articular el sistema de transferencias con otras dimensiones de bienestar que vaya a combatir los problemas más severos de pobreza estructural. Lo dije yo en particular, lo dijeron varios actores del equipo económico, pero también lo dijeron muchos legisladores de la oposición al respecto, ¿sí? Entonces, no estamos eliminando las condicionalidades, estamos diciendo el 80% no es condicional, el 20% es condicional. Vamos a preservar un componente de condicionalidad teniendo en cuenta esa discusión, que es válida. Más allá de mi posición personal, es válida, ¿sí? Entonces, mantenemos ese componente, pero nos aseguramos de actuar sobre las causas, ¿sí? Permítame, dime dos ejemplos. Porque el diputado Sotelo partió de su intervención, que a mí me parece en ese día particularmente valiosa. Nosotros estamos apostando a construir ruta de salida de la vulnerabilidad. Hasta el punto es así que si uno ve el proceso de revinculación en el 2024 al sistema educativo, producto de sacarle la prestación de asignaciones familiares, ¿sí?, solamente de 5.200 se revincularon 300 adolescentes.
0: 5.200 familias recibieron la sanción.
1: 5.200 que se habían retirado del sistema educativo y recibieron la sanción, al retirarse la transferencia solamente 300 se volvieron al sistema educativo. En el 2025, y está siendo el 2026, a partir de un trabajo de la ANEP en particular, no a través del uso de esta lógica de eliminar la transferencia, sino ir a buscar a los hogares, que fue algo que no se hacía. Ir a buscar dónde están los niños del hogar. Se revincularon más de 3.000, más 10 veces más. Por tanto, nosotros no estamos renunciando a esa política, todo lo contrario. Creemos, y creéis justamente, lo que tenemos que hacer, tenemos un sistema de transferencia con estas características. ¿Quién no está yendo al liceo? Vamos a buscarlos.
0: ¿Y hay un control o hay algún dato que surja del control de asistencia posterior a la revinculación? Es decir, ¿se puede decir que esas personas que se revincularon están cursando normalmente, que se han sostenido?
1: El hecho de tener un sistema con estas características y que no desvincule en forma automática nos permite tener un monitoreo mucho más preciso de esa realidad.
0: ¿Y qué da ese monitoreo?
1: Bueno, tenemos que tener esta base de datos, este sistema de transferencias con estas características y sin lógicas en donde el componente punitivo existe, pero se apuesta mucho más al componente activo de otras políticas, justamente porque no creemos que todo se resuelva con esto, ¿sí? Segundo ejemplo. Hay otra política que básicamente, que muy distante en la infancia, o no tanto porque son hogares jóvenes. Uruguay Impulsa, que es heredero de Jornales Solidarios. ¿Qué es Jornales Solidarios? Es justamente una transferencia asociada a jornales, a personas que tienen enormes dificultades laborales, que se representa todos los años. ¿Qué hizo este gobierno? Le incorporó un componente de formación. ¿Por qué? Porque creemos que no solamente todo se resuelve con transferencias o con empleo protegido temporal. Hay que agregar otra herramienta, capa de política. Ahora, para agregar otra capa de política, como lo dijimos en la comparecencia en el Parlamento y como estamos apostando en el gobierno, tenemos que tener este sistema amplio, único y simple, que se entienda. Hoy tenemos 4. ¿Sí? Entonces, esto nos va a permitir justamente profundizar en la dirección que están planteando la coalición republicana.
0: Ya en el tramo final de la entrevista. El proyecto de ley de rendición de cuentas tiene 4 ejes. Nos interesaba hablar, en función del rol que tuvo la OPP en el proceso de diseño particularmente de esa política, el asociado a las transferencias, asociado al capítulo infancia-adolescencia. Después está el eje de seguridad, allí se apunta a destinar cerca de 30 millones de dólares. Luego viene educación, se apunta a destinar unos 10 millones de dólares. Y finalmente, las políticas vinculadas a la población en situación de calle. Allí se habla de unos 5 millones de dólares. Con respecto a educación, puntualmente, ¿no? En el caso de la ANEP, El incremento más importante va a ser para esa rama del sistema educativo, recibirá 300 millones de pesos. Es el 10% de lo que pidió el organismo. En el caso de la UDELAR, el proyecto de ley apunta a otorgar unos 100 millones de pesos. Había pedido 3.900 millones de pesos, más o menos un 2.5% de lo que pidió la UDELAR. Y en el caso de la UTEC, el incremento solicitado era de 140 millones de pesos y lo que establece el proyecto de ley son 7 millones, o sea, el 5%. Da la impresión de que hay, hablando de todo lo que se hace en paralelo con lo otro, y de la educación en particular, que es fundamental en esa estrategia, una gran distancia entre lo que pide el sistema educativo, las autoridades, ¿no?, de estas tres ramas de la educación que mencioné, y lo que da el gobierno. ¿Es un problema eso?
1: Es un problema en el sentido, es muy razonable que lo que hacen los organismos de la educación, en el contexto además de sistema legal vigente, la educación, es solicitar en función de planes de desarrollo que son consistentes con un conjunto objetivo, y por supuesto que requieren esos recursos, ¿sí? Permítanme señalar, porque a veces no puedo perder algunas perspectivas en esto. En el momento de hoy, ya lo que reciben los organismos de educación por el presupuesto, más lo que van a recibir por rendición de cuentas, si se aprueba en general y en particular, es más de lo que recibieron durante todo el periodo anterior. Hay una priorización muy clara de educación, en un contexto de restricciones. Donde estamos diciendo, ¿cuáles son las prioridades en Uruguay? Infancia en primer lugar. Situación de calle, que nos agobia y nos angustia a todos los uruguayos. Seguridad, que nos preocupa a los uruguayos. Y educación. Esas son las prioridades de esta rendición de cuentas. Y en este momento estamos consolidando una línea de base en educación que ya supera con creces lo que recibieron en el segundo año de gobierno, pero también a lo largo de todo el ciclo de gobierno, los organismos de educación en el periodo anterior. Por tanto, acá este gobierno está priorizando con claridad la educación. ¿Nos gustaría hacer más en la educación como nos gustaría hacer más en otros campos? Sin duda, sin duda. Ahora, desde el punto de vista cualitativo y de las señales, la señal del Poder Ejecutivo es clara, desde el punto de vista que en un escenario de mucha restricción estamos ubicando dentro de los espacios de priorización la educación y estamos asignándole mucho más recursos de lo que ya recibieron en el periodo anterior.
0: Por un lado eso, lo que vos enumerás ha hecho este gobierno en materia educativa, lo que se propone hacer a través del proyecto de ley de rendición de cuentas. Al comienzo de la entrevista mencionabas también datos de empleo resultantes del año pasado, lo que entendés es un desempeño que es positivo en función de un contexto muy adverso, pero por el otro lo que piensa la gente. Y hay una cantidad de mediciones, de encuestas que dan cuenta de que la opinión pública tiene una valoración o hace una valoración que es mala del desempeño del gobierno, con niveles muy bajos, sobre todo en lo que hace a cómo se evalúa la gestión del presidente de la República, Yamandú Orsi. Cuando ustedes tienen esa visión de lo que el gobierno está haciendo, ¿cómo interpretan lo que la gente está diciendo?
1: Yo te diría, comentarios en el día de hoy, 2026. En primer lugar, es un insumo importantísimo. Uno tiene que calibrar con ese insumo y otros insumos lo que va siendo la gestión del gobierno en general. Pero, y esto para mí es bien importante, recordemos en qué momento del gobierno estamos. El presupuesto quinquenal de gobierno se aprobó en el 2025. ¿Sí? Estamos a mitad del 2026. Recién se están desplegando las políticas que fueron incorporadas en el presupuesto quinquenal. Recién ahora estamos incorporando en la rendición de cuentas otras modificaciones tan relevantes como es este sistema, esta iniciativa de unificar los sistemas de transferencias.
0: ¿Y por qué haces hincapié en eso del recién?
1: Porque en realidad la evaluación del gobierno y la forma en que el gobierno va a mostrar resultados tiene que ver, en primer lugar, con algo que ya estamos mostrando. Es una economía en movimiento, con dificultades, con shocks externos adversos, una sequía el año pasado, precio del petróleo este año, un shock cambiario que tuvimos el año pasado, que fue controlado además en base a la política fina desde el Ministerio de Economía y Finanzas y del Banco Central. O sea, no es un escenario que en cualquier circunstancia, acá no hay viento de cola. ¿Sí? En ese escenario se crea empleo, se reduce la pobreza y se aumentan los ingresos de los hogares a su máximo histórico. O sea, estamos teniendo resultados tangibles hoy. Pero a la misma vez, los resultados de la política, de muchos de los instrumentos de política más específicos que fueron incorporados en el presupuesto quinquenal, van a comenzar a verse 2026-2027.
0: Ahora, es interesante porque enumeras cosas concretas vinculadas a ingresos de las personas, jubilaciones, pasividades, digamos, creación de puestos de empleo. Eso es gente que no estaba trabajando o que está trabajando. Y sin embargo, ¿qué pasa? A ver, vuelvo sobre el tema. ¿Qué evaluación hacen políticamente cuando hablan de esto, que me imagino que se habla en el gobierno, acerca de buscar la explicación de por qué la gente no lo está valorando de la misma manera?
1: Yo no soy cientista político ni especialista en interpretar estas realidades, pero soy parte sí de un elenco de gobierno. Yo creo que es parte, hay un contexto internacional. el mundo están pasando cosas y hay ciertas derivas políticas internacionales de las cuales Uruguay no está inoculado al respecto, ¿sí? Entonces, me parece que eso uno no lo puede despreciar y a la misma vez no es la causa única del proceso. Es probable que tengamos dificultades para plasmar y entusiasmar con algunos procesos de reforma. Yo creo que lo vamos a lograr en la medida que vayamos concretando estos procesos. Por supuesto que también juega la oposición. Por ejemplo, hoy tendríamos que estar discutiendo sobre este sistema unificado de transferencias. Tú hiciste foco en eso. Pero buena parte de la noticia de hoy no tiene que ver con eso. Tiene que ver con si vota o no se vota en general esta rendición de cuenta que tiene eso incorporado dentro, ¿no? Entonces, la forma es cómo logramos, desde el punto de vista del diálogo democrático, de la conversación republicana, centrarnos en los elementos sustantivos de la política. Y eso es una responsabilidad también del gobierno que tenemos que lograr hacerlo. O sea, no lograr que nos desvíen la atención hacia otros aspectos.
0: ¿Y qué pasa con los errores no forzados en esa desafección? Pienso en todo lo que pasó en torno a la situación de compra de una camioneta del presidente Orsi, o esto más reciente de los últimos días vinculados a olvidos, distracciones, omisiones asociadas a dos inmuebles que llevaron a que Orsi ayer dijera tengo que prestar más atención. ¿Eso no termina pesando en la evaluación de la gente?
1: No, yo no voy a entrar en comentarios sobre el comentario sobre la dedicación del propio presidente, ¿sí? Yo creo que los errores forzados de todos los elencos pueden jugar. Me parece que acá hay un elemento que tenemos que lograr nosotros, y eso es bien importante desde el elenco de gobierno, es que la discusión que planteemos sea sobre temas centrales, no dejar que nos desvíen, ¿sí? Y estas cosas son procesos que tienen el objetivo de desviar la discusión. Lo que ha pasado durante estas semanas, ¿sí? Y lo que pasó el día de ayer, sin duda, ubica la discusión en un plano que no es de las políticas sustantivas, sino el tema de la confrontación cotidiana, que creo que le hace mal, seamos claros en esto, posiblemente la imagen del gobierno, pero además en el sistema político, porque las encuestas le dan mal también a la oposición. Y a eso creo que es algo que deberíamos llamar la atención. Y no vale decir, no, la encuesta que me da mal a mí no me sirve porque tiene problemas metodológicos, la que le da mal al gobierno, así se muestra una caída de la valoración. No, acá hay un problema, y me parece que ese problema no solamente abarca al gobierno, pero es responsabilidad nuestra centrar la discusión en los temas importantes. Pero también creo que le está haciendo daño a la oposición, porque la evaluación que hay al respecto no es buena.
0: Rodrigo Arim, director de la Oficina de Planeamiento y Presupuesto. Muchas gracias por la visita a la mañana de la diaria. Hasta la próxima.
1: Gracias a vos.
0: Tiempo de pausa. Ya vendrá Mariana Cianelli. Tenemos noticias y después columna con David García, nuestro cartógrafo de cabecera.
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0: Segundo 50% de la mañana de la diaria, a las 10 horas con 16 minutos, las noticias. El gobierno prepara un decreto para que la Secretaría de Derechos Humanos de la Presidencia de la República absorba las competencias de la Secretaría de Derechos Humanos para el pasado reciente. Algo así como una fusión que dejará a derechos humanos, en un sentido amplio, por encima y a la otra repartición dentro de esa estructura.
23: Recordemos que el jueves se oficializó la designación al frente de la Secretaría de Derechos Humanos de Presidencia a Iliana da Silva, quien se venía desempeñando como subdirectora de Comunicación Institucional de Presidencia. Y luego, tras este cambio, el gobierno va a dar el paso, como decíamos, de formalizar este nuevo diseño institucional en los próximos días, según informó Info Capital.
0: Da Silva va a sustituir a Alejandra Colette Spinetti, quien fue cesada este jueves, o sea, ayer, y poco después compartió en la red social X el documento firmado por el presidente Yamandú Orsi, agregando que se retiraba orgullosa de su gestión y agradeciéndole, mejor dicho, a su equipo.
23: Según informó Info Capital, a diferencia de Spinetti, la actual secretaria de Derechos Humanos para el pasado reciente, Alejandra Casablanca, va a seguir desempeñándose en la estructura de Presidencia, pero en un nuevo rol dentro de esta reformulada Secretaría de Derechos Humanos y subordinada de alguna manera a Da Silva.
0: Esta mañana el prosecretario de la Presidencia de la República, Jorge Díaz, explicó esto que resolvió el gobierno a través de un posteo en la red social X, que entre otras cosas dice que la mayoría de las competencias de la Secretaría de Derechos Humanos para el pasado reciente ya habían sido asignadas hace muchos años a la Institución Nacional de Derechos Humanos y Defensoría del Pueblo, por lo que era poco razonable mantener dos estructuras. Unificarlas, dice Díaz, permite racionalizar y optimizar los recursos humanos y materiales asignados. Esto fue publicado hoy.
23: Siguiendo con otros temas de la agenda del día de hoy, la vicepresidenta Carolina Cose va a presentar un informe a Gabriel Odone sobre la situación de fábricas nacionales de cerveza.
0: Sí, porque recibió Cose a una delegación del sindicato de Pilsen, que es integrante de la Federación de Obreros y Empleados de la Bebida, la FOEB, para dialogar justamente sobre la situación de FNC, Fábricas Nacionales de Cerveza, y su decisión de enviar a seguro de paro al total de la plantilla de la planta ubicada en Minas, La Valleja, el 25 de junio.
23: El presidente del sindicato de Pilsen, Bruno Pastorino, dijo a la diaria ayer que COSE va a elaborar un informe para presentar al ministro de Economía y Finanzas, Gabriel Odone, y que la vicepresidenta ya estaba al tanto de la reunión prevista para la próxima semana entre los ministerios de Trabajo y Seguridad Social, Economía y Finanzas e Industria, Energía y Minería.
0: Sí, vale decir que hay una visión positiva en el sindicato, en los sindicatos, en este caso en el de Pilsen, de lo conversado por Cose. Esto lo agrego yo. Cose fue ministra de Industria, Energía y Minería en el anterior gobierno del Frente Amplio. Entonces, detallan las personas que estuvieron en la reunión que la hoy vicepresidenta preguntó aspectos puntuales como los costos de producción, la situación económica de la empresa, la carga impositiva, en fin, y los objetivos de Fábricas Nacionales de Cerveza, que es la gran empresa propietaria, en realidad, en poder de una multinacional hace mucho tiempo, que es Ambev, que es la que está claramente por detrás de estas decisiones.
23: Otro tema, gobierno accedió a documento que reconfirma que acta notarial presentada por la garantía por parte de Cardama era totalmente falsa.
0: Sí, esto surge de la Comisión Especial de la Asamblea General, que investiga el proceso de compra de las dos patrulleras oceánicas, y justamente el acta original del notario español Luis Calabuig de Leiva. Justamente fue el documento que surgió en esta sesión y en el que nos basamos para seguir con la explicación.
23: Según afirmó en X el diputado Frente Amplista Joaquín Garlo, integrante de la comisión, con ese documento, según lo que expuso, se reconfirma que el acta notarial presentada junto con la garantía de Eurocommerce, esta empresa que de alguna manera el gobierno entendió que era una empresa fantasma, necesaria para que el contrato con Cardama entrara en vigor y se activara el primer pago por 8 millones de euros, era totalmente falsa.
0: En el periodo pasado, durante el proceso de negociación del contrato, que fue rescindido por el actual gobierno, el estudio del Piazo había advertido en varias oportunidades a jerarcas del Ministerio de Defensa Nacional que Cardama estaba cometiendo desprolijidades con la documentación, incluyendo la presentación de este documento que llevaba la firma de Calabuig de Leiva. A pesar de eso, el gobierno anterior siguió adelante con el proceso. 10 horas con 21 minutos estamos haciendo la mañana de la diaria.
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0: Y estamos haciendo el programa con 12 grados con dos décimas de temperatura, según dice a esta hora, o surge a esta hora de la estación meteorológica de Inumet en el Prado.
23: Y sin embargo veo una máxima de 12 grados, nada más.
0: Mirá vos. Contradicciones en la web de Inumet.
23: Y hago aclaraciones que no es ningún error nuestro.
0: No, bueno, ahora que pienso, en realidad, en el pronóstico, que da mínima y máxima, no colocan las décimas. En cambio, cuando dicen la temperatura del momento, en esa otra sección de la web, sí ponen las décimas. Yo creo que esa es la explicación. O sea, en el criterio que mencioné primero, 12,12 pone como 12 nada más.
23: Exacto, exacto. Y bueno, pasando a los mensajes que fueron llegando, por destacar algunos, por ejemplo, un oyente nos preguntaba, le quería preguntar a Arim, por qué si el Frente Amplio no votó en general en contra de rendiciones de cuentas pasadas, si no es la misma actitud. Ahí es interesante repasar que efectivamente la rendición de cuentas de 2023 y la de 2022, el Frente Amplio no la votó, pero en ese escenario, a diferencia de este, la coalición tenía los votos.
0: Claro, desde las bancadas opositoras que ayer se expresaron en contra del proyecto de ley, se hizo hincapié en eso, ¿no? En esto de estamos haciendo lo mismo que hacía el Frente Amplio, y cuando en algún programa que escuché les preguntaron, bueno, pero en realidad en aquel momento la entonces coalición de gobierno tenía los votos asegurados para aprobar rendiciones de cuentas o lo que fuere, y ahora el Frente Amplio no los tiene. Cuando se hizo esa pregunta, en las entrevistas que yo escuché, la respuesta fue Cabildo Abierto los va a dar. Es decir, da la impresión de que en el juego de la coalición republicana también está presente o claro, o estuvo desde un comienzo, que la aprobación en general a través de los votos de Cabildo Abierto el oficialismo la va a conseguir. Me pregunto si en ese juego no hay también una búsqueda de embretar al oficialismo en negociaciones con Cabildo Abierto, que a cambio de esos votos va a pedir determinadas condiciones.
23: Y retomando eso que decías, bueno, un oyente en particular nos dice, Cabildo Abierto va a negociar con su aspiración de sacar a los presos de Domingo Arena. Eso muy probablemente esté arriba de la mesa.
0: Seguiremos en los próximos días hablando de este asunto. Mari.
23: Quiero hacer un último comentario, un mensaje que llega para dar pie a David, sí. Nuestro cartógrafo de cabecera que llega. Nos dice un oyente, de niña jugaba con mi prima en el Arroyo Malvin. Su casa estaba una cuadra al norte de Avenida Italia, a la altura del bar Los Cuatro Vientos. Hace unos años volví a la zona y no encontré ni el arroyo ni la casa de mi prima. Parece que lo hubiera soñado. Pues no lo soñaste. Y en un ratito viene David para explicarnos un poquito más.
0: Porque va a hablar del arroyo Malvin, en parte entubado, y de otros que directamente ya hace muchos años no se ven. Por ejemplo, el de los Médanos, el Patricios, el de la Estanzuela, el de Positos y Buena Moza. Y de alguno más, ¿eh? Y el Arroyo de los Chanchos, mirá qué nombre. Todo eso, arroyos que siguen viviendo, pero en los cimientos de Montevideo, por última vez hoy, en la última entrega de ese miniciclo a cargo de David García.
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0: Ahí está, la ciudad y los mapas, con presentación y con David García en la mesa otra vez de la mañana de la Diaria. No para cerrar sus participaciones en el programa, no se asusten, sino para cerrar una especie de miniciclo en sus columnas, que es el que se vincula a los arroyos casi invisibles de Montevideo. Es el subtítulo elegido para esta saga de 3 episodios, o sea, 3 columnas consecutivas, que empezó hace 15 días y que hoy va a terminar porque siguen quedando arroyos, sigue dando arroyos el tiempo, podríamos decir. ¿Cómo andas, David?
27: Buen día, Martín, ¿cómo te va?
0: Todo bien.
27: Sí, si habrá arroyos bajo Montevideo, que este es el tercer programa que tenemos dedicado, la tercera columna que tenemos dedicado a este tema.
0: Nos quedan unos cuantos litros de agua todavía. Sé que, a ver, recapitulando, ¿no? Hablamos en programas anteriores de arroyos hoy entubados que desaguan en la bahía, que desaguan en el arroyo Miguelete, en una cuenca mayor, digamos, y todavía queda en la lista que vos en su momento repasaste en voz alta al aire, digamos, una serie de arroyos, creo que son 6 en total, yo mencioné algunos nombres antes de ir a pausa hace un ratito, que se ordenan, si vamos desde el centro hacia el este, desde la zona más o menos de Palermo hasta Malvín.
27: Exacto, sí, es interesante el volver un poquito atrás, porque en la semana pasada mencionamos arroyos que desagotan efectivamente en el Miguelete y en la bahía, y hay algo interesante para pensar que se vincula con la columna anterior, a su vez que hablamos del relieve. Todos esos arroyos empiezan en una elevación que es la que va por abajo de Camino Maldonado 8 de octubre, 18 de julio, digamos que es el brazo más grande de la Cuchilla Grande, que lo mencionamos en la primera columna dedicada a los arroyos. Si visualizamos, digamos, en la ubicación de estos arroyos, todos empiezan en esa especie de loma hacia el norte. Y hoy vamos a hablar de los que empiezan en la misma loma, digamos, en el mismo ramal de la Cuchilla, pero hacia el sur. O sea, vamos a ver que todos nacen muy cerca, o de 18 de julio, o de 8 de octubre, o de Camino Maldonado.
0: Qué interesante eso, ¿no? ¿Cómo entonces eso que hoy es 18 de julio, 8 de octubre, que son avenidas, que las caminamos incluso sin pensar en eso, termina siendo, y nunca te habían dicho, un parteaguas?
27: Exactamente, y de hecho, es por esa razón ese camino está en ese lugar, porque era el lugar donde que era transitable, independientemente del clima, de las lluvias y demás, ¿no? Si vemos los caminos, los antiguos caminos rurales que llegaban a la ciudad, que probablemente hablemos más adelante, vamos a ver que muchos de ellos están sobre las cuchillas, justamente porque era la forma, digamos, de asegurarse que iban a poder transitar por ellos en cualquier momento del año. Entonces, bueno, la idea hoy es conversar sobre, como decíamos recién, los que parten desde esa ramal de la Cuchilla hacia el Río de la Plata. Y vamos a empezar, de oeste a este, digamos, barrio sur, Palermo, hacia el este. El primer mapa que traje para compartir, como es una zona relativamente chica, incluye tres arroyos. El de Los Médanos, el de Patricios y el de La Estanzuela.
0: Ajá.
27: Si miramos el mapa que estamos compartiendo, o bueno, cada uno en su casa con un mapa que tenga a mano, vemos que el primero, el de Los Médanos, que se llama así porque la zona se llamaba así, porque había Médanos, eso se ve reflejado en varios mapas.
0: Era el nombre de la calle Barrio Zamorín.
27: Era el nombre de la calle Barrio Zamorín, exactamente. Le dio nombre a la calle, o sea, le dio nombre a la zona, le dio nombre a la calle y le dio nombre al arroyo. El arroyo parte aproximadamente desde el Gaucho y baja por lo que hoy es Barrio Zamorín, y desagotaba en lo que era la playa de Santana, de la que hablamos cuando hablamos de la Rambla Sur, una playa desaparecida, más o menos en Cebollatí y Barrio Zamorín. Uh-huh. O Gonzalo Ramírez, la playa también tenía su variación de dimensiones en base a las mareas, así que a veces un poquito antes, un poquito después, pero bueno, bajaba por Barrio Zamorín. Eso se vincula también con lo que mencionamos el otro día y mencionamos cuando hablamos de la Rambla, de esa gran bajada que hay, ¿no? Si uno se para en Gonzalo Ramírez, hay una subida hacia los dos lados. Bueno, esa subida incluye en la parte de abajo el arco de playa y el arroyo que llegaba por esa quebrada, digamos. Si seguimos hacia el este, tenemos el arroyo Patricios, probablemente llamado así porque desembocaba en la playa que se llamaba Patricios. Otra playa desaparecida, exacto. Y que baja paralelo más o menos entre Gaboto y Yaro. Parte cerca de la universidad, cruza Constituyente a la altura de Yaro y después como que baja paralelo a las dos calles para desagotar también en Gonzalo Ramírez, entre Gaboto y Yaro, que era el borde de la playa Patricios, hoy desaparecida. Yo para esta parte traje un segundo mapa que muestra las algo que mencionamos la columna pasada, y es la forma de las parcelas, o sea, de los terrenos que dieron lugar a las construcciones que vemos hoy, que vemos que dibuja una línea muy paralela al dibujo del curso de agua. Eso es muy interesante, se ve en muchos arroyos, lo vamos a mencionar también en un par más adelante. Los arroyos hacían de límite de los predios que después fueron fraccionados para hacer las parcelas más pequeñas que vemos hoy en el área urbana. Entonces, ese límite se conservó. El arroyo ya no está, el arroyo está corre bajo tierra, pero esa línea la podemos seguir viendo.
0: Así que, señor, señora que vive, qué sé yo, en la calle Yaro y nunca entendió por qué la pared del fondo está torcida y queda, exacto, un cuarto ahí donde cuesta meter el ropero, bueno, es porque pasa un arroyo ahí que iba en esa dirección, ¿qué le vamos a hacer?
27: Exactamente. Bueno, encontramos la explicación de un fenómeno que capaz que de repente uno lo cree mucho más local y en realidad es algo que involucra a todo el barrio.
0: Sí, claro. Es interesante. Vos ya habías puesto otros ejemplos en el programa anterior, en otros barrios, y me pregunto si no habrá otros fenómenos. En algunas casas, humedades, por ejemplo, vinculadas a estas cosas.
27: Humedades de cimiento, bueno, he escuchado. Es algo como común en Montevideo y en algunas zonas particularmente. En estas zonas bajas donde corrían arroyos, sin lugar a dudas. Si nos ponemos a recabar testimonios de los oyentes, probablemente estemos varios problemas.
0: Claro.
27: Un gran problema, la humedad de cimiento. Bueno, y el último, siguiendo como hacia el este, es el de La Estanzuela. El de La Estanzuela partía aproximadamente de cerca del Pereira Rosell, Boulevard Artigas y 18 de Julio, un poquito más al sur, Rivera, y bajaba como en dirección al Parque Rodó entre Casinoni y Acevedo Díaz. Ahí cruza como en diagonal hacia 21 de Septiembre y Boulevard España. y bordea el Parque Rodó para desagotar en frente al costado del Parque Hotel, en el extremo norte de la Playa Ramírez. Respecto a este arroyo, está bueno mencionar un par de detalles. El lugar donde cruzaba Boulevard España y 21 de septiembre, donde se abre, era un quiebre de un antiguo camino, que era el Camino Constituyente, que era el camino que llevaba hacia Punta Carretas. Entonces, ese era el cruce del arroyo. Ese quiebre probablemente de ese camino se dio y se conserva hasta hoy, pero el origen es, bueno, probablemente había una especie de vado, una especie de cruce un poco más sólido para que cruzaran las carretas, y entonces esa curva se mantuvo hasta ahí. Después, mucho tiempo después, se construyó Boulevard España, pasando, digamos, por arriba en línea recta hacia Pocitos, pero el camino original que iba hacia Punta Carretas era lo que hoy conocemos como Constituyente, Boulevard España, 21 de septiembre. Claro. Era un solo camino que hacía esa curvita, rodeando la playa, rodeando algunas elevaciones en la zona que hoy donde están las canteras del Parque Rodó, y terminaba en Echauri, digamos, próximo a lo que hoy es el shopping de Punta Carretas. Era el camino que iba hacia esa zona. Otro detalle que es interesante tiene que ver con los lagos, el lago del Parque Rodó. El lago del Parque Rodó se construyó, se generó cuando se parquizó esa zona, con un ramal del arroyo que cruzaba más o menos por donde está el lago hoy. Se represó, se generó una pequeña represa y así se generó el lago artificial que vemos hoy cuando visitamos el parque. Podemos ver dos detalles. Uno es cerca de Gonzalo Ramírez, más o menos por donde están los barquitos, sí. Las lanchitas. Vemos una especie de entrada de un tubo semicircular. Bueno, esa es la entrada del agua, o sea, del arroyo, que hoy está muy restringido, es una zona más chica, porque el gran caudal rodea, digamos, o sea, por unos colectores. Hay algunas fotos interesantes si uno busca en archivos, de una construcción de un colector paralelo al lago, que desagota un gran volumen, pero parte del caudal que viene por la bajada de Polié, por ejemplo, termina en el lago. Y por otro lado tenemos la salida, que también hay un puente de madera muy lindo que va hacia el lado del Parque Hotel. Sí. Bueno, esa salida es el exceso de agua, lo que podría ser un pequeño ramal que se unía al costado del Parque Hotel con el resto del curso para desembocar en la Playa Ramírez.
0: Claro, ahí es una zona del parque donde hay juncos incluso, en esa parte hay un pequeño puente.
27: Exacto, sí, una especie de humedal que acompaña ese ramal que es un ramal un brazo del arroyo de la Estanzuela.
0: O sea que ese lago que vemos en el Parque Rodó no es agua de lluvia únicamente. O sea, hay todavía algo subterráneo, en todo caso enterrado, tapado por la ciudad, que sigue aportando su caudal.
27: Aportando su caudal para mantener el lago con ese nivel de agua.
0: Exacto. Claro, claro. Interesante dato. Vos hoy ibas a hablar de seis arroyos, ¿verdad? Uh-huh. Vas a hablar de seis arroyos.
27: Sí.
0: No es que estamos recortando, no. Pero estás en la mitad de ese recorrido, ¿no? Empezaste por más o menos la zona de Palermo, llegaste al Parque Rodó, hablaste de Tres Arroyos, de Los Médanos, Patricios y de la Estanzuela, que nos llevó a hablar del Parque Rodó. Tenemos que hacer una pausa. Uh-huh. Yo te propongo guardar para el segundo bloque los últimos tres. Igual hay tiempo para algún apunte más, pero no quiero que lleguemos a ese momento de cerrar este bloque sin leer el siguiente mensaje, que digamos que tiene un componente telepático, porque viene a hablar de cosas que mencionamos a la pasada. Hablando de humedades, bueno, el arroyo de la Estanzuela, dice el mensaje que nos manda Nico Iglesias, alguien que sabe de algunas construcciones religiosas, como la iglesia metodista, ubicada en Constituyente, se vincula con la humedad de abajo, justamente, de ese templo. En realidad, del teatro de la iglesia metodista central, calle Médanos antes, hoy calle Barrio Zamorín, que se movió también con la construcción del edificio El Gaucho, ahora solucionado en el teatro Mandrágora, que está recién reinaugurado, nos dice Nicolás. Fíjate vos todo lo que hoy pasa con espacios que hay que remodelar, porque esas humedades y otros movimientos de la ciudad terminan interactuando con esa fuerza natural que sigue presente.
27: Exactamente.
0: ¿Tenías el dato o te sorprendió?
27: No la tenía. La verdad que es interesantísimo que lleguen esos aportes, que vamos construyendo una memoria colectiva respecto a los arroyos.
0: Es una más, y una más en términos de mensajes. Los constructores, las y los arquitectos, te consultan, David, antes de realizar una obra en Montevideo. Voy a ampliar. Consultan a personas con conocimientos como el tuyo acerca de estos temas? Nos pregunta Alicia.
27: Y, sí, necesariamente hay estudios, o sea, que de repente no pasan por un estudio en base a cartografía, pero sí a cateos del suelo, etcétera. Digo, hay un estudio de los niveles. Eso, sin duda, que los profesionales que estén trabajando en eso, es un dato que lo toman, porque es parte de esos insumos que a veces modelan o terminan modelando la realidad. Y ahora, después de la pausa, vamos a mencionar un ejemplo de eso.
0: Son las 10:40, pie para pausa entonces, y a la vuelta hablamos de ese ejemplo y de los tres arroyos que nos quedan, creo que por allá por Pocitos, Buceo y Malvin, o sea, ya rumbo al este de la ciudad de Montevideo. No se vayan porque queda más de la mañana de la diaria y de la columna de David.
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0: 10:43, seguimos haciendo la mañana de la diaria, seguimos en esta columna La Ciudad y los Mapas, hablando de los arroyos casi invisibles que hay en Montevideo, porque está David García, que en su recorrida de agua tapada por la ciudad tiene todavía tres ejemplos más para poner de Pocitos hacia el este, empezando por el Arroyo de los Pocitos y el Arroyo de la Buena Moza, son parte de una misma cuenca, digamos.
1: Sí, exacto. Son los mencionamos juntos porque se unen ambos arroyos y termina el arroyo de Pocitos desagotando en la propia playa Pocitos. El arroyo de Pocitos nace en el Parque Valle, más o menos cerca de Avenida Italia y Centenario, y en varios ramales, uno de ellos que cruza casi exactamente por donde está el Estadio Centenario, que de hecho era una zona baja y esa zona baja se aprovechó también para hacer los desniveles de las gradas. Ese ramal particularmente se llamaba del Chivero, porque esa zona también se conocía como el Chivero, y todos desagotan en Ricaldoni, en la zona baja de Ricaldoni y cerca de Yambí. Se juntan todos y continúan por Maquichen. Me detengo acá porque vamos a hablar del otro ramal que empieza un poquito más al norte, cerca de los fondos del Hospital Militar, 8 de Octubre y Luis Alberto Herrera y Centenario, donde se juntan las tres avenidas. Baja por Escudar Núñez, cruza el predio del Clínicas, más o menos entre el Clínicas y Traumatología, y después bordea la calle Maipú, terminando hacia el zoológico. En el zoológico hace una especie de curva a la derecha, emerge, digamos, o sale de lo que era el predio del zoológico por la calle Badó y se junta con el otro ramal entre 14 de Julio y Maquichen. Y ahí continúan ambos por Lorenzo Justiniano Pérez aproximadamente, haciendo un serpenteo. Quiero hacer un par de menciones ahí. ¿Se acuerdan que hablamos de los tanques de amortiguación, sí, de algunos arroyos? Bueno, en este caso, el Arroyo de la Buena Moza tiene dos tanques que se construyeron. Uno en la Plaza Mateotti, en Francisco Simón y Luis Alberto Herrera.
0: Cerca del ex sanatorio Impasa.
1: Exacto, enfrente de ahí. Y el otro en la Plaza Leonel Viera, Maipú y Ramón Anador. Habíamos hecho la relación con las piscinas olímpicas. Bueno, el Mateotti es una piscina y media más o menos, sí, y el Leonel Viera una piscina y poquito.
0: Mira, ¿quién iba a decir que en mi barrio, en La Blanqueada, yo soy de esa zona, teníamos una piscina y no sabíamos?
1: Es interesante, se podría intentar.

0: intentar usarla.
1: Hablaremos con la gente de Club Social La Rañaga para que en esta época de expansión lo tengan en cuenta.
0: Lo tengan en cuenta, claro. Esos tanques de amortiguación, el objetivo que tienen es juntar el exceso de agua de lluvia cuando hay unas tormentas muy fuertes, y una vez que pasa la tormenta, bombear el agua por los propios colectores. Es como retener, o sea, es una especie de inundación controlada. En toda esa zona, que está bueno mencionar, hay otro tipo de experiencias para controlar las inundaciones, que son los jardines de lluvia, que se han construido en el ensanche de la construcción de la doble vía de Luis Alberto Herrera, sí, que son una especie de bocas de tormenta, pero que generan un espacio de retención y absorción de agua, y a su vez se disponen plantas que se nutren de eso. Y entonces es una forma de mitigar también el volumen de agua, de reducir el volumen de agua que termina en los colectores. Es una experiencia muy interesante que se ha ido replicando en varias zonas. En el caso de la doble vía en el ensanche Luis Alberto Herrera, se hizo en varias intersecciones. Algunas tienen cartelería, uno puede acercarse y ver un poco más de cerca esta experiencia.
1: Y con un valor estético en ese caso, porque el enjardinado de la avenida es una zona aparte que tiene algunas ventajas en ese sentido, hace que eso se vea muy bien.
0: Claro, exacto. O sea, se incorpora el paisaje como algo agradable, que también armónico. Los vecinos cuidan, armónico, que los vecinos cuidan y demás. Bueno, estos dos arroyos se juntan, decíamos, cerca de Rivera, un poquito al norte de Rivera, entre Maquichen y 14 de Julio, para cruzar Rivera entre esas dos calles. Una señal que podemos ver hoy, si uno va por Rivera y cruza Maquichen, a mano derecha hay un mojón, una especie de mojón de piedra. Bueno, ese mojón marca una de las cabeceras del puente por el que cruzaba Rivera por encima del arroyo de Pocitos. De hecho, tiene un cartel al costado, sí, que describe un poco, pero es interesante. Algo que está bueno, porque en esa zona hay muchos, que es otro de los indicios que podemos ver si queremos identificar el arroyo, son las bocas de tormenta, ¿no? Uno las ve dispersas por la ciudad. Pero si uno recorre esa vuelta de Rivera, de Maquichen, de Badó, va a haber muchas bocas de tormenta.
1: Algunas muy grandes.
0: Algunas,
1: ¿no?,
0: muy grandes.
1: Tanto que dan miedo.
0: Exacto, sí. Muy grandes y muy una al lado de la otra. Bueno, ese indicio es claro que significa que hay algo abajo que está acumulando mucha agua.
1: En algunos casos se escucha, aparte.
0: En algunos lugares se escucha, eso es interesante también. Si uno se arrima, se escucha correr el agua, pasa en varios puntos de estos arroyos. Bueno, el arroyo, así pasamos rápidamente al siguiente, desembocaba en la playa Pocitos, cerca de la calle Pagola. Lo que se hizo hace muchos años es un canal que parte cerca de la Plaza de las Lavanderas y bordea toda la playa y la Punta Rocosa, pasa por atrás de Quibón y hace desagotar el arroyo muy cerca del puerto del Buceo. Una parte de ese canal lo podemos ver a simple vista. Si nos arrimamos, vemos que hay un cauce completamente regular, curvo, que bordea. Bueno, esa es la desembocadura del arroyo Pocitos.
1: Bien. Y ahora seguimos hacia el este y le toca al Buceo, que tiene por lo menos un arroyo en el destaque que creo que se llega a ver en su salida al Río de la Plata, pero por ahí me estoy equivocando. Contame vos.
0: Exacto, sí. Tenemos dos, exacto. Dos arroyos en el Buceo. El de los Chanchos y el arroyo de Pintos. El de los Chanchos nace en Avenida Italia y Juan de Dios Pesa, aproximadamente. Baja por Juan de Dios Pesa, hace un tramito por Valle y Ordóñez. Y después Santiago Rivas, que si lo vemos en un mapa vemos que es una gran diagonal. Bueno, sí, esa diagonal responde al cauce del arroyo casi en su totalidad. Después un tramito de calle de Pedro Bustamante para desembocar en la playita del puerto del Buceo, que podemos ver en la desembocadura, como mencionabas la otra vez, una desembocadura del Quita Calzone en el arroyo Miguelete, algo muy similar, una especie de ducto que lo vemos de afuera, digamos, de la pared de la Rambla.
1: Sí, en la playita, una de las playitas del puerto del Buceo, esas que en todos los años nos recuerda la intendencia que no están habilitadas para baños cuando llega el verano. La verdad es que no se ve salir agua de ahí, uh-huh, generalmente o muy frecuentemente. Pero bueno, si vos decís que está, yo supongo que algún movimiento habrá, aunque por ahí el caudal es muy escaso o es un hilo, no lo tengo claro.
0: Sí, y el desagote de los cursos de agua ha sido muy modificado, y entonces en tiempo seco el agua que corre es solo, digamos, las aguas hervidas de las viviendas que van para el otro lado,
1: claro,
0: por suerte.
1: Claro.
0: En realidad esa desembocadura va a tener caudal cuando haya lluvias copiosas, porque es la que excede el volumen y hace que desemboquen directamente. Algo que responde a los distintos planes de saneamiento desde el año 85 para acá es que hay un interceptor, digamos, costero que justamente lo que hace es ir recolectando el agua de todas las cuencas de saneamiento y lo desagota en el Río de la Plata en un emisario en Punta Carretas y desde hace pocos años en Punta Yegua. Entonces, en tiempo seco no deberíamos ver agua desagotando en la costa, es la idea, digamos. La idea es que cuando hay exceso de agua, que se llaman aliviaderos, que lo que hacen es, bueno, cuando el agua está, hay mucho caudal, eso diluye las aguas hervidas, entonces a su vez hace que el resultado sean aguas un poco más puras y esas sí se desagotan directamente al Río de la Plata.
1: Eso con respecto entonces a este arroyo, que es uno de los dos vinculados a la zona del buceo, ¿no? El arroyo de los Chanchos, 2.533 metros de extensión, nacientes en Avenida Italia y Boulevard Valle y Ordóñez. Nos quedaba el arroyo de Pintos y el arroyo Malvin, te escucho.
0: Sí, el arroyo de Pintos que nace en la plaza del Mira Agustini, ahí Samuel Blixen y Alto Perú.
1: Sí.
0: Y baja por la calle Lallemán y Arrascaeta y desembocaba en la Rambla, a la altura, en la playa del Buceo, a la altura de la calle Asturias. Este arroyo también tuvo una modificación de su desembocadura. Un canal, que en este caso es todo subterráneo, que arrima a la punta rocosa que está sobre la calle Colombes. Y lo que comenté antes que iba a mencionar es que en este arroyo también tiene un tanque de amortiguación. Abajo del edificio Diamantis Plaza, que se construyó donde estaba la fábrica de cristalerías, se construyó el primer tanque de amortiguación. ¿Y por qué se construyó? Porque el curso de agua cruzaba en diagonal ese predio. Entonces, parte de las contrapartidas de la construcción del edificio fue rectificar el cauce y generar un tanque de amortiguación que es relativamente pequeño, piscina y media, digamos. Ajá. Piscina olímpica y media, pero esta fue la primera experiencia en el año 2013, viene a cuento de lo que comentabas respecto a que tan previsto está por los técnicos estas situaciones. En este caso particularmente iban a construir un edificio con un arroyo abajo. Claro. Entonces, bueno, en conjunción con la intendencia, lo que se hizo fue, bueno, aprovechar la oportunidad para hacer una obra de mitigación de las inundaciones que sucedían aguas abajo del arroyo. Prever eso para todo el proyecto. Y nos vamos por el último.
1: Antes voy a leer un par de mensajes, porque los barrios van respondiendo mientras te escuchan, arroyo por arroyo. Entonces, a mí se me acumulan los mensajes y ya hablaremos del Malvin, que es el que dejás para terminar. Cuando comenzamos la fundación para construir la cooperativa Cobi Reus, entre las calles San Salvador y la de Flores, Minas y Carnelli, hacíamos los pozos y brotaba el agua en abundancia. ¿Tendrán que ver con el arroyo de los Médanos? Pregunta Roger. Escucha David, bueno, hay cercanía por lo menos,
0: sí,
1: geográfica,
0: exacto,
1: ¿no?
0: Probablemente, sí.
1: Hay cercanía, así que probablemente. Otro parecido, un placer escucharlos. ¿Podrás preguntarle a David qué arroyo pasa por Alicia Goyena y Neira? Esto es en el buceo. Estoy segura de que nuestro edificio está encima de un curso de agua, nos dice Carmela, que escribe del buceo, y después se contesta a sí misma, debe ser el de los Chanchos.
0: Exacto, lo mencionamos recién.
1: Ahí está, vamos incorporando hasta los nombres, ¿no? También es interesante eso. Qué grande, David, qué buena columna. Los escucho siempre por la espica, pero me paso a YouTube en este caso para no perderme los detalles. Mirá vos, te mira por YouTube para justamente poder ver los mapas. Según tengo entendido, las edificaciones que tienen sótanos con agua no deben sacarla, porque si la extraen y quieren tener un sótano seco es lo contrario. Para tener una casa seca hay que dejarlos, porque si no la humedad sube y viven permanentemente con la humedad. Eso es lo que hace que la humedad no suba a la casa. Es un consejo para quien, bueno, tiene una vivienda. Las casas antiguas tienen eso de los sótanos.
0: Exacto.
1: Y a veces dialogan con ese problema. Vamos por acá con los mensajes. Nos queda el arroyo Malvin.
0: Y bueno, por último, vamos a mencionar el Malvin, que tiene la particularidad que tiene un buen tramo que sigue a cielo abierto. Nace también próximo a 8 de octubre por el Piñero del Campo, baja por la calle La Rabide y en Isla de Gaspar, hasta ahí baja subterráneo, de hecho se une por un ramal que viene por la calle Miguel Ángel, y ahí sale a cielo abierto y corre a cielo abierto, pasa por atrás de la Facultad de Ciencias y demás, hasta cruzar Avenida Italia. Y en Estanislao López vuelve a correr bajo tierra, abajo de Concepción del Uruguay. En Concepción del Uruguay lo habíamos mencionado, creo que en la columna inicial, que es justamente una calle, al igual que Juan Carlos Blanco, que tiene esa particularidad de un ancho exagerado, sí, para el lugar, para las dimensiones que tiene. Bueno, la razón es esta. Además se entubó hace relativamente poco tiempo. Y corre todo por abajo de Concepción del Uruguay y desembocaba exactamente en ese punto. Al igual que otros arroyos, se generó un canal de desagote que va hacia la misma zona de la Punta Rocosa de Colombes, que va todo bajo tierra hasta la desembocadura. También, si nos acercamos, podemos ver la boca, digamos, donde desagota el arroyo. Y algo interesante que también podemos ver hoy, otra huella que dejó. Si vamos caminando por la Rambla, vamos a ver que exactamente en el eje de Concepción del Uruguay vemos una baranda un poco rara en la Rambla. Viene, sí, un murito bajo, una baranda. Bueno, esa era la baranda del puente,
1: claro,
0: que había sobre el arroyo. Ese puente, digamos, se transformó en túnel en un momento para cuando se entubó el resto. Bueno, quedó todo bajo tierra. Algo que mencionaba respecto a los sótanos, toda la zona de cercana a Concepción del Uruguay tuvo graves problemas de inundaciones, especialmente para los sótanos o los garages que estaban por abajo del nivel del nivel de la calle. Eso pasó con unos eventos temporales intensos. Exactamente ese problema que describís, ¿no? Esa zona se rellenó para igualar los niveles de la Rambla y esa parte que quedó abajo quedó, digamos, más o menos a la altura del curso de agua.
1: Estamos cerrando la columna, estamos cerrando este miniciclo dentro de tus columnas. Vos vas a volver, pero para hablar de otros temas. Hay gente que dice, che, pero ¿y qué pasa con el arroyo Carrasco? El tema es que acá estamos hablando de arroyos entubados. Malvin tiene todavía una parte que no, pero esa es la cuestión. Y vos, aparte, trajiste una lista larga, no va a dar el tiempo para leerla, de todos los cursos de agua que circulan a cielo abierto todavía, que corren a cielo abierto en Montevideo, incluso algunos en el norte del departamento, porque una persona nos escribía y decía, ¿qué pasa con el norte? Bueno, cuando hablamos del oeste, en el programa anterior, alguna cosa mencionaste, nos arrimamos a esa zona, pero si te vas a los límites de Montevideo, por ejemplo, a la altura de La Paz, Las Piedras, eje de la Ruta 8 también, vas a encontrar arroyos, pero a cielo abierto.
0: Hay muchísimos más, y de hecho, o sea, creo que lo mencionamos inicialmente, focalizamos o hicimos hincapié en los que están totalmente entubados o mayormente entubados, pero hay una lista, yo me traje, pero los menciono, pero así, Manga, de la Chacarita, de las Canteras, del Molino, de Mendoza, Cañada Iyuy, Casavalle, Cañada Pajas Blancas, Bellaca, Jesús María, o Cañada Sin Nombre, Cañada del Tala, Cañada de las Yeguas. Todo eso son cursos de agua que están, o sea, que no los mencionamos porque en su gran mayoría discurren en superficie. Sí. Al igual que otro montón en las zonas rurales, ¿no? Y sin contar los de los límites del departamento, el Arroyo de las Piedras, el Arroyo Toledo, el Arroyo Carrasco, Santa Lucía del otro lado. O sea, estamos rodeados de agua.
1: Exactamente.
0: Esto lo dejamos por fuera, por un tema de tiempo, pero además porque son más fáciles de encontrar. Si uno va caminando, se los cruza, digamos. Los que están enterrados o prácticamente del todo enterrados, a veces es más difícil y la idea es justamente descubrir esos detalles que nos dan cuenta de su presencia.
1: Claro, claro. La fascinación por lo desconocido, en definitiva, por lo que está ahí, no sabíamos y cómo eso hasta se aprecia en algunas señales. Vamos a cerrar aquí, estamos cerrando la semana. Hablaste de caminar para ver. Y es pie para la canción que elegiste para cerrar tu columna de hoy.
0: Exacto, la canción de hoy no habla de agua ni de arroyos, sino que habla de la invitación que le hicimos inicialmente y que ahora redoblamos, es de salir a caminar, a andar la ciudad y descubrir dónde están estos arroyos y los detalles que nos dejó y las huellas que nos dejó en la ciudad. Así que vamos a escuchar Walking de la Abuela Coca, que empieza justamente, voy caminando por la ciudad y bueno, y todo lo demás.
1: Esa es la cuestión. Gracias, David.
0: Muchas gracias.
1: Gracias, audiencia, por estar. Semana que viene, el lunes, estaremos otra vez en contacto. Ya viene Sofía Romano. Perdón, Sofi, por los minutitos que te robamos. A veces pasa. Que pasen lindo. Buen fin de. Voy camino.

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7: Perfidia de las cosas. En la serie de dibujos animados de Mickey Mouse se ofrecen, a lo largo del tiempo, diferentes representaciones de la realidad de las cosas. En los primeros episodios, las cosas se comportan de forma muy insidiosa. Adquieren vida propia, son obstinadas en sus acciones y aparecen como actores imprevisibles. El protagonista se enfrenta continuamente a ellas. Sale literalmente despedido o es maltratado con fruición cuando se las encuentra. No está exento de peligro andar cerca de ellas. Las puertas, las sillas, las camas plegables, los armarios o los vehículos pueden en cualquier momento convertirse en objetos peligrosos o en verdaderas trampas. La mecánica nuestra y muestra todo su lado diabólico. Hay choques por doquier. El protagonista se halla completamente a merced de la arbitrariedad e imprevisibilidad de las cosas. Las cosas generan frustración. Gran parte de la diversión de estas animaciones la proporciona la perfidia de las cosas. También Charlie Chaplin está irremediablemente a merced de la perfidia de las cosas en sus primeras películas, no sé si se acuerdan. Las cosas vuelan a su alrededor y se interponen en su camino. La comedia de situación resulta de los duelos con las cosas. Arrancadas de su contexto funcional, cobran vida propia. Se crea una anarquía de cosas. En la casa de empeños, por ejemplo, Chaplin, el nuevo empleado del prestamista, examina un reloj despertador como si fuera un cuerpo, con un estetoscopio y un martillo de reflejos, y lo abre con un barbiquí y un abrelatas. Las piezas mecánicas del despertador desmontado cobran vida propia y se ponen en movimiento. Las cosas pérfidas pertenecen ya al pasado. Las cosas ya no nos maltratan. Sus comportamientos ya no son destructivos y tampoco se nos resisten. Pierden sus puntas, no las percibimos en su alteridad o extrañeza. Esto debilita nuestro sentido de la realidad. La digitalización, sobre todo, exacerba la desrealización del mundo al descosificarlo. La observación de Derrida de que la cosa es lo completamente otro que dicta su ley, a la que tenemos que someternos, suena ya extraña. Las cosas hoy son bastante sumisas, están sometidas a nuestras necesidades. Y ahora bien, también Mickey Mouse lleva hoy una vida digital e inteligente. Su mundo está digitalizado e informatizado. En la nueva serie, La Casa de Mickey Mouse, la realidad de las cosas se presenta de una manera completamente diferente. Las cosas pierden de repente su vida propia y se conviertan en herramientas cómplices para la resolución de problemas. La propia vida se ve como solución de problemas. El trato con las cosas pierde cualquier carácter conflictivo porque ahora no aparecen como actores revoltosos. Mickey y sus amigos, por ejemplo, caen en una trampa. Todo lo que tienen que hacer es gritar, oh, Toodles. Entonces acude la handy dandy machine, que parece un smartphone redondo. En su pantalla se muestra un menú de 4 acciones o 4 objetos que pueden elegir para resolver el problema. La máquina handy dandy tiene una solución para cada problema. El protagonista ya no choca con la realidad de las cosas. No se enfrenta a la resistencia de las cosas. De ese modo, se inculca ya a los niños una idea de factibilidad, de que hay una solución rápida, incluso una aplicación para todo, de que la propia vida no es más que resolución de problemas.

0: Muy buenos días, es un placer darle comienzo a Segunda Mañana, siendo las 11 de la mañana y 11 minutos. Lucas Lavandera, ¿cómo estás?
1: ¿Cómo estamos?
0: Acá. Me tienen censurado, dale de nuevo.
1: Me tienen, no pasa nada, está todo bien. Está todo bien. Yo pensaba que era mi retorno, vos sabés que pensé que era yo. Pensaba que era yo el problema.
0: Pensaste que la culpa la tenías vos.
1: Sí, algo bueno.
0: ¿Cómo pasa eso usualmente, no?
1: Eso lo converso en otro lado con otra persona, capaz.
0: Que se llama psicólogo, ponele.
1: Claro.
0: Bueno, arranqué una mañana bastante agitada en la cual me sentí en una escena de Charlie Chaplin. Por algo traje este texto. Este texto que leí en el arranque es de Byung-Chul Han, este filósofo no tan feliz, no digo en su vida, porque no tengo el agrado de conocerlo, uh-huh, ni de tener un grado de intimidad con Chul Han, pero la realidad es que no tiene una visión muy
1: positiva, optimista del futuro.
0: Exactamente. Pero este texto es muy interesante por esto en lo que venimos abarcando bastante con la columna de filosofía, con Javier Massa, que tiene que ver con la era digital. Se llama No Cosas, Quiebras del Mundo de Hoy. Y hablando fuera de aire, vos también me recomendabas La Sociedad del Cansancio, sí, que es imponente, así que también extendemos la recomendación para la audiencia de Segunda Mañana.
1: Es que Byung-Chul Han es un autor que piensa muy de una forma muy interesante a la sociedad y nos piensa muy de una forma muy interesante también a nosotros y cómo percibimos y cómo nos comportamos ante los cambios que hay en la sociedad. Esto de cómo hemos pasado a autoexplotarnos, también a No Cosas explora eso Byung-Chul Han. Una lectura que está bien que se ejecute un viernes. No es para un domingo de noche.
0: Totalmente, totalmente de
1: para
0: acuerdo.
1: Para un viernes está bien.
0: Domingo de noche, que ya aprovecho para hacer función de anclaje. A las 3 de la tarde vamos a tener un programa especial mundialista con todo el equipo Por Decir Algo. Así que de 3 de la tarde a 6 de la tarde,
1: precioso,
0: deportes en la diaria radio, pero con un abanico increíble. Por ejemplo, va a venir la nutricionista Victoria Correa, especializada en deporte, para hablar de la alimentación de Noruega, por ejemplo.
1: Me encanta.
0: ¿Viste? Temáticas interesantes.
1: Quiero saber qué come Erling Haaland.
0: Y bueno, todo cosas que salen carísimas. Pero sí, aparte de que salen carísimas, por supuesto que son muy saludables. No me quiero ir de tema, simplemente te cuento esta, Lucas. Hoy tuve un episodio Charlie Chaplin de mañana que fue, me estaba haciendo el café. Primero dormí muy bien. Eso
1: bien.
0: Te lo quiero compartir porque no pasaba en
1: me
0: un
1: alegro
0: mes.
1: Mucho.
0: Dormí muy bien, dormí 8 horas.
1: Fue una locura.
0: Pero aparte de 8 horas, bien. Me levanté, no me acordaba de las pesadillas, los sueños que tuve que recordaba, estaba todo bien.
1: Eso es dormir bien.
0: Hermoso. Pero en esa cosa de estar bien descansada, me choqué con la realidad de las cosas. En donde, con la jarra que voy a ponerle al café filtrado, toca una botella de aceite. Esa botella de aceite hace que toque este frasco de café que tenía un fondito que todavía no había tirado, y ese frasco de café hace como un dominó y toca el mismo filtro donde tenía el café y la taza colocada. O sea, se cayó absolutamente todo a la cocina, haciendo un despliegue de líquido por todos lados, de suciedad, de piezas rotas. Y
1: ah,
0: ahí,
1: hubo ruptura.
0: Hubo, sí, sí. Y ahí como que inhalé, exhalé, dije, dormí 8 horas.
1: Está muy bien.
0: Dormí 8 horas, lo voy a limpiar. ¿Demoraré un poco más en llegar a trabajar? Sí. Pero bueno.
1: Pero viste que esas cosas a veces a uno le suelen arruinar un poquito la jornada. Si un día, por ejemplo, te dormís y tenés que vestirte medio rápido, eso ya te hace arrancar el día medio cruzado. Si se te cae algo cuando empezás el día, uno a veces ya queda un poquito ahí.
0: Y eso es lo que no debemos dejar que pase. Ese era el mensaje que quería transmitir.
1: Lo lograste.
0: Hay cosas peores.
1: Es una demostración de que se puede.
0: Hay cosas peores. Y aparte, con el programa que tenemos hoy, Lucas, de verdad, mirá si me voy a quemar mínimamente por una situación que no deja de ser eso, enfrentarme a la realidad de las cosas. Entonces, vamos a arrancar en breves con el tema del momento, ¿no? Es el tema del momento.
1: Es el tema del momento. Políticamente fue una jornada muy agitada. Ayer, básicamente, la coalición republicana anunció que no iba a votar la rendición de cuentas. Básicamente, tomaron la rendición de cuentas como un examen del gobierno y dijeron, el gobierno se fue a febrero, no votan en general la rendición de cuentas, están dispuestos en un futuro, bueno, a discutir en particular, pero lo cierto es que en primera instancia, a falta de 45 días para que finalice esta discusión, la coalición elige no votar en general estos artículos. Se abren muchas discusiones, ya que hay que ver después si el oficialismo termina negociando con otros partidos, pero en principio este es el disparador para la columna de hoy de Germán de Agosto, que viene con un formato muy interesante. Glosario económico para sobrevivir a la discusión presupuestal. Un glosario muy necesario.
0: Muy necesario, más que nada después de la jornada de ayer, pero creo que de las jornadas donde siempre se da una rendición de cuentas, donde una oposición, voy a usar la expresión del lunfardo, pone el palo en la rueda. Así que en unos minutos después de la tanda ya está Germán de Agosto para poder hacer doble clic en esta temática y entenderla un poco mejor. Una conferencia de prensa para anunciar esta decisión que tuvo mucho de performance. De performance circense, vamos a decir las cosas como son. De, por ejemplo, hacer un festejo de remo como hacen los nórdicos en el Mundial. De contestarle a un periodista una pregunta de forma muy ordinaria y enseguida sacarse una selfie. O sea, se están viendo cosas hoy en día... de todos los sectores políticos, acá no quiero hacer ningún tipo de política partidaria, porque lo veo en todas las esferas de la política y no solo nacionales, que se está yendo a la performance cada vez más.
1: Y quizá lo más preocupante es que al ciudadano común, que capaz no está metido en la comidilla política del día a día, lo que le termina llegando no es una discusión presupuestal, sino que lo que le termina llegando es un video en el cual una senadora le dice a un periodista: hay que cerrar determinado medio de comunicación. No es la idea que esa sea la imagen de nuestra política.
0: Coincido 100%. Lucas, seguimos avanzando entonces con el programa. Arrancamos con el glosario económico de Germán de Agosto para sobrevivir a la discusión presupuestal. Vamos a tener la actualización informativa de segunda mañana, como todos los días, hoy en voz de Lucas Lavandera. Y luego va a venir un artista multifacético, va a venir Luciano Rosso a segunda mañana, que... el viernes 24 de julio en el metro va a estar exponiendo un pollo rojo.
1: Me cuesta definirlo porque es algo que realmente, que por lo menos presencialmente nunca vi, que me llamó mucho la atención, que tengo realmente muchas ganas de ver, que es teatro físico. Un pollo rojo es teatro físico, no hay palabras, se construye una dramaturgia simplemente con movimientos, hay una radio que se sintoniza en vivo en el lugar de los hechos y eso va... contribuyendo para construir el relato de dos masculinidades en un vestuario de fútbol. Muy interesante realmente.
0: La verdad que sí, y para quienes nunca vieron teatro físico, Lucas, te recomiendo esta experiencia porque es alucinante. Y si te gusta el teatro, sé que te interesa la impro, que venís del palo de Murga Joven, hacer teatro físico es una experiencia también recomendable.
1: Incluso para algo de construcción propia, de construir los aparatos que uno tiene.
0: Totalmente. Y bueno, esto no es todo.
1: No es todo.
0: Van a venir de Yamal Arraque. Si te digo Yamal Arraque, ¿qué se te viene a la cabeza?
1: Lo que nos pasa es que tampoco, también les quiero preguntar cómo definirlos. No sé cómo definirlos. A mí me nace decir que son una murga. Ellos no se autoperciben así, pero a mí me nace decir que son una murga.
0: Para mí no queda bien lo que voy a decir, ¿eh? Pero son como, ¿viste los veteranos del bar? La choborra del bar que cierran... y que cuando bajan la persiana se quedan cantando.
1: La diferencia es que estos armonizan.
0: Claro.
1: Consiguen armonizar ellos. Y muy bien, de hecho.
0: Tal cual. Está buenísimo lo que hacen. Son muchos integrantes. Vamos a conversar sobre el proyecto, pero van a cerrar con música en vivo, mostrándole a la audiencia de segunda mañana lo que tienen para compartir en este grupo bastante incipiente, pero que tiene a componentes de muchísima trayectoria en el ámbito de la murga, en el ámbito del tango. Así que vamos a cerrar viernes a todo trapo.
1: Aparte, investigué, hice investigación periodística.
0: Bien.
1: Sé qué es lo que van a tocar, sé cuál es la canción con la que van a cerrar. Me entusiasma muchísimo, es un temazo realmente. Así que bueno, vamos a ver algo nuevo en segunda mañana, porque hemos cerrado muchas veces con música en vivo, hemos cerrado con samba, hemos cerrado con milonga, hemos cerrado con tango. Pero vamos a tener un coro, vamos a tener percusión y vamos a tener guitarras. O sea, vamos a tener de todo.
0: Tremendo, ya se están comunicando al 099-891-888. De acuerdo con Lucas, cuando leí La Sociedad del Cansancio quedé abrumada. Si la rendición de cuentas no se vota en general, no se puede pasar a votar en particular. Es grave. Lo de ayer, además de ser espantoso, lo que hacen fue una falta de respeto a la prensa. Luego estaban amenazando veladamente al periodista. No es nada bueno ir por ese camino. Esto nos decía Mónica. Gracias por escribir, Mónica. El espíritu cafeínico se retuerce y se rehúsa. Y se rehúsa a morir. Vamos, Sofi. Gracias por ese aguante, Mario. Coincido con vos. Aguante el espíritu cafeínico.
1: La cafeína lo que hizo fue permitirte dormir para que vos digas, bueno, voy a seguir consumiendo cafeína.
0: Totalmente. Acá. Ok, buena. Arrancando con el piti y silenciando a Lucas. Seguramente porque Lucas iba a decir que va a salir el sol.
1: No podría decir eso.
0: Vos sentaste un precedente, Lucas, de un pronóstico muy errado que diste una semana y la audiencia no te lo perdona.
1: No es errado, es optimista.
0: Claro, lo que pasa es que hay cosas que son, de hecho, con las que no se puede ser optimista.
1: El sol está.
0: Sí, eso es muy cierto, eso es muy cierto. Pero bueno, siguen llegando mensajes al 099-891-888. Les agradezco, por supuesto, que nos acompañen y que nos cuenten desde dónde nos escuchan y que se queden prendidos, porque tenemos que hacer la primera tanda de segunda mañana. Y a la vuelta vamos a recibir a Germán de Agosto con el Glosario Económico para sobrevivir a la discusión presupuestal.
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0: 25 minutos pasan de las 11 de la mañana y es momento de recibir al editor de Economía de la diaria Germán de Agosto. ¿Cómo estás, Ger?
1: ¿Cómo andas, Sofi? ¿Todo bien?
0: Bien, ¿vos?
1: Todo bien.
0: ¿Segundo café del día?
1: Tercero. Cuarto, porque me maté un bracafé en casa.
0: Ok, es el tercero, o sea, que aguante llegué. El espíritu cafeínico, diría el oyente
1: último,
0: que escribió.
1: Lo último de la semana.
0: Bien, bien. Llegamos. Estamos llegando. Importante, que es lo importante. Vamos también a intentar sobrevivir a la discusión presupuestal, Germán.
1: Sí, y apartándonos, si querés, de este panorama sombrío y un poco lúgubre y deprimente que ustedes pintaron, describiendo justamente los aspectos más de la performance que vimos ayer, así que la idea es simplemente tratar de entender un poquito más algunos conceptos que se manejan en el marco de esta discusión y que son centrales para justamente la gestión de las finanzas públicas, que hoy tiene justamente su expresión en el marco de la discusión de la rendición de cuentas. Es un poco nomás el objetivo.
0: Excelente. Para eso vamos a tomar el titular, que es: Consejo reitera advertencias al Ministerio de Economía y Finanzas y señala proyecciones optimistas y riesgo de fatiga. Acá
1: hay de todo.
0: Claro, hay de todo, y leo este titular. Primero ya quiero preguntarte, proyecciones optimistas, ¿qué, a qué apuntamos con eso?
1: Y lo que pasa es que vamos un pasito, un año para atrás.
0: Dale.
1: Y nos centramos en lo que fue el diseño del presupuesto, que es un presupuesto quinquenal, lo cual representa una anomalía, porque 5 años es un montón de tiempo. Siempre fue un montón de tiempo, lo es mucho más hoy, partiendo de la base que el tiempo es relativo, dado la incertidumbre que de alguna manera caracteriza al mundo. Y 5 años en materia de proyecciones económicas es realmente una eternidad, pero básicamente es como diseñamos el presupuesto, ¿no? Nos paramos a mediados del año pasado y tenemos que desplegar 5 años de proyecciones sobre un conjunto de dimensiones que son centrales para justamente el éxito o el no éxito en el despliegue del programa político de cada gobierno. Y en particular, el crecimiento es una de las dimensiones fundamentales de esas proyecciones o de ese escenario macroeconómico previsto, porque de alguna manera es lo que te da a vos el espacio para justamente poder extender o desplegar ese programa. Es decir, cuanto más creces, más recaudás, por lo tanto más ingresos tenés, por lo tanto más posibilidades tenés justamente de expandir el gasto. En definitiva, si sobreestimás tu capacidad de crecer, estás sobreestimando también los recursos con los que contás para los próximos 5 años, y eso naturalmente tiene distintas problemáticas asociadas, porque si te quedas corto, naturalmente contás con menos recursos y por tanto terminás en el embrete en el que estamos. Y bueno, dado estos recursos, ¿sí?, dada esta restricción fiscal, ¿qué es lo que podemos hacer? ¿Sí? Podemos expandir el gasto, pero poco. Podemos reasignar, o podemos reducir el gasto, o podemos aumentar los impuestos, pero de alguna manera son distintas calibraciones que se hacen. Justamente, dado que es un presupuesto quinquenal, tenemos estas instancias de rendición de cuenta que son anuales, entre las cuales justamente permiten ajustar ese escenario. Y bueno, hoy cuento con mejor información de lo que pasó el año pasado, ¿sí? Entonces hago un balance de ese año y recalibro mi escenario, porque en el último año han pasado tantas cosas que hacen que lo que yo había proyectado en materia de crecimiento, en materia de inflación, en materia de empleo, en materia de todas esas dimensiones, hoy es completamente distinto. Entonces, por tanto, barajamos y damos de nuevo. En particular, el gobierno el año anterior ya se había quedado corto, porque proyectaba un crecimiento de 2,6% y terminó siendo de 1,8%, ¿sí? Por lo tanto, la recaudación, es decir, los ingresos del sector público, son menores a los que estaban previstos un año atrás. Y este año estaba pasando algo similar. Parecía que iban a quedar largas las proyecciones, ¿sí?, es decir, que iban a ser optimistas, y lo que hizo en particular el equipo económico en este caso fue decir, bueno, en lugar de crecer 2,2% este año, vamos a ajustar la proyección y vamos a crecer en torno de 1,6%. De nuevo, lo que se desprende de eso es menor margen para desplegar justamente las iniciativas que están orientadas a cumplir con el programa político del gobierno, ¿sí? O sea que eso es un tema que tiene que ver con las proyecciones.
0: Bien, y esto acorde al ajuste del escenario macroeconómico, acorde al incremento neto de gasto y a la resignación de gasto.
1: Exacto. Una cosa que vino con esta rendición es esta corrección de las previsiones económicas, que es parte de lo que estaba en el titular, ¿sí?, y que tiene que ver justamente con esa capacidad también de poder anticiparte a ese escenario tan incierto. En definitiva, es eso. Yo trato de anticiparme a la cantidad de recursos que voy a tener disponibles. Y eso siempre es un tema complejo. Y además, en el caso de las proyecciones económicas, también cumplen otra función, que contamina un poco también la parte más técnica, y es que las proyecciones de un gobierno también operan como una suerte de señal. En la economía hay algo que es central, que son las expectativas. Si yo proyecto en el presupuesto que mi economía no va a crecer en los próximos 5 años y difícilmente pueda encantar a las personas que tengo que encantar para que justamente vuelquen recursos, en particular inviertan, consuman, compren, ¿sí? Cosa que lo que vos tenés, si sos muy pesimista en el propio diseño presupuestal, terminás con el riesgo de poder caer en la profecía autocumplida. Si yo te digo que todo va a estar mal, y seguramente todo va a estar mal, porque en el medio operan justamente las expectativas. Por lo tanto, ¿sí? En general, la proyección es en sí mismo también una señal. Sí, mira, vamos a crecer y vamos a crecer tanto, por lo tanto, vamos a generar las condiciones para que tu potencial inversión pueda tener retorno, para que efectivamente puedas tomar mejores decisiones, para que efectivamente puedas incrementar el consumo y, por tanto, para que efectivamente el crecimiento se pueda dar. Si yo te pinto un panorama sombrío, estamos generando ese riesgo de que, en definitiva, es una profecía autocumplida. Por lo tanto, el optimismo que se critica hoy no es un monopolio de este equipo económico, sino que es justamente algo que cuando pasás revistas atrás termina emergiendo siempre, porque también cumple este rol de ser una señal que se transmite hacia el sector privado, ¿sí? Así que eso también hay que tenerlo en cuenta desde el punto de vista de qué rol juegan las proyecciones, en particular las proyecciones de crecimiento.
0: Clarísimo.
1: Lo otro, Sofa, que vos decías es... En las rendiciones de cuentas también lo que ocurre es esto que vos mencionabas. En este caso puntual hay un incremento del gasto, que son 31 millones, esos famosos 31 millones destinados ¿a qué? A la unificación y el fortalecimiento del esquema de transferencias monetarias, juntando 4 programas, ¿sí? Lo que son las asignaciones familiares y las asignaciones familiares, plan de equidad, la tarjeta Uruguay Social y el bono crianza, todo eso se junta y queda esta asignación única para la infancia y la adolescencia, y es lo que, de alguna manera, absorbe ese aumento de 31 millones de dólares para 2027. ¿Por qué? Porque en algunos deciles se van a duplicar esas transferencias, ¿sí? En particular, para el 40% de la población más pobre, que es justamente los 4 primeros deciles. Cuando hablan de deciles, lo que están diciendo es, yo parto, ¿sí?, ordeno los hogares del de menor ingreso al de mayor ingreso y los parto en 10 pedacitos. Entonces me quedan 10 pedacitos iguales. El primer decil es el hogar, lo del 10% más pobre, y el último decil es el de mayores ingresos. En este caso, las transferencias o el incremento de las transferencias atiende justamente y en particular esos primeros 4, ¿sí?, a pesar de que también abarcan al 5º.
0: Bien, eso sería en cuanto al incremento de los 31 millones. ¿Y qué pasa con los 46 millones, que es la reasignación de gasto?
1: Y después, partiendo justamente de las prioridades que tiene el gobierno, que no son únicamente la atención al combate contra la pobreza infantil, es justamente reasignar partidas que ya estaban asignadas para atender esas prioridades. Y eso es lo que suma 46 millones. Por lo tanto, vos tenés cambios por 77 millones. 31 millones de eso son justamente vinculados a un incremento neto, ¿sí? Y el otro es, yo saco de otros lugares para poner en otros. ¿Sí? Saco de gasto de funcionamiento, las misiones, los protocolos, toda esa parte, saco de colonización, también reajusto el tema de cómo se van reponiendo las vacantes del Estado, y con eso obtengo recursos para destinar o enfocar hacia el resto de las prioridades, situación de calle, seguridad, educación y también infancia.
0: Perfecto, voy haciendo check en mi mente, Ger. Algo que sí no me queda claro es el financiamiento del incremental,
1: bueno,
0: el IMESI.
1: Exacto, eso es parte de todo lo que está en el corazón de la discusión, ¿sí?, en particular de la oposición, es decir, la situación fiscal no es capaz justamente de soportar un nuevo incremento del gasto, por lo tanto, de alguna manera es una irresponsabilidad, ¿no? Caricaturizando un poco el argumento de la oposición, ¿sí? Lo que dice el gobierno es, ese financiamiento para esos 31 millones va a provenir de 2 fuentes, ¿sí? La primera es justamente lo que tiene que ver con la reducción de los incentivos a los autos eléctricos, es decir, el IMESI. Eso tiene que ver con el gasto tributario y ahí podemos hacer un doble clic sobre ese concepto. Y lo otro viene de una reestimación, un ajuste que hizo el equipo económico, es decir, lo que íbamos a recaudar por el impuesto mínimo global va a ser un poco más. Por lo tanto, puedo destinar, juntando con esto de los autos eléctricos, esos 31 millones que son incrementales. ¿Sí? Eso es justamente cómo se financia la expansión del gasto, que es la novedad de esta rendición de cuentas. ¿Sí? Dijimos IMESI, y
0: sí,
1: gasto tributario.
0: No estamos hablando del mundial.
1: No, estamos hablando del gasto tributario, que es justamente el nombre con el que conocemos el conjunto de reasignaciones que hace el Estado cuando decide tratar de forma diferencial determinada empresa, determinado sector, determinada actividad, desde el punto de vista justamente de los impuestos. Si yo estoy dispuesto justamente a incentivar la movilidad eléctrica y necesito alterar los incentivos de las personas para que compren autos eléctricos y no a combustión, una de las herramientas que puedo tener es jugar con los impuestos. Bueno, yo le saco el IMSI a esos autos, abarato su precio de venta y por lo tanto doy un incentivo para que la gente haga esa transición. Pero cuando vos das ese incentivo, cuando vos retirás ese IMSI, estás dejando de recaudar.
0: Exacto.
1: Por lo tanto, el gasto tributario es todo ese tipo de medidas que hacen justamente un tratamiento diferencial del sistema tributario. Yo estoy dispuesto a poner zona franca porque entiendo que es una forma para hacernos más atractivo en términos de capturar inversión. Pero el costo que tiene eso es que yo estoy dejando de recaudar. Entonces vos cuando sumás todo el tratamiento diferencial de todos los impuestos, es lo que llamamos gasto tributario y es lo que se está revisando. En particular, porque es altísimo el gasto tributario en Uruguay, es del 7% del Producto Interno Bruto, lo cual es muchísima plata que justamente es recursos que el Estado resigna, algunos tendrán fundamentación, otros quizás merezcan una revisión. Y en este caso, el problema o la tensión está con el IMSI y los autos eléctricos. Y eso genera tensiones, que se plasman, si querés, en la discusión entre el Ministerio de Economía, que está rascando la olla para obtener esos recursos, y el Ministerio de Industria, que está diciendo, che, todavía esta transición no está madura, no retiremos los autos eléctricos. Pero también es válido el argumento de decir, bueno, la camioneta de $80,000, la Santa Fe, tiene exoneración de IMSI. Estamos como Estado, ¿sí?, como sociedad, de alguna manera, financiando la compra de ese tipo de vehículos. Es decir, estamos resignando recursos para habilitar o facilitar que una persona adquiera una camioneta de 70, 80, $90,000. En un país con un 30% de pobreza infantil, no es loco pensar que es necesario revisar el tipo de renuncias que estamos haciendo por tener ese tratamiento diferencial. Por más que también haya una causa que sea totalmente defendible y argumentable. Como decir, necesitamos atender el medio ambiente, necesitamos generar esta transición, pero en cada uno de los dólares que se resignan hay una tensión entre esto podría estar usado o destinado a otra cosa, dado que estamos justamente enfrentando una situación donde se hace carne el origen de la economía como ciencia, es decir, el manejo de recursos escasos para fines múltiples. En este presupuesto, en esta rendición de cuentas, es lo que estamos viendo. Bueno, esos 31 exiguos millones de dólares para atender esta problemática que es la peor cara del Uruguay, que es un tema económico, pero es un tema ético, es un tema de justicia, justamente, ¿cómo hacemos? Bueno, empezamos a ver acá, e incluso, a pesar de hacer eso, llegás a esta situación donde ni siquiera podés avanzar sobre eso.
0: Vamos, sí, a avanzar sobre lo que estamos haciendo, Ger, que es desgranar el titular del Consejo, reitera advertencias. Vamos a ir por la parte del Consejo.
1: Claro.
0: Consejo Fiscal.
1: El Consejo Fiscal. El Consejo Fiscal, que ahora es autónomo y antes era asesor, es decir, la última A cambió su acepción, es justamente un órgano técnico independiente que se creó en el marco de la LUC, es decir, en el 2020, cuando el gobierno anterior desplegó lo que llamó la nueva institucionalidad fiscal, ¿sí? Para el despliegue de esa nueva institucionalidad, creó justamente dos organismos. Uno es el Consejo Fiscal, que en la administración pasada era asesor y ahora es autónomo. Es decir, ganó independencia, ganó autonomía. ¿Por qué? Porque justamente su rol es asesorar al Ministerio de Economía en lo que tiene que ver con la política fiscal, lo que tiene que ver con la evaluación de los riesgos sobre la estabilidad, lo que tiene que ver con la evaluación de los riesgos sobre la sostenibilidad de la deuda y el seguimiento de la regla fiscal, ¿no? ¿Viste todos esos conceptos?
0: Política fiscal, anoté. Política fiscal, sostenibilidad de deuda, regla fiscal, un montón. Pero vamos ahí.
1: Política fiscal, ¿querés?
0: Dale.
1: Básicamente, la política fiscal es una de las tantas políticas económicas. Sí, la política económica es justamente la forma en que vos actúas sobre la realidad.
0: ¿Y tenemos es la más política de todas las políticas económicas?
1: Yo entiendo que sí, que es la más política de todas las políticas económicas. Sí, la otra, por ejemplo, puede ser la política monetaria. Sí, pero esta es la más política porque, en definitiva, lo que hace es representar, manifestar o plasmar justamente una cosmovisión particular sobre el rol que se le da a cada país, cada sociedad, a el dilema entre cuánto Estado y cuánto mercado en ese proceso de asignación de recursos. Porque en definitiva justamente es el conjunto de herramientas que hacen al manejo del gasto público y de los impuestos. Por lo tanto, hacen justamente a esa discusión eterna de qué rol le damos al Estado, y qué rol le damos al mercado, ¿sí?, como mecanismo de asignación de recursos. Por eso entiendo que es la más política de las políticas económicas, es más política que la política monetaria, que está orientada justamente a combatir la inflación y está a cargo del Banco Central. En este caso, parte de una definición subyacente que es nosotros como sociedad o este proyecto político en particular entiende que el Estado tiene que tener un rol más preponderante en el devenir de la sociedad. Por lo tanto, eso se va a manifestar, ¿sí?, en determinada configuración de gastos y en determinada configuración de ingresos, es decir, de recaudación. Otro gobierno puede decir, bueno, yo tengo una visión opuesta, más libertaria, así que, y lo que entiendo es replegar el Estado. Por lo tanto, replegar el gasto y con menos gasto es menos lo que va a hacer. Sí, entonces, por eso entiendo que el dilema que subyace en el fondo es qué rol se le da a cada uno de esas dos instituciones, el mercado sí, y el Estado.
0: Perfecto, Ger. Otro concepto interesante para hacerle clic es sostenibilidad de deuda.
1: Exacto, porque muchas veces la discusión se enfoca en el déficit fiscal, y está bárbaro, pero lo que los economistas consideran es que el problema está en la deuda. Es decir, dicho de otra manera, un país puede tener el déficit fiscal que es capaz de financiar. Y no todos los países son capaces de financiar el mismo déficit fiscal. Por eso Estados Unidos puede vivir, ¿sí?, de forma persistente con un déficit fiscal mucho más alto que Uruguay. ¿Por qué? Porque cuando emite deuda,

0: siempre va a tener compradores y también puede emitir moneda porque siempre va a haber avidez por el dólar, ¿sí? Entonces, el caso de Uruguay no es ese mismo caso. Entonces, nosotros podemos tener el déficit fiscal que somos capaces de financiar. Y por eso se habla de la sostenibilidad de la deuda. Si un país tiene un déficit fiscal creciente, cada vez tiene mayores necesidades de financiarlo. ¿Sí? Yo tengo que salir cada vez más a buscar guita para financiar la brecha entre los ingresos del sector público y los egresos del sector público, que es la expresión más sencilla del déficit fiscal. Y en un momento, si vos siempre te estás endeudando, los que te prestan plata y los que te evalúan tu capacidad de pago, ¿sí?, los inversores y las calificadoras de riesgo, te van a decir, che, mirá, hoy Uruguay es visto de forma muy benevolente, tenemos el riesgo país más bajo de la región, ¿sí?, es decir, nos perciben como seguros, estamos con nuestra deuda por encima del escalón de grado de inversor, está bien, le prestamos plata a Uruguay en condiciones favorables, tasas bajas, plazos largos, tasas fijas, ¿sí?, te determina las condiciones a las cuales te financiás. Y eso es relevante, porque si vos continuamente estás aumentando el déficit y continuamente estás aumentando la deuda, en algún momento te van a decir, che, mirá, como si fuera una persona o un hogar, yo te prestaba al 3%, pero ahora te voy a prestar el 6%. Es decir, si te presto a una tasa mayor de interés, lo que te estoy diciendo es, te voy a cobrar intereses más abultados. Y por tanto, si querés seguir participando de este juego, que es justamente el juego de la economía del mercado, el sistema que tenemos, nos guste o no, son las reglas que conocemos, de alguna manera vos tenés que honrar esas deudas. Entonces, cada vez el pago de intereses mayores, ¿qué es lo que hace? Te chupa más recursos que podés destinar a otras funciones como educación, salud, sistema de cuidados. Por lo tanto, la sostenibilidad de la deuda es eso, es evitar que la deuda como porcentaje del PIB crezca de forma sostenida. ¿Por qué como porcentaje del PIB? Porque es la medida que tenemos de la capacidad de hacer frente a eso. Y lo mismo sería el ingreso tuyo, ¿no? ¿Cuánto debes en función de tu ingreso? No es lo mismo deber 10 pesos cuando vos tenés ingresos por 1000 que deber 10 pesos cuando vos tenés ingresos por 5. ¿Sí? Entonces ahí está la sostenibilidad de la deuda, que es justamente la base de la preocupación sobre la trayectoria del déficit fiscal. En algún momento empieza a erosionar tu capacidad de poder acceder a esos recursos en condiciones favorables.
1: Clarísimo, Ger. Repasamos entonces el Consejo Fiscal, de ahí la política fiscal, la sostenibilidad de deuda, y nos queda la regla fiscal.
0: Claro, otra de las funciones que tiene justamente este Consejo es justamente hacer el seguimiento del cumplimiento de la regla fiscal. Y ahí surge esto de la regla fiscal. ¿Qué es la regla fiscal? En espíritu, es un mecanismo que encontró la disciplina económica para hacer qué cosa, para reducir la discrecionalidad en el manejo de las finanzas públicas. Más coloquialmente, para evitar, por ejemplo, el carnaval electoral. ¿Por qué motivo? Porque acá, en todo el tiempo y en todos los lugares, lo que hay es un incentivo del gobierno de turno para hacer coincidir el ciclo económico con el ciclo electoral. En el último año de gobierno, lo que termina pasando es que justamente el incentivo está en la reelección. ¿Y cómo aumento mis probabilidades de ser reelecto? Haciendo feliz a la gente. ¿Y cómo hago feliz a la gente desde el punto de vista fiscal? O aumento el gasto o reduzco los impuestos. Entonces, cuando vos haces un examen histórico en el Uruguay y en el resto de los países, lo que se ve es que el déficit fiscal siempre crece mucho más en el año electoral. ¿Sí? ¿Por qué? Porque justamente está este incentivo perverso del gobierno de turno de utilizar las herramientas fiscales para un objetivo más espurio, que es ganar las próximas elecciones, y muchas veces está apartado de lo que sería óptimo para la sociedad. Entonces, como esto es una regularidad histórica en nuestro país e histórica en el mundo, lo que encontró la economía es decir, bueno, vamos a poner una regla fiscal, ¿qué es? Y bueno, yo te pongo un corset. ¿Para qué? Para que no hagas cualquiera. ¿Sí? Eso es el espíritu de la regla fiscal. Es un mecanismo que justamente busca evitar ese problema de incentivos asociado al oportunismo electoral del gobierno
1: de turno. ¿Cómo funciona ese
0: concepto? Y acá lo metemos, claro, de vuelta, ¿no? En un mundo de aridez conceptual, ¿sí? Pero básicamente, hoy por hoy, a partir del presupuesto del año anterior, hay como dos metas que se pone el MEF, que son de corto plazo, justamente para evitar que la deuda supere un umbral que se considera umbral de deuda prudente, que es 65% del PIB. Para evitar que la deuda del Uruguay supere ese umbral, establecemos dos metas de corto plazo. La primera meta tiene que ver con el resultado.

0: fiscal estructural. Es decir, yo lo que estoy haciendo es, para los 5 años de gobierno, me voy poniendo metas sobre ese resultado fiscal. En este caso, el gobierno lo que busca es reducir el déficit fiscal en 1.5 puntos, es decir, mejorar ese resultado fiscal, y para eso establece las metas año por año de cuánto tiene que ser ese resultado fiscal estructural. Y acá nos metemos en otro quilombo, ¿sí? ¿Qué es el resultado fiscal estructural? El resultado fiscal, nosotros viste que a veces hablamos de déficit fiscal,
1: sí,
0: pero en realidad vos podés hablar de resultado fiscal, porque es la diferencia entre los ingresos y los egresos del sector público, entre el gasto y la recaudación. En general, estamos en número rojo, por eso se habla habitualmente de déficit fiscal, pero formalmente sería el resultado, que puede ser superavitario. Es más raro, por eso hablamos de déficit fiscal. Pero básicamente el resultado fiscal es la diferencia entre los ingresos del sector público, los egresos del sector público, y el estructural es lo que complica, porque básicamente es un cálculo que se hace asumiendo que la economía evoluciona a su velocidad crucero, que es el crecimiento potencial. Vamos un pasito para atrás. Vos podés pensar que la economía en realidad crece como si fuera una viborita, ¿no? Hay años que crecemos al 4%, hay años que crecemos al 1%, hay años que caemos, años que crecemos al 8%, ¿sí? Pero nuestra capacidad teórica de crecimiento está determinada por los factores, los recursos y la productividad que tenemos. Y en Uruguay se estima que es del 2% anual. Uruguay crece en el mediano plazo, dada su dotación de recursos y asumiendo un funcionamiento normal de la economía, a un 2% anual. Pero en la realidad, a veces crecemos al 3, a veces al 1,8, ¿viste? Entonces como una viborita que atraviesa como esa recta, ¿sí? Lo que hace el resultado fiscal estructural es asumir que la economía siempre crece al 2%. Es decir, saca las cuestiones vinculadas a cuando estamos volando y saca las cuestiones que aparecen cuando estamos en el horno. ¿Por qué? Porque cuando andás volando, ¿qué pasa? La economía crece al 8%. La recaudación anda volando también. ¿Por qué? Porque el consumo está volando, ¿sí? ¿Qué es lo que pasa ahí? Se generan ingresos asociados a esa fase puntual del ciclo económico. Es decir, yo estoy teniendo una recaudación extraordinaria porque la economía está volando. Y lo opuesto ocurre cuando estás en el otro lugar del ciclo económico, en el lado bajo, es decir, se me hizo paté la economía, la recaudación no anda porque no hay inversión, no hay consumo, y a su vez el Estado despliega justamente su malla de protección social, seguro por desempleo. Entonces, en los picos y del ciclo económico, ya sea arriba o abajo, tenés recaudación o gastos que son extraordinarios, ¿sí? Y además puedes tener otras cuestiones, como fue, por ejemplo, el fondo COVID, que hacen que son ingresos o egresos extraordinarios.
1: Claro, imponderables, cosas que van sucediendo. Exacto. Y no las puedes prever.
0: Entonces el resultado estructural o el resultado fiscal estructural lo que hace es decir, asumimos que no estamos ni volando ni que estamos hecho paté. Es que andamos funcionando en la normalidad. Por eso corrige ese resultado. O sea que es diferencia entre gastos e ingresos del Estado asumiendo que la economía funciona normalmente, ¿sí? Y sobre esa dimensión, sobre ese indicador, sobre esa variable, se establece una meta. Para este año es 4% del PIB, o sea, menos 4% del PIB, si al final el periodo es 2,5% del PIB, perdón. 1,5 es la mejora. Pero dijimos que era árido, es sumamente árido ese concepto, pero es la meta principal de nuestra regla fiscal. Y el segundo pilar o la segunda meta de la regla fiscal actual es decir, mira, el Estado no se puede endeudar más de tantos millones de dólares. Entonces se establece justamente un umbral para el endeudamiento del sector público.
1: Claro, se pone un tope hasta acá.
0: Se pone un tope, que puede ser ampliado, ¿sí? Si vos justificás que por determinado motivo necesitas más recursos. Entonces el Parlamento lo vota y eso te da justamente un 30% más de margen. Pero es un tope que se da sobre endeudamiento. Eso es más sencillo de entender. El primero es que es el enquilombado porque es un concepto teórico, abstracto, que depende de otros conceptos teóricos y abstractos. Pero básicamente es lo que tiene mayor relevancia, porque todo el presupuesto el año pasado se diseñó justamente bajo la premisa de que era necesario mejorar ese resultado fiscal. El presupuesto nace de una restricción fiscal, ¿sí? Y esa restricción fiscal se materializa a través de este resultado fiscal estructural y este tope del endeudamiento.
1: Nos quedan pocos minutos, Ger, pero quiero desglosar otro titular, que es Consejo advierte que proyecciones son más optimistas que las más recientes producidas por el Comité de Expertos. ¿Quiénes son, diría Moria Kazán? ¿Quiénes son los del Comité de Expertos?
0: Y ahí tenés, creo que ahora son más o menos 13 instituciones, ¿sí? Que se entienden que son de carácter técnico independiente, y a las que el MEF recurre justamente para que lo ayuden a proyectar este tipo de dimensiones que estábamos discurriendo en la sobre el déficit, sobre el crecimiento potencial. Es decir, es un conjunto de instituciones que lo que hacen es, justamente, le brinda los parámetros técnicos para que el MEF haga determinados cálculos, ¿sí? En particular, lo que hace es proyectar el crecimiento. Por eso, el titular este que leímos de prensa lo que hace es referencia a que las proyecciones actuales de la rendición de cuentas que surgen de un ajuste a la baja de las proyecciones del presupuesto igualmente son optimistas porque están por encima de lo que surge de ese órgano consultivo y técnico que se dio en llamar también en la LUC Comité de Expertos. De vuelta, son instituciones que le proveen insumos al Ministerio de Economía para que haga este tipo de cálculos y este tipo de seguimiento. Así que tenés como dos órganos que velan justamente por estas cuestiones: el Consejo Fiscal Autónomo, el titular con el que arrancamos, y el Comité de Expertos, el titular con el que cerramos. Esos dos órganos fueron creados en 2020 y justamente hacen a la arquitectura institucional de lo que es las finanzas públicas hoy en 2026 de nuestro país.
1: También me imagino como sintonía de contralor en algún punto, ¿no?
0: Y tiene un rol, exactamente. De hecho, justamente acordate del primer titular, advierte de los riesgos que tiene esta rendición de cuentas. Lo advierte en función de estas consideraciones asociadas a la deuda, asociadas a la fatiga fiscal que habíamos conversado, porque el titular lo ponía. Viste que los economistas son hábiles para los eufemismos. La economía no es otra cosa que justamente una suerte de ejercicio de prestidigitación del lenguaje muchas veces para decir muchas cosas sin decir nada.
1: Me quedo tranquila que lo digas vos y que no lo digo yo.
0: Tal cual. Una reestructuración medianamente razonable del sentido común, no de la economía.
1: Bueno, Ger, fue un placer recibirte y poder entender todo esto bastante mejor para sobrevivir a esta discusión presupuestal y ver cómo sigue la cosa, ¿no? Y porque sí, esto no termina.
0: No, que va a terminar, mirá, día 2 de 45 días de discusión y ya mirá cómo estamos, pero por lo menos tratamos de abordar estos conceptos que muchas veces están un poco más lejos, si querés, de lo que es la discusión pública o la discusión de prensa.
1: Así es. Muchísimas gracias por tu tiempo y por ser tan claro en tus conceptos y que tengas un gran fin de semana, Ger.
0: Igualmente,
1: que disfrutes,
0: querida,
1: mucho.
0: Muchísimas gracias.
1: Aquí estaré trabajando la diaria. Vamos a hacer una tanda y ya se viene la actualización informativa de Segunda Mañana.
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0: Dos minutos para el mediodía. Ya se viene la actualización informativa de segunda mañana, pero antes, algunas cosas. La primera y la más importante, felicitar al crack del vecino que está acá del otro lado. Lo voy a subir en breves a mis redes sociales el video. Tenemos un vecino que está haciendo un asado de obra.
1: Creo que es, claro, es obra.
0: Es un asado de obra, claro, sí, asado es viernes. De obra. Es viernes, los viernes en la obra se hace asado.
1: Mi padre labura en la construcción. Puedo dar fe que no hay nada más rico que el asado de obra.
0: Tal cual.
1: El asado en la calle. Cual, vos sabés que a veces pasa, vos sabés que se está perdiendo. Hay costumbres que se están perdiendo, podría ser un ciclo, porque podemos hacer en segunda mañana.
0: Me gusta, anotalo.
1: La parrilla en el cordón. La parrilla en el cordón o el medio tanque en el cordón de la vereda, lo veo mucho cuando en la zona del barrio Tres Cruces, zona barrio Aguada, por ahí lo sigo encontrando.
0: En cordón norte de donde soy, se sigue usando, y te digo que en Ciudad Vieja también. Más profundo también. Y un día para ver eso con más frecuencia es el primero de mayo, ¿no?
1: Sin dudas.
0: Pero bueno, este vecino es un crack, está haciendo unos chorizos al pan, y la verdad que siendo casi las 12 del mediodía...
1: Lo sacó en hora, aparte, porque ya los está sacando, están sirviendo.
0: Es un crack, la verdad que es un crack. Voy a compartir este video para que vean la buena disposición y todo lo bien que está haciendo. Y bueno, a nosotros se nos hace agua la boca porque tenemos una vista privilegiada de esta escena.
1: Tan cerca y tan lejos.
0: Claro, estamos viendo la película y no podemos entrar a la pantalla. Luego quiero compartir el mensaje que nos hacía llegar Chech, que dice: en Montevideo hay grupos independientes que hacen teatro físico. Bienvenidos los hermanos artistas argentinos, pero apoyemos también los nuestros que hay, y muy bueno. Coincido plenamente, Chech. Sábado 20:30 en la sala del teatro del Museo Torres García, última función de Nornas, la última para Hunda, género bufones, háganme caso, te haremos caso. Y sí, recuerdo por ejemplo a Lucho Ramírez, uno de los, para mí, artistas de teatro físico más influyentes, que llegó con la ola migratoria a Uruguay desde Venezuela. Trabajar con Lucho fue un placer, y a raíz de Lucho conocí a mucha gente que andaba en la vuelta de nuestro país, uruguayos y uruguayas, que están involucrados con el teatro físico, así que vaya si hay personas haciendo cosas y espectáculos para ver. Después, aquí otro oyente se había colgado con el texto del arranque. El libro es No Cosas, de Byung-Chul Han, Quiebras del Mundo de Hoy, el cual recomiendo. También recomendamos La Sociedad del Cansancio. Y aquí el oyente nos decía: proviene del latín perfidia, compuesto por per, transgredir, y fides, feo, confianza, lo que se traduce literalmente como ir más allá de la lealtad o romperla. Información que aportaba Alejandro a través del 099-891-888. Bueno, después hay varios que están relacionados a lo que fue ayer la conferencia de prensa de la coalición multicolor.
1: Que dejó mucho.
0: Estoy intentando hacer como una primera lectura. Creo que este lo puedo compartir. Saben que yo no censuro, obviamente, acá, pero lo que sí no quiero, y esto de verdad les digo a ustedes, audiencia querida de segunda mañana, es fomentar la discusión de una forma violenta, por así decirlo, claro, entre partidos políticos. Creo que no aporta absolutamente nada. Así que bueno, eso, algunos los dejo por
1: está
0: fuera.
1: Muy bien. Aprovecho, Sofi, mientras vos seguís filtrando, mandar un saludo grande a Antonio, que me lo crucé hoy viniendo para acá, para la radio, que lo quería destacar porque oyente de radio, porque me reconoció por la voz. Dialogamos un segundo y me reconoció por la voz. Quiero rescatar ese oyente que escucha por la radio. Un saludo grande para Antonio y para todos los que nos están escuchando por la 97.9, por la 102.5, por la 90.9.
0: Un éxito, Lucas. Abrazo para Antonio y para toda la banda. Lo voy a leer. Las performances circenses las llevan adelante políticos con nombre y apellido. Si seguimos sosteniendo que lo hacen todos los sectores políticos para no quedar mal con nadie en particular, aumentamos la sensación de que todos los políticos son iguales y abrimos el camino para que crezcan los payasos. Total, da lo mismo. Hay que empezar a dar nombre y apellido de los performance si lo queremos es aislar esas conductas. Esto me lo manda Jalonso, obviamente es un estilo nickname, y en algunas cosas estoy de acuerdo y en otras no. Yo creo que hoy en día, a raíz de las redes sociales, ya sabemos quiénes son las personas.
1: Sí, claro.
0: Pero cuando digo hay en todos los partidos, es porque es real. O sea, hoy en día la política tiende a tener ese tono circense o performático para poder llegar, para poder demostrar, para poder tener un efecto. Debe tener que ver también con el proceso de comunicación en el que estamos, con la era en la que estamos en cuanto a qué es lo que hace mella, ¿no? En dónde se puede prender.
1: Pero a ver, uno lo encuentra en los discursos que se hacen en el Parlamento cuando hay que largas discusiones. Vos te das cuenta que hay determinado senador que de repente se armó un minuto que lo armó pensado para que eso se viralice en las redes sociales. Eso es algo que lo podemos encontrar
0: tal cual
1: fácilmente.
0: Y después, ¿quién fue la persona que le dijo a el periodista? Sí, ya sabemos que fue Graciela Bianchi. Es lo que se está hablando en todos lados. Hoy nosotros lo queríamos enfocar por otro lado, así que bueno, lo leo justamente como para hacer un poco de reflexión entre nosotros y con ustedes que están del otro lado de cómo queremos encarar este tipo de temas. ¿Qué más? Varios mensajes también sobre la columna de Germán. Buen día, ¿el Estado está solamente gastando mal o está abarcando cada vez más tareas? Por poner un ejemplo, pasar de tener centros nocturnos a 24 horas para la gente en situación de calle, que implica más horas de trabajo, electricidad, alimentos. ¿Existe la posibilidad de que quienes pierden una elección estén de acuerdo con el rumbo general de quienes ganaron, más allá de cosas puntuales? Una pregunta que se hace en AE. Bien por la actitud frente al desastre de la cocina, igual les dejo un sticker muy genial para situaciones como esta. Qué muy bueno el sticker que dice inhalo, mando a la mierda y exhalo. Con esto arrancamos, si te parece, Lucas, con la actualización informativa de Segunda Mañana.
2: Titulares.
0: La coalición republicana no votará la rendición de cuentas.
1: La coalición republicana anunció que no va a acompañar en general el proyecto de ley de rendición de cuentas enviado por el Poder Ejecutivo. En un comunicado conjunto, el Partido Nacional, el Partido Colorado y el Partido Independiente sostuvieron que el primer año del gobierno de Yaván Duorsi estuvo marcado por la falta de rumbo, la inacción y muy pobres resultados. La oposición cuestionó, entre otros puntos, el incumplimiento de la promesa de incorporar 2.000 nuevos policías, el aumento de la carga impositiva y las proyecciones económicas del gobierno. Además, calificó la gestión como un mal gobierno, sin liderazgo y sin rumbo, con retrocesos en distintas áreas. Con esta decisión, el Frente Amplio deberá buscar apoyos para aprobar la iniciativa en diputados, donde no tiene mayorías.
0: El senador blanco Carlos Cami dijo que si hay cosas dentro de la rendición de cuentas que son buenas, las van a votar.
1: El senador blanco Carlos Cami, que no estuvo en la conferencia donde se anunció, dijo a Panorama Informativo de la Diaria Radio que se trata de una decisión coherente, pero advirtió que el articulado contiene propuestas con inspiración positiva y para desarrollar más la posición hay que estudiarlo. Consultado sobre si no votarlo en general cierra la puerta al desglose de los artículos, señaló que en este caso la lógica es al revés, que la aplica ante el presupuesto. Si hay cosas dentro de la rendición de cuentas que son buenas, las vamos a votar, pero por lo menos yo no me voy a apuntar a amputar la posibilidad de votar algo en lo que estoy de acuerdo que puede ser bueno o lograr modificar o introducir cosas que son importantes, dijo el senador. Algunos cuestionamientos opositores apuntaron a compromisos incumplidos, pero también señalaron que el proyecto vuelve a aumentar el gasto público. Cami señaló que es lógico que algunas cosas que se reclaman requieren más de recursos y que al mismo tiempo cree que el gasto del Estado es desmesurado. Lo que no se ha precisado es que bajar el costo del Estado pasa tal vez por gastar mejor, no por dejar de gastar, señaló Cami.
0: El Frente Amplio cuestionó a la coalición por su postura ante la rendición de cuentas.
1: La bancada del Frente Amplio advirtió que la falta de respaldo parlamentario afectará a medidas dirigidas a la población. Los diputados oficialistas remarcaron que el proyecto incluye recursos y disposiciones para atender distintas necesidades sociales y respondieron que la medida de la coalición republicana es un palo en la rueda en la vida de la gente. Las prioridades marcadas en la rendición de cuentas por el gobierno son la pobreza infantil, la seguridad pública, la situación de calle y la educación. Deteniéndose en esos puntos, Valdomir recordó que la no aprobación en general del proyecto implicará que no se efectivicen recursos a partir del 1 de enero de 2027, pero también otros que estaban previstos para 2028 y 2029.
0: Tengo que tener más cuidado, eso dijo Yaman Duorsi, sobre su deuda del impuesto de primaria.
1: Lo resolvimos. Por suerte lo resolvimos. Fueron las palabras del presidente de la República, Yaman Duorsi, en Colonia, cuando fue consultado sobre su deuda de 5.609 pesos del impuesto de primaria. A principios de esta semana, Radio Carve informó que el presidente tenía la deuda vencida desde enero de 2025 de una casa que adquirió en 2024, así como la primera cuota de 2026. Consultado sobre qué le dejó lo que generó la noticia, Orsi y respondió que debe tener más cuidado y estar atento. Uno a veces se deja estar, expresó. El presidente de la República subrayó que todos los uruguayos y fundamentalmente los que tienen responsabilidades como él deben prestarle bastante más atención a estas cosas. Sobre si este tipo de episodios impactan en su nivel de aprobación como presidente, contestó que capaz que sí, pero que de todas formas lo que más tiene que impactar es que cumpla con sus obligaciones y que eso está pasando.
0: En el primer semestre de este año hubo 31 fallecimientos menos en siniestros de tránsito que en 2025.
1: La Unidad Nacional de Seguridad Vial presentó este jueves su informe semestral sobre siniestralidad vial, que muestra que en los primeros 6 meses de 2026 hubo 31 fallecimientos menos que en siniestros de tránsito, 217, con respecto al primer semestre de 2025, cuando hubo 248, lo que representa una reducción de un 12,5%. Hubo una disminución de 3,4% en los siniestros y de 4,5% en las personas lesionadas. La UNASEB aclaró que se trata de datos parciales, por lo que resulta necesario mantener cautela en su interpretación, pero que de todas formas la evolución constituye una señal alentadora. El informe indica que se redujo la cantidad de personas con heridas de gravedad en 2,7% y la cantidad de heridos leves bajó a 4,6%. Se detalla que las motocicletas siguen siendo el medio de transporte con mayor participación en la siniestralidad, ya que el 64% de las personas lesionadas circulaba en ese vehículo al momento del siniestro, y este grupo concentra la mitad de las personas fallecidas, un 50%. A su vez, el 21% de los lesionados circulaba en auto o camioneta, el 7% era peatón y el 8% restante se desplazaba en otros medios de transporte.
0: La policía investiga 4 homicidios en el barrio Monarca.
1: En la mañana de este viernes se produjo un cuádruple homicidio en una vivienda ubicada en el barrio Monarca, en la zona de Villa García, que la policía está investigando, según informó el Ministerio del Interior a La Diaria. Sobre las 7:30, efectivos policiales concurrieron al lugar tras la comunicación del Centro de Comando Unificado, que alertaba sobre múltiples disparos de arma de fuego y varias personas heridas. Al llegar al lugar, constataron el fallecimiento de 4 personas, un hombre de 28 años, una mujer de 32 años y 2 jóvenes de 18 años. Además, una adolescente de 14 años fue hallada inconsciente con heridas de gravedad y fue trasladada de inmediato a un centro asistencial para recibir atención médica. La investigación está en curso y, de acuerdo con las primeras actuaciones, hay testigos que manifestaron que 4 personas ingresaron a la vivienda donde efectuaron los disparos.
0: Internacionales. Venezuela pide que se liberen sus fondos congelados en el exterior para atender la crisis que dejaron los terremotos.
1: El objetivo es utilizarlos para la reconstrucción de las zonas afectadas por los terremotos del 24 de junio. Un grupo de más de un centenar de economistas y otros académicos pidieron fondos al Fondo Monetario Internacional para que permita a las autoridades venezolanas acceder justamente a estos fondos. A su vez, el gobierno de Delcy Rodríguez conversó esta semana con la institución y otros organismos financieros internacionales, al tiempo que la presidenta encargada informó el miércoles que le pedirá al rey Carlos III que libere el oro retenido en el Banco de Inglaterra por considerarlo propiedad del pueblo venezolano. El secretario general adjunto de la Oficina de Asuntos Humanitarios de la ONU, Tom Fletcher, visitó Venezuela el martes y evaluó que una próxima fase de trabajo deberá abarcar la reconstrucción, la recuperación temprana y el desarrollo, lo que necesita un plan que ya existe y requerirá $296 millones adicionales. Según las últimas cifras oficiales, los terremotos dejaron 3.811 muertos y 16.749 heridos, además de 856 edificios dañados. Aún es necesario remover 1,2 millones de toneladas de escombros y hay casi 16.700 personas alojadas en campamentos transitorios.
0: El gobierno brasileño, por su parte, restringirá la publicidad de sitios de apuestas y advertirá sobre prejuicios contra los consumidores.
1: El ministro de Hacienda, Darío Durán, anunció que este viernes se van a publicar 2 normas para establecer nuevas restricciones a las campañas de apuestas y ampliar su supervisión en este sector. El cambio principal será la obligación de incluir una advertencia en todos los anuncios de apuestas y las campañas deberán mostrar uno de los siguientes mensajes: las apuestas hacen perder dinero, las apuestas pueden causar adicción o las apuestas no son una inversión. Las nuevas normas también van a restringir la forma en que las empresas pueden promocionar las apuestas. Se va a prohibir crear una sensación de urgencia para animar al público a apostar de inmediato, presentar las apuestas como una fuente alternativa de ingresos, una inversión o una solución a dificultades financieras, así como utilizar historiales de ganancia anteriores para sugerir mayores posibilidades de ganar. Según el ministro de Hacienda, también existe tolerancia cero ante la publicidad que busque de cualquier modo dirigirse a niños y adolescentes.
0: Hasta aquí la actualización informativa de segunda mañana. Hacemos una tanda porque ya está en la casa de la diaria Radio Luciano Rosso.
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0: El próximo cuento que voy a escribir va a empezar así. Vos también dormida y yo tan de corrido. Así va a arrancar el próximo cuento. Espero poder concretarlo para la semana que viene. 15 minutos pasan del mediodía. En breves estará Luciano Rosso, artista argentino, aquí con nosotros. Pero ya está en el estudio Yamola Raque, que vino una versión más reducida, pero seguro con un power tremendo. Quiero compartir, mientras, algunos mensajes que llegan a través del 099-891-888. Este que me encanta. Es viernes y tu cuerpo lo sabe. Les mando un abrazote y el domingo nos encontramos por el streaming de La Diaria. Muchas gracias. No solamente el domingo, mañana a las 5 de la tarde arrancamos con la previa de Noruega e Inglaterra. Para mí, de los mejores partidos que puede tener esta instancia de cuartos de final. Ayer Francia le ganó 2-0 a Marruecos en un partido que pensé que iba a estar un poquito más power en cuanto a la paridad, y la realidad es que no fue partido. Francia está... Kylian está... No, es una locura. Así que bueno, mañana vamos a estar compartiendo junto al equipo de Por Decir Algo con el relato de Martín Rodríguez. Inglaterra, Noruega, a las 5 de la tarde, a las 6 arranca el partido. Después a las 10 de la noche va a jugar Argentina-Suiza, ese no lo vamos a hacer. Y a las 3 de la tarde del domingo sí nos encontramos para hacer una evaluación de cómo viene la cosa, de cómo viene el Mundial, y muy al estilo Por Decir Algo, a meternos también en otras temáticas que tiene el deporte y que nos interesan muchísimo. Así que gracias a quien mandaba este mensaje, que es María de Lourdes, diciendo que va a estar al firme con Por Decir Algo. Y bueno, y después siguen llegando muchos mensajes acorde a la conferencia de prensa de ayer de la coalición republicana. Pero muchísimos, ¿eh? La verdad que despierta pasiones esto. Así que, buen día. ¿Se puede intercambiar con La Diaria Radio por este medio o al menos una acusa de recepción? Sí, se puede. Sí, se puede. Así que mándame mensajes. Esto, si querés compartir con Segunda Mañana para que intercambiemos con alguno al aire, o si no, te puedo escribir y contestar por privado también. Pero no sé si es ese tu objetivo, o si querés contactarte con otra, no sé, con Lucas Lavandera, por ejemplo. Sí, me dice Lucas, bueno, ¿qué le pasó tu mail? Que te llame directamente. Le paso el teléfono. Bueno, ayer fue muy triste ver a un periodista como Josema Caraballo la tomada de pelo de la coalición. APU debería sacar un comunicado de repudio. Hay periodistas de sacarse el sombrero como Josema y Martín Rodríguez, Virginia de Malvin Norte, el resto puntitos suspensivos. Yo creo, Virginia, que cada uno hace lo que puede, lo que considera, lo que quiere. También hay programas y programas, programas que tienen determinados perfiles, programas que tienen otros, y no creo que haya mala intención, de verdad lo creo, no así en este medio que tengo el privilegio de trabajar, llamado La Diaria Radio, bajo ningún concepto. Eso de la selfie del capricorniano, y le responde en mal tono un periodista, bueno, siguen los mensajes por este lado. Esto los mandaba Maca del Pinar. Y sí, bueno, estamos de acuerdo de que no se puede replicar desde el lugar de políticos, o sea, desde el lugar donde toman las decisiones, no se pueden replicar gestos que luego estamos condenando desde las redes sociales, como la violencia. Coincido plenamente, Maca, en este aspecto. Después, Nae me mandó un mensaje que me dio bastante gracia, porque si bien entiende que yo me refiero a una metáfora, hace una reflexión que está divertida. Un pedido en buena onda: no ofendamos a los payasos y artistas circenses. Algunos personajes de la política institucional hacen simulacros feos y vacíos de sentido. El arte circense nos alegra la vida y es bastante más compleja que el populismo fácil. La gurizada de ayer demuestra cuánta presencia y verdad hay en los seres humanos más frescos. Y esto tiene que ver con que ayer recibimos a 32 niños y niñas de la escuela rural de Cerrillos, y realmente la energía que dejaron es con la que me quiero quedar hoy y con la que quiero terminar la semana. Así que hacemos la tanda, porque ahora sí, Luciano Rosso ya está en la casa y en minutos aquí con nosotros en Segunda Mañana.
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0: 23 minutos pasan del mediodía y es un placer recibir en segunda mañana a Luciano Rosso, de Francia a Montevideo sin escalas.
1: ¿Cómo estás,
0: Luciano?
1: Bien, muy bien. Muchas gracias por la invitación. Muy contento. Buen día.
0: Se viene un pollo rojo el 24 de julio a las 8:30 en el Teatro Metro. Un teatro precioso que tiene Montevideo con muchísima capacidad. Hay que llenar, ese metro. Porque si hay algo que tiene el teatro físico, que es energía pura, Luciano.
1: Sí, de eso te prometo que lo vamos a llenar. O sea, de energía va a estar repleto. Nosotros con esta obra venimos viajando hace 16 años, desde que la creamos. Nació en el año 2010. Y visitamos 36 países. Acabamos de volver de China. Es una obra muy... Nosotros la definimos como teatro físico o comedia física porque apostamos a este tipo de teatro donde el cuerpo es el que cuenta la historia y no tanto el texto. Si bien hay un texto o un subtexto que sale de una radio en vivo que sintonizamos cada función...
0: La 97.9 FM, me imagino, ¿no?
1: Obvio. ¿Qué cuál otra? No hay otra. Pero bueno, nada, es una obra que está muy viva, nos gusta mucho hacer y siempre es un placer llevarla a todos lados. Y la verdad que volver a Montevideo es un placerazo porque la vez que estuvimos acá en enero fue, chicos, rankean tipo público de fuego.
0: ¿En serio? ¿Vos sabés que acá hay un vox populi de que el público uruguayo
1: ya
0: es medio gris?
1: Me lo dijeron y tipo, no.
0: Para vos nada,
1: sea,
0: que ver.
1: No te lo creo, o sea.
0: Nada que ver.
1: No, porque no fue lo que pasó.
0: Contame, Luciano, ¿qué tiene esta obra de teatro físico para poder mantenerse durante tanto tiempo?
1: Tiene muchos factores que le dan vida. Uno es que, bueno, primero es una excusa para juntarnos a divertirnos, porque la verdad es que somos muy amigos y tenemos una simbiosis muy, muy grande que fuimos construyendo a lo largo de los años. Tiene momentos de improvisación, lo cual nos mantiene a nosotros también creando todo el tiempo en escena.
0: ¿Lo tenés en la misma obra? ¿Tenés momentos de impro?
1: Sí, sí.
0: O sea que siempre la obra tiene cosas diferentes.
1: Tiene sorpresas tanto para nosotros como para el público. Y además está el factor, obviamente, de la radio, que cada representación es diferente porque jugamos con lo que encontramos en vivo, ya sea música, información, un partido de fútbol, lo que sea que salga, lo capitalizamos para contar esta historia.
0: Ahí hacen como una función de anclaje con el presente.
1: Exactamente. Y además hay un link muy directo con la gente porque es la radio local. O sea, es la radio que vos escuchás en tu casa cuando estás haciendo papas fritas. O sea, es la radio que reconoces.
0: ¿Y cómo hacen esa investigación? Porque una cosa es, bueno, venir a Montevideo, saber que tenés que sintonizar las 97.9 FM, y otra cosa es estar, no sé, en Europa, en un lugar donde no hablan tu idioma, y tener que llegar a encontrar una radio que te identifique.
1: Sí, bueno, la verdad es que no hacemos ninguna investigación. La investigación la hacemos en vivo y en directo con el público, te lo juro. Y es un ejercicio para nosotros, o sea... Eso está pasando todo el tiempo. Ahora también está pasando. Está pasando en el éter, o sea. Pero nosotros tomamos lo que nos vamos viendo que nos conviene. Pero sí, también pasa esto que decís. A veces estamos en lugares donde no entendemos el idioma. En Alemania, en Polonia, en China. Y lo que sucede ahí es que hay un... Lo que sucede en la radio hace un rebote en el público y nosotros captamos más lo que... cómo reacciona el público que lo que está saliendo de la radio, porque muchas veces sí, si es música todo bien, pero si es el informativo...
0: Sí, un titular que está leyendo de algo que no tenés idea.
1: Bueno, pero si lo están leyendo en japonés y la gente se está riendo, decís, ok, dejo un ratito esta radio porque está funcionando. Entonces hay varias lecturas desde dentro de la escena y desde el público también, porque la gente no puede creer que la radio sea en vivo.
0: Claro.
1: O sea, lo tenemos que explicar al final de la obra porque la gente se va pensando. Pasan cosas muy locas que tienen que ver con el azar.
0: ¿Les pasó, por ejemplo, en una función,
1: sí,
0: prender la radio,
1: sí,
0: y que se enteraran que se aprobaba el matrimonio igualitario?
1: Sí, eso nos pasó en el año 2010. O sea, y fue una emoción, quedamos todos así piel de gallina.
0: ¿Fue la vez que una noticia más te desbordó estando en escena?
1: Yo creo que sí, también fue muy fuerte, no solo por la noticia y por el contexto, sino porque estábamos en un lugar un poco conservador y el público entró en una situación, O sea, el público terminó llorando de emoción, de que realmente había pasado algo que había cambiado tanto históricamente que la gente no podía sentirse ajena a eso. Por más que sean conservadores, como que estaba pasando. O sea, y no sé, fue como una forma de... No sé, de en ese momento siento que hay mucha gente que fue a ver la obra que terminó aceptando algo que antes quizás no aceptaba tan fácilmente.
0: El mejor poder que puede llegar a tener el arte, ¿no?
1: Sí. Sí, sí.
0: El de reflexionar, el de, no sé, construir.
1: Sí, sí, brindar algo. O sea, que la gente se lleve algo. Pero bueno, así como eso, pasaron mil cosas. O sea, las anécdotas que se te ocurran, las tenemos. O sea...
0: Luciano, ¿cómo llegás al teatro físico? Justo una oyente nos hablaba de, bueno, del teatro físico aquí en Uruguay. Yo compartí con Lucho Ramírez, que llega con la ola migratoria de Venezuela. Ya hacía teatro físico allá y acá empieza a dar muchas clases y hay una linda movida y tiene algo que es único, que no lo tiene otras disciplinas teatrales. ¿Cómo llegás vos a esta disciplina?
1: Yo llego, siempre hice mucho deporte de chico, después empecé a hacer danza. Cuando ya era bastante grande, empecé a los 16 más o menos a hacer danza, que para la vida útil de un bailarín ya sos grande. Si no empezaste a los 4, no va a funcionar. Yo empecé a los 16, 17, o sea, ya tenía un poquito de barba, ya tipo no daba. Pero yo le aposté, dije no, yo necesito, soy muy histriónico, necesito canalizar todo esto en algún lado. Fue la danza lo que la que me abrió un montón de puertas. Después yo entré en una compañía de percusión y con objetos y teatro, el Choque Urbano en Argentina, estuve 8 años de ahí. Eso fue un poco mi formación también en cuanto a lo artístico. Tomé clases con Oski Guzmán, con Dani Casablancas, bueno, un montón de gente que venía a traernos data y nosotros estábamos como esponjas así recibiendo todo eso. Así que hice un poco una formación para nada académica, digamos, bastante autodidacta.
0: Diversos maestros y maestras tomando lo que me interesaba.
1: Y si era por ahí, bueno, iba, tomaba eso. Y después fundamos un centro cultural donde hacíamos varietés, donde mezclábamos disciplinas y inventábamos, bueno, esta noche hay que actuar, bueno, ¿qué tenés? Yo tengo este diario y este vaso, bueno, voy a hacer un número con esto, bueno, yo voy a hacer algo con esto. Entonces uno terminaba haciéndole la música de, como un laboratorio, de hecho se llamaba laboratorio el centro cultural porque era eso, era experimentar. Así que así empezamos a mezclar un poco todas estas disciplinas. Y una de esas semillas que tiramos fue un pollo rojo en ese momento, en el año 2008-2009. Y la obra completa la estrenamos en el año 2010. Y sí, fueron las ganas de cruzar todas esas cosas que vas metiendo en tu mochila de aprendizaje. La danza, el clown, el teatro, la música, la acrobacia, todo lo que te puede llegar a servir como herramienta para contar una historia.
0: Recién un oyente, haciendo referencia, estábamos hablando de una noticia que viene de una situación que se da en el día de ayer, donde un partido político, una coalición política, hace un anuncio, y bueno, y ya se empiezan a ver en la política algunos tintes performáticos. Entonces hice la referencia y utilicé la palabra como tinte circense, y esta oyente tuvo una reflexión genial que fue, en el circo hay mucho talento y hay mucha virtud, o sea, decirles que tienen tintes circenses es como...
1: No ofendas a los payasos ni ofendas al circo.
0: quería preguntarte, Luciano, por lo que aborda, entre otras cosas, un pollo rojo, que es la masculinidad de diferentes formas. Y lo interesante es que en todos estos años que viene sucediendo esta obra de teatro, la sociedad ha cambiado un montón. Y también la forma en que se concibe o se discute la masculinidad.
1: Sí.
0: ¿Cómo lo perciben ustedes?
1: Mira, nosotros la verdad es que la obra la viajamos por todos lados, las lecturas son siempre diferentes, no sentimos que estamos encasillados en contar de una forma la masculinidad. De hecho, creo que la obra es bastante más abierta que eso. Contamos una historia de amor, que en este caso son estos dos tipos que se encuentran en un vestuario de un gimnasio. Pero podría ser también un perro y una mariposa que se encuentran ahí. O podría ser un árbol y un rayo que se encuentran en... O sea, tiene una lectura... También sucede esto con el teatro físico, que al no ser un teatro de texto que te estoy contando y relatando todo, yo te puedo hacer un movimiento que vos puedas pensar que te estoy contando algo, porque es muy concreto, pero si a vos te pasó algo en algún momento de tu vida que te hace acordar ese movimiento, lo puedes relacionar con eso. Esa es la libertad un poco que tiene el teatro físico, que es la libertad de lectura del espectador. Si bien es una historia súper concreta y hay una estructura muy, muy, muy fija, muy firme desde el año 2010, tiene este abanico o estas capas donde el espectador igual tiene la libertad de decir no lo puedo encerrar en un no lo puedo encerrar en un pensamiento. El espectador tiene esa libertad también.
0: ¿Cómo es la composición justamente de algo que en realidad desprende libertad para quien está viendo y pueda componer también, siendo espectador o espectadora, su interpretación y darle sentido a eso? ¿Cómo es componerlo?
1: Nosotros compusimos esta obra en base a improvisaciones y súper random, súper azarosas.
0: Poneme algún ejemplo de algún ejercicio, por ejemplo.
1: Por ejemplo, Luciana, viste que cuando vas al teatro hay un institucional que te dice: buenas noches, por favor, apaguen sus teléfonos celulares. Sí. Recuerden que está prohibido fumar en la sala. Les pedimos, por favor, que, bueno, todo ese institucional nosotros lo escribimos y después lo pasamos a gestos y quitamos el texto. Entonces, hay un institucional que te dice que no puedes fumar, que tenés que sentarte, que no se pueden sacar fotos con flash, todo lo que te dicen. Lo estás recibiendo, pero no lo estás escuchando, no te lo está diciendo nadie. Te lo están mostrando en forma de una coreografía. De ese tipo de ejercicios hicimos. También agarramos la canción que en ese momento era la canción del verano, que todos los veranos era una canción nueva. Dijimos, bueno, agarramos la canción del verano. La agarramos, que si te la canto, o sea, muy boomer, no la voy a cantar. Y a eso le pusimos una coreografía. Y después sacamos la música y con la estructura de esa coreografía la pusimos en función de contar una escena. Todo fue muy random, mismo el nombre Pollo Rojo nace de una cosa muy azarosa.
0: Es pollo con Y aparte.
1: Pollo con Y, pues somos argentinos y como queríamos que se diga pollo. Igual nada que ver, después dicen pollo afuera. O en Francia dicen pojo, o sea, nada que ver. Pero bueno, está compuesta de un montón de factores del azar, te podría decir. Y desde ya, la reina es la radio, que es el azar hecho objeto, básicamente.
0: En esto de contar historias sin palabras, en algún punto, ¿hay algo de universal en el lenguaje corporal, en el lenguaje físico?
1: Sí, totalmente. Yo pienso que el cuerpo es el idioma más importante, es el único, de hecho. Y todo se remonta, si querés, al ritual, al fuego con el cuerpo que cantaba, que recitaba, que interpretaba, que hacía música. Mucho antes que la palabra, incluso, o sea, mucho antes que la palabra. Para mí el cuerpo es la herramienta primordial para contar, para hacerse entender. Si a vos te agarran hoy y te ponen en Japón y no sabes hablar y no tenés un traductor de Google, ¿qué haces? Le preguntás con las señas, o sea, es algo muy visceral, muy primitivo, digamos.
0: Sí, hasta la gestualidad de la cara se exacerba.
1: Totalmente,
0: a la hora de hacerte entender.
1: Exactamente.
0: Increíble. Bueno, Luciano, esto va a explotar seguramente el 24 de julio cuando a las 8:30 arranque este espectáculo llamado Un Pollo Rojo. Ha sido un placer compartir con vos y recibirte y me encantaría que vos invites a la audiencia de Segunda Mañana a que vayan al espectáculo.
1: Pero claro que sí, con muchísimo placer los estaremos esperando el día 24 de julio a las 20:30 horas en el Teatro Metro. Las entradas las pueden sacar por Red Ticket y nada, prometerles un buen momento, se van a divertir mucho, se van a emocionar y van a ver algo diferente en cuanto a teatro gestual y teatro físico.
0: Me quedó algo pendiente igual. Dime. Y no me quiero quedar con las ganas, pero en esto de la importancia que tiene nuestro físico como lenguaje y para hacernos entender, ¿cómo lo cuidas?
1: Con entrenamiento, desde de entrada, la obra es un entrenamiento, el hacerlo es un entrenamiento.
0: ¿Salís nosotros cansadísimo?
1: Sí, tenemos 2 horas antes de entrenamiento, antes de la hora del espectáculo, ya estamos entrando en calor. Y después, bueno, cada uno hace lo que puede. Si estamos de gira, hacemos un poco menos porque estamos muy exigidos, pero yo hago yoga, tomamos algunas clases, nos cuidamos. Comemos de todo igual, no te voy a decir, ay, sigo la dieta de no sé qué, como 47 calorías por... No, comemos todo, carne, todo lo que sea. O sea, y nada, vamos a lugares nuevos y siempre es como, uy, mirá esto, qué rico, es nuevo. Y por ahí es grasa frita y no nos importa. Después la quemamos en escena, así que...
0: ¿Y dónde encontrás los estímulos justamente para la performance?
1: En el día a día, pero eso ya es algo más personal, no es tanto para la performance. Me gusta la vida y encuentro estímulos en las personas, en las situaciones, trato de vivir la vida en el momento y siempre hay estímulos, todo el tiempo.
0: Sos muy observador.
1: Muy, sí.
0: Gracias, Luciano, por haber venido.
1: Gracias a
0: Segunda Mañana. Fue un placer. 24 de julio en el Teatro Metro a las 8:30. Las entradas están en Red Tickets, Un Pollo Rojo. Va a estar en escena quien nos acompaña hoy, Luciano Rosso, junto a Alfonso Barón. Y la dirección es de Hermes, ¿lo pronuncia bien?
1: Hermes Gaido.
0: Hermes Gaido. Muchas gracias. Hacemos una tanda y ya se viene. Llámala, Raque.
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0: Bienvenida, llamó la Raquel y atendimos acá en Segunda Mañana. ¿Cómo están, muchachos? Bienvenidos a Segunda Mañana. Félix Rivarola, Guillermo Capo, Rodrigo Poloni, Diego Martínez, Nicolai Wassem y Anatole Malo. Versión reducida, Félix, esta de llamó la Raquel, ¿no?
1: Sí, sí. Somos 11. Vamos a aprovechar ya también a mencionar a los caídos, que
0: dale,
1: son...
0: Dale, te pido que te
1: Mauro
0: arribes
1: González,
0: un poco más
1: sí, claro,
0: al micro.
1: Maurito González, que canta también en la cuerda de graves. Sebastián Cerellanes, que venía, era otro percusionista que venía hoy también, que por una cuestión de laburo se le complicó en el último momento. Sebastián Greco, Mauricio, Jeremía Sena y Mauricio Rodríguez. O sea que somos 11, somos dos percusionistas y 9 cantantes, por ahora.
0: Se pregunta un oyente que está del otro lado, ¿son una murga?
1: No.
2: No, justamente no.
1: No, la idea es que no, porque nosotros, si bien nos conocemos todos del ámbito de la murga, ninguno en su momento, cuando armamos esto, tenía ganas de hacer carnaval, porque estábamos más en otras búsquedas, y la idea es usar el recurso de la murga para hacer otras cosas, como un vehículo, ¿viste? Entonces hacemos candombes, hacemos tangos, hacemos boleros, hacemos temas propios, pero cantado con coro de murga, que además es lo que nos sale, porque es lo que hemos hecho.
0: Lo que saben hacer también, claro, dentro de las cosas que obviamente tienen como virtudes artísticas. Quiero preguntarles cómo hacen la elección de estos temas, ¿no? Porque son muy diversos y van por lugares distintos. Sí. ¿Cómo es esa cocina?
3: Se propone, ¿no?
4: Sí, la vamos barajando en los grupos.
3: Ahí va.
4: Tenemos un grupo de WhatsApp.
0: Acércate, Guille, un poquito más.
4: Ahí están.
0: Ahora sí.
4: Hola. Ahí. Lo vamos piloteando entre todos. Vamos tirando temas en el grupo de WhatsApp y vamos eligiendo según cómo nos quede armónicamente a la banda y a las voces.
0: Y me imagino que hay también alguno que tiene un perfil más tanguero y tira más tangos, y otro que es más candombero. Yo, vos sos el tanguero.
1: Sí. Es medio así. No estamos pensando mucho en general lo que hacemos. Se va dando y como hay una actitud medio de inercia positiva, es decir, dale, vamos, se hace, ¿viste? Y algunas cosas de repente se van descartando porque no funcionaron entre nosotros, no con el público. Hay temas que hemos hecho y que, bueno, no resonó, entonces quedó por esa, ¿viste? Pero por lo general es medio colectiva la decisión, sí.
0: Hoy en el arranque del programa, cuando tenía que contar, bueno, cómo iba a cerrar y contaba que venían ustedes, lo que se me ocurrió decir es como si en el bar cerraran la persiana y se quedaran alrededor de una mesa cantando con mucha emoción. Y bueno, Lucas Lavandera, productor, acotó algo que tiene mucha razón. Eso, pero afinado, ¿no?
1: Claro. Bueno, no siempre.
0: Pero es un poco esa sintonía, ¿no? Lo que generan también... performando alrededor de una mesa, que es un poco la esencia, ¿no?
1: Realmente,
0: o sea,
1: sí,
0: la mesa es necesaria.
5: Sí. La puesta en escena que intentamos llevar cuando nos presentamos en escena es como lo mismo que el ensayo. Y nuestros ensayos, a fin de cuentas, son siempre alrededor de una mesa, comiendo una cosita, tomando algo. Entonces, cuando nos presentamos en escena, en festivales o donde sea, siempre tratamos de tener nuestra mesa con nuestros vasos servidos, con una picada de lo que sea, y que nuestro show, digamos, gire en torno a la comunión entre amigos y eso, cantar como en un boliche.
0: Bien, y ahí el público se siente...
5: Sí, sí.
0: ¿Sí?
5: El público
0: sí,
5: responde.
0: ¿Pero se siente con la libertad de acompañar en el canto, por ejemplo?
1: Sí, funca.
4: Se siente parte inmediatamente, ¿no? Con esa impronta haces que la gente se incluya.
1: Sí, no inventamos nada, porque en realidad es el viejo formato de la rueda de samba.
5: Es como si una rueda de samba y una murga hubiesen tenido un hijo, y salimos
1: claro,
5: nosotros.
1: Claro.
5: Básicamente, ¿no?
1: Pero, y hay, de hecho, sabrás, está la rueda de candombe, hay como una explosión de mesas, ¿no?
0: Capaz que hay una necesidad también, pensándolo en voz alta con ustedes, como de volver a mirarnos, ¿no?
1: Me parece
0: de volver
1: que sí,
0: a encontrarnos.
1: A nosotros nos pasa que cuando cantamos, muchas veces lo hacemos en el bar Iberia, que es un bar amigo, que mandamos saludos a Marisa.
0: Histórico.
1: Y la gente que está alrededor de nosotros después nos viene a decir, qué bueno el formato, qué bueno esto que yo esté con ustedes acá, ¿entendés? Porque ellos se sienten parte de lo que estamos haciendo. Es como reducir aún más la distancia entre lo que estamos haciendo la música y lo que la están cantando o escuchando, ¿viste? Y ya sea un parroquiano, o ya sea un turista, o ya sea quien sea que lo escuche, se te pone al lado, como hacemos nosotros cuando vemos a alguien tocando, que te pones ahí al lado a escuchar, a orejear. Hay algo ahí de la integración con el público que funciona. Y a nosotros medio que también nos gusta estar sentados también, así que...
0: Eso está buenísimo. El Bar Iberia fue donde grabaron lo, sí, lo que ya tienen documentado, que está, sí, en YouTube, ¿no? Sí, que se, sí, encuentra en YouTube.
1: Sí, en YouTube está una el primer videoclip, que es Tacua, que es una canción que grabamos el 16 de diciembre del año pasado. Son seis canciones, las seis canciones las grabamos. Trabajamos con Nano Caetano, Gabriel Batalla y Iván González en cámaras. Son
5: y Felipe,
1: seis.
5: Y Felipe Pérez.
1: Y Felipe Pérez. Y son seis temas. Los videoclips los vamos a ir sacando de a poco, pero es como un pequeño en vivo, todo grabado en vivo. El que está subido es en el YouTube de Yamuel Arraque, que es Tacua, que es el que capaz que hacemos en un ratito.
0: Bien, me encanta. Creo que si no les pregunto por el nombre, el oyente o la oyente, ajá, que está del otro lado se va a enojar. Bueno. ¿Cómo surge?
5: Viste que cuando arrancó la nota dijiste Yamuel Arraque y atendimos. Sí. Bueno, en la anécdota fue lo que no pasó. Que Yamuel Arraque y no fue atendida por muchas horas. Y bueno, en la búsqueda del nombre pasamos por varios. Y en un momento salió el Yamuel Arraque, un poco en chiste al compañero.
1: Que, pero hay una historia.
0: Voy enganchando. Sonaba un celular.
4: Se fue de gira, compañero.
1: Raquel es nuestra negra poli.
4: Y no aparecía. Claro.
5: Fue un viernes que terminó en domingo. Y en esas casi 70 horas, la Arraque llamó. Y nunca fue. Nunca fue respondida.
0: Acabo de dar vuelta al celular. Por las dudas que me pase algo y lo agarren, ¿viste?
1: No dijimos de quién.
5: Fue un fin de semana, una nochecita que arrancó un viernes y terminó un domingo. Tranqui. Un domingo a la noche.
1: Sí, sí, sí.
0: Familiar, ¿no? Familiar.
1: Sí, leyendo, tortura literaria era.
0: Me encanta. Vamos a cerrar, obviamente, con música en vivo, pero quiero preguntarles cuáles son las futuras presentaciones, si es que hay alguna marcada para poder integrarnos, ya sea. Como público, llamó la Raquel.
1: Mira, en principio lo que está fijado, si dejemos de lado como las que pueden ser, las seguras son viernes 2 de octubre en el Bar Iberia, sábado 3 de octubre organizamos nuestra propia fiesta, nuestro propio toque, que van a venir otros músicos invitados en el Club Drico. Y
3: el sábado que viene.
1: Sábado, no, eso es diciembre.
5: Este sábado.
1: Octubre.
5: Este sábado.
1: ¿Qué hacemos el sábado que viene? Ah, perdón. Café en Ciudad Vieja, es verdad. A las
5: 2 de la tarde, ¿no era? Ahí va.
1: 2:30, creo.
0: Este sábado están acá, entonces, en el barrio. Perfecto. ¿En dónde?
1: Vaga Café.
0: Vaga Café.
1: Es en la Plaza Zavala.
0: Es un cafecito precioso que está ahí. Sí, lo ubico. Está divino.
3: Este sábado no, el otro.
0: Bueno, me están mareando. Le voy a decir a la Raquel que 18, llame y la voy a atender.
1: Sábado 18.
4: Llamó la Raquel a atender.
5: Mañana el otro.
1: Sábado 18. Y después en diciembre nos vamos a Buenos Aires, que ya el año pasado también lo hicimos, que estuvimos tocando en algunos lugares. Y la idea es este año repetir en diciembre también con una banda de amigos que se llama Sinsarazzi. Que bueno, hacemos un intercambio. Ellos vienen en octubre, nosotros vamos en diciembre. Es como un intercambio musical ahí.
0: Tremendo. Bueno, muchísimas gracias, muchachos, por haber venido hoy. Los voy a invitar, obviamente, a cerrar con lo que ustedes mejor hacen dentro de
1: tantas
0: cosas.
1: Y a volver otra vez con toda la banda completa.
0: Cuando quieran. Y bueno, capaz que podemos sacar algún jingle para la Diaria Radio, bueno, también. Bueno, ¿no? ¿Por qué no? ¿Por qué no para segunda mañana?
5: Pasar también el chivo, disculpame. Sí, claro. Ya que estamos, convidamos a todos los oyentes a que nos sigan en redes sociales para estar atentos a la información de la banda. Arroba Yamuel Arraque en Instagram y demás redes, porque en YouTube también somos arroba Yamuel Arraque.
1: Sí, Yamuel Arraque.
0: Yamuel Arraque en todas las redes sociales. Sí, un éxito. Antes de que cierren, me despido de ustedes que están del otro lado, porque ya nos vamos. A las 13 llega La Colmena. Que tengan un gran fin de semana y muchas gracias a todos y a todas por estar del otro lado. Nos vamos a reencontrar el lunes, porque cuando hay mañana siempre hay segunda, eso va a suceder cuando sean las 11. Y acuérdense que mañana hacemos Inglaterra, Noruega a partir de las 5 de la tarde y el domingo a las 3 de la tarde programa especial del Mundial en la Diaria Radio, en este Mundial de Fútbol Masculino. Creo que me voy a traer un catre. ¿Cómo la ven? Me traigo un catre, ¿no? Ya me quedo de acá todo el fin de semana. Y cuando llame a la Raque no la atiendo, yo qué sé.
1: Mejor.
0: Por ahora los escuchamos.
1: Vamos.

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0: ¿Cómo están? Bienvenidos, bienvenidas a La Colmena. Estábamos escuchando a Fernando Cabrera para abrir el programa de hoy, que habla de los cuerpos. Mucho tiene que ver con uno de los temas que vamos a estar conversando en esta tarde, en este viernes 10 de julio, ¿no? Los cuerpos entran en calor, podemos hacerlos entrar en calor en esta tarde, además gris, que necesita un poquito de movimiento. Vamos a hablar del movimiento, vamos a hablar de la música, vamos a hablar de cómo conectamos con nuestro cuerpo, qué nos dicen los cuerpos o qué nos dice nuestro cuerpo cuando nuestras emociones están a flor de piel. Bueno, tiene que ver con uno de los temas centrales de esta tarde, que ya les adelanto, va a estar Amparo Alonso, pionera del abordaje psicocorporal en Uruguay, una mujer que tiene más de 80 años, pero que tiene una actividad muy interesante, no ha perdido ni la curiosidad ni la creatividad, musicoterapeuta, una de las referentes en nuestro país, y sexóloga. Ha formado, ha capacitado a muchos terapeutas, ha sido una educadora sexual en diferentes instituciones y ha creado una metodología que se llama la musicoterapia corporal grupal. Vamos a conocer a Amparo Alonso y es uno de los temas, como decía, centrales de esta tarde, de este viernes gris. ¿Cómo estás, Matías?
1: ¿Cómo estás, Caro? ¿Todo bien? Bueno, sí, un viernes gris que da mucho lugar a la reflexión, genera una atmósfera muy particular para quedarse en casa y escuchar con atención La Colmena, diría yo, así lo definiría. Una colmena que, como cada viernes, terminará con el néctar cultural de Cecilia Fuentes, que estará acompañada, en este caso, más allá de todas las recomendaciones que habrá el fin de semana, por Claudio Tolcachir, que es actor, dramaturgo y director argentino. Un poco dándole ese contenido diferente para terminar ahí bien arriba la semana.
0: No, es una visita realmente estelar porque estamos hablando de un destacadísimo actor, dramaturgo, cineasta que tiene décadas trabajando en el teatro. Además tiene obras que han sido reconocidas a nivel mundial. Una obra en particular que se llama La omisión de la familia Coleman. La omisión de la familia Coleman tiene décadas de producción y de presentación a lo largo del mundo. Es también además fundador del Teatro Timbre 4. Bueno, es una visita muy interesante para poder conversar con Claudio Tolcachir y hablar de sus desafíos actuales. Estamos hablando de el fundador de esta reconocida, como les decía, compañía y escuela Timbre 4. Y bueno, Cecilia Fuentes quiso invitarlo entonces también para hablar sobre su beta de gestor cultural, porque también, ¿no?, tiene un trabajo muy importante entre Buenos Aires y Madrid, además, ¿no? Y aquí en Uruguay muchas de sus obras han tenido puestas en escena, así que vamos a conversar con él sobre el final entonces de la tarde. Pero bueno, vamos a pasar entonces entre lo que son de alguna manera los movimientos corporales, que como también como terapia, ¿no?, también como forma de conocernos y de sanar nuestra vida, a el teatro, que también es una manera de conocernos, es también una puesta escénica social que nos interpela muchísimo y una manera de también de conocernos, ¿no?
1: Si algo caracteriza a una colmena es justamente eso, el movimiento, la diversidad, y un poco por ese lado va el contenido del día de hoy. Un movimiento que también se puede traducir, y si lo interpretamos, sí, al ámbito político, ¿no? Bueno, porque eso no se puede dejar afuera, me parece.
0: Qué tema, qué fin de semana este también para poder debatir sobre esto. Me imagino el debate del fin de semana entre el fútbol y la política, ¿no? El asado que se arme para ver los partidos, que, por ejemplo, mañana sábado, ¿no?, que hay doblete. Mañana sábado y doblete, yo me pierdo un poco en la agenda, pero sé que mañana juegan Noruega, Inglaterra, vos me vas a corregir, Argentina y el contrincante.
1: No, ¿sabes por qué?
0: Me he perdido un poco en la agenda, pero sé que obviamente va a ser un fin de semana intenso. Y claro, y pienso, ¿no?, entre quienes se ponen de un lado de que quieren que gane tal cuadro, ¿no? Hay mucha gente muy enganchada con Noruega. Después, obviamente, los defensores de Argentina, ¿no?, que también divide aguas, ¿no?, porque sí, más allá de que son nuestros hermanos argentinos, en temas de fútbol muchas veces nos vemos como enemigos, y hay mucha gente que no quiere que gane Argentina, y hay muchos que sí, Yo en particular les digo, yo quiero que gane Argentina, me parece que es razonable, quiero a los argentinos y me parece que se merecen este bicampeonato sucesivo.
1: Sí, claro, hoy concretamente hoy tenemos el España-Bélgica
0: a las 4,
1: mañana bien. Como decías, a las 6 Noruega-Inglaterra y después Argentina-Suiza ya al cierre de la jornada a las 10 de la noche. Pero me sacaste apurado porque yo pensé que venías por otro lado.
0: Por el lado de lo que pasan con los cuerpos parlamentarios, ya que estamos hablando de cuerpos.
1: No, pero también que vuelve el fútbol uruguayo.
0: ¿En serio?
1: Claro.
0: ¿Cómo lo extrañábamos al fútbol uruguayo?
1: ¿Sabes lo que extrañaba?
0: Juega Peñarol el domingo,
1: campeonato Apertura, ¿sabes lo que lo extrañaba?
0: Juega Peñarol el domingo, me parece.
1: Sí, así es. Nacional juega primero.
0: ¿Fútbol y qué dijiste? ¿Fútbol y champán? fútbol. Plus.
1: Sí.
0: Plus. El mejor fútbol. El mejor fútbol nos acotaba David acá, ¿no?
1: Creo que era sarcástico. Así. Creo que era un poco sarcástico, me parece.
0: No, claro, obvio que es sarcástico. Claro, pero es por ahí el sarcasmo, ¿no? Vos sabés que yo tengo un problema. Si yo tengo los auriculares puestos, es como que no escucho mucho el ambiente y me cuesta interpretarte. Pero iba por ahí. ¿Vos de qué cuadro sos, David? Progreso, bien, me gusta para salir. ¿Vos sos de Nacional?
1: Yo soy de Nacional, que juega mañana contra Danubio a las 3 de la tarde. Y después, como decías, el domingo juega
0: Racing
1: contra Peñarol, el campeón de la Apertura. Pero sí, claro, vos hablabas de los movimientos de los cuerpos parlamentarios y ahí iba al principio, antes de que habláramos de fútbol, que obviamente va a generar debate porque los cuadros grandes capaz que no vienen en su mejor estado de forma, pero el debate político creo que va a ser más largo aún, porque a los 2 días del tratamiento en la Comisión de Presupuesto integrada con Hacienda de Diputados, la oposición dijo que no votará en general el presupuesto y esto podría implicar, si es que el oficialismo no consigue 2 votos con el resto de los legisladores, que son los de Identidad Soberana y Cabildo Abierto, podría implicar que efectivamente no se puede avanzar en esas prioridades marcadas, en esos cambios para el 2027, y esto ya empezó a generar movimientos. El fin de semana vamos a estar con una nota sobre eso en el diario, pero bueno, se han hecho declaraciones fuertes, por ejemplo, los partidos de la coalición, Colorados, Independientes y Blancos, dijeron que el gobierno no aprobó el examen y se fue a febrero en este primer año de gobierno. Y del otro lado, la bancada del Frente Amplio le respondió que no es un palo en la rueda del gobierno, sino que es un palo en la vida de la gente. Un poco ese es el tono político del Parlamento. Veremos qué sucede, porque como te decía, quedan aún 40 días de trabajo y esto se va a ir repitiendo a medida que se vayan recibiendo las diferentes delegaciones.
0: No, claro, y además creo que lo que impacta más allá de las declaraciones, que hoy de mañana hubo declaraciones más matizadas en todo caso, aquí estuvo el senador Carlos Camí, ¿no? Y de alguna manera él además no participó porque no estaba en el Parlamento, de esta conferencia de prensa de la coalición republicana. Después hubo también declaraciones de otros nacionalistas en otros medios, Sebastián Andújar estuvo en Perspectiva también, y de alguna manera se bajó un poco el tono, pero sí, claro. Ayer la puesta en escena de esa conferencia con senadores sentados en el piso, ¿no? También como a mí me llevó mucho a una especie de cuadro de fútbol, ¿no? Hablando del fútbol, pareció como con una potencia y, ¿no? Como un mensaje muy duro, muy de resistencia, aquí estamos, esta es nuestra postura, no vamos a votar en general, el gobierno perdió el examen, está haciendo mal las cosas. Entonces, en realidad, claro, después uno escucha, ¿no? En un mano a mano, una entrevista con un senador, un diputado nacionalista, y el tono se modifica. De hecho, también cómo el gobierno puede contar con los votos de Cabildo Abierto, de alguna manera este juego político puede precisamente no terminar en esa situación de que no haya votación general de la rendición de cuentas. Entonces, más aún parece como una puesta en escena para marcar, digamos, un mensaje y de alguna manera en estos tiempos, o en estos días, aprovechar a jugar un poco en este enfrentamiento político muy polarizado que tiene ya mucho tiempo, ¿no? Se está en esta situación de aparente no diálogo, ¿no? Sí, desde hace ya mucho tiempo.
1: Sí, ahí, digo, la política, más allá de las cuestiones sensibles que están detrás y que en definitiva son lo que nos importa a todos, sí, hay una cuestión comunicacional, ¿no? La política muchas Exacto. veces es comunicación, y cuando vos lográs emitir un mensaje que de cierta manera es potente y sorprende, ocupa un lugar en la agenda, eso te puede dar un espacio para vos empezar a negociar. Mm. Y ahí yo creo que por ahí viene esta estrategia, una estrategia que impacta y sorprende, lo reconocieron en la bancada del Frente Amplio. Yo estuve por allí porque como estaba en la conferencia de la coalición no pude estar porque estábamos en vivo, pero en la otra conferencia que fue más tarde me pude arrimar al Parlamento. Y lo que te marcaban los diputados del Frente Amplio era que una sorpresa, porque en el diálogo personal que se venía teniendo en las semanas previas, en el Parlamento, en la cantina, en los diferentes espacios comunes, lo que se expresaba desde parte de los partidos de la coalición era un tono de ciertas coincidencias con los puntos, con las prioridades, con el foco. Si bien obviamente se trabaja el articulado, como pasa siempre en todos los debates de rendición de cuentas, se entendía de que había posibilidades de que no estuviera cerrada esa chance de tener el voto en general. Entonces ese fue el tono, yo creo, que marcó la conferencia del Frente Amplio. Pero como vos decías, claro, quedan muchos días y ya se están empezando a desmarcar algunos legisladores, y creo que ahí es donde va a empezar a trabajarse ese hilado más fino que va a terminar con un cambio tal vez en esta posición que se anuncia.
0: Claro, también está bueno recordar que las oposiciones nunca votan la rendición de cuentas, ¿no? Porque claro, es la primera vez que hay un escenario en el que no hay mayoría parlamentaria.
1: Sin mayoría, claro, ahí va.
0: Como no hay mayoría parlamentaria, se necesitan los votos de la oposición. Pero en otros escenarios, cuando los diferentes gobiernos tuvieron mayoría parlamentaria, en general, digamos, no soy quien para decir en términos tajantes, nunca la oposición votó una rendición de cuentas, pero en general no ha sucedido. Eso también es algo que se recuerda. Entonces, por eso de alguna manera cobra fuerza este posicionamiento, ¿no? Porque
1: claro,
0: obviamente el gobierno necesita de la colaboración, entre comillas, del diálogo para poder construir una gestión y un proyecto. Entonces, bueno, ahí es donde está el tira y afloje, ¿no? Y hay que ver entonces cómo la coalición republicana también plantea de repente algunos requisitos, ¿no? Para poder tener los votos, algún aspecto que se pueda negociar.
1: Claro, claro. Y ahí es donde la coalición le baja un poco el tono a la situación, diciendo, a ver, no es tan grave lo que nosotros hacemos, claro, porque en realidad casi nunca las oposiciones votan, y en este caso nosotros lo hicimos porque también sabemos que Cabildo Abierto en realidad le va a dar los votos al Frente Amplio. Mm. Entonces ahí es donde hay esa cuestión dialéctica. Lo importante, creo, es eso, ¿no? De que se generó un movimiento, y los movimientos siempre traen novedades en materia de generación de acuerdos y de cambios en este proyecto del Poder Legislativo que ingresó hace algunos días hacia el Parlamento.
0: Sí, lo importante también es bajar el tono de todo esto, ¿no? Hay como un discurso muy intolerante, que también no es nada nuevo, pero creo que también está generando cierto cansancio, ¿no? Creo que, bueno, que hay temas relevantes para resolver, hay sensibilidades que atender, situaciones en particular, y bueno, los mensajes que llegan aquí a la mesa de la diaria van en el sentido de ¿no? El hartazgo por los políticos ya es total y peligrosamente real, como señaló un oyente en un comentario anterior, nos dicen ahora. Ya empezaron a hacer campaña mientras nuestros niños pasan hambre y frío. En fin, hay como son muchos los mensajes en este sentido, y este es un poco lo que se genera a partir de estas posturas tan confrontativas, ¿no?
1: Sí, son como dos niveles de discusión, ¿no? Hay un nivel que obviamente es lo que le importa a la gente, que es que se lleven al territorio determinadas políticas, y otro nivel que es más comunicacional, más discursivo, que capaz que a nosotros nos puede parecer interesante en cierto punto, pero si vos te ponés a mirar qué es lo que está detrás, decís de qué estoy hablando, ¿no? Porque en realidad tendría que estar hablando de lo otro.
0: Sí, no, y esto seguiríamos horas y horas hablando sobre este tema, por eso decíamos, ¿no? Somos todos seres en Uruguay muy, muy políticos y politizados, entonces seguramente el fin de semana va a continuar este tema en los encuentros que se van a dar en torno también al fútbol. Vamos a hacer una pequeña pausa porque a la vuelta queremos hacer una recomendación que tiene que ver con un documental que se estrenó hace muy poquito en Netflix. Es un documental de la directora Lucrecia Martel, de la directora argentina, y hay una crónica que les recomiendo también en La Diaria, de Catalina Alonso, precisamente sobre este estreno. Es un documental que se llama Nuestra Tierra. No vi el documental, pero tengo muchas ganas de verlo, y tanto la crónica de Catalina Alonso como algunas entrevistas que escuché a Lucrecia Martel me han dejado con esta deuda conmigo misma, así que quiero compartirla con la audiencia. Vamos a recomendar este documental después de la pausa.
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0: Estamos escuchando a La Charo. La Charo nos introduce con este canto tehuelche, que proviene además de la región de la Patagonia, de Chubut, de Santa Cruz, ¿no? A un mundo de pueblos originarios, ¿no? De pueblos originarios argentinos, a un mundo mapuche y a otras etnias. Y esto, de alguna manera, La Charo nos ha, como puedo decir, inspirado, ¿no? En esta mirada, con este rescate musical que ella hace, la de Charo Bogarín, que estuvo hace muy poquito aquí en La Colmena. Como ustedes saben, es una cantautora argentina, multiinstrumentista, formoseña. Y esta canción, de alguna manera, esta música, este tono, nos invita a poder ver este documental de Lucrecia Martel, que está conectado de alguna manera con la idea que tiene esta directora documentalista argentina. En realidad es su primer documental, es un documental que habla sobre una historia que ella le llevó 15 años investigar. Lucrecia Martel es una cineasta muy reconocida, que de hecho es una de las imágenes de ese conjunto de directores emblemáticos que está en el mural de Cinemateca Uruguaya por la avenida 18 de Julio. Vamos a hablar de un documental que se llama Nuestra Tierra. Somos como ocupas en nuestra tierra, decía la directora Lucrecia Martel en una entrevista con el medio argentino Gelatina. La frase no habla únicamente de una identidad negada, señala la paradoja de habitar un territorio que nunca termina de pertenecernos. La conquista española no solo repartió la tierra, también distribuyó las formas de verla, de nombrarla y de decidir quién pertenece a ella. Así nos señala la periodista Catalina Alonso en la nota del diario sobre este documental. Toda disputa por la tierra es una disputa por la mirada. Así se titula esta crónica de Catalina Alonso. El documental trata sobre el asesinato de un líder indígena en Argentina que de alguna forma excede el reclamo de un caso puntual. Y vamos a escuchar un fragmento de lo que decía Lucrecia Martel en una entrevista reciente, cuando ella estuvo y está de hecho promocionando este documental que pueden ver en la plataforma Netflix. Hablamos de un asesinato que fue registrado por un teléfono celular, un registro en un video de pocos segundos que, como tantas imágenes de estas épocas, parecía condenado a desaparecer. Sin embargo, estas imágenes de alguna manera fueron el punto de partida de un documental, del documental que le estamos mencionando. De todas maneras, como dice la nota también de Catalina Alonso, este documental nos lleva a interrogar un conflicto mucho más amplio que un crimen y que un asesinato, sino se trata de la persistencia de la colonialidad en las disputas por el territorio, la memoria y las formas de representación. Vamos a ver qué nos decía Lucrecia Martel en este mismo sentido.
1: Empecé a ver que había algo ahí de nuestra historia, y yo ya lo conozco, y que quizás todos lo conocemos, es de qué manera se construyó este país. Y había algo ahí, y bueno, imagínate en el norte, que el contacto con la presencia de la colonia es muy fuerte, permanente. Y empezamos a... Y empecé a investigar, y era la historia de nuestro país. Mira, todas las naciones tienen un mito, porque ninguna nación surge de hechos... de hechos reales, de facticidad científica. Toda nación se inventa en un mito.
2: Un cuento.
1: Y no está mal, no me parece mal. Lo que pasa es que el cuento que nos inventamos nosotros dejó a mucha gente afuera. Y ahora tenemos que ver qué hacemos con el cuento. Para mí es un buen momento para decir, muchachos, refundemos esto, porque es mucha gente afuera.
0: Allí escuchábamos entonces a Lucrecia Martel hablando, ¿no?, de esta perspectiva que les decíamos, ¿no? Es más allá, más que un crimen, es más que un asesinato. Estamos hablando del crimen de Javier Chocobar, líder de la comunidad Chus Chagasta, sí, ¿no? Que de alguna manera condensa también esta historia de la colonialidad, del atropello colonial. Sí. En 2009, el empresario y terrateniente Darío Luis Amin, acompañado por dos ex policías, avanzó sobre el territorio comunitario y lo asesinó a tiros.
2: Sí, concretamente allí en Tucumán. Este video que vos marcabas, sí, dio lugar a la condena finalmente de estas tres personas.
0: Claro, este video que se difundió, sí, ¿no? Porque sí, pudo ser entonces grabado en pocos segundos este asesinato,
2: sí,
0: ¿no?
2: Sí, sí, así es.
0: Y bueno, y de alguna manera, como decía Lucrecia Martel, esto lo que hace, este crimen lo que hace es también de mostrar, ¿no?, lo que ella quiere mostrar en este documental, que es de alguna manera el despojo colonial, ¿no? Entonces, continúa diciendo en esta nota Catalina Alonso, en la nota que pueden ver en La Diaria: mientras gran parte del documental contemporáneo estructura sus relatos a partir de la sucesión temporal, nuestra tierra privilegia la continuidad espacial. El juicio, la comunidad, las montañas y los caminos dejan de pertenecer a tiempos distintos para formar parte de un mismo cuerpo. La película viaja permanentemente desde la sala del tribunal hacia el territorio y vuelve otra vez, como si ambos espacios coexistieran, ¿no? Y de alguna manera el montaje, dice Catalina Alonso, deja de explicar una historia para revelar una relación, ¿no? Y yo creo que con estos elementos es muy interesante ver la película, ¿no? Porque de alguna manera nos hace ver con esta perspectiva histórica, estructural de nuestra América Latina, como también la colonialidad del poder, como decía, por ejemplo, uno de sus teóricos, Aníbal Quijano, sigue vigente, ¿no? Este eurocentrismo en América Latina, ¿no? Esta América que se constituyó precisamente como un nuevo patrón de poder, que tuvo que ver mucho con la idea de raza, ¿no? Y con esta supuesta diferencia biológica que ubicaba a unos en una situación de inferioridad respecto de los otros, ¿no? Sí. Como uno entonces de los elementos que construyó esta colonialidad del poder en América Latina. Así que creo que es interesante ver este documental desde esta perspectiva y también hacerse preguntas acerca de cómo resolvemos estas históricas desigualdades, ¿no? Y esta persistencia de esta colonialidad.
2: Sí, claro. Digo, yo creo que soy de los que piensa, y acá ya entro en la opinión personal, de que este eurocentrismo está presente, mucho más presente de lo que pensamos nuestra vida cotidiana, pero en este caso y en este ejemplo y en esta historia que se cuenta, yo creo que queda más que claro a un nivel mucho más profundo, ¿no? Y muchas veces está bueno volver sobre estos temas porque a veces pensamos que es algo que pasó hace mucho tiempo y nos olvidamos que sigue estando presente.
0: Totalmente. Mira, nos comparten que el documental es movilizador, con mucha temática para seguir reflexionando sobre el abuso de poder, la omnipotencia que proporciona el mismo, como la sencillez y honestidad de las personas de los pueblos originarios que padecen ese poder, ¿no? Tremenda denuncia, nos dicen desde la audiencia, que realiza la cineasta y documentalista con gran calidad y conciencia, totalmente lo de la idea de raza y colonialismo, ¿no? Así que bueno, es una recomendación para estos días, nos dice Claudia también de Sayago, que se ha sumado entonces a esta recomendación para poder ver este documental que está en la plataforma de Netflix, Nuestra Tierra.
2: Bueno, y en esto de revisar el presente, ahora la idea es, de cara a esta entrevista con Amparo Alonso, empezar a conectar un poco el cuerpo, el sonido y las emociones, ¿no?
0: Exactamente. ¿Les parece que hagamos una pequeña pausa y ya venimos entonces a conversar con Amparo Alonso?
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0: se van volviendo curvos y los alternamos entre rectos y curvos.
1: Mi fuerte, más fuerte, es el cuerpo y todo lo que tiene que ver con terapia y psicoinformaciones. Y me gusta todo lo que tiene que ver con el envejecer.
2: Algunas personas bailan en círculo tomadas de las manos.
1: Cuando llegan acá, tarea. Tarea a realizar. Distenderse, organizarse, sentir el cuerpo. O sea, que desde lo espiritual, desde el ánimo, desde el disfrute, desde la armonía, se les alivia el cuerpo.

Estábamos escuchando la voz de Amparo Alonso en una dinámica, ¿no? En una dinámica, en un círculo con mujeres, en una de las dinámicas del movimiento, del cuerpo movimiento, esos espacios donde se juega la música, musicoterapia, pero también la armonización corporal, ¿no? Y el trabajo que realiza Amparo Alonso tiene que ver con esto, ¿no? Tiene que ver con una terapia psicocorporal, un abordaje que de alguna manera hace décadas que viene desarrollando en nuestro país. Hoy tiene más de 80 años, es una de las grandes pioneras y referentes de la musicoterapia en nuestro país. Veíamos un video y un audio que recogíamos del libro Guardianes de Emilia Díaz, de nuestra amiga, compañera, columnista de aquí de La Colmena. Es un libro que invita a pensarnos como especie, a derribar mitos, hábitos antropocéntricos, a interpelar nuestras relaciones humanas a través de diferentes personalidades, figuras, ¿no? Representantes de otros saberes y otras formas de habitar nuestra vida. Entonces, Amparo Alonso ha trabajado y trabaja por la plenitud de la vida, de alguna manera así se presenta, a través de lo que es nuestra cartografía corporal, y es la creadora de una metodología denominada musicoterapia corporal grupal, una mujer que ha dedicado también gran parte de su vida a la capacitación y formación

0: Dificultad que tenemos para sentir el cuerpo desde el disfrute, porque a veces solo sentimos el cuerpo cuando tenemos un síntoma de dolor y nos olvidamos del placer. ¿Cómo estás, Amparo? Bienvenida.
1: Gracias y agradecida de este espacio hermoso.
0: Ya tuvimos tu voz con Emilia Díaz cuando hablamos de la menopausia, de la plenopausia, y ella te consultaba acerca de cómo era vivir la sexualidad en el mundo ya de las vejeces, ¿no? Del envejecimiento de las mujeres. Y bueno, y de alguna manera se nos encendió la chispa de poder traerte aquí a hablar de todo tu trabajo, ¿no? En primer lugar, ¿cómo definís el trabajo que haces, que tiene tantas vertientes, es tan difícil de entrar, ¿no? Porque en realidad es como interdisciplinario.
1: Es interdisciplinario realmente. Primero porque en sí misma la musicoterapia, para empezar hablando de ella, es una disciplina que requiere que uno tenga una visión y una formación interdisciplinaria para poder realizarla. Pero después de eso seguí formándome en otras cosas en forma natural, porque fue algo espontáneo que se fue dando, me fui encontrando con los maestros y las maestras y las profesiones y lo que yo sentía que me gustaba y que tenía que ver con eso que tenía como un propósito, que era de ayudar, una vocación de ayudar, de colaborar en esto de la plenitud de la vida. Tuve la suerte de tener una madre que supo envejecer, una madre que nos mostró lo que era envejecer con naturalidad, cambiando, aprendiendo y disfrutando de la vida y enseñándonos a disfrutar de la vida, comprendiendo la muerte, comprendiendo las enfermedades, comprendiendo los declives. Bueno, a partir de eso, que fue muy... Mi madre, además, era una gallega,
0: claro,
1: por lo que vamos a hablar después, sí, también, venida en un barco a los 17 años. No era una mujer, no fue una mujer que pudo tener formación, pero era sumamente sabia. Y vos nombraste a Gastón, y ¿sabés cuál fue la invitación que me hizo Gastón en el año 1985?
0: Mira, una invitación.
1: Porque yo ya voy a cumplir 84. Entonces, Gastón me dijo, Amparo, él ya sabía, yo ya era bastante conocida por este tema del trabajo con el cuerpo, de la terapia a través del cuerpo, la formación en somatoterapia. Que no era, además de la vertiente expresiva y artística del trabajo con el cuerpo, está todo lo demás de lo que es la terapia corporal. Y de esto me gustaría hablar porque siempre trabajé, por ejemplo, en el Hospital de Clínicas en neurología, trabajé con todas las discapacidades o capacidades diferentes. Gastón me dice... Amparo Alonso me vino a buscar, me llamó y me dice, estoy buscando una persona que trabaje con el cuerpo, pero no el cuerpo del sufrimiento con el que trabajamos nosotros, sino con el cuerpo del placer. Y me invitó a formarme en sexología, que él estaba armando su equipo. Yo le dije que de eso todavía no sabía nada. Él me dijo que sabía mucho más de lo que pensaba. Y a partir de ahí, más de 30 años estuve en su equipo. Y las primeras cosas que hice con él fue trabajar... Él, además de ginecólogo, era obstetra y trabajaba con las personas en la primera parte de la vida. Y cuando él detectaba que alguna pareja no se estaba llevando bien con el bebé, que no se entendían bien, que la comunicación no estaba bien, él les daba un papelito y les decía, vayan a hablar con Amparo Alonso, y la gente venía. Y ahí fue de las cosas más hermosas que yo hice como musicoterapeuta y como sexóloga en formación y como somatoterapeuta, que era ayudar a esos padres a entender ese otro lenguaje, el lenguaje que no tienen los bebés, que es el verbal. El bebé no entiende las palabras aún, ni tiene expresión verbal, pero sí comprende todo lo corporal, sí comprende lo emocional y además se expresa de esa manera. Entonces era trabajar con esos padres a dialogar, a entender a su bebé en esos registros, en su registro expresivo corporal, expresivo emocional, dialogar mejor con eso, cantar, aunque cantaran horrible, eso no importaba, que canturrearan lo que les gustaba, la música que pagaban.

0: ellos era importante, acunar, tocar, abrazar. Ese era mi trabajo. Fue un trabajo maravilloso que ayudaba a los padres y ayudaba a los niños y ayudaba a muchas cosas. Y también la intervención con la pareja en ese mismo sentido. Que, ¿de qué manera ellos, cómo entraban en una relación sexual y salían mejor y no peor? O sea, que el encuentro sexual fuera una experiencia que pudiera ser gratificante. No solamente satisfactoria desde el punto de vista sexual específico, que a veces sale bien, a veces no sale tan bien. Pero sí desde el punto de vista humano, que ese encuentro fuera un encuentro que hubiera ganas de volver a repetirlo. Que salir del encuentro se saliera, aunque no hubiera salido del todo bien ese día, sí hubiera ganas de repetirlo, mejorarlo y volverlo a tener.
1: Hay muchas preguntas, ¿no?, que surgen en torno a esto que estás diciendo. Lo primero que, para después quiero volver, ¿no?, al encuentro de los cuerpos desde el placer, pero lo primero, ¿no?, es preguntarte, que tal vez tiene que ver con la pregunta segunda, ¿qué nos ha pasado que nos cuesta tanto fijarnos en nuestro cuerpo, leer nuestro cuerpo, conectar con nuestro cuerpo?
0: Creo que una de las cosas que nos sucede es que no recordamos demasiado bien ese tiempo en el que no teníamos palabras. Esa es la primera. La segunda es que se hizo también se sobredimensiona la relación verbal, que es maravillosa, yo amo la palabra, pero que no es la única dimensión que tenemos. Y la otra cosa que nos pasa es que en realidad, y que de eso me gustaría que pudiéramos hablar después, muchas veces somos bastante dominantes unos con los otros y nos exigimos cosas y pretendemos que los demás sean como nosotros queremos que sean, y algunas veces nos sometemos a eso. En el tema de los cuerpos, por ejemplo, cuando yo iba, en el momento en que empecé el liceo, estaba de moda un cuerpo parecido al de Gina Lollobrigida, un cuerpo redondito con curvitas. Y de repente se vino un cuerpo largo, lánguido, delgadísimo. Entonces, las que eran como yo, éramos espantosas, poco menos. Y empezaron a ser lindas las jóvenes, o deseadas, o buscadas, las jóvenes que tenían otros cuerpos. Y eso nos pasa mucho. Y no solamente pasa como algo que nos sucede alrededor, sino que nos sometemos sin darnos cuenta a eso. Ese sería uno de los aspectos, como la relación con el espejo y también con la edad. Pero hay otra cosa, y es que nos cuesta mucho entender esa integridad que somos y que lo que pensamos, lo que sentimos, lo que siente nuestro cuerpo, la respuesta hormonal, si tenemos alegría o tenemos tristeza. Entonces, ¿cómo podemos fomentar, por ejemplo, las hormonas de la felicidad, ¿no? ¿O cómo podemos fomentar el cortisol, que es la hormona del estrés? Entonces, a veces no nos damos cuenta que si frente a una situación difícil, compleja, no hacemos un esfuerzo, digamos, de no solamente sentir lo que nos está pasando, sino además pensar sobre lo que nos está pasando y decirnos, bueno, está bien, esto es complejo, yo me quiero ayudar, quiero preservar mi cuerpo, quiero mantenerme en una actitud lo más lúcida que pueda. Cuando estoy haciendo eso, estoy fomentando que mi cuerpo esté fomentando endorfinas, dopamina, y si además me acerco a alguien y tengo un poco de contacto afectivo, oxitocina. Entonces, es una forma que ahora las neurociencias nos han traído mucha información de esa unidad que somos. Pero venimos de un siglo casi, donde estuvimos bastante apartados, lo mental, lo físico, lo contextual. De a poquito fuimos uniendo que contexto, espiritualidad, cuerpo, mente, todo eso es en realidad una unidad que funciona en forma sistémica.
1: Claro. De todas maneras, creo que aún falta, ¿no?, comprender esto.
0: Sí.
1: Porque todavía pienso en esto, ¿no? Muchas veces se nos dice, escucha tu cuerpo, tenés que escuchar tu cuerpo. Pero ¿qué herramientas tenemos para escuchar el cuerpo?
0: Claro, claro.
1: ¿Cuáles son esas herramientas, Amparo, capaz que para poder escuchar nuestro cuerpo?
0: Hay una primera, cuando uno la dice podemos banalizarla, pero hay una primera que es detenerse y respirar. Uno dice, vaya qué tontería, no es ninguna tontería, porque además es lo primero que hacemos cuando cambiamos de estado y nacemos. Cuando podemos parar y respiramos, pero respiramos de una manera que tiene que ver como si fuera una meditación, en unos segundos, es como ponernos en orden, es como entrar en casa. Esa es una herramienta que, por supuesto, para quien se inicia en esto, es solo el comienzo. Cuando uno va trabajando en esto y se encuentra a veces en situaciones como pasamos todos, situaciones difíciles o situaciones que usamos ese lenguaje que decimos, eso me saca, con esto no puedo.
1: Claro.
0: Que hay momentos en que te salís del eje, en que también decimos una frase absurda, eso no soy yo. Sí, claro que somos yo, somos otro estado del yo, pero somos yo. Entonces, cuando pongamos que una persona que está entrenada, que tenemos ya todo eso, que lo sabemos hacer, que se lo enseñamos a otros, sin embargo, nos encontramos en una situación donde caemos en eso, ¿no? Yo, por ejemplo, siempre digo, yo soy calderita de lata, ¿no? Cuando, soy para las pasiones, así. Entonces, en el momento y cuando me enojo, puedo ofuscarme. Es más, me ofusco por minutos. El entrenamiento, las herramientas me han ayudado a entender el ofuscamiento, a parar ahí, a respirar siempre, primero, respirarse con conciencia, respirar sensata, acomodar el cuerpo, buscar un eje así de ordenamiento, aunque seas un ser con parálisis, o buscar un ordenamiento dentro de tu propia vivencia corporal, respirar y poder pasar a pensar, no solo a sentir, poder pasar a pensar. Cuando podemos pasar a pensar, entramos en eso de que, como dijiste tú, escucha tu cuerpo. Es una manera que en realidad no es que lo escuchemos, es como ponernos es entrar en contacto, poder pensar qué nos está pasando. Son segundos, porque cuando uno está en un estado así, no es tan fácil. Es todo un entrenamiento. Por ejemplo, cuando se hacen entrenamientos para la ira, entrenamientos para el estrés, se empieza por ahí y se trabaja acercándose lentamente a las situaciones difíciles. Y cómo te vas entrenando frente a la situación difícil, y cómo te vas entrenando frente a la situación. Y es por ahí.
1: Y es por ahí.
0: Mágico no es.
1: Claro, y es por ahí también entonces la forma en la que tú trabajas, ¿no? Contanos de qué se trata esta metodología, musicoterapia corporal grupal, que además está explicada, narrada en un libro que se llama Abriendo Puentes de Comunicación, ¿no? Nueva Perspectiva en Musicoterapia.
0: Tomo uno.
1: Una brújula para navegar en lo no verbal del sistema integral de comunicación. Mirá todo lo que es, todo lo que es, ¿no?
0: Ese sistema integral de comunicación es el que hablábamos hace un ratito de los padres y los bebés.
1: Perfecto.
0: Ahí empieza, ahí lo vemos como clarito. Entendemos lo que es. Ahí tenés el sistema no verbal de comunicación en vivo y en directo.
1: Bien. Y después, cuando nos empezamos a hablar, nos olvidamos de ese sistema.
0: Claro, pero funciona todo el tiempo. Funciona todo el tiempo. Por ejemplo, a mí me gustaría hablar del método en tres situaciones diferentes.
1: Bien.
0: Por ejemplo, me gustaría hablar del método hospital de clínicas, pacientes con esclerosis múltiple y pacientes con Parkinson. O sea, son personas que tienen algunas dificultades en su cuerpo. Dificultades para coordinar, justamente porque sus patologías les desordenan precisamente esa coordinación con la que nosotros contamos y que es tan útil y tan maravillosa. Claro. Bueno, entonces, ¿cómo este método puede servir con estos pacientes? En primer lugar, respirar, por ejemplo. Y uno de los ejercicios clásicos que hacíamos, bueno, vamos a imaginar que tenemos que cruzar una calle. Esa calle tiene un semáforo que termina mucho antes de lo que nuestra capacidad de locomoción nos permite. Entonces, si nosotros podemos respirar antes, es decir, recuperamos nuestra capacidad de escuchar, de observar, de parar y de pensar, porque eso es lo que nos da respirar. Es como permitir que el cuerpo recupere su saber de funcionar armoniosamente. Lo recuperamos. Ahí calculamos, pensamos. Antes de tirarnos a cruzar de esa manera, pensamos alguna estrategia. Entonces, cuando nosotros hacemos eso, hacemos la primera parte del método, que es eso de conectarnos. Y como si pensáramos que nuestro cuerpo es como una orquesta que empiezan todos los instrumentos a ensayar separados, de pronto la orquesta se va organizando, la orquesta se va armonizando, y de pronto empieza a salir la melodía, y cada instrumento está haciendo su parte.
1: Claro.
0: Eso es la, como la musicalización y orquestación que tenemos que lograr. De esa manera empezamos también a pensar, bueno, ¿cómo es nuestro ritmo? ¿Cómo es nuestra velocidad? ¿Qué podemos hacer en este caso? Y ahí aparecían muchas respuestas, ¿no? Porque aparecían desde los que no se animaban igual, aparecían desde los que se animaban y hacían señas, se iban haciendo señas porque iban conscientes de su velocidad y hacían señas para poder llegar al otro lado.
1: Sí.
0: Todas las estrategias. El tema es que la persona retome su capacidad de pensar, organice su cuerpo tal cual es y se maneje con eso, valorándolo, respetándolo, cuidándolo.
1: Amparo, vamos a hacer una pequeña pausa.
0: Sí, claro,
1: y a la vuelta, en los minutos que nos quedan, capaz que podemos entrar un poco a conversar sobre qué pasa con los cuerpos en la sexualidad, con ese diálogo, ¿no? Ese diálogo, y también mirándolo en personas más grandes,
0: sí,
1: ¿no?
0: Claro.
1: Que ese es el una de las cuestiones que venimos hablando también aquí en La Colmena. Así que hacemos la pausa y también vamos a compartir algunos mensajes que ya están llegando para ti.

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0: Estamos escuchando la canción Los Cuerpos de Fernando Cabrera, que dice mucho sobre lo que estamos hablando, ¿no?
1: ¿Cómo no?
0: ¿Cómo no? ¿Verdad? Cuerpos que entran en calor, que se despegan. Bueno, en fin, muchas imágenes nos muestra esta canción de Fernando Cabrera. Estamos conversando con Amparo Alonso, musicoterapeuta, de las primeras en abordar las terapias psicocorporales en ámbitos del sistema sanitario, sí. ¿No? Porque también este abordaje lo ha llevado a un sistema que a veces es muy rígido, ¿no? Hospitales. Pero ahí creo que has contado siempre con la apertura de determinadas figuras también,
1: pero totalmente,
0: ¿no? De médicos, de doctoras que sí. Entendieron que había que trabajar con el cuerpo también, sí. Para determinadas patologías o para el bienestar.
1: Siempre trabajé, además de con muchísima libertad, en el sentido de que me permitían ser lo que soy, en equipo, que es una maravilla, y en equipo que funciona. No he tenido ningún problema con eso.
0: Y también, o sea, dentro de la Facultad de Medicina, sí, como educadora sexual.
1: En el equipo de María Luisa Banfi y Manuel Novoa, en un determinado momento se armó, fue una pena que no durara mucho, un posgrado para gente ya recibida. Y yo, me invitaron a estar en el staff de docentes, que fuimos unos cuantos. Fue preciosa, una experiencia preciosa, con los médicos ya recibidos, con mucha experiencia, viniendo a hacer estas cosas, y las cosas que hacían conmigo, esto de respirar y cosas corporales, son las que vimos
0: claro.
1: En el video. Sí, siempre sí. Encontrando el sentido, ¿por qué hago esto que hago? ¿Para qué lo hago? No con un sentido artístico maravilloso, porque ese no es el sentido, sino con un sentido de que esto sirviera para entender y trabajar terapéuticamente.
0: La otra vez cuando hablábamos con Emilia sobre la sexualidad en la plenopausia, como se le llama de forma positiva a la menopausia o al climaterio, ¿no? A este periodo que es largo, es un periodo largo también de la vida, ¿no? Y también hoy más que nunca el periodo del envejecimiento o la vejez o las vejeces son periodos muy largos, ¿no? Muy largos, nos hace... Sí, pero preciosos de vivir, ¿no?
1: Sí. Mira, no es que no haya sufrimientos, no es que no haya problemas, no es que no haya pérdidas. El cuerpo cambia, el cuerpo... Yo he tenido muchas cosas, nanas y problemas, ando con un bastón en la calle. Pero es como... Hay tantas otras cosas que son tan disfrutables... que si uno lo puede hacer, si también te sobrepones a esas cosas con humildad como un árbol, como un elefante, como un perrito, con humildad entendés que lo biológico tiene un ciclo, que tiene realmente un declive, pero espiritualmente y mentalmente y con la comprensión de la vida se puede tener, te diría que eso de la sabiduría con toda sencillez, es algo que nos puede venir a las personas si envejecemos y vivimos de esa manera. Yo trabajo mucho con octogenarios, y de lo que se descubre es como de la segunda profesión, los segundos intereses, la posibilidad de entenderse tal vez por primera vez en un grupo familiar, de hacer la primera reunión, de hablar en serio. O sea, hay muchas cosas que se pueden hacer.
0: Claro. Y en términos de la educación sexual, para ir a ese otro tema que así no nos despedimos sin abordarlo, por lo menos en lo más introductorio, ¿cuáles son como los asuntos que más te preocupan, ¿no? En términos de educación sexual, ¿qué cosas estás viendo?
1: Digamos que lo primero es saber que somos sexuados desde que nacemos hasta que nos vamos. Somos sexuados siempre. O sea, que eso no se nos pasa. Lo que sí tenemos que tener es la sabiduría de que eso cambia como cambian nuestros cuerpos. O sea, no podemos pensar una actividad sexual cuando tenemos 80 como si tuviéramos 40, porque eso no es así, como tampoco si tuviéramos 10 o 12 o 15. Entonces, la sexualidad cambia en el sentido de... de qué cosas pretendemos de la sexualidad o qué cosas necesitamos de la sexualidad. Y yo no diría educación, pero sí orientación. Lo que tratamos de hacer es que en este periodo se busque la intimidad, el encuentro sexual, como algo que sea, esto que yo decía hace un rato, no solo placentero, sino que uno termine ese momento con ganas de repetirlo. O sea, que el encuentro valga la pena. Que vos no te prepares y estés encantada con un encuentro esperando no sé qué cosa y salgas de eso mal, salgas lastimada o lastimado, o haya sido algo que fue una descalificación, o que se puso una expectativa absurda que no se podía dar. Entonces, hay tantas sexualidades como personas, hay tantas maneras de tener relaciones y de desear relaciones como personas, es absolutamente diverso, personal. La orientación que se hace en esto de la sexología en esta edad es eso, que sea dignificante, que sea una cosa que se elija bien con quien estás, que tengas afinidad, que te prepares primero antes de entrar a una intimidad, porque las relaciones, todo lo demás, todas esas aventuras que tenemos cuando somos más jóvenes y el sexo casual y todas las cosas que hacemos cuando sí. somos más jóvenes, no es tan seguro hacerlas a esta edad. A esta edad mejor nos preguntamos más, nos comprendemos más, vemos si hay afinidad o no, que lleguemos a ese momento de la intimidad con algo más ya en eso de estando, nos estamos conociendo, que lo ejercitemos de verdad, el nos estamos conociendo.
0: Claro, pero porque, hay como una idea muy juvenista, podríamos
1: pero
0: decir.
1: Eso es un error.
0: De la sexualidad,
1: es
0: ¿no?
1: Es un error. Porque además, entre las cosas que nos pueden pasar, es que no nos pasen esas plenitudes que nos pasan de jóvenes. Eso nos puede pasar. Eso no quiere decir que no haya erotismo, que no haya muchas formas de disfrutar, que no haya muchos juegos y muchos aparatitos y muchas cosas que nos pueden auxiliar. Pero la sensatez, el sentido común... es una cosa que nos ayuda mucho. Te diría que el erotismo como tal, el erotismo como tal, se va perfeccionando. El erotismo.
0: Se va perfeccionando.
1: Se va perfeccionando. Las imágenes, los juegos, las lecturas, las cosas que tú participás, los objetos que utilizás, el erotismo. Porque quizá la parte sexual física, concreta, orgánica, tiene la edad que tengamos los que nos estamos uniendo, lo demás no. Entonces se puede transformar en una experiencia muy hermosa si lo pasás muy bien y vas a tener muchas ganas de repetirlo. Pero eso es parte de la educación. La educación es como ayudar a las personas a ubicarse en la realidad, a no dejar... a no bajar su poesía o su sueño o su erotismo, pero ubicarse en la realidad y no entrar en una decepción o en un estado de desencanto por no tener lo que el cuerpo ya no tiene, porque no es lo mismo, ni la piel, ni las erecciones, ni nada es igual. Entonces, eso no es que se terminó la vida, se terminó eso, pero no el erotismo.
0: Vamos a volver a hablar seguramente de esto en otra oportunidad, Amparo, porque vamos a volver a invitarte. Hay muchos mensajes, pero ya voy a compartir algunos. Antes de cerrar, me gustaría volver al comienzo, ¿no? Al comienzo, cuando tú te sentaste aquí en la mesa de la colmena, nos dijiste que habías conectado con lo que veníamos conversando antes, que tiene que ver con el colonialismo del poder, con una mirada muy eurocentrista de nuestra vida, ¿no? En todos sus modos o sus dimensiones. ¿Cuánto se ha colonizado también el cuerpo, los cuerpos, la idea del cuerpo y de cómo podemos disfrutar de la música?
1: En cuanto al cuerpo, ni hablar. En cuanto a la música, que era lo que yo te decía, hay ciertas prácticas y técnicas en musicoterapia que no pueden ser si no son con música clásica europea. Y eso es un disparate. Está absolutamente obnubilado el pensamiento por una actitud claramente colonialista.
0: Claro.
1: Pero está tan invisibilizada a la vez que no se hace consciente. Cuando se puede hacer consciente, y es una de las cosas que se está trabajando en musicoterapia, decolonizar, se está trabajando eso de que, bueno, ¿cuál es el fundamento que dice que esa tiene que ser la música que se tiene que usar en esa estrategia? Y ahí cuando se empieza a fundamentar, la fundamentación no se sostiene.
0: Pienso en lo que me viene ahora un poco, es esto conocido como el efecto Mozart, por ejemplo.
1: Bueno, el efecto Mozart, que es muy simpático, pero también es tiene algunas cosas que son reales, son reales, y otras cosas que están dentro de esto, y otras cosas que están en digamos, como en una generalización arbitraria de beneficios. Porque si hay algo que tenemos que aprender los musicoterapeutas es a no decir, no hay recetas, esto te va a servir para esto y esto se va a servir para otro. Porque una de las primeras prácticas que yo hice, que fue en el Pereira Rosell, hace muchos años, con adolescentes que habían con la maternidad, en la zona de maternidad adolescente, y era que nosotros tuvimos que aprender que no podíamos trabajar con canciones de cuna, que ni siquiera se conocían, ni se entendían, y teníamos que trabajar con la cumbia villera, que era lo que en ese momento tenían su radio prendida. Bueno, y dentro de la cumbia villera, ¿qué era lo que encontrábamos más adecuado para que una mamá acunara a su bebé? ¿Cuál de las cumbias que a vos te gustan te parece que es la más adecuada? Y las ayudábamos de esa manera, ayudando a que ellas buscaran dentro de las cumbias que les gustaban y a ellas las tranquilizaban, cuál era la cumbia con la que podían cantarle a sus bebés.
0: ¡Qué divino! Bueno, ya volveremos sobre estos temas, Amparo. Te quiero decir que hay muchos mensajes que tienen que ver con tu visita. ¿Cómo me gustaría participar de algún taller o clase con Amparo? Se preguntan. ¿Tenés talleres?
1: Sí, cómo no. Voy a dar mi mail.
0: Dale,
1: y
0: dale.
1: Y WhatsApp.
0: Dale. Tú
1: porque porque tenemos un grupo de investigación abierto y a veces trabajamos en un lugar, a veces en otro.
0: Perfecto.
1: El mail es amparoalonso21, todo con minúscula, @gmail.com.
0: Perfecto.
1: Y el WhatsApp es...
0: ¿cómo? Lo podemos pasar igual,
1: Sí, ahí está, lo pasamos.
0: Lo pasamos.
1: Pero le agregamos el 598, le sacamos el 0, ¿cómo era?
0: Claro. Yo lo paso después, pero quedó el mail, que es
1: ahí
0: muy
1: está.
0: Importante, amparoalonso21@gmail.
1: Ahí está.
0: Mi hijo mayor, Rodrigo, tiene 45 años, su embarazo fue acompañado por el doctor Gastón Boero, llamaba a mi compañero para que escuchara los latidos de nuestro hijo. No, Gastón Boero fue único.
1: Pionero absoluto.
0: La belleza total de llegar a la vejez, aunque hay que sostener y hacer valer muchos derechos, dice otro mensaje. Hace 2 años me sentía bastante mal físicamente, me di cuenta que pensaba, tengo un cuerpo. Desde ese momento empecé a percibir y pensar que soy un cuerpo y cambió mucho la forma en la que vivo. Un agradecimiento porque estés aquí en La Colmena, Amparo. Ella no solo es sabia, estudiosa, sólidamente formada y creativa, es casi maga, dice María. Y bueno, otros mensajes de Andrea de Sayago, dice que su padre murió de Parkinson hace 10 años y que no, qué lástima que no te conoció antes, ¿no? Así que bueno, saludos también para ella. Y bueno, nos mandan hasta un gatito, ¿no? Cuánta música para el corazón. También saludos desde Sayago. Rosario, de 72 años, arquitecta bioconstructora jubilada. Qué linda entrevista, Amparo Alonso. Experiencia de vida, hablar del cuerpo, de la edad, de las sensaciones. Así que bueno, un abrazo, todo esto
1: muchas
0: para
1: gracias.
0: Ti, Amparo.
1: Muchas gracias.
0: Hacemos la pausa, ya está Cecilia Fuentes con nosotros.
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1: Estamos ya metidos en un mundo de danza, de baile. Seguimos con los cuerpos, ¿no? Seguimos moviendo los cuerpos, pero en este caso con otra estética. Pero bueno, es una puesta en escena que se viene en estos días, este fin de semana, ¿no? Hoy de noche también, viernes sí. De noche, que es espectacular, ¿no? ¿Cómo estás, Ceci?
2: Sí, Carola, hola, ¿cómo estás? Buenas tardes para todos y todas.
1: Bienvenida.
2: Pensé en arrancar con estos recomendados porque, bueno, fueron dos espectáculos. Vamos a arrancar con uno puntualmente, con el del que estamos escuchando la música de fondo. Porque los fui a ver el fin de semana pasado y me parecieron muy buenos espectáculos. En este caso estamos hablando de A Chorus Line, que el viernes pasado estrenó, que son 6 funciones nada más y
1: lástima.
2: Que están agotadas. Así que estuve tratando de averiguar si había posibilidad de hacer más. Obviamente han tenido gran repercusión y están súper contentos desde la producción y quieren hacer más, pero bueno, hay que ver porque es un elenco enorme y también una cuestión de derechos de autor, ¿no? Porque es una producción que viene de Broadway y entonces, bueno, los derechos fueron comprados para estas 6 funciones y hay que ver qué va a pasar. Pero bueno, el viernes estrenó este espectáculo que es considerado el antimusical porque, bueno, entre otros motivos, porque lo que narra es todo lo que hay detrás de un espectáculo musical de grandes proporciones y de gran producción, como son los musicales de Broadway, ¿no?
1: Claro.
2: Entonces, lo que muestra es cómo se construye este elenco, que es la línea de coro, y nos va narrando justamente el casting en vivo, de alguna forma. Pero como es el antimusical, una de las consignas es también que es desde un lugar de despojo. O sea, lo hacen con música, con vestuario de ensayo, sin grandes escenografías ni despliegues técnicos de iluminación o de ese tipo de detalles, salvo, bueno, en un momento puntual del espectáculo. Y surgió porque en 1974 en Broadway estaba un poco en bancarrota toda esta industria y no estaban teniendo público. Entonces Michael Bennett, que es un coreógrafo, decidió empezar a grabar entrevistas con bailarines y artistas del rubro de la comedia musical para ver un poco cuáles eran sus historias de vida, ¿no? Y conocer esto que está justamente detrás de lo que son las grandes producciones. Entonces, a través de esos textos, de esas entrevistas, se desprendieron historias de vida que componen lo que fue el texto de A Chorus Line, que en 1985 fue llevado al cine y que Michael Douglas interpretó al rol del coreógrafo, que es quien guía un poco este espectáculo, porque lo que muestra es cómo estas personas que son aspirantes, estos artistas que son jóvenes, que son aspirantes a hacer a integrar esta línea de coro, van contando sus historias de vida, ¿no? Esto va articulado con cómo los va entrevistando justamente el director. Y bueno, esta es la primera vez que se hace en Uruguay este musical.
1: No se había hecho.
2: Se había hecho, entonces es algo inédito y que ha sido de gran repercusión, como mencionábamos al comienzo, que las entradas se agotaron, llenó 6 funciones en el Teatro Solís, que tiene 1.200 localidades.
1: Claro.
2: Para lo que es Montevideo es imponente y además es muy destacable la calidad del talento que está puesto en escena. A mí me pasó de pensar, me emocionó el pensar en lo que estaban sintiendo los que estaban arriba del escenario, ¿no? O sea, de poder estar haciendo ese espectáculo porque, bueno, es muy sensible, ¿no? Es muy humano.
1: Y estamos hablando de decenas de participantes.
2: Son 18 integrantes del elenco, que son los artistas potenciales integrantes de esta línea de coro, más el director. Así que sí, y otro detalle muy llamativo es que la música la hace la Banda Sinfónica de Montevideo en el momento, ¿no? En vivo, interpretada en vivo.
1: Sí, tiene muchos componentes de gran interés y también pienso en un público diverso, ¿no? Generacionalmente hablando, ¿no? O sea, porque también está esto muy en boga de la comedia musical y de la danza, que seguramente convoque a mucha gente joven, pero también a quienes de alguna manera escucharon y conocen esta obra, ¿no?
2: Exactamente, porque bueno, tiene muchos años de producción, No se hizo en Uruguay, pero ya ves, tiene una versión cinematográfica, se ha hecho en Argentina varias veces y hay muchas versiones también en plataformas que se pueden ver, ¿no? De otras versiones de Broadway más actuales y demás. Y bueno, vamos a pasar al otro espectáculo que se llama El Uruguayo y que en este caso está en La Cretina, que yo lo mencioné en la cartelera, en los recomendados que fueron dados el viernes pasado, pero el domingo la fui a ver. El domingo a las 19 horas está en La Cretina, las entradas valen 500 pesos para esta temporada, no está agotada, así que se puede seguir yendo. Vamos a oír la original ambientación sonora con la que la sala recibe a los espectadores.
3: Muchas señoras y señores, un gusto. Muy buenas noches. Noche de invierno, Montevideo, un frío lindo. Lindo, lindo el frío para venir al teatro. El verdadero partido salir de la casa y venir al teatro. También se puede ir al cine o a la casa de un amigo, a unas pizzas, a una cazuela, a un asadito. Pero el teatro no es lo mismo. La presencia es imprescindible. El espectáculo en vivo no es lo mismo. Bienvenidos y bienvenidas al teatro. Esta noche estamos con el uruguayo, sí señor, sí señora, el uruguayo o la ceguera de la esperanza, atento a la letra chica y con qué alineación juega el uruguayo. El uruguayo o la ceguera de la esperanza juega con Leonardo Sosa como DT técnico, director y dramaturgo, el elenco Nahuel Delgado. Como puntero rabioso en el elenco, Stephanie Santos, de 5, que te raspa. Y después tenemos a un ayudante del cuerpo técnico, única y reemplazable, como Virginia Rodríguez. Te digo que este plantel de 4 valen como 22. El teatro independiente es así, todo a pulmón, vendiendo ñoques, haciendo rifas, inventando fiestas. Bueno, entonces, bueno. Claro.
2: Bien, no es Kesman, ¿no? No es Kesman, es Kesman. Es Paul Fernández haciendo de Kesman. Sí. Entonces, cuando uno va entrando a la sala, va escuchando la ficha técnica, de alguna manera, de este espectáculo, pero narrada en código futbolístico. Sí. Bueno, imposible no asociar a Kesman con ese universo. Entonces resulta que esta historia cuenta la historia de Marcos, esta obra cuenta la historia de Marcos, que es un jugador de fútbol uruguayo que la pegó, se apegó un pase al exterior, pero que se lesionó en el exterior en el momento cumbre de su carrera y que tiene que volver al país y que es recibido por su hermana en su casa. Entonces vuelve, lo recibe, y es a través de este vínculo que poco a poco se va develando qué es lo que realmente ha pasado con la vida de Marcos. En realidad, esta vez, la sala de La Cretina tiene la particularidad de que tiene desniveles,
4: sí,
2: ¿no?
4: Claro.
2: Entonces, en este caso le agrega un componente simbólico, porque de alguna forma este personaje Marcos va como descendiendo o va cayendo, ¿no?
4: Claro,
2: eso es algo que
4: estaba en la cúspide de su profesión y empieza a caer.
2: Exactamente. Y bueno, fue estrenada en el Teatro Circular el año pasado, pero ahora para mí, que le agrega como este detalle simbólico el hecho de que sea así como en desnivel, ¿no? Y está muy bien, tiene una sencillez en realidad en escena, porque además la hermana, por ejemplo, no vive en un barrio céntrico, entonces su casa es una casa sencilla, no tiene grandes cosas. Y la forma en que está contada esta historia representa mucho el universo de lo que es el mundo futbolístico, la jerga. Por ejemplo, para no contar tantos detalles, pero durante toda la obra se juega con esto de las formas que comunica el fútbol, ¿no? Entonces, el actor, por ejemplo, ¿viste cuando les dicen, se pusieron el cassette y hacen declaraciones a la prensa?
4: Sí, sí.
2: Entonces el actor se pone el cassette y entonces cuenta, bueno, tuve que volver a mi casa porque me pasó tal cosa, pero lo hace como si estuviera dando una nota para la televisión.
4: Sí, y habla en tercera persona.
2: Habla en tercera persona y la hermana lo mismo, ¿no? Entonces le agrega una cuota interesante de eso, de incluir los códigos del fútbol y de la comunicación a los que estamos acostumbrados acá. Y después, bueno, tiene un correlato también de crítica social. Claro. Y bueno, de también de todo lo que implican las exigencias a las que están expuestas las personas que hacen deportes de alto rendimiento. Para mí tenían en común estas dos propuestas que vi justo el fin de semana, que son relacionadas a personas que trabajan con su cuerpo, o sea, los bailarines, los artistas y los futbolistas, cuando trabajan en deportes de alta, en competencias internacionales y, bueno, profesionalmente, hay una exigencia enorme que es difícil de llevar bien, de alguna forma. O sea, tiene que ser contemplada un montón de aspectos de la psicología que, bueno, no sé si están tan contemplados, ¿no?
4: Claro, claro. Sí, teniendo en cuenta además todo lo que ha pasado, está bueno ir a ver esta obra con todo lo que ha pasado en este mundial también, ¿no? Con tantas cuestiones que tienen que ver con este mundo, porque es un mundo social, un fenómeno social impactante, y también descubrir todos los códigos que están en nuestras vidas, ¿no? Que nos, el fútbol nos trajo, nos ha incorporado, las metáforas, ¿no?
2: Tal cual.
4: Y bueno, está, y algo bien uruguayo.
2: Bien uruguayo, y también pensar en que esto puede ser extrapolable, digamos, a cualquier persona, o sea, claro, a cualquier historia de vida, en realidad, ¿no?
4: Repasanos la ficha técnica, porque en realidad la escuchamos, pero no, yo me perdía bien en el relato del señor.
2: El Uruguayo fue escrita y es dirigida por Leonardo Sosa, que en realidad es su primera obra profesional, o sea, a nivel de dramaturgia. Él es un actor egresado de la Escuela del Teatro El Galpón, que también estudió la Tecnicatura en Dramaturgia, y que ha tenido un recorrido interesante y que tiene que ver un poco esta historia con su historia familiar, porque, por ejemplo, él era futbolista, pero en su adolescencia tuvo un episodio que se desplomó en una cancha y, bueno, tuvo que abandonar porque le habían diagnosticado un asma severo y entonces le dijeron que desistiera de jugar al fútbol, que no era por ahí, básicamente. Entonces, a través de el bachillerato artístico, conectó con el teatro y, bueno, encontró ahí su forma de expresión, claro, y de trabajar el cuerpo también.
4: Sí, sí.
2: Y a la vez es hermano de un futbolista que se llama Michel Sosa, que hasta el año pasado por lo menos estaba jugando en Bellavista, y que también ha tenido carrera en el exterior. Bueno, actúan Nahuel Delgado y Stephanie Santos, la escenografía es de Tito Lecchini, la iluminación de Nicolás Gadea, la fotografía de Mario Vega, y la asistencia de dirección fue de Virginia Rodríguez, y como decíamos, está en La Cretina los domingos a las 19 horas.
4: Hacemos la pausa, ¿te parece? Mientras esperamos entonces a Claudio Tolcachir, este dramaturgo, actor, gestor cultural argentino, que además tiene mucha conexión con nuestro país porque viene, sus obras vienen seguido para aquí. Así que enseguida venimos.
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Bien, bueno, si hay algo que la persona que recibimos en La Colmena sabe hacer es salir a buscar todo lo que quiere, como dice esta canción, no tanto derrumbar su casa, sino más bien reformarla y comenzar de nuevo seguro. Claudio Tolcachir nació en 1975, más precisamente un 20 de mayo, en el barrio de Almagro, ciudad de Buenos Aires, Argentina. Afirma no venir de una familia de artistas, a priori, ya veremos por qué esta apreciación, pero sí destaca de sus

0: Y eso sucedió desde la niñez. Siguiendo su rumbo, llegó a las primeras escuelas, donde comenzó a formarse en actuación. En esas escuelas sí encontró su lugar, un refugio, un espacio donde depositar su fe, donde ser él y tantos otros, una casa, amistades, una familia. Desde que se enamoró del teatro, este se volvió una forma de vida, un espacio de libertad e identidad. Creativamente, primero fue la actuación, luego la dirección, luego la dramaturgia. Más adelante, pero no mucho tiempo después, llegaron la docencia y la conducción de un espacio escénico propio. En ese templo en el que se convirtió Timbre 4 se fundó la mística que catapultó su carrera hasta geografías y públicos que no imaginó alcanzar ni en sus más aventurados ejercicios de arte dramático. Siempre no hay, le oí decir en el registro de lo que fue una primera edición del encuentro con alumnos de todos los años de su escuela bonaerense, porque ahora también hay una escuela madrileña. Entonces, desde esa falta es que creó, pero nunca en soledad. Desde la adolescencia hay un núcleo duro, se los podría describir así, con ellos, donde no había proyecto, lo generaron, donde no había sala, la construyeron. Cuando no hubo director, Claudio asumió ese rol. Cuando no había texto, Claudio escribió. Y hoy, casi 30 años después, ¿cómo es mirar en retrospectiva toda esa historia? Bienvenido a La Colmena, Claudio.
1: Bueno, me emocionaste un poco. Muchas gracias. Me emociona mucho escucharte.
0: Gracias.
1: Yo creo que las imágenes más fuertes que me pueden aparecer siempre están relacionadas con un grupo o con otros, que creo que fue el gran descubrimiento del teatro, que era con otros. Para una persona muy tímida y muy solitaria, descubrí que el teatro me permitía ser yo mismo, y que el teatro te obliga o te invita a pensar con otros o a hacer las cosas por otro, que al final terminan siendo para vos. Otros que te protegen. Yo soy más bien miedoso, pero entonces, para emprender ciertas aventuras, como abrir un teatro o ponerme a escribir o imaginar una escuela, necesitaba hacerlo con compañeros donde yo me sintiera protegido, pero que al mismo tiempo te inspiran, te dan ganas de imaginar historias con ellos, te dan ganas de verte, de compartir más tiempo juntos, de robar cualquier minuto. Es una alegría enorme encontrarnos, por suerte, todavía. Planear cosas juntos, saber que nos vamos a ver. Así que yo siempre siento que hubo como un momento, cuando yo me mudé a esa casa que después se convirtió en Timbre, que era un cumpleaños, como que abrimos ese lugar que estaba totalmente vacío y cada uno se puso a hacer cosas, que no es nuestra costumbre actuar fuera de contexto, pero yo sentí que era 2001 en Argentina, otra crisis, pero había como que era un lugar donde todos teníamos que poder cumplir deseos. Uh-huh. Si tenías ganas de algo, hacerlo. Y yo creo que eso fue, digamos, encontrar un deseo y tratar de llevarlo a cabo. Y cada tanto aparece la pregunta de qué te dan ganas de hacer, que es una pregunta bastante privilegiada. Y sabes que tenés un equipo, compañeros, con los que podés emprender esa aventura. Así que eso es hermoso.
0: Claro. Bien, recapitulemos un poquito para dar contexto también. ¿Cómo fue esa historia, no? De Timbre 4, vos decías, era mi casa, pero se transformó en una sala. En estas casas de estilo chorizo, le llamamos acá en el Río de la Plata, ¿no? Y después se expandió, pasaron del loft porteño de alguna forma a, bueno, teatro independiente, a la meca, digamos, del teatro comercial bonaerense, a la calle Corrientes, y de ahí al mundo. ¿Cuántos países han recorrido? ¿Cómo fue ese proceso?
1: Una locura. No, que realmente ni off, éramos off, ultra off, porque era el fondo de casa, porque no nos querían en ningún lado. Nosotros queríamos hacer un cabaret y no nos aceptaban en ningún teatro, no nos aceptaban en ningún bar, y dije, bueno, vamos a hacerlo en casa. Norma Leandro, que yo estaba trabajando con ella, me dice, hacelo en tu casa, que ya la conocía. Bueno, te lo dice Norma Leandro, entonces uno le hace caso. Pero sobre todo era eso, porque vos pensás que mis compañeros, que algunos me están acompañando en este viaje, uh-huh. Y bueno, nos pusimos a hacer las luces con tacho de aceite y unos cables, y con mucha inconsciencia, sin ninguna especulación. No es que teníamos ni la más mínima fantasía de nada de lo que sucedió. Pero sí creo que teníamos una necesidad de volcar el deseo de hacer en algún lado, y juntos. Entonces, eso sí, mi casa se transformó en ese teatro, en Boedo, que no tenía ni cartel ni nada, solo un vecino que nos hacía denuncias.

0: por prostíbulo y venta de drogas. Claro. Luego fíjate que gracias a ese vecino que nos hacía tantas denuncias, terminamos buscando otro lugar, sin dejar ese, como un pasillito, que es la sala grande de timbre ahora. Así que algo de lo que vos decías de siempre que faltó un espacio, o faltaba una obra, o faltaba un proyecto, o recursos para vivir, nos ingeniamos para inventarlo. Pero eso yo creo que lo heredamos, de que todos nosotros nos formamos en el teatro independiente. O sea, que yo eso lo vi en mi profesora, que era Alejandra Boero, que cuando nosotros éramos chicos, fundó su quinto teatro con el dinero que le dio un admirador para que se opere el hígado. No se operó nada del hígado y compró un lugar y nos dijo a todos, bajen, vamos a tirar paredes, vamos a hacer un teatro. Entonces, para todos nosotros es normal. ¿Querés un teatro? Lo haces. ¿Querés hacer una obra? La escribís y te juntás. Ahora, por ejemplo, que vivo también en Madrid, digo que eso no es tan normal como a mí me parecía, que la gente no se junta porque sí a trabajar meses sobre un proyecto que no sabe bien qué futuro va a tener. Yo creo que hay algo ahí que nosotros aquí en el Río de la Plata tenemos de aventurarnos por el puro deseo, que también genera un tipo de teatro muy vibrante, ¿no?
1: Y había un público también para ver, ¿no?, eso que ustedes querían mostrar. Sí. ¿Y qué público iba a ver aquello incipiente, experimental?
0: Eso es una locura. Yo te decía que teníamos un vecino que nos denunciaba. También se aparecía en paños menores a sacar fotos al público que venía a vernos. A este prostíbulo y venta de drogas que él suponía que tenía al fondo de su casa. Y venían señoras con su tapado y su peluquería. Porque eso realmente, esto que vos decís, es único en el mundo. Vos abrís en Buenos Aires un espacio, en un barrio, con gente desconocida, y hay mucha gente que tiene una curiosidad enorme por ver de qué se trata, qué están haciendo. Yo vivía ahí, me tocaban el timbre todo el tiempo. Y dice, acá hay un teatro, lo puedo conocer. Entonces yo los hacía pasar, los hacía ver.
1: ¿Por eso Timbre 4?
0: Timbre 4 es literal, es no tiene real. Ningún vuelo poético. Es el Timbre 4 que había que tocar. Y hay una generación, yo creo que el teatro, con las dictaduras... El teatro también creo como una cosa de inmigración, siempre fue el encuentro cultural de las personas, y siempre el trabajo es tratar de que de generación en generación ese amor por el teatro subsista. Así que esa es nuestra responsabilidad ahora.
2: Bueno, ustedes tienen una consigna de comunicación interesante que plantea esto, ¿no? O sea, los stickers, los famosos stickers de timbre que tienen como frases, el teatro es sexy, no sé. Sí. O sea, una forma diferente de acercar gente al teatro, que a veces es difícil de acercar gente que no es teatrera al teatro, ¿no?
0: Sí. Sí, porque hay mucha gente que cree que el teatro no es para él, como pasa con determinados autores, ¿no? Que decís, no sé si Cortázar será para mí. El teatro también le pasa en general, no al nuestro, que hay mucha gente que piensa que no está preparada o que no va a ser un buen programa. Y a nosotros nos gusta tanto. A mí me encanta la idea de que alguien caiga por casualidad en un teatro porque acompañó a la novia o porque... Bueno, hace poco me acuerdo, estaba en Roma trabajando con alumnos y había un chico que estaba limpiando la sala. Y yo le rogué de todas las maneras posibles que se quede, que vea el ensayo. Porque aparte había un personaje que me hacía acordar a él. Y me dijo, no. Y se paró como en el costadito del pasillo y yo me senté en un lugar donde lo podía mirar. Y se quedó hasta el final. Para mí me importaba mucho más, te lo juro. ¿Me crees? Que me importaba mucho más que cualquier otro, que ese chico se haya quedado interesado por lo que estábamos haciendo. Así que siempre vamos a las facultades, a donde sea. Para mí el teatro, mi sueño es que sea un acto popular.
2: Claro. Bueno, volviendo a la priori ese que dije al principio, en realidad vos siempre decís que el teatro te salvó, que eras muy tímido, que incluso no te sentías como cómodo en la escuela, pero que el teatro sí fue una escuela válida para vos. Sí. Pero no solo pasó contigo esto, también a tu papá lo salvó en su momento, y tu papá se convirtió en un actor de grande y tu mamá también tocaba el piano. O sea, hay una cuestión artística así intrínseca en tu familia.
0: En mi casa se respiraba un amor por la cultura enorme. Creo que toda nuestra generación tuvo padres muy que tenían un valor, creo que también por haber atravesado dictaduras y el hecho de poder escuchar la música que querés, de transmitir esa música a tus hijos. A mí me pasa ahora con mis hijos. Claro. Intento ser un poco objetivo, pero de pronto veo que mi hija está cantando Redondito de Ricota y bueno, se ve que algo ahí le enchufé. Pero mi papá sí empezó a ser actor a los 60 y descubrió que era que era bueno y que lo amaba. Así uh-huh. que fue una transmisión inversa, yo se lo pasé a él.
2: Bien.
1: Tenemos que simplemente acelerar hacia...
2: Sí, acelerar, no, pero vamos concretamente al motivo pena. Por el sí. cual estás en Montevideo en este momento. Sí. Porque, bueno, la omisión de la familia Coleman continúa en cartel en Buenos Aires los domingos a las 19 horas, pero se va a hacer una temporada, un estreno, una versión uruguaya.
0: Sí.
2: Y por eso viniste. Vas uh-huh. a acompañar esos ensayos.
1: Después de 20 años de la obra, además,
0: sí.
1: ¿no?
0: Y además nosotros, mientras hacíamos la obra, como la obra está construida también en relación al grupo que lo hizo y lo sigue haciendo en Buenos Aires, nosotros no dábamos los derechos de la obra mientras nosotros siguiéramos viajando. Claro. Como por suerte hemos venido muchísimo a Uruguay, vino la propuesta de Diego Sorondo, que lo conozco porque he trabajado con él y sé que ama mucho el teatro y que ama mucho el trabajo de los actores. Y nos pareció una buena idea como novedad que lo hiciera un elenco uruguayo, y vino a dirigirlo Diego Faturos, que es un actor de la compañía y miembro de Timbre desde su más tierna infancia literal, y se armó un elenco precioso y que disfrutan mucho de la obra y que recién hablábamos de eso, de apropiarse del lenguaje y de la forma de hablar y de las palabras y de la forma de expresar para que sea realmente unos Coleman uruguayos.
2: Ah, bien, qué interesante eso.
0: Sí, sí, sí.
2: Porque esta obra, recordemos que viajó por 30 países, o sea, llegó hasta China. Entonces, hay una anécdota que está bueno recordar de lo que les pasó en Dublín.
0: Sí.
2: O sea, porque lo que pasó es que al final, más que rioplatense, es una familia universal, ¿no?
0: Parece que sí, lamentablemente, por el mundo lo digo, pero sí, nosotros fuimos a hacer la obra de Dublín y después, charlando con el público, nos preguntaron si nos habíamos inspirado en una familia irlandesa. Y yo, no conozco familias irlandesas.
1: Muy lejos.
0: Pero donde no pasó, de pronto en algún lugar de Francia, que nos preguntaban si era común en Argentina que las madres durmieran con sus hijos adultos. O sea, les pareció eso ya demasiado extremo. Pero en todos lados nos pasó que se sentían muy identificados con algo muy íntimo de nuestras familias, ¿no? De esas tipos de relaciones que vamos engendrando, con mucho humor. Creo que el humor permite meterse en uh-huh. entre esos vínculos familiares, entre esas paredes. Y al final se ve que esos Coleman están latiendo en todo tipo de
1: claro,
0: familias.
1: Claro, y se reinventan esos Coleman, ¿no?
0: Sí.
1: Porque pasaron 20 años sí. y de alguna manera eso también sigue sucediendo. Y la obra, para aquellos que no la vieron, está planteada en un tono de comedia dramática, hasta negra a veces,
0: sí.
1: ¿no?
0: Sí.
1: Hasta negra, porque las cosas que pasan son muy absurdas. Interpela mucho hoy también. ¿Cómo podemos, para cerrar, mostrar como la vigencia de esta obra, el gancho para verla en agosto, ¿no?
2: El 21 de agosto.
1: El 21 de agosto es el estreno.
0: Sí.
1: ¿Qué nos sigue interpelando, Claudio?
0: Yo creo que hay algo de la complejidad de los personajes, de la vida, de la vitalidad que tienen los personajes. Que uno los puede querer, los puede comprender, aunque vea que están absolutamente equivocados y que hacen todo mal. Claro. Y que van tapando agujeros y que van acomodando una estructura que está totalmente desequilibrada. Que la madre se cree madre, pero en realidad funciona más como una hija de sus hijos y el padre no está. Y hay miles de preguntas que no se hicieron y están tapando obviedades de situaciones familiares que están pasando. Y se quieren separar, todos se quieren ir de esa casa, pero a partir que uno de los personajes es trasladado a un hospital, todos se trasladan al hospital porque no tampoco pueden estar separados. Así que todo ese equilibrio que conocemos, ¿no? De que hemos hecho lo que hemos podido uh-huh. con nuestros vínculos. Creo que la obra para mí tiene un humor negro, como decís vos, feroz, pero también tiene mucha ternura, porque en definitiva los personajes están atravesados por la incapacidad, no por la crueldad, digamos, que sería algo más de estos tiempos. Son tremendamente incapaces para poder empezar a solucionar algo de todo el desajuste que tienen.
1: Uh-huh. Bueno, hasta aquí llegamos, Ceci.
2: Bueno, un gusto recibirte en La Colmena y nada, que disfrutes este acercamiento al proceso de lo que va a ser la omisión de la familia
0: sí.
2: Coleman uruguaya.
0: Sí, sí, en eso estoy. Y muchas gracias, un placer muy grande hablar con ustedes.
2: Gracias.
1: Y nos vamos con una música que propone Ceci, pero que tiene que ver con Claudio.
2: Que es algo que le gusta a él, le ha gustado a
1: bueno,
2: Claudio y bueno.
1: ¿De qué
2: atendimos
1: se trata?
2: Ese...
1: Contanos.
2: Vamos a escucharla de Moreno Veloso.
1: Divino,
2: que
1: me
2: contó que la escuchás con tus hijos.
0: Sí,
2: ¿verdad?
0: Que le encanta a mis hijos mucho esta canción.
1: Bien,
0: y
1: a
0: ustedes,
1: vamos.
0: Espero que les guste.
1: Gracias. Gracias. Nos vamos con Moreno Veloso. Ya viene Par en el Mundo. Nos reencontramos el lunes. Muchas gracias por acompañarnos.

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0: Muy buenas tardes, estamos a viernes, casi nos sorprenden acá en chistes con la gente. Este viernes 10 de julio, en Par en el Mundo, mi queridísimo Brian, muy buenas tardes, ¿cómo va?
1: Buenas tardes, querida Denise
0: Señor
1: Mota.
0: Señor Maslin,
1: ¿cómo le va? ¿Cómo estamos?
0: Bien, muy bien acá. Disfrutando del fin de la semana, esperando el fin de semana, esperando el próximo partido.
1: Sí, lo hemos esperado con fuerza. El próximo partido, ahora, en un ratito.
0: Exactamente, que en una hora.
1: Sí, en ahí una va, hora, Bélgica va. Y España. Bueno, sí, esperando ansioso eso y obviamente lo de mañana es ya un momento.
0: Lo de mañana
1: Ya entré en modo sufrimiento.
0: Muy bien. Ayer como explotó, gente. Si quieren opinar qué esperan para mañana, escriban.
1: No, ¿qué quieren o qué esperan?
0: ¿Qué esperan?
1: Bueno, ¿qué esperan?
0: Porque lo que quieren ayer...
1: Ya quedó claro
0: sí, ayer.
1: Fue bastante parejo.
0: Sí. Creo que estuvo muy equilibrado.
1: No, y quiero ver también qué piensan respecto de España y Bélgica. Porque si vos me preguntás, hasta hace poquito, cuando quedaban todavía más países latinoamericanos, africanos, ahí había mucho comentario en favor de este tipo de manifestaciones. Bueno, que ganen los europeos, que pierdan los europeos, entonces que ganen los africanos, que ganen los latinoamericanos. Argentina, caso aparte.
0: Argentina juega en una liga aparte.
1: Estaba un poco esa situación. Y quiero ver ahora qué piensa entre Bélgica y España, por ejemplo. O sea, no, Bélgica no porque es un país colonialista.
0: Bueno,
1: no, España no porque
0: España es súper amable.
1: Sí, pero bueno, viste, hay colonias y colonias. Hay imperios e imperios.
0: Nosotros, digamos que España nos toca de forma más dolorosa, ¿no? Más de cerca.
1: 100%, pero sí. Bueno, viste que hay recuerdos sobre Bélgica.
0: Sí, que son
1: muy fuertes.
0: Sí, Leopoldo y etcétera.
1: Uno trata igual de separar, ¿no? Lo que es el fútbol. De esa historia, por lo menos en líneas generales, pero después saltamos. Yo digo eso y después estoy como, no, jugamos contra Inglaterra y estoy cantando y estoy feliz y estoy festejando contra los piratas. Le digo,
0: y sí,
1: difícil,
0: coherencia
1: y
0: fútbol no suelen combinarse de forma muy armónica.
1: Pero
0: ¿verdad?
1: Todavía nos queda una tarde más de hablar un poco, aunque sea, de política internacional.
0: Exactamente, porque el mundo sigue girando y también siguen trabajando. Ahí están muy acá acompañándonos y muy atentos nuestro querido equipo integrado por Alejandro Correa, operador de radio, Joaquín González, operador de video, Francisco Musso en asistencia técnica y producción. Nuestro queridito productor Gonzalo Yuria. Y mientras hablo, quiero transparentar, porque Alejandro Correa dice que yo lo tiro, que yo lo mando, pero Brian, decilo vos.
1: No, pero yo no iba, o sea, me rezongó por la cucaracha, pero yo no iba a decir nada. Bueno, me rezongó, tiene razón, estaba haciendo muchos ruidos, me dijo.
0: Bueno, pero estamos terminando. Sí. Mirá, y estornuda. O sea,
1: esa tos que se escuchó es de Alejandro Correa, claro. Quiero que lo sepan.
0: A ver, ¿quién hace más ruido acá, Ale? A ver.
1: Bueno, gracias a todo el equipo, los queremos mucho. Gracias a ti, Denise Mota. Y
0: muchas
1: yo decía,
0: gracias.
1: Vamos a tener una jornada donde, si bien vamos a arrancar, por supuesto, con las noticias y con lo que está ocurriendo en términos de actualidad más acuciante, pero después nos vamos a meter y vamos a frenar, a cumplir un poco esa
0: consigna que teníamos, ¿no?
1: Esa idea de frenar el mundo, de pararlo un poquito, sí, para poder subirnos. Y para eso vamos a tener unas charlas un poco más extensas sobre temas que quizás se abordaron en algún momento más con urgencia, con novedad, con actualidad, con algo que pasó puntual. Y ahora, más allá de obviamente actualizar lo que esté pasando de último momento en esas charlas, vamos a poder pensarlas un poco más en extenso y tomarnos ese tiempo que siempre queremos y no siempre podemos.
0: Exactamente. Así que pueden ir ya si quieren, si así les gusta, ir escribiéndonos al 099-891-888. Agradecemos al equipo multimedia integrado por Diana Dicandia, Joaquín Fernández, Sebastián Cerveñansky y Facundo Verdún. Y si te parece, mi queridísimo Brian, vamos entrando entonces con tranquilidad en este viernes y las 5 noticias internacionales más importantes del día.
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0: Bueno, al menos 12 personas fallecieron en el incendio forestal declarado el jueves en el municipio de Los Gallardos, en la provincia de Almería, según confirmó el presidente de la Junta de Andalucía, Juan Manuel Moreno, quien decretó 3 días de luto oficial en la comunidad. A la cifra de fallecidos se suman 23 personas que continúan sin localizar y 8 heridos, 4 de ellos de gravedad. Según informó el diario El País de Madrid, los fallecidos, de los que se sospecha que son extranjeros, trataron de salir de la zona por una ruta distinta a la de evacuación y se vieron sorprendidos por las llamas. Tremendo, ¿no? Lo que el verano va dejando también en Europa.
1: Sí, venimos hablando poquito, pero digamos comentando las noticias en respecto a la ola de calor en Europa de estos últimos días, de estas últimas semanas ya, largas semanas, con miles de muertos en toda Europa, con cientos de fallecidos en el caso de España, llegan casi a 500 fallecidos por la ola de calor, y en este caso el incendio forestal y un incendio, obviamente, en medio de esa ola de calor.
0: Claro.
1: Más grave de las últimas décadas, que se cobra la vida de estas 12 personas, y bueno, sí, por supuesto, escalofriante, ¿no? Uh-huh. Pensar que se da este tipo de manifestaciones o de situaciones en medio de cuestiones climáticas.
0: Ahí
1: y
0: va.
1: Que a veces se atienden y a veces no se atienden.
0: A veces no se atienden. Bueno, vamos a Venezuela, ¿no? Por hablar también en situaciones preocupantes, desastrosas, porque la Organización Panamericana de la Salud, la OPS, advirtió sobre el aumento de los riesgos sanitarios que existen en Venezuela después de los 2 terremotos que azotaron principalmente la costa del país el mes pasado. La OPS detalló la agudización de carencias en la atención médica adecuada, las condiciones de sobrepoblación en refugios y la falta de acceso a agua potable. En las próximas semanas, los mayores riesgos para la salud podrían derivarse no solo de las lesiones causadas por los terremotos, sino también de las interrupciones en los servicios de salud, el hacinamiento, las deficiencias en el agua y el saneamiento, y la reducción del acceso a vacunas y atención médica de rutina. Así expresó el director de la OPS, Jarbas Barbosa. Nosotros, en los contactos que hemos tenido con Venezuela, con Carlos David, desde allí, él nos contaba de la organización ciudadana, incluso en términos de medicamentos, y un poco comentaba que en algún momento también eso iba a terminar, ¿no? Porque no se podría seguir asistiendo a la gente de forma voluntaria por mucho más tiempo. Él mismo decía que estaba usando mascarilla, que todavía había mucha gente en las calles, que los servicios sanitarios no están dando abasto, que había cuerpos por las calles. Y nosotros también informamos que la Organización Mundial de la Salud también ya estaba advirtiendo que podría haber brotes de enfermedades varias por esta situación.
1: Sí, las cifras oficiales en este momento en Venezuela son alrededor de 3.900 muertos declarados por el gobierno, poquito más de 16.700 heridos y alrededor de 30.000 desaparecidos, se estima que todavía hay en Venezuela en este momento, perdón. Alrededor de eso empiezan a aparecer cada vez más manifestaciones públicas y hacia afuera, y también descontentos que ahora se reflejan en una encuesta que publicó hoy Atlas Intel por la gestión que está llevando adelante el gobierno en relación a cómo llevar adelante la situación después del terremoto. La encuesta que publica hoy Atlas Intel habla de que 2/3 ya de la población venezolana reprueban la gestión del gobierno de Delcy Rodríguez tras el terremoto. En el sentido
0: tercios.
1: De lo que están haciendo. Sí, estamos hablando de un 66% de las personas.
0: Alto.
1: Y la desaprobación de Delcy Rodríguez, que estaba cercana al 55% aproximadamente, escaló al 63% en la última encuesta. Estamos hablando, insisto, de Atlas Intel. Hemos hablado mucho de esta encuestadora, hemos hablado de los aciertos que ha tenido en encuestas electorales, en particular alrededor de Latinoamérica, del mundo también, pero específicamente de Latinoamérica en los últimos tiempos. Hablamos con uno de sus...
0: con Andrei Román.
1: Uno de sus directivos la semana pasada.
0: Sí, sí.
1: Y en este caso, esta encuesta, también publicada junto con Bloomberg, da cuenta de que aquellos que están llevando adelante el gobierno interino, más allá de la situación obviamente ahora especial y nueva que tiene que ver con lo que es una tragedia natural luego mal gestionado, por lo menos reprobada su gestión por parte de la población a partir de las acciones de gobierno, pero ya veníamos de una situación donde un gobierno interino que estaba siendo cuestionado por analistas, pero también por diferentes personalidades públicas en Venezuela y diferentes organizaciones civiles, en función de que venía a darle continuidad a las intenciones del gobierno, no de Nicolás Maduro, sino de Donald Trump en su política de tomar el control de Venezuela, o por lo menos de la administración del petróleo y de los recursos energéticos de Venezuela, y en esa especie de protectorado que estaban llevando adelante, mucha población empieza a sentirse, los que ya estaban, los que ya eran opositores, por supuesto, y los decepcionados de Estados Unidos en ese caso, claro. Y los que eran oficialistas y apoyaban todavía al gobierno empiezan a decepcionarse también. Todo recrudece con, obviamente, el terremoto, el doble terremoto, la cantidad de muertes, de desapariciones y la mala gestión y administración, que redunda en esto que tanto el titular de la OPS como recién señalabas, lo que Carlos nos ha contado, el colega desde Venezuela en su momento, de lo que estaba pasando en las calles de La Guaira y de Caracas.
0: Así es, vamos a Ucrania porque al menos 25 jefes de Estado y de Gobierno, incluido el presidente ucraniano Volodymyr Zelensky, participarán el lunes en París en una reunión de la coalición de voluntarios destinada a ampliar el apoyo a Ucrania y la presión sobre Rusia, según anunció el viernes la presidencia francesa. El objetivo de esta reunión, de esa cumbre, es impulsar un alto el fuego y la reanudación de las negociaciones de paz, según expresaron desde la presidencia de Francia. La coalición, integrada por 35 países, es una iniciativa de Francia y el Reino Unido para brindar apoyo militar a Ucrania y ofrecer garantías de seguridad, lo que conlleva el despliegue de una fuerza multinacional en territorio ucraniano tras un acuerdo de paz, una idea rechazada por Moscú. Sobre eso, hoy Reuters publicó un informe basado en entrevistas con tres fuentes cercanas a Putin, al presidente ruso Vladimir Putin, que dicen que el mandatario va a escalar aún más los ataques en Ucrania en los próximos meses y que no va a empezar negociaciones hasta no dominar completamente el Donbass, que es esa región en el este de Ucrania. En la nota publicada por Reuters, estas personas, que probablemente son funcionarios del Kremlin, porque la nota decía personas que hablan todos los días con Putin, estas fuentes dicen que hay una alta probabilidad de escalada aún más grande del conflicto después de que Ucrania atacó con drones a puertos y refinerías rusos, ataques que nosotros noticiamos y que estamos acompañando. Ahora, el tema es que al inicio de esta semana Trump había dicho que la paz en Ucrania estaba más cerca. De hecho, también en la cumbre de la OTAN con Zelensky al lado, dijo que había ideas para acercarse a la paz. Zelensky le hizo coro, dijo que sí, y hoy, después de todo eso, en una rueda de prensa, el portavoz de Putin, Dmitry Peskov, dijo que no hay voluntad por parte de Kiev para negociaciones pacíficas. Y sobre estas declaraciones de Trump, que estaban cerca de un acuerdo de ideas de paz, Peskov dijo que el gobierno de Estados Unidos estaba confundido. Dijo, más bien, vemos que están un poco confundidos en la Casa Blanca sobre que a través de la escalada, a través de la presión militar, se puede propiciar un arreglo pacífico. Esa es una conclusión errónea. No sé qué pensará de la cumbre de París, que va en esa misma dirección, pero en relación a Trump, eso dijeron hoy.
1: Sí, en esta cumbre, que además se va a producir un día antes de la fiesta nacional francesa, que se desarrollará como cada año en la Avenida de los Campos Elíseos en París, que tendrá la presencia principalmente de estos mandatarios, incluso que van a estar ahí asistiendo, salvo Meloni, que dijo que no va a ir, pero el resto va a estar ahí, va a estar Zelensky, por supuesto.
0: Está harta Meloni.
1: Yo creo que no quiere saber más nada, pero bueno, es probable, va a estar Zelensky, va a estar entonces también, obviamente, junto con Macron, Friedrich Merz, va a estar Pedro Sánchez. Bueno, y en ese marco, Zelensky dio algunas declaraciones en relación a lo que espera de esta cumbre, y él lo que espera básicamente es sacar más apoyo militar por parte de los diferentes mandatarios, así como ya logró que Trump le conceda los misiles Patriot y la posibilidad incluso de no solo la instalación de los norteamericanos, sino la posibilidad de fabricarlos dentro de Ucrania, y también anunció que espera ciertos misiles por parte de otros aliados de la OTAN, en el sentido de los aliados europeos. Indicó que esperaban esfuerzos extra y verá qué puede sacar de esta conversación, justamente para claramente presionar sobre Rusia y poder de alguna manera estar en mejores condiciones para una eventual negociación y conversación de paz futura.
0: Muy bien, volvemos a Medio Oriente y a Trump, porque el presidente de Estados Unidos, qué raro, ¿no? Parece que cambió de discurso, no sabemos de idea, pero Donald Trump ahora dice que accedió a continuar las conversaciones con Irán para una posible solución al conflicto tras, según dijo él, la solicitud de Teherán, aunque el líder republicano agregó que la tregua terminó. Sin embargo, desde la República Islámica no respaldaron las afirmaciones de Trump sobre esa eventual vuelta a las negociaciones. En ese sentido, el secretario del Consejo Supremo de Seguridad Nacional, Mohammad Bagher Zoghlal, advirtió este viernes de posibles ataques de represalia contra Israel al asegurar que ese país no quedará exento de su respuesta tras las dos jornadas de bombardeos de Estados Unidos contra la República Islámica esta semana.
1: Bueno, los dos focos de conflicto continúan, porque después el Líbano dice que Estados Unidos supervisará la retirada israelí del sur del país. El embajador de Estados Unidos en el Líbano anunció al presidente libanés Joseph Aoun la inminente llegada de una delegación estadounidense que supervisará el inicio de la retirada israelí de zonas piloto en el sur del país. Esto que veníamos hablando, la idea de que hubiera una especie de transición o de acompañamiento de las Fuerzas Armadas norteamericanas a las Fuerzas Armadas libanesas para que se retiraran las Fuerzas de Defensa de Israel de la zona de estas zonas piloto que van a experimentar, a ver si pueden controlar la zona y desarmar a Hezbollah. Este acuerdo, Marco, firmado el 26 de junio en Washington, contempla la retirada israelí en una parte del sur del Líbano y el despliegue del ejército libanés en la región para desarmar, como decíamos, al grupo pro-iraní. El gobierno de Beirut exige la retirada del ejército israelí antes de participar en una nueva ronda de negociaciones prevista para los días 15 y 16 de julio en Roma, según informa la AFP. En ese sentido, el ministro de Defensa israelí, Israel Katz, ya se pronunció tras estas declaraciones y tras conocer esta intención por parte del Líbano de actuar junto con Estados Unidos, y dijo que de ninguna manera se iban a ir de las zonas de seguridad dentro del Líbano. Con lo cual, todo esto va a escalar en los próximos días y estaremos atentos porque va a ir escalando hasta que se produzca ese eventual encuentro del 15 y 16 de julio en Roma, antesala al encuentro del 21 de julio, donde Joseph Aoun estará en la Casa Blanca junto a Donald Trump conversando sobre la continuidad de la situación del Líbano.
0: Estaremos atentos y estemos atentos también a lo que viene.
2: Lo que viene.
0: Después de la pausa, vamos a hablar con la politóloga colombiana Sandra Borda, quien nos va a explicar en qué está el proceso de transición, el empalme, cómo se le llama en Colombia, luego de que esta semana el presidente electo, Abelardo de la Espriella, ordenara detener el proceso en medio de acusaciones cruzadas con el presidente Gustavo Petro. Más adelante, acá en Par en el Mundo, vamos a hablar con el historiador argentino Homer Freixa, especializado en temas africanos, con quien vamos a hablar detenidamente, con calma, sobre la guerra en curso en Sudán. Ya venimos.

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0: Seguimos en Para en el Mundo, música de fondo, gracias Ale, gran música de fondo, gracias Ale. Vamos a recibir ahora, Denise, si te parece, a nuestra queridísima ya politóloga, analista política de la situación colombiana, que nos ha ayudado a entender muchísimo de la situación, no solo preelectoral, postelectoral y ahora en este proceso de empalme trunco, este empalme legal que incorpora la Constitución colombiana y que exige, la ley colombiana, perdón, y que exige que el mandatario saliente y el ingresante tengan administrativamente ciertas reuniones para desarrollar lo que es la entrega del material que permita un diagnóstico y luego llevar adelante las políticas por parte de, en este caso, Abelardo de la Esprila, que asume el gobierno. Esto ha quedado medio trunco, pero primero saludamos para eso a Sandra Borda. Sandra, ¿cómo estás? ¿Nos escuchás?
1: Sí, los escucho. ¿Me escuchan ustedes a mí? Buenas tardes. Sí.
0: Te escuchamos muy bien. Te voy a pedir un favor, a ver si me seguís. Y si me decís que no, no hay ningún problema, pero que tiene que ver con algo futbolístico. Yo sé que Colombia perdió. No es ningún tipo de broma ni molestia para nada. Al contrario, por lo menos tanto Denise como yo queríamos que Colombia ganara, así que eso lo dejamos de lado. Pero
2: sí, Colombia está haciendo ya compañía a Brasil, así que a Uruguay, Sandra. Sí. Así que nosotros estamos en el mismo barco.
0: Pero tiene que ver con algo que vincula al fútbol colombiano y a la violencia que ocurre a veces en Colombia y que ocurre muchas veces en todos los países con lo que tiene que ver con el fútbol. Supimos por estas horas de las amenazas que sufrió Jamilton Campas, un jugador de la selección de Colombia que decidió o no pudo regresar a su país y se quedó en los Estados Unidos, luego supongo que volverá a Argentina donde juega al fútbol, luego de errar un gol casi sobre la hora en el partido contra Suiza, en algo que le valió amenazas de contra su vida y contra su familia incluso, y que recuerda un poco a lo que ocurrió en el año, quizás malamente, no lo sé, pero a lo que pasó con Andrés Escobar en el año 94, en el Mundial de Estados Unidos también. Entonces quería preguntarte si estás al tanto, si se está hablando de eso en Colombia, porque en redes se habla todo el tiempo sobre eso y acá llega mucho. Entonces quería saber cómo lo estás viviendo eso.
1: Una avalancha de noticias enorme hoy en Colombia y alcancé a escuchar algo esta mañana, pero no escuché la historia completa. Es un muy mal recuerdo porque ese vínculo grande entre violencia y particularmente fútbol, porque no es con todos los deportes, es una cosa que nos levanta muy malos recuerdos a los colombianos de una época tremendamente difícil y además del fallecimiento de una figura absolutamente fantástica en el fútbol colombiano como fue Andrés Escobar. Entonces esperemos que esto no pase mayores y que las autoridades ya estén a cargo, porque en serio que nadie quiere revivir esa época en este país.
0: No, claro, bueno, quería traerlo porque realmente no me sorprendió que en este momento, más allá de que toda la semana venimos hablando un poco de la situación entre de la Esprila, Petro, Cepeda, el empalme y demás, en las últimas horas empezó a hacer noticia Colombia, por lo menos a través de las redes, muchísimo por esta situación, y por un lado nos preocupó y por otro lado queríamos saber cómo lo estaban viviendo desde allí, y además porque el tema de la violencia política y de la violencia en general es uno de los temas de debate ahora en el tema de la transición de gobierno entre uno y otro actor. Con lo cual, ahora sí nos metemos de lleno, si te parece, en este empalme trunco para que nos cuentes un poco qué ha pasado, si es que quedó detenido, si hay avances, cómo está la situación ahora.
1: Es una situación tremendamente confusa porque además las dos partes se están peleando la narrativa de haber sido quienes levantaron el empalme, ¿no? Primero, al parecer, la campaña de Abelardo de la Esprila se enteró de que el presidente Petro iba a levantar el empalme y entonces ellos decidieron anunciar el levantamiento del empalme primero. Creo que para un poco de contexto, esto es resultado de una discusión que tal vez empezó con los resultados de la primera vuelta y que además también tiene unos antecedentes en la campaña de Abelardo de la Esprila. La campaña de Abelardo de la Esprila durante la primera fase, y creo que eso fue algo que se terminó corroborando en una entrevista que hizo hace muy pocos días una de las figuras más importantes de esa campaña, Carlos Alonso Lucio, que es una persona que además también viene del M19, igual que Petro, pero él terminó en la derecha mientras que Petro terminó en la izquierda, las paradojas de la lucha armada. Y en la entrevista él lo que dice es que una de las funciones del nuevo gobierno va a ser adelantar un proceso judicial contra, digamos, aquellas personas del gobierno que han tenido vínculos con grupos ilegales o que han, digamos, ellos tienen una lectura del fallido proceso de paz como más bien un proceso en el que el gobierno le entregó soberanía y le entregó prerrogativas a los grupos armados ilegales, y entre toda la narrativa amenazó abiertamente con la posibilidad de iniciar un proceso judicial contra el presidente Petro, y no solo eso, sino también extraditarlo a Estados Unidos. En la campaña de Abelardo de la Espriella han adquirido el hábito de amenazar a todo el mundo, uno con tener influencia para quitarles la visa para viajar a Estados Unidos, o dos, con extraditarlos a Estados Unidos para que se adelante un proceso judicial en su contra. Y entre esas amenazas, pues obviamente surgió la amenaza del presidente Petro, y el presidente lo que dice es pues que bajo esas circunstancias él no puede continuar con el proceso de empalme. El otro argumento es el argumento alrededor de la legitimidad del resultado electoral. Petro y ahora la izquierda completa han adoptado completamente la narrativa de que hubo fraude en las elecciones. Ellos dicen que van a iniciar un proceso judicial pues lo que dice de la Espriella es: si esta gente no cree que yo gané por la buena el proceso electoral, y si no me conceden la legitimidad de ser el presidente democráticamente electo de Colombia, pues no tiene ningún sentido que yo adelante un proceso de empalme con este gobierno. Entonces, en medio de estos cruces, básicamente lo que creo es que les cuesta mucho trabajo sentarse a conversar. El gobierno dice que lo que está buscando la oposición es casi que armar un tribunal de la Inquisición en contra del gobierno, utilizando estas comisiones de empalme, y que ellos tampoco están dispuestos a hacer eso.
2: Sandra, ahora, el 7 de agosto, pase lo que pase, Abelardo de la Espriella tiene que asumir, ¿no? ¿Existe alguna posibilidad de que no lo haga?
1: No, y ya el mismo presidente Petro anunció que él se va, ¿sí? Okay. Lo ha dicho en varias ocasiones. Incluso ayer el presidente Lula da Silva de Brasil reveló que había tenido una conversación telefónica con Petro, y que Petro le había dicho que él el 7 de agosto sale de la Casa de Nariño y no hay ningún problema. Entonces, toda la narrativa cuestionando el fraude electoral no es una narrativa diseñada para que el gobierno continúe, eso parece claro en este momento. Es una narrativa más bien diseñada, y diría yo de una forma muy torpe desde el punto de vista de la negociación política, para constituirse como la base o el punto de partida sobre el cual la oposición ahora, la izquierda, va a interactuar con el gobierno.
0: Ahora, en esa lectura de lo que estás haciendo, yo veía también algunos comentarios de Cepeda, que si bien es cierto que se alinea, y vos bien decías, toda la izquierda ahora se manifiesta contraria a la elección, o por lo menos descree del resultado, o simplemente dice, bueno, desobediencia civil, hace algunos llamamientos. Igual parece haber una cierta discusión o disputa entre Cepeda y Petro. Yo pensaba si esta diferenciación que tienen las manifestaciones públicas puede leerse, puede entenderse como una cuestión, primero, una cuestión fáctica, después del 7 de agosto los dos pasan a ser opositores y ninguno tiene un cargo en el sentido del Ejecutivo. Entonces, líder de la oposición o líder de algo va a quedar uno solo, y quizás pareciera como que están disputando ese lugar. ¿Puede entenderse como eso, o en realidad se encolumnarán detrás de Petro?
1: Pues, digamos, lo primero es que ciertamente después de que se termine el gobierno, Petro no va a tener ningún puesto. Iván Cepeda, por ley, sí va a pasar a ser congresista, va a pasar a ser senador. Eso quiere decir que él será el jefe de la bancada del Pacto Histórico en el Congreso, y como tal será el jefe, yo creo, de la bancada más grande que se va a declarar en abierta oposición al gobierno. Eso de un lado. De otro lado, la dinámica que hemos visto es que efectivamente ha habido un par de instancias en las que Petro tiene una posición, Iván Cepeda tiene una posición distinta, pero después de esas divergencias siempre hay una reunión entre los dos y siempre termina primando la posición de Petro. Entonces, por ejemplo, en el tema del reconocimiento de los resultados electorales, Iván Cepeda salió a los dos días a decir aceptamos que el resultado es legítimo, no vamos a continuar haciendo, digamos, ningún tipo de proselitismo basado en la idea del fraude. Petro continuó, después se reunieron los dos en la Casa de Nariño, e Iván Cepeda y toda la bancada del Pacto Histórico salió a decir estamos con el presidente, vamos a seguir la narrativa de fraude y vamos a llevar esto a las autoridades judiciales. Entonces, la sensación que yo tengo es que, obviamente, esas conversaciones no son conversaciones públicas, pero creo que es claro que la persona que se ha encargado de construir la base electoral del petrismo y del pacto histórico es Gustavo Petro, y nadie más tiene la suficiente fuerza electoral para disputarle ese lugar. Entonces, y si ustedes se fijan, las listas al Congreso del Pacto Histórico han sido todas listas cerradas. En esas listas no hay nadie que tenga fuerza electoral independiente de la del propio presidente. Entonces, es una figura tremendamente poderosa al interior de esa bancada, y al interior de esa bancada parece no haber absolutamente nadie en condiciones de disputarle ese argumento del fraude. Algunos... Es una cosa medio paradójica, porque antes de la reunión de la bancada en el Palacio de Nariño, algunos de los congresistas dieron declaraciones diciendo no, nosotros reconocemos el resultado, no sé qué, y los entrevistaron después de la reunión y ya estaban todos exactamente en la misma página diciendo aquí hay que iniciar un proceso judicial, pudo haber habido fraude y no vamos a reconocer. Digamos, el Abelardo de la Espriella como el presidente democráticamente electo. Eso sí, se trata de una bancada bien disciplinada y bien obediente.
2: Sandra, ¿qué se viene? O sea, ¿cuáles son los ministros hasta ahora designados por de la Espriella? ¿Quiénes son estas personas? ¿Qué perfiles tienen?
1: Pues miras, hay hasta ahora 7 ministros. El ministro del Interior, que fue el primero que se nombró, es un político profesional de toda la vida en Colombia, Rodrigo Lara, que es hijo además de un ministro. Tal vez el primer gran asesinato del cartel de Medellín fue el asesinato de su padre, de Lara Bonilla. Luego es una persona que heredó las credenciales políticas de su papá y ha militado en distintos partidos a lo largo de su vida, ha sido congresista y demás, es un político profesional. Uh-huh. Hay un nombramiento ya del ministro de Defensa, que también era muy importante para ellos. En Colombia, desde hace algunas décadas, había una tradición de nombrar a ministros de defensa civiles, y este gobierno, como mucha gente lo pronosticó, regresó al nombramiento de una figura militar, de hecho, como también lo había hecho Petro, ¿no? Que es una cosa bien paradójica. Tenemos canciller desde ayer, que es una persona que no era muy conocida acá en Colombia, pero que después de indagar mucho se supo que era una persona muy cercana al segmento MAGA republicano de la Florida, con todo el paquete, pues negacionista del COVID, negacionista del cambio climático, negacionista de todo, básicamente. Sí, sí. Es una figura bien particular.
2: Sí, en Brasil se está comentando mucho de ese canciller.
1: Sí, y hay un ministro, el ministro de Hacienda, que se suponía iba a ser la cuota tecnocrática, también es una persona venida de un partido tradicional, del Movimiento Salvación Nacional. Su padre fue un político muy importante, conservador en Colombia, que también fue asesinado. Luego, digamos, si agarras los 7 ministros, los 7 nombramientos que se han hecho, la conclusión es, primero, que son todos políticos tradicionales. Digamos, aquí no hay esta cosa que decía él, que no tiene nada que ver con la clase política y que solamente iba a gobernar con lo que él denominaba los nunca.
0: Bueno, pues el único outsider fue él, entonces, finalmente.
1: Sí, exactamente. Que eso siempre pasa con estos personajes, ¿no? Y la otra cosa es que la esperanza que tenían algunas personas de que él tratara de moverse un poco en una dirección más moderada y nombrara un gabinete entre tecnocrático, moderado, plural, pues definitivamente no pasó. Él está gobernando con políticos que se han comprometido al 100% y hasta los tuétanos con sus

0: entiende también políticamente la agenda cristiana, es una persona claramente antiderechos de minorías, ha tenido posiciones en el pasado muy cuestionables alrededor de esos temas, pues para nosotros los que somos liberales, y pues que esté en el cargo del Ministerio de Educación, creo que hace su nombramiento, al igual que el nombramiento del canciller, los dos más polémicos hasta el momento.
1: Específicamente sobre el nombramiento del canciller, porque, a ver, yo también estuve revisando, como dice, eso, como decía Denise, si en Brasil se habló mucho, en Uruguay también, en Argentina, en todos lados se está hablando mucho de este nombramiento, porque además de su adscripción a MAGA y a todos estos sectores y al negacionismo en muchos aspectos, es una persona que viene, igual, es un diplomático de carrera, que viene de 20 años de trabajar en la ONU, precisamente, en programas de alimento, de asistencia en zonas de conflicto, entonces no pareciera ser... A priori, si uno pensara, el tipo de persona que dice va a ser un negacionista. ¿Se sabe un poco, digamos, por qué se lo elige? Y además él habló, incluso dio una declaración muy polémica, si no entiendo mal, en Colombia también lo fue, donde habló prácticamente de sumirse a la política de lo que quiera hacer Estados Unidos. ¿Es así?
0: Ah, así es. Es una carrera un poco rara porque él empieza... por vínculos familiares a trabajar en la organización, en la FAO, en Roma, y por ahí entra al servicio en Naciones Unidas, en donde dura efectivamente 20 años, pero es muy particular porque si hay una característica propia de la burocracia de Naciones Unidas es que la gente que se queda mucho tiempo va subiendo paulatinamente de rangos y por razones que desconocemos, él nunca lo hizo. Esos cargos que ocupó en Naciones Unidas nunca fueron cargos directivos y más o menos en el 2012 sale completamente de Naciones Unidas y no volvimos a saber qué hizo después de eso. Empieza a aparecer, como lo reportan el New York Times y lo reporta Político, como parte de la campaña de desinformación que se adelantó en la Florida para reclutar el voto hispano en favor de la reelección de Trump. Él era un analista como súper, súper activista en medios de comunicación de estos MAGA en la Florida y hizo parte de toda la campaña de desinformación clásica de los conservadores radicales en Estados Unidos. Es anti-Soros, por ejemplo, hasta los tuétanos, es anti-migración. Él califica la migración como una invasión y a los migrantes como invasores y digamos el deber constitucional del canciller colombiano es también representar a los colombianos en el exterior, es decir, a nuestros propios migrantes, cosa que va a generar problemas grandes. Es decir, es una persona que tiene una trayectoria que apenas muchos acá estamos tratando de seguir y tratando de entender, porque como digo, él no era conocido en Colombia. Cuando lo presentaron los medios de comunicación ayer, lo presentaron como un gran académico de las relaciones internacionales y todo mi gremio se quedó mirándose los unos a los otros como diciendo, ¿cómo? ¿De dónde? O sea, ¿cómo es posible que no lo conozcamos? Y efectivamente, después de mirar la hoja de vida con cuidado, nos dimos cuenta que efectivamente no es ni académico ni internacionalista, tiene esa trayectoria que mencionas en Naciones Unidas y es muy, muy cercano, como digo, a esta bancada MAGA hispana de la Florida.
2: Sandra, en Brasil se lo relaciona mucho con Ernesto Araújo, que fue el canciller de Bolsonaro. Tienen perfiles muy parecidos. Y allá se ha informado, y es cierto, o sea, yo verifiqué que Bula, Omar Bula, dijo que China es la mugre del planeta, por ejemplo, siendo que China es un aliado entre el segundo más importante de Colombia. También el análisis que se hace en Brasil, que tal como Araújo va a ser el trabajo ideológico, mientras el presidente va a hacer el trabajo pragmático, porque Colombia no va a desechar la alianza con China. ¿Cuál es el análisis que vos haces?
0: Sí, tiene unas declaraciones que son muy particulares. Yo ayer gasté todo mi día recolectándolas y tengo que confesar que me resultó hasta divertido porque hay una, por ejemplo, en la plena campaña de Estados Unidos en la que dice todo sector, toda persona que no apoye a Donald Trump es eso, ¿no? Es mugre, es porquería. Entonces ahí puso a China, puso a Obama, puso a los liberales, puso a Soros, o sea, es un activista pro Trump de los más reconcentrados. Y yo creo que el caso que mencionas de Araújo en Brasil y otros casos en América Latina dejan entrever una dinámica que es muy interesante y es ese proceso de construcción de una red populista, conservadora,

0: conservadora, de derecha, muy guiada por Estados Unidos, muy guiada, entre otras cosas, además ni siquiera desde Washington, sino desde otros lugares, particularmente desde la Florida, y que están empezando, digamos, a construir como una red de operación a la que yo creo que tenemos que prestarle muchísimo cuidado, porque es una red de operación que tiene componentes ideológicos, que tiene un proyecto común, que es, al decirlo menos, polémico y que adicionalmente opera en contra de los principios clásicos de la soberanía, porque básicamente lo que estamos haciendo es armar una red para seguir los preceptos de Washington en estos países latinoamericanos y eso obviamente nos va a generar muchos problemas. Ayer, en las declaraciones que él dio, corrigió su posición sobre China. Dijo, ayer corrigió todo, obviamente, por fortuna.
1: Solo le faltó borrar las redes sociales, como hacen algunos.
0: Sí, total. Pero ya no puede, digamos, o sea, ya es demasiado tarde, ya quedó todo registrado. En Internet nada nunca se pierde, ¿ah? Ayer corrigió lo de China, dijo, no, la aproximación que vamos a tener hacia China va a ser pragmática, vamos a tener una forma de relacionamiento tranquila, qué sé yo. Y también corrigió el tema de la soberanía, porque él en varias declaraciones celebró la intervención militar de Estados Unidos en Venezuela. La celebró mucho, de hecho, y dijo que nadie tenía derecho a criticar a Estados Unidos por haber sacado a Nicolás Maduro de la forma que lo había hecho, que antes teníamos que agradecer y demás. Y ayer dijo, uno de las líneas fundamentales de mi gestión como canciller va a ser la soberanía. Vamos a ver cómo se traduce eso.
2: A ver, buenísimo. Vamos a un pequeño corte, Sandra, y ya seguiremos profundizando sobre lo que se viene en Colombia.
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1: Seguimos en Para en el Mundo en diálogo con nuestra politóloga y especialista en relaciones internacionales de confianza desde Colombia, que es Sandra Borda, a quien le vamos a preguntar ahora, Sandra, si nos escuchás, por algunas manifestaciones simbólicas y no tanto probablemente de la Espriella en relación a lo militar, digamos. Por un lado, en su mensaje, en su alocución, donde acusó de golpismo a Petro, a Cepeda y a todo el pacto histórico, donde pidió a las Fuerzas Armadas que se comprometieran a garantizar la democracia y el proceso de transición en Colombia, donde saludó con una venia militar al final también, que también fue muy llamativa, a nosotros por lo menos nos llamó mucho la atención y lo destacamos, y a la vez un gesto quizás simbólico, quizás no, nos contarás vos un poco a ver qué significa para Colombia, que es que va a ser su acto de asunción en una base militar precisamente y no en casa de gobierno, con lo cual hay también ahí una diferenciación de otros actores. ¿Cómo se entiende toda esta cercanía con lo militar o esta actitud, si es una cuestión simbólica, si puede tener después algo, un correlato en su gobierno? ¿Cómo lo ven?
0: Sí, yo creo que, digamos, si hay algo en lo que se parece el gobierno o se va a parecer el gobierno de la Espriella a lo que fue, digamos, la época de la seguridad democrática con Álvaro Uribe, es que usualmente este movimiento hacia la mano dura y hacia, digamos, una aproximación mucho más militarista para lidiar con el conflicto armado siempre está acompañada de todo este despliegue de simbología en favor de las Fuerzas Armadas, que se constituye también como en una forma de decir, nosotros tenemos claro que estamos es de este lado, ¿no? Como para mandar el mensaje de la ambigüedad, según ellos, en la que estaba el gobierno anterior. En esa época de Álvaro Uribe, por ejemplo, al igual que lo que está sucediendo hoy, hubo toda una... todo un uso permanente de la gente de toda esta simbología. Se pusieron de moda en Colombia las manillas que representaban la bandera del país. Cuando la gente andaba por las carreteras y veía a un militar, lo saludaba de una forma particular, que era una forma de mostrar su solidaridad y su aprecio por el trabajo que hacen en contra de las organizaciones criminales. Y eso ha sido siempre en Colombia una estrategia política de parte de la derecha que han usado permanentemente y que, digamos, en el caso de Colombia, a diferencia de lo que sucede en otros países latinoamericanos, pues no genera tanta ansiedad y no genera tanta angustia, por lo que nosotros nunca hemos tenido a los militares en el poder. Entonces, yo hablo con colegas argentinos y con colegas en general del Cono Sur, incluso brasileros, y ellos dicen, uy, pues que ustedes los colombianos con los militares, que Dios, claro, tenemos menos paranoia porque nunca han desempeñado funciones de carácter civil. Entonces, digamos, tenemos un poco más de grados de libertad para manejar ese tipo de simbologías. Y eso es justamente lo que está tratando de hacer él con la idea de llevarse la posesión a una guarnición militar y sacarla del Congreso. Ahora, sobre eso hay un debate grande, porque lo que acaba de decir el gobierno colombiano es que eso legalmente no es posible, que existen leyes y que existen disposiciones constitucionales que obligan a que la transferencia de mando tenga lugar en el Congreso y tenga lugar, digamos, en Bogotá. El gobierno entrante dice, no, eso no es necesariamente así, pero ustedes se podrán imaginar que lo que hay detrás de eso es una intención del gobierno entrante de hacerle la vida muy difícil a Petro, porque se podrán imaginar que para Petro irse a una guarnición militar a entregar el mando, pues es un desafío bien complicado en este momento. Entonces, yo creo que lo discutimos la vez pasada que hablamos, yo creo que el escenario en el que vamos a terminar es un escenario en el que no se van a encontrar los dos presidentes en el ejercicio de transmisión de mando, que es un escenario, digo yo, un poco preocupante desde el punto de vista también simbólico, porque ese momento de la entrega de mando es el momento crucial en el que una democracia demuestra que está en condiciones de hacer alternabilidad. Sí, está en condiciones de pasar de un escenario ideológico y político a otro distinto pacíficamente. Entonces, ese momento de transición es un momento de demostración de la solidez de las democracias, que es muy importante, y entre más avanzan los días, más me convenzo de que yo creo que en esta ocasión no vamos a tener esa imagen particular para la historia.
2: Ahora, desde los mandos militares, ¿cómo se ve ese intento de la Espriella, lo ven con simpatía, eso aumenta de alguna forma la simpatía de los militares hacia de la Espriella, pensando mucho con la cabeza de argentinos y brasileños que sí hemos tenido gobiernos militares.
0: Sí, yo creo que los militares en Colombia, independientemente de los esfuerzos del último gobierno por transformarlos política e ideológicamente, los militares en Colombia en general, y a pesar de que no participan en política, yo creo que no hay ningún problema en decir que ideológicamente son de derecha. Uh-huh. ¿Sí? Digamos, si uno le pone a un militar sobre la mesa la alternativa de negociar con organizaciones criminales o la alternativa de combatirlas militarmente, pues siempre van a preferir combatirlos militarmente. Y creo que eso no es propio solo de los militares en Colombia, creo que ese es el instinto de los militares alrededor del mundo.
2: Sí, sí, la formación.
0: Entonces, lo que pasó durante los últimos 4 años es que Petro básicamente sacó la parte más importante de la cúpula militar porque consideró que esa cúpula militar estaba demasiado asociada y demasiado cercana al uribismo, a la derecha en Colombia, y una de las cosas que está prometiendo Abelardo de la Espriella es retornar a esos generales que sacó Petro, que no sabemos legalmente si va a ser posible o no, y yo creo que esa es una cosa que los militares en general verían con muy buenos ojos. Y creo que además ven con muy buenos ojos que el presidente nuevo les vaya a permitir pelear con mucha más libertad en contra de los grupos armados, porque parte de lo que sucedió durante los últimos 4 años es que las restricciones crecieron mucho. Entonces, durante los primeros años, Petro no autorizó bombardeos aéreos, porque durante la administración Duque hubo en esos bombardeos menores de edad reclutados por las organizaciones armadas que perecieron y Petro quería evitar eso, aunque al final le tocó retomarlos. Y por cuenta del avance de la paz total, lo que nos hemos venido enterando es que había muchas restricciones de operación militar impuestas desde el gobierno como resultado de la necesidad de hacer pequeñas concesiones aquí y allá como gestos de paz con esos grupos. Yo creo que esa situación era una situación sin duda alguna tremendamente incómoda para los militares y que hoy tengan un presidente que va a decir, bueno, no más gestos de paz, lo que necesitamos es una ofensiva militar dura. Creo que eso los deja mucho más en su elemento.
1: Una pequeña, te pido que nos metamos un poquito, aunque sea antes de despedirnos, sobre ese tema de los grupos armados, las cuestiones criminales, uh-huh. el tema de la situación de la violencia política y sobre todo de la violencia en general en Colombia, e incluso hasta, si querés, si te animás y podés, quizá diferenciar lo que es violencia política de violencia a secas en este momento, porque uh-huh. uno habla de grupos armados en Colombia y tiene la tendencia, la tentación, incluso por una cuestión de casi como de resorte histórico, de pensar en grupos que tienen unos ideales políticos determinados y quieren cambiar de alguna forma el sistema vigente, y capaz hoy no estamos en ese momento y uno pierde de vista eso, y uno de los grandes factores por los cuales entiendo de la Espriella también avanza en su campaña y luego gana las elecciones, es por precisamente el fallido proyecto de paz del Pacto Histórico. Entonces, ¿con qué grupos armados nos encontramos actualmente y a qué se dedican estos grupos y cómo está operando esa situación y qué se espera que haga de la Espriella sobre esos, más allá de habilitar nuevos operativos o bombardeos?
0: Sí, no te los voy a nombrar todos porque hay zonas del país en las que hay hasta 18, entonces nos alargamos, pero sí voy a decir una cosa que creo que es importante, y es que a diferencia de lo que sucedía décadas atrás, el problema de seguridad en Colombia hoy en día no es predominantemente el resultado de la violencia política, que en ese entonces sí era la violencia dominante, la violencia entre unas guerrillas de izquierda tipo FARC, que ya se desmovilizó, o el ELN, que además eran guerrillas grandes y que estaban desafiando la autoridad del Estado con ideologías políticas claras y definidas, es decir, tu clásica guerrilla heredada pues de la época de la Guerra Fría en América Latina y demás, era exactamente eso lo que teníamos, lo que pasa es que eran guerrillas muy poderosas, particularmente las FARC. Lo que tenemos hoy es una combinación de ese tipo de guerrillas, particularmente creo que la última que queda, que uno todavía podría adjudicarle algunos elementos ideológicos, es el ELN, uh-huh. aunque también, digamos, está involucrada en otros en otros espacios de crimen organizado que son complicados. Entonces no es puramente política o ideológica. Están las disidencias de las FARC, que es el grupo que no se incorporó a la vida civil por cuenta del proceso de paz, un grupo minoritario de las FARC, que además no se incorporaron al proceso de paz porque era la parte de las FARC que estaba más metida en el negocio del narcotráfico, y entonces por supuesto no tenía ningún incentivo para abandonar ese negocio e ingresar a la vida civil. Y luego tienes una plétora enorme de organizaciones criminales que están dedicadas a una multiplicidad de actividades criminales que van desde la minería ilegal hasta el tráfico, trata de personas, siguiendo por obviamente narcotráfico. Es decir, no solamente hemos experimentado una multiplicación del número de organizaciones, sino además una multiplicación de la cantidad de actividades ilegales disponibles en Colombia en este momento. Entonces, esos grupos operan principalmente en la zona de frontera con Venezuela y en el sur de Colombia, y el problema de seguridad que generan es más grave que en el pasado, porque antes era solamente la pelea entre guerrillas y Estado, y ahora resulta que una muy buena parte del problema que tenemos es el fuego cruzado, la guerra entre organizaciones insurgentes y organizaciones criminales sin presencia del Estado y que están asfixiando completamente a la población civil en esas zonas de conflicto. Entonces creo que en este momento la versión que tenemos del conflicto en Colombia es una cosa mucho más complicada y mucho más compleja y difícil de resolver que lo que tuvimos en el pasado. Por eso es que el desafío en materia de seguridad es un desafío muy grande para el gobierno que llega, y las propuestas que han hecho hasta ahora pues no han generado sino polémica, porque estamos otra vez con la idea de armar a civiles, que era lo mismo que había sugerido Álvaro Uribe en la época de las convivir y que nos generó tantísimos problemas de derechos humanos y terminó en una fusión ahí un poco complicada y escandalosa con los grupos paramilitares, y digamos seguimos sin tener como un plan grueso, estructurado, bien armado para lidiar con esta novedad en materia de conflicto que tenemos en este momento.
2: Sandra, muchísimas gracias. Estaremos atentos al 7 de agosto para ver cómo se empiezan a implementar o no todas las promesas de Abelardo de la Espriella, y vamos a contar, como siempre, con tu generosa contribución en profundidad. Sandra, muchas gracias. Buen fin de semana.
0: Por supuesto, será un gusto. Buen fin de semana.
1: Saludos.
2: Bueno, mi querido, vamos a un pequeño corte y volvemos a Par en el Mundo.
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0: Bueno, se viene un disco de homenaje a Fernando Cabrera, un disco que reúne a 19 artistas de varios países, y el puntapié de este trabajo es justo lo que estábamos escuchando, un tema, un corte que llega a las plataformas digitales y esa versión de Punto Muerto en la voz inconfundible de Ney Matogrosso. Ese disco se va a llamar Cabrera en mí y refleja la influencia del músico, del cantante, del compositor, de este poeta uruguayo sumamente conocido afuera de fronteras. Refleja la influencia de Cabrera sobre la obra de diversos artistas de América Latina y más allá, ya que además de intérpretes latinoamericanos en este disco, también va a haber homenajes de cantantes europeos. Esa regrabación que escuchamos de Punto Muerto, que es una canción de 1989, es el homenaje que le tocó a Ney Matogrosso, a Cabrera. ¿Y quién es Ney Matogrosso? Muchos uruguayos lo conocen porque Ney ya estuvo en Montevideo algunas veces y la última vez fue hace 2 años en El Sodre. Ney Matogrosso es el guardián de la autenticidad y de la libertad creativa de Brasil y seguramente es el más inclasificable de los artistas brasileños, y ahí ya hay sin duda un punto de contacto con la obra de Cabrera. En la obra y la vida de Ney Matogrosso, hoy en plena actividad, en plena vitalidad, es un señor de 80 años, se unen una dedicación integral y una entrega absoluta a un proyecto ético y estético del que él no habla mucho, pero que sí se revela cuando Ney Matogrosso ocupa el escenario. Es un proyecto de afirmación de una aparente extravagancia, ¿no? Los que lo ve por primera vez a veces se sorprenden, pero es una extravagancia que en realidad plantea la liberación de la mirada para que podamos ver mejor. En primer lugar, para poder ver mejor a nosotros mismos, que siempre es muy importante, sí, claro. Y después sí, para liberar los juicios que tenemos sobre los demás. Yo veo que Ney hace de las apariencias un espejo al revés, en donde el extrañamiento y no la identificación es lo que nos revela a nosotros mismos. Y el reconocimiento a su obra, Ney Matogrosso es un artista que viene creciendo mucho en popularidad y en reconocimiento a lo largo de sus 5 décadas de trayectoria. Es también un reconocimiento a la consistencia de un artista que defendió con belleza y bravura su derecho a vivir y dejar vivir en todas las etapas de su vida. Un hombre que ha tenido una vida muy dura, una infancia con un padre muy severo, hasta los inicios de su carrera artística, donde también tuvo que enfrentar la incomprensión de su planteo, de su mirada, de su arte, incluso por parte de colegas que decidieron seguir caminos menos riesgosos con tal de mantenerse en el negocio de la música. Así que Cabrera en mí empieza muy bien, empieza con esa versión que nos llega en la voz de Ney Matogrosso.
1: El Ney bueno.
0: El Ney. Y los otros 18 artistas invitados aún son un misterio, pero Paren el Mundo pudo averiguar que Drexler es otro de ellos. Epa.

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0: Ahora recibimos en Par en el Mundo al historiador especializado en África, Homer Freisa, quien desde Buenos Aires nos va a contar detalles de la guerra interna que se está librando en Sudán, un conflicto bélico que comenzó en abril de 2023 y que está generando la crisis humanitaria más grande del planeta en la actualidad, con miles de muertos y millones de desplazados. Homer, ¿cómo estás? Buenas tardes.
1: Gracias por la invitación.
0: Muchas gracias a vos, Homer. ¿Nos escuchás bien?
1: Sí.
0: Bien, bien. Bueno, Homer, hoy decíamos a la audiencia que siempre estamos mencionando, informando el conflicto en Sudán, pero nos da la impresión que siempre lo tratamos con demasiada rapidez y hoy nos dedicamos a bajar un poco y tratar de entender desde el inicio. Entonces, para empezar, quisiéramos pedirte un breve recuento, un breve repaso de cómo empezó esta guerra interna en el país y qué está en disputa.
1: Bueno, siempre me retrotraigo para intentar entender la génesis de la guerra civil. Uh-huh. En realidad, siempre digo que guerra civil es una forma light de llamarla, una forma incompleta de denominar este conflicto tan grave. Uh-huh. Todo esto empieza en Cuba, a la caída de la dictadura de Omar al-Bashir, que gobierna con un puño de hierro, y una dictadura islamista, Sudán, entre 1989 y 2019. A fines de 2019 o fines de 2018 hay un proceso de protesta popular ubicada a la razón en el tema de la carestía, el tema del pan, del aumento del costo de vida, que propende a una crisis generalizada que se le va de control al aparato militar que él manejaba. Y esto en abril, una sublevación de ejército provoca el golpe de Estado que lo derroca. Uh-huh. De ahí se reacomoda las facciones. Parece haber un entendimiento hacia una salida transición a un gobierno civil, pero este proceso se trunca con otro golpe en octubre de 2021, cuando es derrocado el primer ministro, y a partir de ahí surge un nuevo acomodamiento de las fuerzas militares, que ahí sí entramos en el 2023 casi en la génesis del conflicto que ya asola Sudán hace 3 años, uh-huh. que una facción, el ejército paramilitar, la fuerza de acción rápida, no se quieren, no consensúan o no acuerdan los términos de aceptación, de incorporación definitiva al ejército de línea. Entonces, a partir de ahí, el 15 de abril, que se dan los primeros choques entre el ejército de línea, que está respaldado por el gobierno oficial, que es el general Al-Burhan, choca con esta fuerza paramilitar, que son las fuerzas de acción rápida. Y de ahí entramos en una etapa de guerra civil, en realidad al principio es un ajuste de cuenta castrense, un conflicto intermilitar, pero en realidad esto no queda acá, porque el primer genocidio de 2000, el siglo XXI, es Darfur. Y yo siempre digo que esta guerra no es una guerra civil, me digo guerra, como decía al principio, guerra civil es una forma incompleta de caracterizarlo, porque en realidad esto es la preocupación del primer genocidio del siglo XXI, que es el genocidio en Darfur, por otros medios, que no se excusa, pero las atrocidades que se están cometiendo en Darfur se han acrecentado desde ese abril de 2023 y continúan a día de hoy, o por lo menos tuvieron un pico de intensidad en octubre del año pasado con lo que pasó en Al-Fashir, que es la capital de uno de los Darfur, las provincias de Darfur, que es Darfur del Norte. Que se está repitiendo una situación parecida, al parecer, en Al-Obeid, que es la capital de Kordofán Norte, que es al oeste de Darfur. Darfur es la región que limita al oeste del país con Chad. Uh-huh. Esto ha provocado la guerra, el genocidio, todo lo que se está trabajando, se está imputando, se está acusando a las fuerzas fascistas, sobre todo a las fuerzas de acción rápida, la crisis humanitaria más grande del mundo, invisibilizada, completamente olvidada, y por lo menos ya se habla más de 150.000 muertes. Porque la principal víctima del conflicto, si bien es una cuestión más del orden militar, obedece a ajustes de cuentas que terminan saldándose con población civil abatida. Y esto implica de destruida. Al principio, los primeros 2 o 3 meses, se hablaba de que por lo menos el 75% de la red hospitalaria del país, que ya de por sí tenía varias falencias, estaba completamente dañada y o inutilizable. Esto ha provocado desde abril de 2023, al menos 13 millones de personas obligadas a abandonar sus hogares. Uh-huh. De ese número, 3,5 millones son refugiadas de los países vecinos. Sudán del Sur, que ya tiene lo suyo, Chad, Egipto, Etiopía, principalmente Bolivia también.
0: Omer, ¿en qué momento está el conflicto actualmente, no? Vos hablabas que hubo un momento de intensidad en octubre del año pasado. ¿Qué momento se está viviendo ahora de ese conflicto que se va expandiendo, se va postergando?
1: Sí, el país está dividido básicamente en dos. De hecho, la Fuerza de Acción Rápida, liderada por Gemetti, que es el alias, el capitán Agalo, se llama de apellido en realidad, controla la mitad del país. Controla básicamente el este del país. Kordofán está justamente en el centro, está en una etapa de disputa, y básicamente las tropas de Gemelki, las tropas de la Fuerza de Acción Rápida, controlan lo que es Darfur. Ya las controlaban de antes, porque son las herederas de las tropas, unas milicias que se llaman Chalchawi, que son las que cometieron el genocidio de Darfur, que empieza en 2003, avalado por Bashir, que en ese momento también controlaba el país, y toda la cúpula de la élite de Jartum, que es la capital. ¿Vale? Acá lo que se observa es la continuidad del genocidio en Darfur, un control total de Darfur por parte de las tropas de acción, estas fuerzas de acción rápida, que están avaladas también por poderes externos, eso podemos hablar después, y un país dividido en dos, que de hecho ya hace más de un año y medio aproximadamente, si recuerdo bien, las tropas, o sea, este gobierno disidente, este gobierno paralelo, que se declaró como tal. Se declaró como un gobierno paralelo al gobierno de Jartum, al gobierno de Al-Burhan, de las tropas especiales, el ejército de línea.
2: Omer, más allá de... Ahora nos metemos después, sí, en qué rol juegan los países digamos, los otros países en este conflicto, porque tienen cada uno de los sectores apoyo de diferentes países. Después nos metemos también en algunas cuestiones materiales también. Pero, digamos, cuando hablabas al principio de cómo comienza esta disputa, señalabas que es una cuestión, en principio, castrense entre facciones militares. Pero ahí me queda una duda. ¿Es una disputa por el control del gobierno de todo el lugar por parte de estas dos facciones militares? ¿Es así?
1: Sí, es así, pero no, los conflictos no solamente son unicausales, con lo cual hay que tener también el tema económico, que que las fuerzas de acción rápida están usufructuando el oro de Darfur, que ya lo viene haciendo hace rato. Sudán es rico en oro, sí. Tiene petróleo, más que nada tiene el control del petróleo que viene de Sudán del Sur, los oleoductos. Entonces luego ahí hay una cuestión con el oro de Darfurí, que ahí está el apoyo de los Estados Unidos, que está siendo denunciado en estos momentos. Después también de la cuestión étnica, porque las tropas de extracción étnica árabe masacran poblaciones no árabes, que son las de Darfur. Bien. Darfur, de hecho, Darfur es la morada de los Fur en árabe, los Basalí o los Agawa, que son las etnias que se han denunciado las masacres. También se habla de genocidios, se habla de delitos de guerra, de crímenes contra la humanidad por parte de las tropas de las Fuerzas de Acción Rápida, que la propia comandancia niega o minimiza, o dice que son propaganda, que son inventos. Y bueno, y esto ha generado también disrupciones en el proceso de paz, que no se han querido presentar alguna de las dos partes de todas las rondas de negociaciones que hubo truncas. O sea que, volviendo un poco a la pregunta de Denise, el conflicto está trabado. El conflicto está trabado hace más de 3 años que se inició. Y no, por ahora no se está hablando de retomar la mesa de diálogo o de negociaciones serias, porque la verdad lo que ha habido ha sido muy pobre, ha quedado trunco. Y ha habido treguas intermitentes que finalmente alguna de las dos partes no ha cumplido. Se han violado las treguas.
2: Omer, vamos a ir a una pequeña tanda y cuando volvemos nos metemos en esa cuestión del oro y también de cómo están actuando los otros países, algunos que se benefician con ese oro y otros que tienen su incidencia en la política en Sudán. Ya venimos.
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0: Volvemos a Par en el Mundo. Estamos en comunicación con Homer Freisa, historiador especializado en temas africanos. Estamos hoy deteniéndonos un poco en el conflicto interno de Sudán, que Homer dice que no es una guerra civil, es más bien un genocidio que está sin avances, sin muestras de que pueda avanzar, solucionarse o por lo menos mejorar. Homer, antes del corte estábamos hablando, Brian te decía que queremos profundizar un poco en el rol que tiene el oro y el petróleo de Sudán, que vos comentaste en tu primera intervención. ¿Qué rol cumplen estas dos materias primas?
1: Así como decía que el conflicto tiene varias aristas, no es solamente una cuestión de un ajuste de cuentas, una lucha maximista por el poder dentro de la cúpula militar, y que también hay consideraciones étnica, también hay factores económicos. Bueno, uno es el aprovechamiento del oro de Darfurí, que al momento lo controlan claramente la Fuerza de Acción Rápida, esta facción paramilitar que no acordó con el ejército. Uh-huh. Y este oro viene en ganancia de los Emiratos Árabes Unidos, que es el actor principal, tal vez es el respaldo fundamental que tiene la Fuerza de Acción Rápida. Esto ha sido denunciado, pero bueno, la Fuerza de Acción Rápida lo desmiente y el gobierno, Abu Dhabi lo niega, lo minimiza. Después también el petróleo. De todas formas, la producción, o sea, todo lo que es transporte y producción petrolera está bastante diezmado por el conflicto. Estaría en un segundo plano. Creo que es más la cuestión del oro. También hay un cuarto factor que es más estratégico, es la cuestión de la salida al Mar Rojo. Sudán, que ya es un país olvidado, está ubicado en un corredor estratégico que es el Mar Rojo, vía Mediterráneo, Golfo de Adén, salida al Índico, que justamente por Sudán estarían los rusos operando para construir una base naval en ese puerto, en esa ciudad importante. Entonces, bueno, son de aristas que hacen el conflicto toma la gravedad que tiene y no ponderaría una por arriba de todas, sino que todas las variables se experimentan y no hay ninguna más importante que la otra, ¿no? Todas suman para, uh-huh, para explicar el acabose que es este conflicto y la falta de atención que tiene en el mundo y los esfuerzos diplomáticos, lamentablemente Naciones Unidas rasgando las vestiduras, uh-huh, que hay que abrir un nivel humanitario, que hay que sacar a la población del marasmo que está, pero no veo avances, como preguntabas vos antes.
2: ¿Quién controla, Omer, la parte de Sudán que tiene la salida al Mar Rojo?
1: Bueno, está el ejército ahí.
2: Ahí sí.
1: Estaría más el gobierno oficial, pero esta situación igual puede cambiar. De hecho, hace menos de un año, más o menos un año, Jartum estaba en pleno contienda, medio en pleno litigio para ver quién la ocupaba y finalmente después de haberla ocupada los rebeldes, digamos, la Fuerza de Acción Rápida. Finalmente la terminó ocupando, la terminó reconquistando un ejército de línea, el gobierno oficial, pero con un alto costo humano, la discusión de infraestructura, soy historiador, vi cómo quedó el Museo Histórico de Jartum, quedó terminado, quedó completamente destruido, hubo vandalismo, se robaron obras de arte, o sea, pasó de todo, y bueno, y agrego a esto el costo humanitario. Además de lo que decía, la cantidad de gente que tuvo que vivir de su hogar, de sus varices que perdieron todo, también hay por lo menos 25 millones de personas de una población de alrededor de 50 que están, no sé, literalmente, que están sufriendo niveles de nutrición de hambruna aguda. Eso también es importante y ahí está como la principal vértebra, la cultura vertebral de la presentación humanitaria que suele enunciarse sobre la crisis en sí, que es, bueno, respaldar a esta población que la está pasando muy mal y que se está muriendo de hambre.
0: Claro.
1: Hay niños que fallecieron, según UNICEF y demás estadísticas que son accesibles.
0: Es la mitad del país, entendimos bien, Omer. 25 de 50, ¿es eso?
1: Uh-huh. Así es gravísimo. O sea, hay una progresión de aumento de la población bajo niveles de nutrición crecientes, severo, agudo, hay toda una calificación ahí, pero sí, alrededor de la mitad de la población a duras penas está alimentándose. Prácticamente ahora, ahí está la cuestión fundamental de la crisis humanitaria que se vive, que suma, bueno, la cantidad de gente desplazada. Uh-huh.
2: Recién mencionabas, aunque desde Emiratos Árabes Unidos no lo reconocen, que el gobierno emiratí tiene injerencia y apoya a las fuerzas de acción rápida y tiene su ejercicio ahí, digamos, su lucro con el oro sudanés. Ahí tengo una consulta. ¿Qué otros actores internacionales tienen injerencia o están participando de alguna manera de este conflicto o qué apoyos tiene el ejército sudanés oficial?
1: El ejército sudanés tiene el apoyo egipcio. Egipto también tiene estabilidad en su frontera sur.
2: Bien.
1: Que no se le desbalancee el conflicto hasta afectar su propia integridad territorial. Además, también cerca de la frontera del norte, egipcio-sudanesa, uh-huh, hay yacimientos de oro. Y Egipto puede lucrar con esos yacimientos. Y la situación no se descontrola. Por otro lado, también Estados Unidos hace juez y parte, situación curiosa porque Estados Unidos más bien apoyaría al gobierno oficial de Jartum y está dentro del llamado cuadrilátero que se ha propendido a las negociaciones, pero en ese mismo cuadrilátero también están viendo Estados Unidos, uh-huh, y claro, apoyo de las fuerzas rebeldes. Entonces es bastante, cuando lo digo curioso, y parte cuando están de alguna forma Estados Unidos puede estar algo más neutral, pero en realidad bueno, apoyo a Jartum. Y por otro lado, Arabia Saudita también oficia más una posición de neutralidad, como de negociación. De hecho, está en el famoso cuadrilátero que propendió las negociaciones que justo fueron en Shida, de la Arabia Saudita, que fueron varias rondas que fracasaron en 2024-2025 y no se ha renovado ese proceso. Después también hubo otras concesiones en Europa, hubo una conferencia de donantes en Londres, en Inglaterra, etcétera. Pero otros apoyos, ya no del gobierno sudanés, sino del gobierno rebelde, digamos, del gobierno paralelo, son los países limítrofes. Han tenido, por ejemplo, un historial de conflicto con Sudán, con Etiopía, uh-huh, diríamos, su gran rival regional, además de Egipto, con Chad. y ahí también hay como una división en Libia. Algunas facciones que apoyan a Genetti y otras facciones que apoyan al Burjaro, digamos, a este último en general, el jefe de las Fuerzas Armadas oficiales. Entonces hay bastante división. Quiero decir que Etiopía apoya, al parecer, a los rebeldes, porque Etiopía y Sudán han tenido malas relaciones, unas relaciones crispadas por la conclusión de la gran represa de renacimiento etíope, que ha generado pleitos diplomáticos tanto entre Etiopía frente a Egipto, unido a Sudán, por la preocupación del aprovechamiento de las aguas del Nilo. Es una situación que sufre una región que sufre un estrés hídrico importante, y que las hambrunas, las sequías son frecuentes, así como las inundaciones. En ese momento han venido más las sequías que las inundaciones. Esto igual es muy, muy variopinto. Encima ahora se viene el Niño. Un niño muy fuerte que va a complicar un poco más la situación, no solo del cuerno de África, de Sudán, del noreste africano, sino todo el planeta, según se pronostica.
2: Recién cuando hablábamos de la injerencia internacional y de los diferentes actores y cómo operan, lo pensamos más, por lo menos se entendió más desde mi lado, desde un punto de vista económico, regional, de intereses en ese sentido. Me queda por preguntarte si hay dentro de esa diferencia o conflicto étnico que también se da dentro de Sudán, también los países se alinean en función de eso, o esa parte, digamos, los otros actores no les interesa.
1: No, además es una cuestión geoestratégica. Bien. Yo siempre digo, siempre hay los conflictos africanos, siempre hay tres dimensiones para entenderlo. Primero, la dimensión doméstica, que es étnica, que es local, que también tiene que ver con el aprovechamiento de los recursos internos, porque no solamente los bandos externos aprovechan la depredación, sino que también los propios internos también se benefician, si no estamos pensando que los africanos son, las élites africanas son marionetas de los poderes externos que las controlan a THN. Después, la dimensión regional, que ahí también hay esfuerzos de la Unión Africana para la paz, lo que es la Asociación para el Desarrollo de la región ahí de África Oriental, y después la dimensión geoestratégica internacional, que ahí aparece un poco lo que decía, los apoyos externos, jugando sus propios intereses y tomando la región como importante, no por los recursos económicos, pero más que nada por su ubicación geoestratégica, más cerca del Cuerno de África, la vía de comunicación al

0: tenga ciertos poderes. También Turquía, me lo nombré, pero Turquía es el principal proveedor de drones. Y esta, hace los últimos dos días hubo asesinatos de civiles, de vehículos civiles, por culpa de drones, al parecer resultados por la fuerza de acción rápida, contra objetivos civiles. Un grupo que iba a una boda, en un auto, cinco mujeres muertas que iban a una boda. Están diciendo que se acusa a la fuerza de acción rápida de haber manejado, de haber digamos, manipulado ese dron que provocó el ataque.
1: Homer, muchísimas gracias. La comunicación no fue la mejor, pero se pudo entender. Desde acá escuchamos un poco entrecortado, pero se pudo entender. Te agradecemos un montón y seguimos en contacto para seguir entendiendo las internas, ¿no? La lógica interna también de estos conflictos.
0: Bueno, muchas gracias, Denise, Brian. Bueno, buen viernes y nos reencontramos la próxima.
2: Bueno. Ojalá que sí. Semana, gran abrazo, hombre. Para vos, Homer, también. Gracias.
1: Ahí va. Vamos a un corte y ya venimos.
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0: Seguimos en Pan el Mundo cerrando este viernes, cerrando la semana. En cualquier momento le damos clic y continúa el mundo. La gente está viendo, yo sé que muchos de ustedes están viendo en este momento los últimos minutos de ese primer tiempo entre España y Bélgica, concentrados en eso. Está 1-1 el partido. Yo solamente les voy a decir eso para que nos puedan seguir escuchando nosotros. No se preocupen, sigue 1-1, se van al entretiempo, después seguimos viéndolo, no hay ningún problema. Pero también se van a quedar escuchando la diaria radio, por supuesto.
1: Exacto, ya Alejandro Ferreiro, que se vienen minutos.
0: Minutos. Quiero hacer como una especie de breve raconto, porque a mí me sirvió mucho lo que la charla. Es cierto que se escuchaba mal, y también por eso quiero hacer como una especie de breve raconto de lo que charlamos recién con Omer, porque me parece que fue muy ilustrativo y muy interesante poder comprender. Primero, ubicar a Sudán en el mapa. En ese sentido, él nos lo posicionaba, digamos, en la costa del Mar Rojo, muy limitando a un lado hacia el norte de Sudán con Egipto, con Chad en el este, con Eritrea en el oeste y demás, al revés, perdón, este y oeste, y después en el sur tiene Sudán del Sur, y tiene también la diferencia con Etiopía ahí, y él marcaba ahí todos los posicionamientos y cada uno de los actores cómo involucraba. Me pareció muy interesante poder entender y destacar cómo los tres elementos entran en el factor de cómo esta guerra se desata en 2023. Por un lado, por supuesto, la cuestión militar y esa disputa interna entre una fuerza de acción rápida, que son un ejército rebelde, unas fuerzas militares que no están reconocidas como fuerzas oficiales dentro del país, sino que se oponen al ejército tradicional del gobierno de Darfur, que lleva adelante, digamos, el gobierno de Jartum, perdón, que tiene que controlar, digamos, la situación en el país. Y esa disputa militar a la vez tiene dos otras disputas que son muy cruciales para entender un poco la situación allí adentro, que tiene que ver, por un lado, con el conflicto étnico que él señalaba, sobre todo entre árabes y población árabe y población no árabe, entre el norte y el sur, pero a la vez también un tercer factor que es determinante, sobre todo de los apoyos y la injerencia de gobiernos del exterior, que tiene que ver con la cuestión económica, es decir, la explotación, sobre todo, aunque tradicionalmente el petróleo de Sudán, específicamente ahora del oro en particular, del cual se beneficia sobre todo la economía de Emiratos Árabes Unidos. Y ahí él señalaba, si bien se está denunciado a nivel internacional y muchos actores y analistas advierten la presencia o la injerencia de los Emiratos Árabes Unidos mediante esta fuerza de acción rápida o apoyando esta fuerza de acción rápida, ni la fuerza de acción rápida ni el gobierno emiratí reconocen esto oficialmente. De hecho, nos contaba que él decía, no decía irónicamente, pero sí decía, en cierta medida le llamaba la atención, cómo eran partícipes los Emiratos Árabes Unidos con Estados Unidos, Arabia Saudita y otros actores de esta conversación para lograr destrabar la situación en la región, que efectivamente, te decía, está empantanada. Así es. Bueno, en ese caso, me parece que lo último para destacar en esto es que él también señalaba que, si bien la injerencia de todos estos países tienen que ver con el control de recursos, de materias primas y de llevarse a cabo cuestiones económicas que se benefician, aunque los que están en la región, Egipto, Chad, Etiopía, también tienen cuestiones obviamente limítrofes y específicamente no solo económicas, sino de mantener fronteras tranquilas para su propio país. Él señaló también ahí una cuestión que me parece interesante, que es cómo las élites de Sudán y las que están en disputa también se benefician económicamente de esta situación, porque no es que solamente él decía con esta frase, y eso me pareció interesante, no es que son títeres o marionetas solamente de gobiernos extranjeros, aunque tengan alianza, aunque tengan conexiones, sino que también sacan su propio beneficio. Nada, dicho esto, porque obviamente estamos ante una de las situaciones de, él llamaba no guerra civil, sino genocidio. Hablamos de la situación a nivel crisis humanitaria más importante y más grave y más acuciante del planeta en este momento.
1: 25 entonces, millones de personas en situación de hambruna.
0: Sí, desplazadas. Muchísimos miles de asesinados, etcétera. Entonces me parece que era importante como tratar de entender un poco más este panorama y otras, obviamente, potencias regionales que también se involucran y tienen su injerencia, pero que en este caso contaba Omer Freisa cómo se comportaban.
1: Ahí va. Terminamos para En el Mundo con una información de que el presidente de Argentina, Javier Milei, anunció hoy en una entrevista radial Argentina que va a empezar una gira, ¿no? Una serie de viajes acá por la región y que va a incluir una visita a Brasil, ojo, al final de julio, el 25 de julio, cuando va a haber convenciones para confirmar la candidatura presidencial del hijo de Jair Bolsonaro. Hablamos de Flávio Bolsonaro. Estuvimos acompañando en los últimos días los muchos problemas que está teniendo Flávio para afianzar su candidatura, sobre todo entre el electorado femenino, sus peleas, sus discusiones sumamente públicas con su madrastra. Y bueno, Milei hoy anunció que va a ir a Brasil para expresar no solo públicamente, sino presencialmente, su apoyo a Flavio, y además quiere hacer una visita, y acá sí puede haber un problema diplomático, quiere hacer una visita al expresidente Jair Bolsonaro, que recordemos está en prisión domiciliaria, sí, postergada por cuestiones humanitarias, pero un pequeño gran detalle es que una visita de estas características solo podría pasar si autorizada por el ministro del Supremo Tribunal Federal, Alexandre de Moraes, el mismísimo que autorizó la prórroga, ¿no?, de la prisión domiciliaria de Bolsonaro. Así que hasta 25 de julio va a dar para mucha tela para cortar y ver cómo Milei dice que la información sorprendió, la prensa brasileña dice que la información sorprendió el gobierno brasileño y la Cancillería de Brasil, que obviamente no fue avisada de esta visita, no a Lula, no al mandatario, no a su par, no a su homólogo, sino al contrincante del actual presidente brasileño, que es Flavio Bolsonaro.
0: Bueno, el aprendizaje de todo esto es que si Donald Trump tiene injerencia externa en las elecciones de Latinoamérica y de algunos actores, o por ejemplo las de medio término el año pasado en Argentina, parece que Milei aprendió eso y también quiere tener injerencia y participar en las elecciones de otros países.
1: Quiere ejercitar ese músculo.
0: El riesgo de eso siempre sabemos es que si gana Lula eventualmente, las relaciones entre Milei y Lula tienen que continuar, con lo cual es un problema.
1: Es un gran problema. Ya veremos y ya nos vamos, mi Brian querido. Saludamos y agradecemos a Alejandro Correa, operador de radio, Joaquín González, operador de video, Francisco Musso en asistencia técnica y producción, Gonzalo Yuri, nuestro productor, todo el equipo multimedia. Y nos vamos, pero nos quedamos con las ganas y Alejandro Ferreiro.
0: Buen fin de semana, Denise.
1: A vos.

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8: Tenemos que ser puntuales por varios motivos. Aviso. 4 minutos pasan de las 17 horas. Estamos en Las Ganas.

0: Bueno, queremos arrancar rapidito porque nuestro invitado es como yo, muy puntual. Tiene que irse a su tierra, tiene que llegar al puerto en hora. En hora significa un rato antes de lo que se necesita por regla llegar al puerto. Y yo estoy totalmente de acuerdo con esa premisa. Estuvimos conociéndonos hace unos minutos que nos dedicamos a hablar de la obsesión del tiempo que tenemos. Julio Chávez, una alegría que estés acá y bueno, me encanta compartir ese rasgo.
1: Bueno, primero te quiero aclarar que no es antes de lo que el reglamento dice, porque el reglamento del puerto dice que tengo que llegar 2 horas antes.
0: Sí.
1: Bueno, sale a las 7:30. Llegamos. Tengo que llegar a las 5:30. Bueno, ¿a cuándo querés que me vaya de acá? No, si me caigo en la calle y tengo un percance. Sí,
0: ¿entendés? Totalmente de acuerdo, totalmente de acuerdo.
1: Si pasa una señora, una anciana, y la quiero cruzar la calle, y todo eso, yo demoro.
0: Mira, yo estoy totalmente de acuerdo contigo, pero como en este caso estás en mi programa, rompo eso y quiero que te quedes más rato y que sufras un poco.
1: No voy a sufrir.
0: Bueno, me parece muy bien.
1: Menos con todo lo bien que me hablaron de vos.
0: Bueno, no sé quién te habló de mí, pero si hay gente que me quiere, no les tengas en cuenta, porque viste que...
1: No lo tuve en cuenta.
0: Bien. Bueno, un placer. Julio Chávez, ¿qué decir que no sepan la mayoría de las personas? Actor, director, también autor, maestro de actores. Podríamos seguir. Yo he visto algunas de las obras en las que has participado, ya sea películas, sea teatro, pero bueno, es imposible repasar. No tendría ningún sentido repasar toda tu trayectoria. Me interesa más aprovechar este tiempo que tenemos para, bueno, para hablar de algunas cosas que me interesan saber desde tu perspectiva, porque lo primero que pienso es que alguien que está tan vinculado a un oficio, a una tradición, que ya sabemos que no la va a matar nada, ni la tecnología, ni las pandemias, ¿no? Con el teatro no se va a poder nunca, ¿no es cierto? ¿O me equivoco?
1: No, tengo la esperanza que no, y tengo por mi ideología y mi entendimiento de lo que es el hecho teatral, tengo la impresión de que va a pasar cuando los dos últimos seres humanos estén sobre la Tierra y quede uno. Si va a quedar uno, se terminó el teatro.
0: Si queda uno, se termina todo lo que pasa.
1: No lo sabemos, pero si queda uno, el teatro se termina. ¿Por qué? Porque la belleza que tiene nuestro oficio es que contiene un germen que no le pertenece al teatro solamente, sino que le pertenece a la humanidad. Y es el de observar y el de, a través de los ojos, de intuir que se le está relatando algo a alguien. De hecho, el ser humano es el que pregunta qué veo, qué es eso, qué hay ahí, qué es tal cosa, qué es tal otra. De manera que la mirada, el observar y el deducir, la actividad de construir el relato le pertenece al ser humano antes que exista el teatro.
0: Vos decís que dijiste, en lo que acabas de decir apareció la frase a través de los ojos. Uh-huh. No se puede escapar de eso.
1: Bueno, es el sentido que yo comprendo más, que es generalmente el sentido de que el mundo me habla. Sin lugar a duda, si no tuviésemos mirada, seguramente de alguna manera, pero la imagen, claro, eso que entendemos por la imagen, pasa, no la experiencia de estar vivo. No, porque yo puedo imaginarme que, pero la construcción de la imagen, ¿no? Le pertenece a la mirada, ¿no? De hecho, generalmente está puesto Dios te mira en la Biblia, ¿no? Alguien nos está mirando, alguien nos está observando, atención que yo estoy vigilando. En fin, tiene que ver con que nuestros actos generalmente están observados, el mundo está observado por uno. Y a mí me parece que esa es la ocupación más
0: importante. De la obra que vas a venir, sí, a presentar, pero ahora quiero concentrarme y dejar eso para el final, para que la gente lo sepa, si ya no lo sabe. Pero decís mirar el mundo. Como actor y como autor, sin duda le prestás atención al entorno, o sea, es inevitable. Digo, todos lo deberíamos hacer, pero tu oficio te obliga a eso. ¿Cómo pensás que evolucionó en ti la tarea a la que te has dedicado tu vida? Es decir, ¿sentís que, obviamente con el pasaje del tiempo y uno reiterando prácticas, mejora, pero podrías decirnos cómo te sentís respecto a tu oficio hoy en día?
1: Sí,

0: me siento en un sentido crecido, me siento muy bien acompañado, porque hay algo que siempre me ha ocupado y es de rodearme de aquellos alimentos que yo entiendo que son fundamentales para mí. Y cuando hablo de eso, hablo de seres humanos, y muchos de ellos que ya no existen hace algunos siglos, pero que en los cuales me apoyo, porque creo que han dejado y nos han dejado a los humanos y a los artistas, sobre todo, trabajos, ocupaciones. Y en ese sentido yo me he tomado el trabajo gustoso, porque es lo que más me importa en mi vida, es el vínculo que tengo con mi oficio. Me he tomado y sigo tomándome el trabajo de ocuparme de eso. Y tiene que ver con lo que vos hablabas antes, no perder la capacidad y el interés del observar y de advertir que el mundo está constantemente hablándome y que no existe manera de que yo cierre esa conversación. No la quiero cerrar, no está cerrada, está siempre abierta. Siempre, yo digo que a veces es como un supermercado en Estados Unidos, que estos atorrantes ponen tantas cosas que aunque vos te lleves dos carritos llenos, te das vuelta, mirás el supermercado y todo el supermercado te dice, no me llevaste, ¿no?
1: Pero quizás esa te haga más rico, no necesitas
0: bueno,
1: llevar otro carro.
0: Bueno, es el gusto, mirá, a mí me gusta mucho a ponerme a dialogar con poetas o personistas que se ocupan del arte y se han ocupado del arte, y pongo a charlar a Van Gogh con Borges, con Pessoa, y veo cómo se sientan estos atorrantes en una mesa y sin conocerse están hablando del mismo tema, ¿no es así? Y todos te están diciendo, el mundo te está hablando y hay que pelearla para encontrar la manera en que vos puedas articular qué la impresión que tenés acerca de lo que te están diciendo, ¿no? Y hay, por ejemplo, Jacinto Chiclana, un poema de Borges, o Pessoa, cuando habla en un momento algo hermoso acerca de la construcción de los niños cuando hablan, o Van Gogh, cuando te dice cómo pinta un cuadro. Y yo digo, qué atorrantes estos, ¿no? Se hablan entre ellos, están hablando de lo mismo, y siempre digo, y si están escribiendo esto, por algo es. Y digo, ¿por qué lo escriben? Y yo me he convencido a mí mismo de decir, entre otras cosas, porque quieren que lo leas y quieren unirse a tu trabajo y te están dando consejos. Te están diciendo a vos que estás en este camino, yo quiero decirte que yo también estoy y estas son las dificultades. Y cuando hablan de las dificultades, nunca hablan de lo que lograron, siempre hablan de lo que buscan. De manera que vos no podés decir, ah, bueno, lo dijo Borges, porque el que está hablando es el que está buscando. ¿No es así? Es el que se está haciendo preguntas.
1: En ese sentido, el diálogo está abierto siempre.
0: Es que esa es la maravilla de nuestra ocupación. Cuando vos lees un Hamlet, el diálogo preguntándote, ¿y esto cómo se hace? Está abierto, porque nadie puede decir cómo se hace. Se está haciendo constantemente. Hamlet no existe. Hamlet se lo va construyendo. Ahora, ¿cómo es el Hamlet? Lo dice Borges hermoso en Jacinto Chiclana. La realidad de ese objeto, solo Dios la sabe. Yo hablo de lo que se cifra en el nombre. O sea, no sé cómo es. Yo hablo como es para mí, yo hablo como me suena a mí. Y en ese sentido, te diré que, yendo a tu pregunta, al origen de todo esto, que fue tu pregunta, yo me siento profundamente enamorado todavía de la ocupación.
1: ¿Eso te hace una persona medianamente contenta, feliz? Porque también uno, al estar escuchando ese diálogo que no se detuvo nunca, y al estar atento a lo que nos rodea, uno es vulnerable, entonces no es tan fácil, ¿no es cierto? No es tan fácil levantarse y decir, hoy va a ser un buen día. O sea, sí, podemos tener la voluntad, pero salimos a la calle, y si no salís como los caballos así, y hay un niño escarbando comida, o sea, es muy difícil.
0: Sí, es muy difícil, pero hay algo también que se llama voluntad, que yo entiendo que es muy difícil, y como digo yo, muchas veces también decidís vos qué querés desayunar a la mañana. Aunque te pongan la medialuna y el café con leche obligatorio, vos tenés la posibilidad de decir, discúlpame, yo desayuno otra cosa. Y si bien ahí hay un aparatito que es muy tentador, que se llama celular, no es así, vos tenés la posibilidad de desayunar con quien quieras y alimentarte de lo que quieras. Sí, claro, cuesta. Sí, por supuesto que sí, es difícil. Pero siempre con la excusa de la dificultad.
1: Sí, sí, sí.
0: Estamos hablando fuera de las necesidades, ¿no?
1: Ya, cuando de lo hablamos, básico, de lo básico.
0: Exactamente. Cuando estamos hablando de la necesidad, nuestra charla está absolutamente a la espera y va a tener que esperar un rato en la puerta del quirófano, ¿no? Estamos hablando de cuando ya no estamos hablando de la necesidad del sobrevivir, sino estamos hablando de cómo queremos vivir, ¿no? Y en ese sentido tengo un oficio para mí salvador, porque para mí el gran problema que tenemos los humanos, entre muchos otros, es la esclavitud. Que a veces tengo la impresión que es la esclavitud es como el gran, a veces le digo, la gran vocación de la humanidad, esclavizarse. Y después decir...
1: Y esclavizar.
0: Esclavizarse, esclavizar y terminar todas las charlas de la conciencia con Iván. ¿Qué se le va a hacer? Y listo, y se terminó.
1: Ahora, escuchándote y tratando de entender un poco en tus palabras algunas cosas que no son dichas, y ahí está la riqueza del asunto, como en el arte, ¿no? Que no se trata de contestar, sino de ampliar la pregunta, digamos. Uh-huh. Claro, ¿cómo sobrevivís a esto de que, si hablamos de la necesidad, la charla no puede continuar? Porque para disfrutar del arte, de las manifestaciones artísticas, el teatro, una pintura, una cosa que se necesita es tiempo. Uh-huh. Y la gente que tiene necesidades no tiene el tiempo.
0: No.
1: Eso es dramático, es de una injusticia enorme. O sea, vos podés sentarte adelante de un cuadro de Picasso y lo que necesitas es tiempo. Uh-huh. No es solamente información y que alguien te diga y te guíe, sencillamente tiempo. Pero si te estás buscando el sustento, uh-huh, no vas a comprarte una entrada al teatro y no vas a tener la experiencia maravillosa que es verte reflejado en un diálogo arriba de unas tablas o en una esquina. Uh-huh. Yo he leído algunas cosas en estos días antes de verte, que sabía, uh-huh, que las iba a dejar de lado, uh-huh, porque, pero bueno, tenía la obligación de actualizar algunos datos. Uh-huh. Y he visto que en algunas de tus declaraciones te veo bastante comprometido con el entorno, ¿viste? Y con nuestros países y con la realidad. Uh-huh. ¿Cómo afecta eso en tu trabajo diario, en ese enamoramiento de la tarea?
0: Mira, me afecta de diferentes maneras. Debo decirte que muchas veces no hay diálogo entre lo que sucede y mi ocupación. Y si lo hay, mi manera de dialogar o mis problemas a lo mediático, a lo que está sucediendo, no le importa mis asuntos. Porque también está eso, ¿no? Si a mí me importa el asunto de lo que está pasando, y si a lo que le está pasando le importa mi asunto. Y a veces...
1: No machean,
0: y a veces sí dialogan. Como yo no tengo una militancia política que se relaciona con mi actor, tampoco tengo el espacio donde esas cuestiones puedan llegar a dialogar. Y si me dieses la posibilidad de que establezcan un diálogo, yo no sé si la tomaría.
1: ¿Por protección?
0: Porque no sé si los asuntos de los que a mí me importaría hablar estarían dentro de eso. Entraría en conflicto también. Mira, ayer dije algo a un colega tuyo que lo voy a repetir, porque me sorprendió el sincericidio, pero bueno. Y es que si yo militase, yo creo que dejaría de ser actor. Yo me ocuparía, por cómo soy yo, entregaría mi cuerpo y toda mi experiencia a algo que considere realmente una herramienta de la militancia. Eso no significa que otros no lo hagan. Hablo de mí, uh-huh, ¿no? De mi manera, porque si vos agarrás un Pasolini es un hombre absolutamente político, ¿no es así? Que parece ser que ha unido lo que a él le impresiona con una cuestión política, ¿no? A mí me cuesta más ese tipo de relación porque no es tan fácil establecer las uniones, ¿no es así? De todas maneras, no hay ningún trabajo que yo no haga que no me obligue a tomar una posición política, porque políticos
1: obvio,
0: somos todos.
1: Obvio, no político partidario.
0: Entonces, yo tengo decisiones políticas cuando propongo algo, hago algo o pienso sobre algo, ¿no? Pero, y después hay cuestiones también que te unen más a tus colegas o te separan más de tus colegas, o te une más con lo contemporáneo o te separa más de lo contemporáneo. Yo, por ejemplo, jamás me he acercado ni me he sacado la foto con un político. Yo no quiero. No. Nunca he ido a la Casa Rosada de las tantas veces que me han invitado. Yo prefiero no sentarme en esa mesa. Pero no por desprecio, sino porque prefiero, así como digo yo, no tener... ¿cómo se llama? Inscripciones en la piel, ¿cómo se llama?
1: ¿Esto? Tatuajes.
0: Tatuajes.
1: No, yo no tengo tatuajes.
0: Prefiero no tener tatuajes, porque considero por mi oficio, claro, que ya bastante hablo yo y limitado estoy, como para que todavía, ¿entendés?, ponerle más lenguaje y más comentarios a mi cuerpo, ¿no? Pero esas son decisiones que te digo que a veces conllevan un poco de soledad. Pero la soledad es el beneficio también de hablar con uno, a veces.
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1: Estamos conversando con Julio Chávez, tenemos que irnos a una pausa. Qué difícil interrumpir eso. Te digo un dato que no tiene nada que ver, pero aporta. ¿Sabes qué? Después que te haces un tatuaje, el cuerpo dedica todo su tiempo hasta que te mueras a tratar de expulsar ese elemento ajeno al cuerpo durante toda la vida. Hace un esfuerzo.
0: ¿Cierto?
1: Es cierto.
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0: Estamos conversando con Julio Chávez, actor, autor, director, maestro de actores. Me dijeron, no te olvides que es un maestro de actores. Tengo una amiga uruguaya que vive en Argentina y en algún momento estuvo vinculada con algunas cosas de producción, así, y que estuvo cerca de cosas que vos hiciste. Y me dijo, vas a estar con Julio Chávez. Mirá que es un maestro de actores.
1: En verdad, no soy maestro de actores. Soy entrenador de personitas que le interesan algo de este trabajo. Porque no me gusta la palabra maestro para esto, porque yo he comprendido que el maestro de un actor es el mismo. Porque vos le alcanzás el alimento hasta la puerta de la covacha, de la caverna. Es él el que toma el alimento, lo lleva a su interior y hace lo que tiene que hacer. Vos no estás autorizado a meterte ahí. Vos no sabés. Es el instrumento mismo el que va a hacer algo con eso. Vos podés ser un gran colaborador, eso tal vez sí, o un colaborador, o alguien que hace posible algo. Pero el maestro, y yo lo he comprendido porque yo he tenido grandes colaboradores, enormes, pero pensando ahora en estos 54 años de oficio, yo digo, ¿quién fue tu maestro? Digo, vos.
0: Está buenísimo lo que decís. No es por defender lo que dijo mi amiga, ni es por llevarte la contra, pero para mí un maestro lo que hace es justamente lo que acabas de describir. No está presente, se retira y deja... Bueno, pero bueno, ¿arrancaste a los 15 años como actor?
1: Arranqué a los 16 años. A los 16 años entré al conservatorio.
0: Viste el cálculo que hice numérico, ¿no?
1: Sí.
0: Me dijiste 50 años.
1: Pero después de todo lo que me dijeron de vos, lo menos que espero es que sepas algo de matemáticas.
0: Algo sí.
1: Qué hombrecito atento que soy.
0: Te voy a decir de atento otra cosa, porque quiero hablar de la ballena un poco.
1: Sí, claro,
0: y quiero que llegues a Buquebus.
1: Sí, gracias.
0: Nombraste a Pessoa. Lo tuyo no es una búsqueda de un heterónimo al no usar tu apellido original.
1: No, es el alivio de poder separarme de mi familia. La vida no era fácil y el Hirsch, que es mi apellido, que hoy me encanta y que muchas veces pienso, me lo hubiera podido dejar. Sí, pero hoy lo pienso con el estómago lleno, ¿no?
0: Claro.
1: En ese momento mi estómago me decía, salí de ahí. Y la primera película que hice cuando tenía 17 años se llamó No toqué a la nena, de Juan José Jusit, un director argentino. Y me dijo, Julio, te vienen a hacer la primera nota, tenés que decir que cuál va a ser tu apellido. Yo dije, Julio Hirsch. Me dijo, no, cambialo porque Hirsch es muy complicado para nosotros. Julio Hirsch, te van a llamar Julio Gil, Julio Hirsch. Yo le digo, bueno, no sé, Julio Chávez, que era el apellido de mi madre. Me dijo, JJ, Julio Chávez, no. Y me lo dijo Juan José Jusit. ¿A vos te parece que él tenía derecho a decirme eso? Y entonces en el apuro dije... Chávez, ese sí, ese es bien Julio Chávez. Y quedó Julio Chávez.
0: Está lleno de... No nos detengamos en esto, pero está lleno de ejemplos de actores que resuelven su nombre así. Hay muchos ejemplos.
1: Bueno, pertenezco a una generación que en el conservatorio uno de los temas era, ¿y cómo te vas a llamar cuando seas actor?
0: Claro.
1: ¿Entendés? No, mi nombre va a ser Juan Felipe, tío. Y el tuyo es Doris Manga. Ah, mira vos, Doris Manga, sí, Doris Manga. Era una época así.
0: Escuchame una cosa. A mí, la verdad que no me gusta hacer entrevistas sin haber leído el libro, escuchado el disco, visto la obra. No, en este caso, porque tenía muchas cosas para charlar contigo. Si hubiera venido Julio Hirsch en su primera obra, no te hubiera entrevistado, hubiera ido a ver la obra, que es La Ballena, que la vas a estrenar el 20, ¿no? De este mes en la sala, en el Sodre. ¿La de la Reta?
1: Exactamente.
0: ¿Viste la sala? Hermosa.
1: Hermosísima.
0: Bien. La Ballena. Contame lo que puedas y quieras contarme como para explicar por qué estás teniendo tanto éxito y se te ve tan a gusto con esa obra.
1: Mira, estoy muy a gusto con la obra, con el personaje, con Charlie, porque hemos sorteado muchas preguntas y nos hemos hecho muchas preguntas y yo tenía muchos reparos en muchas cuestiones... y no sabía si íbamos a poder construir un material que no esté tan sobrecargado de opinión como la obra que recibí. Y además sobrecargado con la presencia de una película que, y cuando esa película tiene un Oscar, parece ser que legitima la mirada del Oscar, de la, y vos decís, bueno, acá ya no se puede hacer más nada, no es así, esto es así, es como si alguien apareciese, se ganó el Hamlet, el Oscar como Hamlet, Hamlet se hace así. Como dijimos antes, no hay manera, hay millones de maneras. La obra La Ballena tiene un gran personaje, que es Charlie, que pesa 230 kilos. Cuando ya llegó ese material teatral a mí, porque yo tomé contacto con la obra de teatro, la película no la vi, cuando llegó a mí el material teatro dije, qué maravilla, primero ya hay un gran hecho teatral, claro. Y yo no peso 230, hay que construir una ilusión, porque al espectador le tenés que tirar, en principio sos vos el que inicia el juego, él después lo sigue, pero vos lo iniciás, y vos decís, si se prende la luz y es un mamarracho el traje, esto es un papelón. Entonces lo primero, mis preocupaciones eran técnicas. ¿Existe un lugar donde se pueda fabricar ese traje? ¿Existe la posibilidad que se prenda la luz y vos digas, wow, parece un ser humano con esas circunstancias?
0: ¿Cuándo engordó tanto Julio Chávez?
1: Sí. o qué rápido adelgazó. Pero a mí ahí eso me pareció ya un gran atractivo, porque tiene el condimento fundamental para mí que en el teatro, que es tenés que presentar en escena un algo que despierte el interés, que haga que la gente se calle. ¿No es así? Porque la gente se calla porque es educada y porque ya estamos en acuerdo de que hay que callarse. Pero hay muchas veces que voy a decir la verdad, que tengo la gana de ponerme a gritar acá. Una vez que se construye ese traje y que yo empiezo a sentir, ver concretamente de que eso era una realidad que se podía producir, aparece un segundo regalo del material, que es cómo se le da vida a ese traje, cómo se construye la almita de Charlie, ¿no? Y qué tipo de almita vamos a construir. Y en la obra de teatro, tal cual es un poco oscura y un poco tendenciosa en un sentido, agarrándosela excesivamente con el problema de la religión. Y a nosotros no era el tema más importante, sino nos parecía que y tampoco era el tema más importante comer en escena, mostrar a Charlie el daño que se hace comiendo, digamos, porque era obvio que Charlie era una persona que comía de más, porque lo ves y dices, es obvio, pero a mí me parecía un poco pornográfico empezar a poner el acento en eso, sino contar un Charlie que obviamente se fue de mambo, que obviamente se descuidó, como dice él, me dejé ir.
0: Pero por humano.
1: Exactamente, por ser humano. Entonces, nuestro objetivo era, en lugar de hacer de Charlie un fenómeno de circo, sacarlo del circo y ubicarlo en la experiencia humana. ¿No es así? En la experiencia de cualquier ser humano, porque si bien el espectáculo empieza preguntándose qué le pasó, termina que vos digas, ¿y cómo que le pasó? Es un ser humano.
0: Claro,
1: lo mismo que
0: claro.
1: Le pasó a José, lo mismo que le pasó a Anita. Por eso, cuando empezaron algunas amenazas de estos de redes y todo eso, cuidado, no es así, cuidado con el bullying, cuidado con esto, yo dije, los que hacen a veces un acto de discriminación son los mismos protectores, a veces, no es así, aislando al ser humano y no dejándolo, obvio, que viva dentro de la realidad que es la humanidad.
0: Obvio.
1: Luego, ¿por qué voy a liberar a Charlie, ¿entendés?, de los problemas como padre, como religioso, como educador, porque es maestro, como hombre que tiene que decidir cómo quiere morir? ¿Por qué lo voy a liberar o encerrar con una especie de respeto excesivo acerca de su circunstancia física? Su circunstancia física es clarísimo, pero lo importante es que eso no lo puede liberar de los problemas que acontecen a un humano. De manera que creo que la obra es absolutamente, lo incluye a Charlie. Todo esto que ahora digo tan de una manera tan canchero como, no sé, como conocedor del asunto, fueron preguntas, tras decisiones.
0: Meses de trabajo.
1: Meses, seguro, no meses de ensayo, porque eso no te lo permite una producción, pero sí meses de trabajo y el gusto de observar y de presenciar que tu obra tiene mirada y que nuestra obra tiene mirada y tiene justifica en su forma de hacer por qué la hicimos. O sea, se entiende por qué la hicimos y cómo la hicimos, y al mismo tiempo mantiene distancia en relación al hecho fílmico, a la película. No es así, si bien las dos son La ballena y las dos son el argumento de La ballena. Entonces a mí me parece que es parte de la responsabilidad de un intérprete que en su puesta también uno comprenda por qué cuenta lo que cuenta y qué camino eligió. Y después, después empieza a entrar, me gusta, no me gusta, me interesa, no me interesa. No, eso ya es otro tema.
0: Está buenísimo eso que decís, porque lo del intérprete tiene que interpretar, pero en realidad siempre lo hacemos. Cuando leemos un libro somos intérpretes, ¿no? O sea, y nos olvidamos un poco de eso. Ahora cuando decías que la situación de Charlie va más allá de... Sí, comió mucho, está bien, pero es como el problema de la droga. La droga no es el problema es otro. Digamos, vamos a concentrarnos en el problema. También tuve un pensamiento un poco de costado, te lo digo porque por ahí es divertido, el malentendido, cómo se generan las cosas. Cuando decís, bueno, a veces los protectores terminan, no todos, pero terminan generando la propia separación, ¿no? La propia discriminación. Hay un texto de Søren Kierkegaard, uh-huh, que dice, dice que un día en un teatro circense se prendió fuego atrás del escenario, se prendió fuego el escenario, en la parte de atrás, y el payaso sale al público a decirle que van a suspender y nadie le cree. Por lo tanto, el payaso insiste y la gente aplaude de pie y dice, si el mundo va a terminar con un malentendido de estos, ¿no? Uh-huh. Digamos, y hoy en día parecería que hay más posibilidades porque la velocidad y que todo entran más cosas en un minuto y estamos totalmente atosigados. Entonces, a veces poner el freno parece ser la última de los recursos para poder interpretar, uh-huh, bien lo que sentimos y también lo que tenemos que leer.
1: Bueno, pero es el riesgo del que te hablé antes también, que es el riesgo de empezar a ser de los menos o empezar a perder lo que uno dice, estar en la fiesta o, claro, claro. Y esas son decisiones muy personales y que yo no critico a quien decida estar en la fiesta, solamente no te quejes. O por lo menos, como dice Shakespeare, sé responsable. Y dice responsable aquello que se pone fuera de la casa porque uno adentro quiere ser feliz. Y sí, yo entiendo. ¿Quieres ser feliz? Ok. Pero sabés que vas a tener que, para eso, poner afuera en una bolsa de residuos la responsabilidad de varias cosas, ¿no? Entonces, no te hagas el que lo sos. No lo sos. Ok. ¿La pasas bien dentro de tu casa? Okay. Pero no sos responsable.
0: Para agotar el temita de la obra, ¿está todo agotado?
1: No, yo no sé ni pregunto esas cosas.
0: No, lo sabemos. Bueno, no, pongan las personas que les interesa a La ballena, ir a ver La ballena, puede ponerse en contacto con el Sodre, con Ticantel, y buscar en Ticantel, buscar la posibilidad de asistir. ¿Es única función? Desastre esto, única función. ¿Te acuerdas el momento en que los teatros, si te iba bien, seguías?
1: Sí.
0: Y ahora, bueno, no es en tu caso a lo mejor, no, porque venís con una producción de Argentina, pero acá pasa que, aunque la obra le vaya bien, ya está todo vendido a la programación del año, en los teatros, no hay forma de como antes que ibas al teatro y la obra funcionaba bien.
1: Lo que pasa es que Argentina, nosotros estamos en un momento muy particular, porque el teatro es hoy por hoy un espacio donde existe la posibilidad de que muchos se salven para poder producir, para poder comer, claro, para muchas cosas, ¿no? El teatro es un lugar que en esta circunstancia en la que estamos nos produce refugio, ¿no es así? Y la sensación de que el teatro, y cómo además después de la pandemia, a diferencia de lo que se creía, la gente
0: más
1: fue al teatro, claro, bueno, se produjo como una especie de encuentro entre espectador y espectáculo pocas veces visto. Entonces, esto hace que esté explotada la sala y que la gente vaya mucho al teatro. También hace que va a llegar un momento en que esto de comer de eso se va a poner limitado. posiblemente se vuelva a una situación de restringida en relación a eso, lo cual no impide que uno haga teatro, porque puedes comer de otra manera, digamos.
0: Bien, hablando de comer de otra manera, ¿por qué en tu información de Wikipedia, digo, no sé por qué, me gustaría que hablara de eso, dice artista plástico?
1: Porque soy artista plástico.
0: Contame.
1: Yo a los 24 años empecé a estudiar pintura por bocón, porque dije en una fiesta, me encantaría.
0: ¿Por bocón?
1: Sí, porque en una fiesta, dice...
0: Pensé que era un pintor que seguía bocón.
1: En una fiesta, que todavía usaba la camisa más abierta y tenía pelo, ¿entendés? Y uno está como más contento, así. Dije, ay, qué lindo, cómo me gustaría estudiar pintura. Y alguien que me escuchó me dijo, no me digas, yo tengo una maestra para vos. Dije, sí, quiero. Dije, nunca voy a... A la semana estoy caminando por la calle Corrientes y sale esta persona y me dice, Julio, mira qué increíble, estoy con la maestra, mi amiga pintora. Yo dije, uy, Dios mío. La maestra pintora me dijo, ¿querés estudiar pintura? Me dijo, dame tu teléfono. Y yo no quería dárselo porque yo decía, le digo, no, dame el tuyo. Me dijo, no, el mío no está andando en este momento. Le di el teléfono. Me llamó, me citó. Dije, voy a la primera clase y listo. Y fui a la primera clase y no abandoné durante 15 años el entrenamiento con esta mujer. Y soy artista plástico. Me he dedicado y me dedico mucho, tengo taller, he hecho exposiciones, y tengo un apasionamiento por las artes plásticas. Y le dije a un colega tuyo hace unas horas, si yo volviese a nacer, que no sé si mi madre me expulsaría de nuevo, pero bueno, si yo volviese a nacer, me gustaría dedicarme a las artes plásticas totalmente.
0: Mira, son 17:42. Uh-huh. Estoy cumpliendo.
1: Pero me quedan 2 minutos.
0: Ok, estoy cumpliendo al momento.
1: Sí, pero no los pierdas haciéndote el canchero de cumplidor.
0: ¿En 2 minutos? Bueno, mensaje. Julio ya es gran actor, pero ya lo sabemos. Bueno, ¿te consideras un gran actor? La verdad.
1: Me considero un muy buen amante de mi oficio.
0: Bien. ¿Sos correspondido?
1: Mucho. Y también castigado.
0: Bueno, porque, eso es ser un amante.
1: Sí. Me pongo la mallita y me dan. No, pero...
0: Pero a veces te desmayarás.
1: A veces soy quejón. Me quejo de los propios actos que producen mis actos. Y me hago el llorón. Y digo, pero a mí no esto, pero ¿por qué pasa esto? Y hay una voz, por suerte tengo amigos y amigas, no muchos, pero que están con el derecho de decir, Julio, vos siempre fuiste así. Y eso me calma.
0: Bueno, ha sido un placer.
1: Para mí también.
0: Vas a volver en unos días para hacer esta obra. Ojalá te vaya fenomenal.
1: Ojalá la puedas ver.
0: Sí, ojalá la pueda ver. ¿Y habrá más proyectos futuros en Montevideo? ¿Una exposición?
1: Bueno, tal vez, sí, qué sé yo, eso no se sabe. Pero si los hay, encantado, porque me gusta mucho.
0: Bueno,
1: Uruguay, no solamente Montevideo.
0: Avisanos y volvés, dale.
1: Y gracias.
0: Gracias a vos.
1: No,
0: seguimos
1: gracias a vos.
0: En las ganas. Quédense con las ganas, por favor.
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7: Continuamos con las ganas, así es. Bueno, estuvo divina la charla con Julio Chávez. Qué grande, Chávez. No sabía que era artista plástico, dice alguien. Yo, la verdad que lo averigüé así, leyendo nomás, pero traté de encontrar obra de él y no encontré obra de él. Y pensé, será un buen dato este, estará equivocado, pero miren, ustedes... el relato que nos hizo. Gran actor, dice alguien más, sí. Hola, chiquilines, por aquí en Malvin Norte, 2x3, se escuchan los bomberos terribles, dice. Bueno, ¿qué podemos decir a ellos? Ojalá todo se solucione. Tenemos unos minutos para hacer una práctica que prometí el otro día, que nadie le prestó atención a lo que dije, pero no importa, lo voy a repetir. Me miran los compañeros. En unos minutos viene Gustavo Wojciechowski, más conocido como Maca, ilustrador, diseñador, poeta, profesor, fue docente, en fin, un tipo encantador que yo estimo mucho y que va a sacar un libro junto a Fidel Esclavo, otro gran artista uruguayo que no está en Montevideo, está en Argentina. Es un libro que lo hicieron en pocos días, a distancia, y... tiene que ver con una conversación callada entre los dos. Es muy lindo, a mí me lo mostraron en la versión PDF, no está todavía impreso, y vamos a hacer el adelanto de ese material aquí. Les recomiendo que presten atención a Maca. Bien, la gente de Bizarro me acercó dos vinilos y yo hace días que no los he abierto para abrirlos en vivo con el recurso del vaquero, y acá el equipo va a decidir cuál abro. Son un libro, uno es, tiene muchos años. Es un momento histórico de 1984 en el Uruguay, 18 de mayo. Yo estuve ahí, la edad me permite decir que estuve ahí, y estuve. Y el otro es muy nuevo, ¿no? Los voy a mostrar a los dos. Uno es El regreso de los olimareños, si este no es el pueblo. Estadio Centenario, 18 de mayo de 1984. Ahí está la gente... apiñada en las calles al regreso de los dos músicos que conforman los olimareños. Y el otro es el de Buceo Invisible. Votación entre los compañeros. ¿Cuál abro? ¿Julia? ¿Joaquín? Bueno, ganó Olimareños y yo no llegué ni a votar. No tenía necesidad de votar. Ganó la democracia, muy bien, ganó la democracia. Bueno, hoy tengo el vaquero poco afilado, parece. Ahí va, ahí lo logré. Bien, es un momento hermoso, el unboxing, es un momento hermoso este de abrir el vinilo, como

abrir un regalo, un libro y hojearlo como es adentro, ¿no? Es un momento divino. Vamos a ver qué sucede acá. Tenemos un disco aparte que a mí no me gusta sacarle nylon a esto, pero bueno, no se ve abierto si no le saco el nylon. Tendría que comprar unos nylon para mañana en la Vinilo Fest. A lo mejor me compro unos nylon exteriores para poder. Bueno, voy a poner el disco y voy a abrir después el cartón. Lado A, arrancamos por el lado A, como hay que hacer cuando uno tiene un regalo nuevo. Leer la primera página. Vamos arriba. Lo pongo así sin chequear de entrada. ¿Cómo estará de volumen? Escuchemos. Supongo que aparecerán aplausos, ¿no? Está, sí, está pronto. Está todo bien, Ale. Ahí viene, ahí viene. Esto sucedía el 18 de mayo de 1984. Estamos hablando de archivos también, como hablamos ayer con Elina Gómez. Hermoso el póster armado con un montón de fotos del regreso, todo el registro desde el aeropuerto hasta el estadio. El concierto se abrió con una canción de Carlos Puebla, una canción de 1973, Este es mi pueblo.

0: la radio que queremos hacer. El invitado vino antes, como siempre, les pedimos que vengan unos minutos antes. Ya lo hicimos entrar porque él estuvo también, como Alejandro, como yo, en este recital de los olimareños. Y Alejandro me decía, ah, ¿no estuviste? ¿Me mentiste? Bueno, ah, qué mentiroso que sos. Me hiciste eso. Vos sos como eso que dicen, yo estuve cuando los Rodríguez tocaron, yo estuve cuando Sumo tocó. Bueno,
1: gracias.
0: Pero dijiste una cosa que es verdad, llovió. ¿O estabas inventando? ¿Llovió?
1: No, llovió, o sea, a mil. Llovió.
0: Obvio, por eso te hicimos entrar a la hamaca, porque te nos resfriaste en aquel entonces.
1: Totalmente, totalmente. Sí, fue un... En realidad fue un acto que fue más político y social que musical. Más allá de que estabas repasando quiénes tocaron, quiénes acompañaron, pero ellos estaban hechos mierda, estaban... sumamente excitados y había una cosa de que te ibas a mojar pero no te importaba, porque era un hecho histórico, importante y demás, ¿no?
0: Estamos escuchando, perdón, a Gustavo Wojciechowski. ¿Lo pronuncié bien?
1: Mal.
0: Voy de nuevo. Estamos con Gustavo...
1: A ver, yo te digo la trampa, es bien bajito y bien rápido.
0: Wojciechowski.
1: Exactamente, perfecto.
0: Estamos con Gustavo Wojciechowski y es un placer y me encantó que dijeras, yo me engripé, así que te hice pasar ya directamente acá. Viste que esta radio actual, la nuestra, no tiene, al no estar encerrado, estás ahí, estás
1: ahí. Sí, totalmente.
0: Es cuestión de
1: divino.
0: Te veo, pasá.
1: Divino.
0: Y yo estaba nombrando fuera el aire los músicos, pero por ejemplo, estaba Pipo Espera en bajo, Yamandú, sí. Pérez y Chichito Cabral.
1: Claro.
0: Nada menos de percusión. Ni lo veíamos nosotros, ¿no?
1: No, porque además estaban tapados por una lona.
0: Claro, claro.
1: Tremendo, ¿no? Tremendo.
0: En esa época todos los conciertos fueron más hechos históricos y culturales que conciertos,
1: sí.
0: ¿No? Aunque Zita Rosa cantó.
1: No, claro.
0: Zita Rosa
1: cantaba muy bien.
0: Pero muy el regreso bien. De Zita Rosa, el regreso de Billete, el regreso del Zabalero.
1: Sí, el Zabalero llegó y no quiso hacer nada y se fue derecho al pueblo. Y después al tiempo organizó algo.
0: Es verdad. No fue como los otros que venían aeropuerto ya en caravana.
1: Sí, para... totalmente, ¿no?
0: Qué impactante haber sido para ellos, ¿no?
1: Sí, claro, claro.
0: Venir del aeropuerto, ver las calles llenas de gente que te abrazaban, te querían abrazar, los autos iban a 10 por hora y ir directo al estadio donde estaba, una locura.
1: Era bastante demencial. Era bastante demencial, porque era un momento demencial. ¿No? Pero estuvimos ahí porque además era como una obligación, sí, estar ahí.
0: Sí.
1: Sentíamos como una obligación. Teníamos, claro, que estar.
0: Como en el acto del obelisco, ¿no es cierto?
1: Exactamente.
0: También lo que haber sido para Candó, tener esa gente,
1: claro,
0: ese río, ¿no? De libertad,
1: claro,
0: como se llama.
1: Claro.
0: ¿Cómo estás vos?
1: Bien, divino, divino. Te vengo a visitar, ¿qué más quiero?
0: Hermoso. Y vamos a tener una comunicación directa con Buenos Aires, con Fidel Esclavo, tu compadre.
1: Sí.
0: Pero bueno, se le complicó. Ya charlaremos con él y seguiremos adelante. Pero queríamos adelantar este libro que a mí me pareció maravillosa la idea, la resolución, el encuentro, que ya me contarás, ¿no?
1: Bien.
0: Pero eso
1: bien.
0: Es para cuando entre Maca a la entrevista. Ahora no estamos en la entrevista.
1: No, totalmente.
0: Bien, te presenté como, mira, escritor, obviamente, poeta, ilustrador, diseñador, yo te diría músico también, pero por una idea mía, ampliar, no sé si tocas algún instrumento,
1: no,
0: pero
1: nada.
0: Tu manera a veces de decir la poesía que has escrito para mí es muy musical y hay como una propuesta...
1: Bueno, la poesía en sí, su origen es más vinculado con la música, ¿no?
0: Claro. Con la trova, con
1: exactamente,
0: el trovador.
1: ¿No? Era la poesía era oral, era para ser dicha, no para ser leída,
0: claro,
1: ¿no? Y eso también implica de que, a ver, cuando uno lee un libro de poesía o una novela es un diálogo uno contra uno. Ahora, cuando es en un espectáculo, cuando es en un recital, es uno contra un público que pueden ser 10, 15... 150 o, por ejemplo...
0: El Estadio Centenario.
1: Exactamente. O, por ejemplo, en el Festival de Medellín, que es como Woodstock, ¿no? Entonces, es una comunicación distinta, muy distinta, ¿no? Y donde no solo está el verso, sino que también influye cómo lo decís, cómo te movés, los gestos que haces, sean estudiados o espontáneos, ¿no? Pero, a ver, no es lo mismo decir campo que decir campo.
2: Claro.
1: Son dos campos distintos. Uno tiene más pastito o más árboles o lo que sea.
2: O más aves.
1: Sí, lo que sea, pero ahí pasa otra cosa, ¿no? Que de repente no lo ves en el papel. Hay poetas que leen muy bien, que dicen muy bien, el caso de Hellman, por ejemplo, ¿no? Y otros que leen muy mal.
2: Neruda. Es preferible leerlo uno, claro. Neruda. Es preferible uno leer el libro y no escucharlo
1: a
2: decir
1: sí,
2: el poema.
1: Sí, sí. Hellman tiene una dicción bien interesante, ¿no? O Nicolás Guillén, antiguamente.
2: Claro. El otro día
1: ¿no?
2: pasamos El Zoo.
1: Claro, es divino. Increíble. Divino, divino.
2: Me compré ese vinilo que es una,
1: claro,
2: una locura.
1: Claro, claro.
2: Maca, antes de irnos a la pausa y empezar la entrevista contigo.
1: ¿Tengo que salir y entrar de nuevo?
2: No, no te preocupes. La gente que nos escucha por radio no se entera.
1: Bien.
2: Pero decime, ¿alguna vez vos no tuviste barba?
1: Sí, sí. Nací
2: ¿bigote?
1: Sin barba.
2: ¿Apenas pudiste te la dejaste crecer?
1: Porque no,
2: yo
1: tardé.
2: Te conozco hace muchos años y siempre.
1: No, pero tenía mosca, ¿eh? Tenía mosca. Sí, sí, tenía mosca durante un tiempo. Lo que pasa es que a veces me va ganando el atorrantismo y el tamaño de mi barba corresponde a ese tamaño.
2: ¿Sabés que respecto al atorrantismo, voy a decir algo que no tiene forma de ser constatado, pero créanme, es la primera vez desde que empecé el programa que no me afeité la cabeza y la cara? Y vos dirás, pero estás igual que siempre. No hagan zoom. Vamos a la pausa, ya venimos.
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0: Estamos escuchando música que eligió el invitado de unos discos que traje con la intención de que le gustara. Anduve bien, ¿eh?
1: Sí, sí, totalmente.
0: Anduve bien. No sabía que había sido un romance histórico con Laurie Anderson.
1: Tengo varios romances, sí.
0: Todos exitosos.
1: Sí, sí.
0: Bien, ¿algo que me quieras decir de ella?
1: No, fantástica. Claramente es de los artistas que escuchás por primera vez y te cambian la vida, te cambian tu forma de pensar, tu forma de crear, tu forma de ser, ¿no? Porque claramente te dan vuelta la cabeza, te dan vuelta la cabeza y pensás, pero ¿es cierto lo que estoy escuchando? ¿Es así? ¿Cómo es? Nunca escuché algo ni parecido.
0: ¿Eso te pasó con ella? Me dijiste recién que te pasó con Frank Zappa también.
1: Con Frank Zappa.
0: Y en plano...
1: Tom Waits.
0: Con Tom Waits, claro. Y en plano que no sea musical, que sea o de diseño o de libro.
1: Y bueno, la primera vez que leí Rayuela, de Cortázar.
0: ¿La leíste de las dos maneras?
1: Sí, sí. Y la leí varias veces.
0: Que era de corrido hasta el 73 y después...
1: Sí, no me acuerdo hasta qué
0: capítulo. O el 63, 63, 63, y después podés seguir las indicaciones de él.
1: Sí, sí, claro. Y también la leí desordenadamente, azarosamente. Vallejo también me dio vuelta la cabeza.
0: César Vallejo.
1: Claro, claro.
0: ¿Con qué libro?
1: Trilce. Trilce y yo te diría que el primer poema... Hay golpes en la vida, yo no sé. Es
0: wow, tremendo. Qué golpe, cómo arranca.
1: Es tremendo. Me dio vuelta la cabeza Allen Ginsberg.
0: Aullido.
1: Aullido. Me dio vuelta la cabeza Girondo.
0: Oliverio Girondo.
1: Alfredo Mario Ferreiro.
0: Claro, lo que pasa que... No tiene nada que ver conmigo, lamentablemente. Pero Alfredo Mario Ferreiro es increíble.
1: Totalmente.
0: Y vos sabés que... Siempre que vengo a la radio y me siento acá, veo las jirafas del puerto.
1: Totalmente.
0: Y pienso siempre en él, ¿viste? Sí, pienso en él y pienso en un error que cometí. Y es que cuando tenía Planetario yo hablaba mucho de Alfredo Mario Ferreiro y un día dije que cómo me gustaría ser pariente, ¿no? Y me llamó la hija.
1: Bien.
0: Y me dijo, si querés podés venir a casa y te muestro cosas. Y nunca lo hice.
1: Pero...
0: Me arrepiento mucho. Creo que se llamaba Susana. Fue hace muchos años, no sé si Susana estará viva. Si está viva y está escuchando, estoy pronto. ¿Dónde es? No fui, pero un poco de timidón, ¿viste?
1: Claro.
0: No parezco, pero lo soy. Maca, escuchame una cosa. ¿Qué es esto de una conversación callada? ¿Así se va a llamar?
1: 40 años de conversación callada.
0: ¿Cómo es el vínculo tuyo con...? Estamos hablando de que Maca y... Uchechesky y Fidel Esclavo van a publicar en breve un libro que se va a llamar 40 años de conversación callada. Una conversación callada.
1: Conversación callada, creo. Creo.
0: Bien. Y yo lo vi el librito, me lo mandaste en su versión, sin terminar, interno, el PDF, digamos.
1: El PDF.
0: Y me encantó porque reúne bien cosas de ustedes dos, ¿no? El tipo de dibujos, el tipo de diseño, el tipo de texto, hay mucho humor.
1: Uh-huh.
0: Mucha elegancia. Y bueno, ¿ustedes son amigos hace 40 años?
1: Mirá, sí, los conocemos del ambiente, siempre nos saludamos muy afectuosamente, hemos conversado varias veces. Y el origen del libro fue simplemente que uno de los dos llamó al otro, le mandó un mensaje: quiero hacer algo contigo. Bueno, bárbaro.
0: Perdón, cuando decís uno de los dos, que no querés decir quién.
1: Exactamente.
0: Perfecto, dale.
1: Y el otro dijo, era lo que estaba esperando sin saberlo.
0: Qué lindo.
1: Y ahí uno le manda un dibujo, el otro responde con un texto, el otro manda un texto, responde con un dibujo, y así día a día nos fuimos tirando cosas.
0: Y así subversivamente.
1: Sí, sí, totalmente. Y eso durante 2 semanas. Durante 2 semanas, y en un momento dijimos, ta, basta, porque...
0: Demasiada amistad.
1: Sí, sí. Y nada, en un espacio de total confianza, total libertad, y esa cosa, viste, cuando estás totalmente distendido, muchas veces el arte, la literatura, el diseño, todo, a veces se vuelve trascendente y uno piensa que está haciendo una cosa importante. Y en este caso nos estábamos divirtiendo, simplemente.
0: Que es importante también, ¿eh?
1: Claro, pero es cuando te olvidás de que es importante, no cuando lo sabes. Cuando lo sabes, ya ahí la macaneás un poco. Sí, sí. Te volvés medio engolado, te pones. Y esto era simplemente.
0: Perdés espontaneidad, perdés libertad.
1: Y podemos decir un disparate, podemos decir una cosa y tacharla. Entonces, en ese espacio de frescura, de cosa íntima y de confianza estética y ética, sabiendo que todos los ómnibus te dejan en la puerta, que no hay ningún drama. Hagas lo que hagas. Y sí, tenemos la posibilidad de vetar cualquier cosa, pero no vetamos nada. O de decir, las únicas cosas que no fueron las intervenciones de que empieza esto y lo termina el otro, o algo así, pero en definitiva, no hubo cosas que tuvimos que tirar. O si hubo una o dos, porque el clima de construcción fue ese, donde es prácticamente cuando los músicos están improvisando. Entonces sabés que lo que hace el pianista o lo que hace el guitarrista va a estar bien. Va a estar bien porque se generó ese clima de confianza que todos van para el mismo lado.
0: Es lindo el ejemplo de improvisación que decís porque, digamos, estudiamos y después olvidemos todo para poder improvisar.
1: Exactamente, ¿no?
0: ¿Sabes qué? Dijiste otra cosa, y es que en 2 semanas intercambiaron materiales y dijiste, casi que no tiramos una cosita o dos cositas. ¿Realmente se tira o se descarta? ¿O se pone en un costadito?
1: Bueno, sí, lo que sea, pero creo que fue solo.
0: Porque sonó a mucho tirar.
1: No,
0: ¿viste?
1: No. Creo que un texto o dos fueron los que no quedaron, pero la gran mayoría entró donde entró.
0: Bien.
1: Tal vez corregimos algo del orden, pero el orden se fue dando solo también. No hubo una cosa premeditada de tener una página oscura, una clara, una oscura, o un ritmo de decir tres claras, una negra, ¿no? Como haces en una partitura, ¿no? Ta, ta, ta, ta. Se fue dando solo.
0: Otras cosas que me surgen de lo que acabas de decir son dos, mira, en este momento. La primera es, me quedé enganchado con esto de lo que descartamos, lo que descarta un artista, lo que descarta un poeta. O sea, ¿sos de descartar o sos, bueno, esto lo usaré o lo dejo como, en ese sentido, tenés acumulado un montón de lados B de cosas que no, o no?
1: No, textual tengo sí un par de cosas, pero que son libros que están prácticamente terminados, ¿no? Que están esperando su momento. Y tengo, sí, uno de esos libros tiene un espacio que se llama Saldo de Fin de Temporada, que son todas esas cosas que quedaron fuera, ¿no? Por X razones.
0: Bien. Y la otra cosa que se me ocurrió a partir de lo que dijiste es, claro, hoy en día, por la tecnología, que a veces oprime, pero también nos libera, podés hacer esto de que en 2 semanas, en intercambios diarios,
1: sí,
0: fácilmente
1: totalmente
0: podés establecer un sistema de trabajo que sea contundente.
1: Sí.
0: Unos años atrás, ¿vos estuviste en el arte postal?
1: Sí, claro. He hecho cosas.
0: Unos años atrás, no muchos, sí. No era tan fácil esto, ¿no?
1: No,
0: por ejemplo,
1: claro.
0: Los músicos ahora pueden grabar a distancia, ¿no es cierto?
1: Exactamente, ¿no? Bueno, a ver, yo siempre cuento que me hice amigo de un escritor y dibujante por correo. De Sergio el Tesor. Sergio el Tesor, nos hicimos amigos por carta.
0: Qué divino.
1: Sergio estaba en Suecia y recibió un libro de Ediciones de Uno y mandó una carta a la única dirección que había en el libro, que era el pie de imprenta, donde yo trabajaba. Entonces yo le contesté y así intercambiamos cartas.
0: ¿Estás hablando de qué años? ¿80?
1: Principio de los 80,
0: claro.
1: 82, 83.
0: Hermoso, Ediciones de Uno, ¿no? Yo fui suscriptor.
1: Pero, qué maravilla.
0: Sí, era un adolescente que gastaba los pesitos en ser suscriptor de
1: Ediciones. Bueno, muy bien.
0: Sí. Buenazo, vayamos a los bifes. ¿Cuándo sale el libro? ¿Cuál es la editorial? ¿Cuándo lo podemos ver? ¿Cuándo los pueden ver los otros? Yo ya lo vi.
1: Bien.
0: No en la versión final, pero en la versión interior.
1: No, es un, yo te mandé un PDF en baja, no se cambió nada de lo que tú recibiste. El libro sale...
0: Explica qué es en baja para la gente.
1: Es simplemente para ver en pantalla, no para imprimir.
0: ¿Tenías miedo que lo imprimiera y lo
1: vendiera? No, es porque es mucho más fácil de mandar, porque pesa mucho menos, el otro pesa muchísimo, cada página. El libro sale en Buenos Aires, la editorial es Wolkowitz Editores, ya ha editado cosas mías, es una editorial fantástica. Daniel Wolkowitz es un tipo encantador, diseñador, editor, arquitecto, docente de diseño durante muchísimo tiempo. Fuimos compañeros, dimos clases juntos en la ORT. Y él ya me ha editado tipografía, poemas y polacos, y tipo de maca, y un libro que hicimos a media con Guillermo Sesma, que se llama Menos los viernes, que son dibujos de Guillermo y textos míos. Y su colección es una colección de libros de diseño, de arte, de... hay un libro que son escenografías, hay otro libro que es de caligrafía, o sea que son libros muy, muy visuales, ¿no? Hay también libros de poesía y hay otras cosas, sobre todo de teoría, ¿no? Teoría de diseño. Sale en esa editorial. 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
0: ¿En la página cuál sería? Perdona, Maca, hay un teléfono 099-891-888 si se quieren comunicar con nosotros. Para la gente que está en YouTube, estamos viendo algunas de las imágenes que nos brindaste para compartir. Vos las podés ver ahí en esa pantalla acá
1: está
0: de frente.
1: Perfecto, sí.
0: Y vas a pasarme... ¿cómo se escribe la dirección esa si alguien quisiera...?
1: Wolkowitz es con doble B.
0: ¿Te vinculás con gente con apellidos así nada más?
1: Claro.
0: ¿Wolkowitz es dos B?
1: W-O-L-K-O-W-I-C-Z.
0: Wolkowitz.
1: 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Eso en agosto ya va a estar en la calle.
0: ¿En agosto?
1: En agosto.
0: ¿En un mes?
1: En un mes.
0: Bien, ¿la posibilidad de hacer la preventa te trae beneficios?
1: Le trae beneficio sobre todo al editor. Sí, claro.
0: Al que compra le trae beneficios. Sí, sí. Y te asegura un ejemplar.
1: Exactamente.
0: ¿Y cómo es? ¿Si están en Buenos Aires te los enviarán? ¿O cómo es? No sabes eso.
1: No tengo ni la menor idea.
0: ¿Y acá en Uruguay no va a estar?
1: Va a estar, sí. Va a haber una presentación en Buenos Aires, va a haber una presentación en Montevideo.
0: Bien. Por ahí hacemos venir a Fidel cuando venga la presentación en Montevideo. Sí, sí. Y ya con Fidel también hablamos de un montón de cosas más. Buenísimo. Ya los compañeros están dando toda la información y ustedes se los pueden preguntar también por el teléfono que les dije. Algunas cosas que va diciendo la gente mientras estamos hablando. Primero, ¿cómo nos mojamos esa noche inolvidable?
1: Totalmente.
0: Inolvidable la noche, inolvidable la mojadura también. Eriza un poco la piel ahora en el tiempo. ¿Cuánta gente llorará si le escucha y cuánta ya no lo puede hacer? Interesante esto, ¿no? Cuánta gente que ahora que sale el registro, ¿no? Quizás no lo pueda escuchar. Zita Rosa, recién llegado, cantó sorpresivamente en un festival en el Francini, agrega. Sí. Y este es el mejor de todos los mensajes que han llegado, dice: no tenía barba cuando iba a la escuela número 90 Pedro Figare, pero sí el pelo lacio y esa cara de bueno.
1: Sí, es verdad.
0: ¿Qué hacías en esa escuela?
1: No tengo idea, pero era bastante despistado. Era bastante despistado.
0: ¿Vos te eras ese niño que ya dibujaba y nunca paró? ¿O es algo que llegó más grande?
1: Mira, hace unos años me encontré con un compañero del liceo y me decía que yo no le daba bolilla a nadie, que estaba sentado siempre en el fondo dibujando. Y me pasaba dibujando y no hacía más nada que eso. Yo no sabía que era tanto, pero parecería que sí.
0: ¿En el liceo?
1: Sí.
0: ¿No de la escuela?
1: No en la escuela. No en la escuela. En la escuela sí dibujaba. Dibujaba, me acuerdo, dibujaba jugadas de fútbol, hacía los macaquitos de cada una de las...
0: ¿Te sigue interesando el fútbol?
1: Sí, miro el fútbol, aunque me enojo y ese tipo de cosas, y puedo decir que no tendría que haberse hecho un mundial en Estados Unidos y todas esas cosas.
0: ¿Y sos seguidor de algún cuadro acá?
1: Soy hincha de Peñarol, pero sé que si Peñarol fuera una persona sería un mal tipo, y no quisiera ser amigo de él. ni tener ninguna relación.
0: Estamos hablando con Maca, vamos a la pausa y ya venimos. Vas a elegir un disco en la pausa y venimos bien con el disco que elijas. Dale. ¿Te parece? Vamos arriba.
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0: Estamos escuchando a Chick Corea. ¿Te gusta?
1: Chick Corea, me encanta, sí. Sí, sí.
0: The Mad Hatter, el sombrerero loco. La tapa, tomando té, hace sí. una referencia claramente a Alicia, ¿no?
1: En claro, claro, claro.
0: Maca, vos además de este libro que estás haciendo, que hiciste con Fidel, que quiero hablar algo más del libro, pero hago un desvío, porque vos sos un hacedor de libros en muchos sentidos. Vos también tenés una obra larga y ancha, pero también tenés con tu editorial Yaburú y sus derivados, uh-huh. una producción delirante de cantidad, de calidad, y estás metido en todo el diseño, todo, y te decía, che, pero no parás, y vos me decís que lo que pasa es que no es que vos quieras.
1: Digamos. No, a ver, Uruguay está, este momento, desde hace un tiempo, está desproporcionado de la cantidad de músicos que hay trabajando, de distintos géneros, intereses y demás, poetas, hay una polución poética ya a esta altura, narradores, obras de teatro, artistas plásticos. Se edita mucho porque se escribe mucho. Y hay gente que está escribiendo muy bien, que está haciendo cosas muy bien. Entonces, bueno, hay que editarlas, ¿no? De todas maneras, ahora voy a entrar en una especie, por lo menos hasta fin de año, en un recorte de actividad. Porque no doy abasto. Entonces, por lo menos narrativa de aquí a fin de año no me voy a meter, porque no me da el tiempo, no me da la cabeza para dedicarle lo que yo quiero dedicarle a cada libro, ¿no? O sea, a mí me gusta leer cada libro, leerlo profundamente, tratar de comprender qué es lo que pasa, para poder darle la materialidad adecuada. Y eso lleva un tiempo, lleva una... es muy simple. Diseñar un libro de poesía, si vos... Hay formatos estándar y que vos, con una tipografía Gáramo o cualquier romana antigua, cuerpo 11, interlineado 15, 2,5 centímetros de margen de cada lado, funciona. Está bien, está ya perfecto. Ahora, pero a mí eso no me entusiasma nada. No me entusiasma. Me entusiasma poder detectar y en el paladar otras cosas.
0: Eso te lleva a usar distintas tipografías, distintos colores, distinto sí, ordenamiento formatos, en la claro, página, formatos,
1: claro, claro.
0: Que se abren de una manera, se abren de otra.
1: Y porque, en definitiva, yo siempre cuento de que yo no le puedo poner el mismo sombrero a Alfredo Mario Ferreiro que a Oliverio Girondo. Tengo que hacer un sombrero a medida, porque su cabeza es distinta. Entonces, yo no puedo, y no me gusta igualizar los libros, porque la literatura no igualiza, al contrario,
0: es la diversidad.
1: Todos son distintos. Aún son distintos los libros del mismo autor. Entonces tengo que tratar de dar cuenta de esa diversidad, de ese espíritu, ¿no?
0: El ejemplo del sombrero lo dijiste por el sombrero.
1: Totalmente, ¿no? Claro.
0: Estás en todo. Decime, vos hoy en día, si alguien... Me doy cuenta que es la segunda vez que voy a hacer esta pregunta, creo que la voy a establecer. Si te, para personas como si vas a un cumpleaños, estás tomando un cóctel ahí, charlando ahí bien, y te dice, ¿y vos a qué te dedicás? ¿Vos cómo te definís artista?
1: No, siempre me da vergüenza decir artista. Es como una palabra
0: Pero yo creo que hay
1: compleja.
0: Que romper con eso. Cuando
1: sí,
0: uno...
1: puede ser.
0: Porque
1: puede
0: es como
1: ser.
0: Que tiene una trascendencia justamente sí, que no debería tenerla, ¿no?
1: Mira, yo lo primero que me sale a la mente es decir diseñador gráfico.
0: Ah, porque eso es lo más estable. Sí, justamente por lo contrario a...
1: Sí, totalmente.
0: Pero sos mucho más que eso, ¿no? ¿O te define eso?
1: A ver, hay cosas que... Una vez me dijo un amigo, yo hablando de tipografía, yo no soy tipógrafo, nunca diseñé una tipografía. Bueno, ahora sí diseñé, claro. Pero igualmente. En ese momento no había diseñado... Dice, sí, pero manejás muy bien la tipografía, por lo tanto sos tipógrafo.
0: Okay.
1: En cambio, entonces, si yo soy diseñador gráfico y diseño bien libros de poesía, soy poeta también. Entonces, de alguna manera, el hecho de diseñar puede abarcar todo.
0: Okay. Yo eso lo acepto porque creo que, para empezar, que hay un montón de libros que no van a ser nunca publicados y que son terribles libros de gente que es escritora aunque nunca publicó.
1: Sí,
0: porque
1: sí, claro.
0: El que panifica, de alguna manera, es panadero, aunque no tenga una panadería, Estoy de acuerdo, sí, ¿no? Y el que cocina en su casa, es cocinero.
1: Un buen lector de poesía es poeta.
0: Bien.
1: Así como una persona que puede ver arte y apreciar y detectar lo que pasa y emocionarse frente a un cuadro, una naturaleza muerta. ¿Cómo te podés enamorar de una naturaleza muerta que son dos manzanas y un jarrón? Pero si eso te conmueve, es porque vos también sos pintor.
0: Claro, porque eso funciona como cuando a vos te conmueve, pongamos, una novela, un libro. En realidad es que hace eco en algo que vos ya tenés.
1: Sí.
0: De hecho, que muchas veces uno siente, ay, yo podría haber escrito esto, ¿no?
1: Sí.
0: Y también, de la misma manera,
1: es
0: cuando rechazás una novela.
1: Que
0: claro, o cuando rechazás una novela o una película, sí, rechazás, a veces la rechazás porque hace un eco que no tenés ganas de aceptar.
1: Sí, totalmente, ¿no?
0: Digamos.
1: A ver, lo importante en el arte no es que te guste o te disguste, es que te mueva.
0: Que te trastoque algo.
1: Si te deja igual, perdiste el tiempo. Si te enojaste, si te emocionaste o te enamoraste, ya está,
0: es
1: está
0: como,
1: perfecto.
0: Es como el humor, ¿viste?
1: Y sí. Pero, a ver, si te deja en el mismo lugar donde estabas, es al santo botón. O sea, perdiste el tiempo. Perdiste el tiempo. Y eso pasa muchas veces. Que de repente estás viendo una película y en las 2 horas te das cuenta que ya la habías visto.
0: Decime una cosa.
1: Y si ya la habías visto y la estás viendo de nuevo, es que perdiste el tiempo.
0: ¿Recordás algún ejemplo que te haya pasado con algún libro, una pintura, algo de lo que está establecido como una obra de arte? Vos decís, wow. ¿Recordás así? ¿O te estoy apurando mucho?
1: Sí, me estás apurando.
0: Bueno, no te apuro.
1: Pero, uno conecta más con algunas obras que con otras, ¿no? Y hay un momento en el cual ya está, no quiero más. O sea,
0: suficiente.
1: Me ha pasado con artistas que con lo que leí me alcanza.
0: Ah, entiendo.
1: ¿No? O sea, no necesito leer toda la obra de Onetti. Yo ya leí bastante de Onetti y creo saber. Y no me da curiosidad leer los 2 o 3 libros que me faltan.
0: Algunas personas podrían pensar que es de alguna manera una crítica a la obra de Onetti.
1: No, para nada, para nada. Es un escritor fantástico, maravilloso, maravilloso. Para nada.
0: Pero eso sucede porque hay tantas otras cosas para leer que no te da el tiempo, o si estuvieras en una isla que te quedaran solamente 3 libros más.
1: Bueno, vamos arriba.
0: Vamos arriba.
1: Estamos en la isla.
0: Para situar eso. Porque también a veces pasa que uno se cansa de alguna manera, ¿no? Se siente ya satisfecho. Ya comí suficiente, voy a pasar un poco.
1: Sobre todo con algunos autores que tienen hay autores que son expansivos y hay otros que son de profundidad, ¿no? El caso de Onetti, ese es el caso de Marosa de Giorgio, es lo mismo. O sea, que prácticamente están con un solo libro que van profundizando y profundizando, van para adentro, ¿no? Uh-huh. Y hay otros que van abriendo y que van abriendo y van abriendo y van abriendo, y cada libro o cada disco o cada cosa es un salto al vacío, ¿no? Y vos decís, es el mismo tipo, pero es otro. Caso Fernando Cabrera en música, siempre es Fernando Cabrera, pero siempre te sorprende, siempre hay un arreglo, un instrumento, un algo que es distinto al disco anterior. Eso es lo que a mí más me entusiasma.
0: Estás hablando de Fernando Cabrera de música, y también hay una parte tuya que la gente la conoce, pero el que no es atento, que sepa que sos un gran diseñador de tapas.
1: Bueno.
0: ¿No? Y tenés una yo el otro día estaba acá, Frank Cunha,
1: sí,
0: que
1: claro,
0: está coleccionando vinilos de todas las tapas, de Pacheiro, todo ese momento alucinante. Va a pasar un día en que vamos a coleccionar todas las tapas que hizo Maca, ¿no? Si ya no lo estamos haciendo.
1: Un paréntesis, Fernando Cabrera escribe el texto de contratapa del libro con Fidel.
0: ¿Ah, sí?
1: Sí, sí.
0: Ah, mirá qué bien.
1: cosa que ya, amigo...
0: Ya está. Claro. Es un buen dato para conquistar a la gente. Bien, ¿qué pasa? ¿Tapas de disco seguís?
1: Tapas de disco, sí. Ahora estoy haciendo más tapas de vinilos que CDs, lo cual es muy lindo, ¿no? Yo empecé diseñando tapas de vinilo.
0: ¿Después pasaste a CD?
1: Después pasé a cassette. Me pasó de hacer el vinilo y el cassette. Después pasé a CD y tuve que adaptar vinilos a CDs y tuve que adaptar cassette a CD.
0: Otros formatos.
1: Oh, totalmente. Y ahora estoy con vinilo, que es maravilloso, lindísimo, ¿no?
0: Escúchame, ¿qué pasa con... ¿Extrañas la parte docente? Hay que aclarar que fuiste docente universitario.
1: Sí, 20 y pico de años.
0: Dirigiendo, ¿no?
1: Sí, era uno de los catedráticos.
0: ¿Y qué pasó con eso? ¿Te dejan vacío cuando se va? O sea, ¿se extraña a los alumnos, la experiencia?
1: Sí.
0: ¿No aprendías un montón?
1: Totalmente. Siempre la docencia es un aprendizaje total, ¿no? Las clases a mí no me aburrieron para nada y no me cansaron para nada. O sea, lo que me cansaba era ir. Y
0: no te quedaba tan lejos tampoco.
1: No importa, pero saber que todos los martes 8:15, que todos los miércoles 19:00, que todo eso me agobiaba.
0: La rutina esa.
1: Sí. Ahora, entraba a clase y a los 2 segundos estaba disfrutando como loco porque, primero, me pagaban para hablar de lo que me gusta hablar. ¿De qué hablaba? De afiches, de tipografía, de carátulas de discos, de carátulas de libros. Y cuando hablaba de carátulas de libros, estaba hablando de libros. Y cuando hablaba de carátulas de música, estaba hablando de música. Y así sucesivamente. Entonces, y aprender, sí, me ha pasado que yo tenía cosas como, por ejemplo, nunca me interesaron mucho las góticas, y hasta que me insistió una clase, un alumno me habló de las góticas, y ahí me puse a estudiar góticas, porque tenía que darle información a ese alumno. Y ahí descubrí cosas que no sabía o que no entendía del todo, ¿no? Como durante muchísimo tiempo, siglos, era lo más normal leer en tipografía gótica, que hoy por hoy parece muy difícil, ¿no?
0: Es como un poco agobiante, ¿no?
1: Pero es un tema cultural.
0: Sí. Si a pero vos hoy nos parece como...
1: Sí. Y finalmente terminé diseñando una tipografía gótica, específicamente, ¿no? Que además, tipografía gótica, hay varios estilos dentro de la gótica, ¿no? No hay un solo estilo. Y eso te lo da la docencia. La docencia te empuja a saber más. Y la cuota de improvisación. Yo sabía cosas que tenía que decir, pero siempre...
0: Había un margen.
1: Un margen bastante grande de improvisación. O sea, una de las materias, yo sabía que tenía que dar carátulas de libros, carátulas de discos y afiches. Pero en definitiva, yo lo que tenía que dar era la relación de la imagen con la tipografía y tratar de representar una otra obra. Eso implicaba ponerme a leer y hacerlos leer y hacerles descubrir a los estudiantes cosas que nunca habían visto, que nunca... ¿Por qué? Porque tenían 20 años. Entonces no tuvieron el tiempo de haber escuchado alguna vez la palabra Rulfo o la palabra González Tuñón. Y eso, poder hablar de esas cosas, era maravilloso, era lindísimo. Y bueno, cada tanto me organizo algún taller de 1 o 2 días, que son, yo siempre digo que son talleres de nada, porque hablo de cualquier cosa. Puedo hablar de poesía, de edición de libros, de tipografía, de diseño, de puesta en página, de cultura en general, de intereses diversos que me ayudan a ser quien soy.
0: ¿Esa posibilidad la haces presencial o por...?
1: Presencial. Siempre presencial. Me salvé de dar clases por Zoom. salvo dos clases que los docentes que quedaron con mis materias, que a la vez eran mis asistentes, que primero fueron alumnos míos, después fueron mis asistentes, me pidieron por temas concretos y las di perfectamente, pero a mí me gustaba esa cosa de el tipo está trabajando y yo me siento al lado y me pongo a trabajar con él. Y a ver, ¿cómo es que se resuelve la S? ¿Cómo haces la curva? Bueno, tenés que agarrar así y volver a hacer así. O decir, bueno, ¿cómo es la modulación de una tipografía? Entonces, cuando sube fino, cuando baja es grueso. Pero eso lo tenés que hacer y lo tenés que ver. Entonces ahí le mostrás a un muchacho una cosa que nunca nadie le había dicho. Y entonces el tipo, no es porque lo que yo diga sea maravilloso, es porque nadie se lo dijo antes.
0: Atesoremos a Maca, dice un mensaje que viene. Solo eso, atesoremos a Maca. Bueno, ¿qué interpretas?
1: No, nada. Eso del tesoro me pone un poco...
0: Cuando dijiste esto del taller de nada, hablo de lo que... ¿Sabes que el otro día, por invitación de un amigo que había... comprado, mi socio de música había comprado un taller con Brian Eno, así que él lo iba a tomar por a distancia, imagínate, y me dijo, oh, venite. Entonces yo estaba afuera de la pantalla y tomé un taller con Brian Eno.
1: Que lo parió,
0: ¿no? O sea, te eriza
1: sí,
0: la cosa,
1: totalmente.
0: ¿No? Bien, de nada. Habla y vos decís, claro. Es alguien que te está, y te imagino haciendo eso, alguien que es lo que estás haciendo acá con nosotros, alguien que está contando y despejando, más que dudas, despejando obstáculos imaginarios que uno tiene y que piensa que, sí. que solamente se resuelven con talento, con algo dado.
1: Claro, digamos. Claro. Y sobre todo en diseño, una de las cosas que yo siempre embromaba es que muchos muchachos decían, yo no sé dibujar o dibujo mal. Y entonces, siempre insistía con eso. No, y pensando dibujar tal cual la realidad. Yo decía, eso es fácil. Es facilísimo, lo puede hacer cualquiera. Claro. Te lleva, porque eso es técnica, claro. Te lleva 10 años, 50 años, 100 años, 150, pero lo podés llegar a hacer. Ahora, ¿qué es lo único propio? ¿Qué es lo único que tenés? Tus carencias. Transforma tus carencias en un sistema de representación.
0: Los límites.
1: Y entonces, claro. Ahí, aceptar de que eso es bello. ¿Por qué? Porque es único, porque nadie lo tiene.
0: Nadie tiene las mismas limitaciones y lucha de esa manera con esas limitaciones. Hablando de limitaciones, estamos medio limitados de tiempo. Bueno. Me encantó la charla. Casi que no he tenido, creo que no, estoy acá, nunca he tenido una charla que quisiera terminar, pero tengo que terminarla. También te digo que dijiste algo que me trastocó un poco, porque en los últimos 21 años yo tampoco tuve que ir a un lugar en hora, lunes, martes, miércoles, jueves, viernes, y he tenido pensamientos nebulosos al respecto. Bien. En esta experiencia de 3 meses me he sentido un poco agobiado con el retorno a una rutina, que no ha sido el camino que uno elige a veces, ¿viste?
1: Sí, claro.
0: La rutina, si bien es una rutina hermosa y vengo con alegría, y desde ya que cuando entro a radio estoy para arriba, pero ¿cómo funciona la rutina? Para otras personas eso es bueno.
1: Totalmente.
0: Se acomoda, ¿viste?
1: Totalmente.
0: Es algo que hay que aprender a saber, claro. Cómo es para uno, quién es uno respecto a eso.
1: A veces es bueno tener un empleo como el que tenía Pessoa.
0: Claro, claro.
1: Para tener la cabeza de Pessoa.
0: Claro.
1: O sea, para que, por otro lado, haga todo lo otro, ¿no?
0: Decime una cosa, repetime, ¿el libro va a salir en agosto?
1: En agosto, o el COVID Editores.
0: ¿Se puede precomprar por la web?
1: Por la web.
0: Y si no, lo vamos a tener un poquito después acá y va a haber una presentación. Nos
1: va a haber presentación,
0: con eso.
1: Sí.
0: Bien.
1: Sí. Y te voy a traer otro libro más que va a salir también en Buenos Aires.
0: ¿Tuyo?
1: Eso es solo mío.
0: Bien.
1: Que se llama...
0: Está pensando cómo se llama el libro que hizo. Este es un momento importante.
1: No sé qué bastón está esperando por mi pierna. Y sale por una editorial de La Mariposa y la Iguana.
0: Estamos hablando, La Mariposa, lindísima editorial.
1: Sí,
0: estamos hablando de poesía.
1: Poesía.
0: ¿Cuántos libros publicaste de poesía individuales, tuyos, solo? Firmados por ti, hechos por ti, sin colaboraciones y otra gente.
1: Creo que 18, 19, por ahí. Menos de 20.
0: Y te queda mucho, ¿no?
1: No. No, yo pensé que el libro anterior, que es Lengua a Ras, era mi último libro y no pensaba escribir más. Y de repente apareció una cosita, otra cosita, otra cosita, tiré de la piola y apareció este otro libro.
0: ¿Pero pasa eso de que uno...? He escuchado a muchos autores de distintas disciplinas decir, pa, me agoté, terminé, acá estoy y no escribo más. Es raro, ¿no?
1: No.

0: sino de que se te agotó el tanque, no hay más, o pensás que no va a haber más. Y después, al mes o al no sé qué, aparecen otras cosas.
1: Bueno, ojalá no se te agote el tanque. Estuvimos hablando con Maca, a quien, según una oyente, hay que atesorar. Y
0: le mando un abrazo a la oyente.
1: Y te agradezco mucho que me hayas pasado el libro con anterioridad. Lo recomiendo, lo disfruto. No quiero decir nada del libro porque el libro no salió. Viste, en un momento, bueno, me he intentado decir, leamos algo, pero no. Ya bastante con las imágenes que mostramos, me parece que forma parte de...
0: Es un libro, como decíamos, de nada. Hay de todo y no hay nada concreto.
1: Bien, eso es muy tentador. No, bueno, sé si para todo el mundo. Para mí sí.
0: Bueno, lo que pasa es que los libros no son para todo el mundo.
1: Es verdad, ninguno. es verdad. Es un error pensar que aparte, desde quien hace la propuesta, pensar que eso tiene que llegar a... No, no tiene sentido.
0: Y no.
1: Digo, hay gente que lo hace y busca eso y lo logra y pinta siempre.
0: Y a veces
1: siempre
0: tiene éxito. Y
1: sí, y si tiene éxito puede seguir pintando la misma Marina toda la vida, si quiere.
0: Totalmente, totalmente.
1: Maca, gracias por todo.
0: Por favor.
1: Ha sido un placer como siempre. Y bueno, esta no vas a hacer más narrativa, pero vas a seguir publicando con tu sello Cositas.
0: Sí. Van a
1: ¿Yaguru? ¿Hay una página de Yaguru?
0: No hay una página. Ah. Está en construcción, pero...
1: ¿Pero cómo puede ser que no tengas una página? Te lo dije con toda la maldad, ¿no?
0: Sí, no me da el tiempo.
1: Pero ¿hace ahora... cuántos años que tenés? ¿Y cómo llega la gente a saber
0: llega,
1: el catálogo?
0: ¿Cómo no va a llegar?
1: Pero
0: llega.
1: ¿Tenés Instagram?
0: Me abrió mi hija un Instagram, pero no. A ver...
1: Yo estoy a favor de eso que decís, que si quiere llegar, llega.
0: Van a llegar. A ver, estamos en Montevideo.
1: Ok.
0: Llegamos. De todas maneras, va a haber una página porque un amigo, Diego Cataldo, tipo divino... Está en eso trabajando.
1: ¿Cataldo es algo de la librería Cataldo?
0: No. Ah, creo que no. Y Sergio del Tesor, que yo te lo nombré, sí, claro, también me está dando una mano en ese tema.
1: Bueno, buenísimo, así esperemos que, entonces. Va, será una novedad. Gracias por la visita.
0: Por favor, placer.
1: Pará, voy a poner un poquito más de Corea y nos vamos a la pausa. La última pausa, ya venimos para despedirnos.

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5: Bueno, estamos a 2 minutos de terminar el programa. Entra en escena, muestren la entrada en escena, no la saquen de escena a Julia, a la productora. Ahora va a entrar Sofía y va a entrar Guillermo. También muéstrenlos entrar con ese paso que tiene Guillermo tan elegante. Chiquilines, vieron que las canciones de las últimas semanas, llegó Frank, que escuche también, las canciones de las últimas semanas las está eligiendo Julia según una premisa que en esta semana fue...
6: Nombres propios.
5: Les queríamos proponer, ya que levantaron la mano ayer que querían pasar musiquita al final del programa, la semana que viene, frutas.
6: Un tema cada uno.
5: Un tema cada uno. Lunes, por ejemplo, Alejandro, martes Frank, miércoles Joaquín, Julia jueves, y el viernes, si no aparece Guille o Lucas, que también pidió la volada, lo hago yo. ¿Les parece? ¿Se comprometen? Podemos cambiar los días si quieren, y tiene que ser digital. ¿Estamos de acuerdo? Porque
7: está.
5: Para,
6: ¿eh? Obvio.
5: Y yo creo que tienen que entrar a presentarlo. A no ser que se resistan muchísimo, que tampoco vamos a obligar a nadie.
6: Yo creo que sí.
5: Bueno, Julia, no te pongas tampoco tan firme. No. Bueno, ¿cómo estás, Julia?
6: Muy bien.
5: ¿Pasaste bien en el programa hoy?
6: Precioso.
5: Qué bien, ¿eh?
6: Estuvo muy bueno.
5: Una energía... Maca lo conocemos, pero bueno, a veces cuando viene alguien... Una estrella. Porque Chávez es... qué agradable y qué cercano que sonó todo. Me encantó. Se termina la semana de los nombres. ¿Vos estas canciones las elegís y te vas poniendo la que más te gusta al final o no?
6: No, voy alternando de acuerdo. Miro también quién va, si va, qué entrevistado va al
5: ¿quién
6: final.
5: ¿Quién viene?
6: Claro.
5: Ah.
6: Sí, ¿quién viene?
5: Ah, ¿lo pensás eso?
6: Sí, lo tengo en cuenta.
5: Mirá qué bien.
6: Bueno. Voy a poner una más fuerte, más punky. Dije, no, pero con estos invitados vas a raro.
5: Ah, buenísimo eso. ¿Y hoy entonces qué pensaste para hoy?
6: Hoy es un poco obvio, pero bueno.
5: ¿Por qué obvio?
6: Porque es una banda muy conocida. Pero para mí tenía que estar.
5: No la hace obvio porque sea conocida.
6: No, bueno, pero en el sentido que si pensás nombres propios, capaz que se te viene a la
5: mente primero. Por ejemplo, Cake tiene Frank Sinatra, una canción que se llama Frank Sinatra. Podría haber entrado. No te gusta.
6: No es Cake. No es Cake.
5: ¿Quién es?
6: No es.
5: No, ya sé que no. Quiero decir que podríamos haber puesto Frank Sinatra, que es nombre y apellido propio. Vos no vas a elegir Cake porque es más punk, dijiste, acabas de decirlo.
6: No, era más punk la otra que había elegido, que era de Swell Maps.
5: ¿Y ahora?
6: La banda que me gusta, y ahora es la Velvet Underground.
5: Bien, ¿y qué va a ser?
6: A ver si vos sabés.
5: No, te la dejo a vos.
6: Sweet Shane. Temón.
5: Un temón. Con muchas versiones, pero esta versión es medio insuperable, me parece.
6: Exacto.
5: Bueno, ya cerré la computadora porque viene Guillermo con informativo de cierre. Lo aprendí el nombre, finalmente. Y viene Sofía también.
7: Tres meses me llevó,
5: está bien. Pero lo logré, eso es lo importante. Gracias, chiquirines, gracias a todos. Muchas gracias, Julia.
6: A ti.
5: La semana que viene vas a tener que trabajar menos para el tema final. Yo sé que a Usado no te importa.
6: Me encanta.
5: Pero, no.
6: Me encanta buscar las canciones.
5: Te gustaría las canciones. Pero bueno, viste que... Frutas y verduras.
6: No, frutas.
5: Yo me parece bien, frutas y verduras, Alejandro. Alejandro pregunta si podemos extender frutas a fruta y verdura porque ya se le ocurrió algo.
6: Sí. Ah, ¿viste? Bueno, yo tengo una de verduras.
5: ¿Pero está mal frutas y verduras?
6: No, pero es más difícil si es solo frutas. La complicas un poco más.
5: Frutas y o verduras, dice Frank, y se las llevamos. Frutas y o verduras. Porque cabe la posibilidad que la canción tenga fruta y verdura en el... Está muy bien, ¿eh? Ahí la complicó más todavía. Sí, es una vuelta. Bueno, gracias a todos, a la gente que estuvo escuchando, que sepa que... ¿En cuántas horas volvemos?
6: Ay, no sé, un montón.
5: No,
6: un viene montón, todo el fin de semana.
5: Un montón, ¿no?
6: Bueno, 46 horas...
5: Muy bien.
6: Ah, ¿viste? Yo soy rápido también.
5: ¿Viste? 46 horas nos encontramos. Quédense con las ganas.

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0: 5 minutos pasan de las 7, por fin viernes para todas y todas y todos y todes y como haya que decir. Por fin viernes Sofía, por fin viernes a todo el equipo, Alejandro, Joaquín, Fran, todos festejando que es el último día de la semana.
1: Hace mucho corazón.
0: Toda gente que trabaja mucho y bueno, cuando llega el viernes se pone
1: se
0: pone un poco más contento, un poco más alegre. Un saludo también para Lucas, que hoy no está, pero es parte de este equipo. Cerramos la semana y mucha información para compartir en este informativo de cierre de un 10 de julio del año 2026. Muchas noticias y una entrevista que yo creo que va a dar que hablar acá en este espacio, como en cualquier espacio periodístico, en los últimos tiempos, yo diría, a partir del año pasado, no registro bien la fecha cuando desde Presidencia se hizo aquella conferencia que anunció sobre esas garantías falsas que había presentado la empresa Cardama. Es un tema recurrente. Además, hay una comisión parlamentaria. Bueno, después llegamos a la rescisión del contrato. Pasaron muchas cosas en el medio que hemos comentado. Un caso bastante intrincado, a veces difícil de entender, ¿no? Viste que como cuesta que las garantías, que el aval, tenés que estar muy fino, muy, muy preciso, pero es sin duda uno de los casos más mediáticos de los últimos tiempos, que tiene además esa comisión parlamentaria que todos los lunes está recabando testimonios de diferentes actores que participaron en ese contrato que se firmó con el astillero español. Y bueno, en breve va a salir un libro que hoy está en imprenta, un libro que lleva la firma de Esteban Valenti. No tengo que hacerle mucha presentación para muchos de ustedes quién es Esteban Valenti, pero para aquellos que sí, periodista, escritor, asesor en comunicación en campañas políticas, fue asesor, por ejemplo, la primera vez que Vázquez llega a la presidencia, la primera vez que Vázquez llega a la intendencia, él era el asesor en comunicación. Para dar algunos datos de Esteban Valenti, para aquel que no lo tiene registrado, me parece que deben ser muy pocos de ustedes. Bueno, Esteban Valenti ha escrito un libro con mucha, mucha, mucha información, toda esa información que tratamos muchas veces aquí, pero bien ordenada, bien concisa y muy contundente, además, en un libro que tituló Cardama Gate, la mayor estafa de las Fuerzas Armadas en Uruguay. Y me voy a permitir leerles cómo empieza para ver un poco del espíritu, ¿no? En la introducción del libro, Valenti escribe: escribir este libro me duele, me perturba. No hubiera querido que un fraude de esta gravedad tuviera que quedar en un libro. Así se inicia, así que bueno, se pueden imaginar un poco la línea y por dónde va, pero bueno, eso va a ser más tarde, después de las noticias que vamos a compartir. Hablé un montón, Sofía, ¿no?
1: No, bien, está muy bien.
0: Como siempre. Tiré fruta,
1: sí.
0: Abundante. No, ahora que estábamos hablando de fruta, con las ganas, dije, bueno, voy a arrancar
1: es verdad.
0: Parte de la fruta que me toca. Tenemos una vía de comunicación.
1: 099-891-888. Nos pueden escribir por WhatsApp y Escribirnos, contarnos lo que quieran.
0: Contarnos en qué están, hacer alguna pregunta para nuestro entrevistado, que si se la podemos trasladar, obviamente con gusto lo vamos a hacer. Nos tenemos que ir ya a las noticias porque tenemos mucha información para compartir. Para mí la noticia principal del día, y esto es un poco en chistín, es el disco nuevo de los Rolling Stones, así que va a sonar mucha música de los Stones, esos muchachos poco conocidos. Los más grandes tienen 82 años y el más chico tiene 79 años, hace 64 años que están en el mundo de la música, tienen 25 discos originales editados, más materiales en vivo, compilaciones, todo lo que usted quiera, y hoy editaron un nuevo disco y bueno, va a abrir informativo de cierre.
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0: Tenemos que arrancar con Crónica Roja. Esta es una de las noticias del día. Quíntuple homicidio en Villa García. Están investigando un ataque que dejó 5 fallecidos.
1: La policía investiga un quíntuple homicidio ocurrido en una vivienda del barrio El Monarca, en la zona de Villa García. Entre las víctimas hay un hombre de 28 años, una mujer de 32, dos jóvenes de 18 y una adolescente de 14 años que falleció horas después de haber sido trasladada en estado grave.
0: Según informó el Ministerio del Interior a La Diaria, 4 personas armadas ingresaron a la vivienda y efectuaron múltiples disparos. La principal hipótesis vincula el ataque a un conflicto entre los clanes familiares Suárez y Albín de Villa Española. El ministro del Interior, Carlos Negro, y el jefe de policía de Montevideo, Alfredo Clavijo, concurrieron hoy al lugar.
1: La investigación quedó a cargo del Departamento de Homicidios de la Dirección General de Hechos Complejos, bajo la órbita de la Fiscalía. De acuerdo con la Plataforma de Infancias y Adolescencias, este es el 9º caso de niñas, niños y adolescentes asesinados en Uruguay en lo que va del 2026, según confirmó La Diaria Fernando Olivera, integrante de la organización.
0: Y el ministro Negro atribuyó el quíntuple homicidio a una disputa entre, como decíamos, clanes familiares.
1: El ministro del Interior, Carlos Negro, afirmó que el quíntuple homicidio ocurrido este viernes en Villa García es consecuencia de enfrentamientos entre clanes familiares de larga data vinculados al crimen organizado. El ataque dejó 5 personas fallecidas, un hombre de 28 años, una mujer de 32, dos jóvenes de 18 y una adolescente de 14.
0: Tras reunirse con los jefes de policía de todo el país, Negro anunció que el Ministerio del Interior buscará ampliar los operativos de seguridad basados en inteligencia, como el operativo Atenea, y señaló que la rendición de cuentas representa una oportunidad para obtener los recursos necesarios para extender ese despliegue en Montevideo y en el área metropolitana.
1: Según informó La Diaria, el ministro lamentó especialmente la muerte del adolescente de 14 años, a quien consideró una víctima inocente de una violencia que se arrastra desde hace años. La investigación continúa a cargo del Departamento de Homicidios y la Fiscalía, mientras la policía busca identificar a los responsables del ataque.
0: Y siguiendo con la crónica policial, Fernández Albín amenazó de muerte a autoridades del INR y fue sancionado.
1: El Instituto Nacional de Rehabilitación presentó una denuncia penal contra Luis Fernando Fernández Albín por amenazas dirigidas a la directora Ana Juanche y funcionarios del organismo. Además, recibió una sanción administrativa y fue trasladado a un sector de alta contención y vigilancia.
0: Según informó el Ministerio del Interior a La Diaria, Fernández Albín cuestionó en una carta el régimen especial de máxima seguridad al que está sometido desde diciembre. Aseguró que permanece aislado e incomunicado. En el escrito afirmó que el régimen constituye una tortura y manifestó que pensó en atentar contra la integridad física de personas de la unidad.
1: En la misma carta, el recluso amenazó directamente a las autoridades penitenciarias al afirmar que las van a pagar y que está dispuesto a morir, matar y destruir. El Ministerio del Interior informó que, además de la denuncia penal, se dispuso su traslado como medida de seguridad.
0: Y vamos a noticias del ámbito político relacionado a un tema que le dedicamos muchos minutos en el día de ayer. Fernando Pereira acusó a la oposición de priorizar la política sobre la gente por la rendición de cuentas.
1: El presidente del Frente Amplio, Fernando Pereira, criticó la decisión de la coalición republicana de no votar en general la rendición de cuentas y afirmó que la oposición está priorizando intereses electorales por encima de medidas que, según el oficialismo, beneficiarían a los sectores más vulnerables.
0: Pereira sostuvo que el rechazo impide discutir artículos como el aumento de partidas para la primera infancia y aseguró que esta actitud desencanta a las personas con la política. Además, responsabilizó al expresidente Luis Lacalle Pou, a quien definió como el jefe simbólico de la coalición por no pronunciarse sobre la decisión.
1: Según informó La Diaria, el presidente del Frente Amplio adelantó que el oficialismo buscará los votos necesarios para aprobar la rendición de cuenta en diputados y defendió la disposición de su fuerza política a negociar. También cuestionó las expresiones de algunos dirigentes opositores y afirmó que la negativa a votar el proyecto perjudica a niños, cooperativistas, policías y docentes.
0: Y hoy de mañana, aquí en La Diaria Radio, estuvo el senador blanco Carlos Camí, que dijo que si hay costos dentro de la rendición de cuentas cosas, perdón, dentro de la rendición de cuentas que son buenas, las van a votar.
1: El senador Blanco, que no estuvo en la conferencia donde se anunció, dijo a Panorama Informativo de la Diaria Radio que se trata de una decisión coherente, pero advirtió que el articulado contiene propuestas con inspiración positiva y para desarrollar más la posición hay que estudiarlo.
0: Consultado sobre si no votarlo en general cierra la puerta al desglose de los artículos, señaló que en este caso la lógica es al revés que la aplicada ante el presupuesto. Si hay cosas dentro de la rendición de cuentas que son buenas, las vamos a votar. Por lo menos yo no me voy a amputar la posibilidad de votar algo en lo que estoy de acuerdo, que puede ser bueno, o lograr modificar o introducir cosas que son importantes, dijo el senador. Recordemos, para votarlo tiene que lograr la mayoría en la Cámara de Diputados para la votación en general, para que se pueda abrir la discusión. Por eso una de las polémicas en el día de ayer estaba centrada en ese punto. De alguna forma era, decís que querés votar algunos artículos, pero no estás dispuesto a aprobarlo en general. Entonces no estás habilitando la discusión.
1: Así es. Algunos cuestionamientos opositores apuntaron a compromisos incumplidos, pero también señalaron que el proyecto vuelve a aumentar el gasto público. Camí señaló que es lógico que algunas cosas que se reclaman requieren de más recursos y que al mismo tiempo creen que el gasto del Estado es desmesurado. Lo que no se ha precisado es que bajar el costo del Estado pasa tal vez por gastar mejor, no por dejar de gastar, señaló. Lo escuchamos.
2: Mi posición personal del senador Camí es que creo, es como concibo la herramienta del rol de ser oposición. Yo creo en la firmeza y en la claridad para estar en contra o para reivindicar algo que no se hace o para interpelar algo con lo que no coincido. En tanto, también tengo una propuesta alternativa. Yo creo que la oposición tiene que ser como oposición constructiva. No me cabe la otra. Creo que tenemos hoy un sistema político friccionado.
1: Bueno, eso quería...
2: Y eso me parece que no es bueno. A veces la contribución al país puede ser más positiva cuando hay posiciones encontradas y que se marcan claramente un gobierno que quiere esto y una oposición que no la quiere. Pero no puede no haber diálogo, no puede haber no haber una relación de mejor relacionamiento político, sobre todo en Uruguay, que siempre se caracterizó por eso. Es un activo que tenemos en el ADN uruguayo.
0: Allí estaba entonces el senador nacionalista, y vamos con esta noticia que dice que Presidencia unificó dos secretarías de Derechos Humanos y designó al frente de esta nueva secretaría unificada a Iliana da Silva.
1: El prosecretario de Presidencia, Jorge Díaz, explicó que el Poder Ejecutivo resolvió unificar la Secretaría de Derechos Humanos y la Secretaría de Derechos Humanos para el pasado reciente, con el objetivo de mejorar la gestión y optimizar los recursos del Estado. La nueva estructura estará encabezada por Iliana da Silva.
0: Recordemos, Iliana da Silva, una periodista de extensísima trayectoria, pasó por todos los canales, yo creo, de televisión, y además estaba en la asesoría de comunicación de Presidencia de la República, y bueno, y ahora va a esta nueva Secretaría Unificada. Díaz sostuvo que la mayoría de las competencias de la Secretaría de Derechos Humanos para el pasado reciente ya habían sido transferidas a la Institución Nacional de Derechos Humanos, por lo que mantener dos estructuras separadas carecía de sentido. Según dijo, la unificación permitirá racionalizar los recursos humanos y materiales.
1: La decisión implicó el cese de Colette Spinetti al frente de la Secretaría de Derechos Humanos. Según informó El País, da Silva, como comentábamos, hasta ahora era la subdirectora de comunicación de Presidencia.
0: Y continúa el conflicto en el puerto. TCP defendió su política salarial en el Senado en medio de este conflicto portuario.
1: Terminal Cuenca del Plata defendió ante la Comisión de Asuntos Laborales del Senado su política salarial en medio del conflicto que mantiene con el sindicato. La empresa aseguró que las remuneraciones que pagan superan entre un 10% y un 169% los laudos fijados por los consejos de salarios según la categoría laboral.
0: TCP también sostuvo que sus trabajadores cuentan con un régimen de jornales asegurados superior al que existe en otras áreas del puerto y afirmó que continuará apostando al diálogo para alcanzar una solución al conflicto. La empresa difundió la información presentada a los legisladores para respaldar su posición en la negociación.
1: El conflicto lleva varias semanas y ha provocado paros que afectan la operativa de la terminal. El gobierno sigue la situación con preocupación y promueve una salida mediante la negociación colectiva. Empresa y sindicato volverán a reunirse el lunes en el Ministerio de Trabajo y Seguridad Social para intentar alcanzar un acuerdo.
0: A las 19:19 hacemos nuestra primera pausa. Recordemos, en unos minutos vamos a recibir aquí en el estudio a Esteban Valenti. Vamos a hablar de este libro que todavía está en imprenta, del cual recibimos un adelanto, que habla de uno de los casos políticos y mediáticos más intensos de los últimos tiempos. Así lo tituló además el libro, y así le hemos dicho muchas veces: Cardama Gate, la mayor estafa de las Fuerzas Armadas en Uruguay.
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0: 19:23, vamos a cerrar esta parte informativa con dos noticias internacionales. Continúa el conflicto, por supuesto, en Medio Oriente. Un día hay una tregua, pero esa tregua no se respeta. Y recordemos que hace unos días Trump había anunciado que levantaba nuevamente esa tregua. Y bueno, la noticia dice que explosiones en el sur de Irán están reavivando la incertidumbre sobre el alto el fuego.
1: Varias explosiones se registraron durante la noche del jueves en el sur de Irán, pero Estados Unidos negó haber realizado nuevos ataques. Hasta el momento, ninguna fuerza asumió la autoría de los hechos y las causas continúan sin esclarecerse.
0: Según informó El País de España, entre las hipótesis que se manejan, figuran una posible acción de un tercer actor, fallas o activaciones de los sistemas de defensa antiaérea iraníes o explosiones sin vínculo con una ofensiva militar. Mientras tanto, Washington reiteró que sigue comprometido con una salida diplomática y aseguró que continúan los contactos técnicos en Irán.
1: En paralelo, Qatar, Turquía, Arabia Saudita y otros países de la región intensifican las gestiones para preservar el alto al fuego y retomar las negociaciones luego de varios días de enfrentamientos entre Estados Unidos e Irán que elevaron la tensión en Oriente Medio.
0: Y vamos a cerrar con una noticia de Colombia. El presidente electo Abelardo de la Espriella propone asumir la presidencia en un cuartel militar.
1: El presidente electo de Colombia, Abelardo de la Espriella, propuso que la ceremonia de asunción del próximo 7 de agosto se realice en un cuartel militar del Popayán, en lugar del Congreso de Bogotá, para cumplir con la Constitución. Planteó que sean los legisladores quienes se trasladen hasta esa ciudad para tomarle juramento.
0: Explícito el mensaje que quiere dar. Según informó El País de España, la viabilidad de la propuesta dependerá del nuevo Congreso, que deberá aprobar por mayoría simple el traslado temporal de su sede. La iniciativa también servirá como una primera muestra del respaldo político con el que contará el nuevo gobierno en el Parlamento.
1: De la Espriella sostiene que el cambio busca reflejar el respaldo de su administración a las Fuerzas Armadas y cumplir con una de sus promesas de campaña. La propuesta se enmarca en una agenda que incluye un endurecimiento de la política de seguridad y una mayor presencia del Estado en las regiones afectadas por la violencia.
0: Bien, a las 19:26 cerramos las noticias. Ya se viene entonces Esteban Valenti. Vamos a hablar sobre ese libro que está en imprenta. Ya lo vamos a preguntar cuándo lo van a poder conseguir, aquellos que queden interesados para leerlo. Yo tuve un adelanto, así que bueno, la charla va a ir para ese lado, para hablar de Cardamagate, la mayor estafa de las Fuerzas Armadas en Uruguay.
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0: 19 horas y 30 minutos, un gusto recibir a Esteban Valenti. ¿Cómo te presentamos, Esteban? Escritor, hoy escritor, porque tenés, te podría presentar de algunas otras maneras, periodista, asesor en comunicación.
1: No, asesor no soy.
0: ¿Asesor en comunicación política, no?
1: No. ¿Decís que no? Yo hago comunicación política.
0: ¿Pero asesoraste a Tabaré Vázquez o no?
1: No, ¿cómo asesoré?
0: ¿En las campañas no las asesoraste?
1: Las hice yo.
0: Ahí, bueno.
1: Con un grupo, un equipo de compañeros.
0: Capaz que, ¿qué término te gusta más que asesor?
1: Militante de la comunicación política desde el año 84, cuando volví al Uruguay, me designaron secretario de propaganda del Partido Comunista, y ahí empecé, aunque ya en el exterior trabajaba. Digamos, en Italia aprendí mucho. Es muy diferente aquí porque no hay publicidad televisiva, pero en alguna cosa es más sutil, pero bueno, digo, lo que hice, en realidad desde siempre, desde que me afilié, la primera actividad militante que yo hice cuando tenía 14 años fue salir de Pegatín un sábado de noche, y lo hice con gran placer.
0: El primer acto de comunicación política, entonces.
1: Sí, pero fue uno de los primeros. Después me tocaron otras cosas, pero...
0: En la solapa del libro, porque para atarlo con la temática, en la solapa del libro, que donde está tu presentación, dice, bueno, nacido en Italia, año 1948, ¿navegante desde el primer día? ¿Es metafórico ese navegante?
1: No, no.
0: ¿O realmente navegabas?
1: No, lo que pasa es que me llevaron de Sicilia a Roma... Y a los 8 meses me embarqué en Nápoles hasta Buenos Aires y llegué en diciembre del 48. Así que soy navegante.
0: Bien. Ya metiéndonos de lleno en este Cardama Gate, la mayor estafa de las Fuerzas Armadas en Uruguay. Esa es la bajada del libro. Tenemos la tapa para mostrarla. Vamos a ver, para aquellos que estén mirando la transmisión por YouTube. La van a poner los compañeros en algún momento. Allí está la tapa, para los que nos están viendo, los que nos están viendo, nos están escuchando por radio, un barco encallado, una estructura oxidada, es lo que se observa en tapa. Vos tenés varios libros, Esteban, ¿qué tiene de particular este? Y te lo pregunto porque me quedé muy enganchado. Y lo leí hace un rato cuando arrancamos el programa, cuando haces la introducción del libro decís lo siguiente, lo voy a reiterar y te voy a hacer una pregunta sobre eso, obviamente. Escribir este libro me duele, me perturba. No hubiera querido que un fraude de esta gravedad tuviera que quedar en un libro. ¿Qué tiene de especial este libro? ¿Qué hay de perturbador en esas páginas? ¿Y cuál es la razón de ese dolor que lo expresás en las palabras, no?
1: Bueno, a mí todo lo que sea delictivo en el Estado uruguayo me duele. Porque, por dos cosas, por el que lo hace y por los que lo sufrimos. Sea del color que sea. Mucho más de estas dimensiones, mucho más en un tema tan neurálgico para el país como el tema del cuidado de sus fronteras náuticas, que tienen una importancia superlativa. Y también yo diría, porque más allá de lo material, porque siempre nos hemos reducido a pensar cuántos millones de dólares se han quedado, cuánto hemos perdido, está bien, es la lógica de este mundo, pero hay otra lógica también, que es la lógica de la moral, del honor, del sentido de patria. Yo tengo una ventaja. Tú la dijiste al principio, yo elegí ser uruguayo, no nací, no es una obligación anagráfica. Yo soy uno que toda la mañana se levanta y es uruguayo. Entonces, a mí hay cosas que me golpean particularmente. Esta es una, no es la única, ni es la más grande del gobierno anterior. La más grande está en el agua, en el puerto de Catón Latí. Pero esta es terrible porque además tiene una componente que no se le ha dado la importancia que corresponde. ¿Tú te imaginas decenas de años navegando porque esta compra de barcos nuevos, que creo que va a ser nuevos y viejos, eso es lo que he escuchado, y que no van a ser dos, van a ser tres, cosa que es lo correcto, porque de acuerdo a la rotación, uno está en el mar, otro está en el puerto y otro está en reparaciones, en mantenimiento. Bueno, es obvio que van a navegar decenas de miles de muchachos. Y las condiciones y las características de lo que se estaba haciendo era una tragedia. No es solo una estafa por la plata que se quedaron que no les correspondía. No es por la plata que nos querían sacar y no les correspondía. No es por el asalto organizado con el poder uruguayo y organizado, y lo digo claramente en el libro, eligiendo a alguien que estaba al borde de la desesperación para hacer algo que no tenía las más mínimas condiciones de hacer. No, eso es una parte. La otra estafa es poner en peligro la vida de miles de muchachos.
0: Expresa un desprecio por la vida, decís.
1: Totalmente, totalmente. Es como si tú compraras un avión que tiene defectos o que tiene que estar el 60% de los 5 años de tu gobierno, tiene que estar en un hangar reconstruyéndose en Portugal y que no tiene ninguna explicación. No hay Fuerza Armada que se haya salvado en el gobierno anterior. Está Cardama, que es la cumbre de todo, pero en el libro ahí hablamos de los jeeps, estos que trajeron los todoterrenos de Brasil, sin permiso para poder operar en el Uruguay. Hablamos de las lanchas rígido neumáticas que se hundieron mientras estaba tomando el gobierno Orsi. No podían operar ahí en la Rambla porque son defectuosas. Y después hoy, digamos, me enteré de una nueva. En el mismo instante en que se compraban los Tucano, que son unos excelentes aviones, hubo una oferta de aviones coreanos por el mismo precio de otra generación y con 10 años de financiación. Porque no las compraron. Algún día, no sé, lo digo como una forma retórica.
0: También en el comienzo, en las primeras páginas, decís, seré muy cuidadoso, más que de costumbre, establecés como esa premisa. ¿En qué se expresa en las páginas ese exceso de cuidado que decís que vas a tener que
1: bueno,
0: tener?
1: Cuando se habla de...
0: No se habla de cuidado por miedo, me imagino, y después
1: No. No, ¿sabes qué pasa? Hablar de no tener miedo hay que demostrarlo. Esa es una demostración, ese libro. Yo le digo las cosas con nombre y apellido. Y yo toda la vida lo he hecho así. Y lo he hecho cara a cara. Entonces, quiero decir que, cuidado, ¿por qué? Porque cuando se habla del honor de la gente hay que tener cuidado. Porque después de la vida viene el honor. No para los hombres, para los seres humanos. El honor tiene un valor superlativo. Vivir sin honor es realmente una condena. Y por eso hay que tener cuidado. Es como la justicia penal. ¿Quién tiene más poder sobre la tierra que un fiscal y un juez que tienen que decidir sobre la libertad nuestra? Yo tengo expectativas y esperanzas que una de las instituciones más importantes de este país funcione. Funcione rápido, no pasen los meses. Ya vamos para más de 16 meses de que tendrían que haber convocado a alguien.
0: Bueno, ahí y después lo vamos a hablar, lo quiero dejar para más adelante, pero bueno, tuvimos un cambio en fiscalía que no sé si, porque no lo pude leer todo el libro por cuestiones de tiempo, no sé si llegás a las páginas del libro.
1: Pasó después.
0: Bien.
1: Pero sí pasó que cuando estaba escribiendo el libro no se movía un expediente.
0: Sí, el fiscal decía que bueno, tenía el fiscal Machado que tenía otras causas. Ahora, aparentemente, incluso se puede llegar a enlentecer más. Pero te quiero preguntar algo, Esteban.
1: Y capaz que se enlentece hasta después de las elecciones.
0: Y bueno, ahora hablamos de eso, pero porque el otro día incluso lo hablaba con algunos de los legisladores que estaban participando en la comisión. Es una maniobra muy entreverada, cuesta explicarla, es una maraña de documentos apócrifos, garantías trucha.
1: Eso es.
0: Y de mínima falta de controles, que bueno, que ya están comprobados. El libro viene a cumplir también como una función de ordenar toda esa información.
1: Es que la gran operación...
0: ¿Cómo lo explicarías en pocas palabras? Si tendrías que explicar Cardama, el Cardama Gate en pocas palabras.
1: Primero voy a tomar lo que vos dijiste. La operación es entreverar todo.
0: Esa es una estrategia.
1: Sí, sí, absolutamente. Mal manejada por parte del gobierno actual. Mal manejada, totalmente. Mal manejada en la comisión. Si en otras circunstancias nosotros hubiéramos sido la izquierda, los investigados, porque yo no me ando poniendo de periodista independiente, porque no lo soy. Yo soy riguroso, pero no soy independiente. Yo soy de izquierda. Y entonces yo digo, si estuvieran del otro lado, ¿sabes cómo? Todos los días estarían martillando sobre... No, nosotros lo que dejamos es que todo se entrevere. Incluso yo cometí un error, que en el libro apenas si lo pude solucionar. ¿Sabes qué es? Es darle responsabilidades a la actual ministra, que no tiene ninguna, porque ella en todo el proceso previo, en la comisión del Senado, estuvo en contra, se batió en contra. Y si después tuvo que seguir a media máquina o menos todavía, no fue por culpa de ella. ¿Está claro? No fue por culpa de ella. Fue por esa política de que había que dejar y no crear nuevos problemas, cosa que se ve en muchas cosas de la vida política nacional. Entonces, tú me decías cómo sintetizar. Hay dos grandes planos claros. El libro tiene una gran ventaja, que no es la recopilación de artículos, sino que tiene primero un cronograma detallado y elaborado en base a cuadros sobre cómo se desarrolló el proceso desde el primer día en adelante, hasta que se cerró el libro. Entonces, eso es un primer aspecto, tener claro cómo se desarrollaron las cosas. La verdad no es filosófica en este caso, ni la hay. La verdad es factual, son los hechos, es histórica. La historia es que una es material, con un aspecto tecnológico industrial, y otra es legal, y en el medio entre ambas hay una gran estafa. Empecemos por la más brutal, la de los papeles, porque la estafa se empezó con los papeles, como todas las cosas de la vida, ¿no? Es decir, empiezan por documentos. Y bueno, el documento es que, digamos, todos los documentos preparatorios de la compra y de la compra son absolutamente falsos. No existe en la historia del Uruguay una compra no militar, sino de cualquier cosa con estas características. Que es una garantía que había que entregar en 45 días y se esperó 11 meses... una garantía de una entidad que no existe, no existía y no tenía las más mínimas posibilidades, el Euro Commerce Bank, no existe. No es que está por abajo del nivel de calificación de las calificadoras de riesgo, no existe, ni existía. Y el responsable de esto no es solo Cardama, esto hubo responsabilidades a nivel uruguayo.
0: Ahora me voy a meter en algunos nombres, pero te quiero hacer una pregunta, y quizás sea la última, sí, en general. ¿Cuál es tu intuición a quienes estaban o estuvieron atrás de todo esto? ¿Qué intereses los movían? ¿Puramente económicos o hay algún otro tipo de interés? No, ¿qué te parece?
1: Yo, hasta ahora, todo lo que te voy a decir es porque lo he comprobado tres veces. Es mi método. Detrás de esto lo que había era una gran estafa.
0: ¿Es por plata esto?
1: Absolutamente, por plata. Después, si como consecuencia se enlentecía el proceso de vigilancia de las costas, si el narco también tenía interés en que esto se hiciera más lento, eso yo no lo tengo comprobado, por lo tanto no lo digo. Pero que era por plata, era por plata. ¿Era una cantidad enorme de plata? No, serían 8 o 10 millones de euros que lo iban a cobrar. En realidad puede ser que haya sido más, porque por esa plata, que fue lo primero que me llamó la atención, A mí me llamó la atención cuando vi el precio, porque yo en temas militares, desde que soy periodista, que me dedico a eso, en temas militares me pareció una barbaridad que costaran 42 millones una OPV de esas características, de 1.700 toneladas, etcétera, ¿no? Con cañón automático y central de tiro, cañón de... También me pareció extraño tener, nada menos que 1.700 toneladas para tener un cañón de 30 milímetros, que además tiene, y puedo explicar las dificultades que tiene. Lo normal en esos big buques se están construyendo ahora en Colombia, en todos lados, son cañones 76,2. Por una razón muy simple. Porque tú el cañón de 76,2, la central de tiro te permite seleccionar la munición, mientras que los cañones automáticos de 30 milímetros son cañones policiales. Por eso se eligió, porque era la única autorización, a pesar de no tener ninguna experiencia en la materia, que Cardama podía conseguir montar cañones de 30 milímetros. ¿Qué tenés que hacer? Cambiarle todo el cargador que va abajo la cubierta, lo tenés que cambiar cada vez que pasás de explosivo a incendiario.

0: La calle Pou, ¿podés explicar por qué?
1: Pero, a ver, hoy nadie resiste los archivos de las cámaras, de YouTube, de la prensa, de las inteligencias artificiales. Está absolutamente plagado de instancias en las que él defiende, promueve y es el que comanda la operación de compra de Cardama. Por lo tanto, es el principal responsable. Es un hombre inteligente, es un hombre con experiencia de gestión del Estado, sabe perfectamente que todo lo que se hizo para comprar estos dos barcos era fuera de precio porque después le iba a caer a este gobierno. Le iba a caer a este gobierno, porque está claro que no se iban a terminar por esa plata. Segundo, no tenía garantías de ningún tipo, que tenía que haberlas tenido por la norma que existe en el Uruguay, que es un país muy civilizado y organizado en ese sentido. Creo que en Guinea-Bissau no se podría comprar un barco en esas condiciones, mucho menos en el Uruguay. Y después, porque todo el proceso posterior. ¿Cuándo fue la única vez que salió de su limbo tan cómodo que tiene para volver a la actividad política e ir al directorio? Cuando se suspendió la compra de Cardama. ¿Tú te acordás
0: de eso? Sí, la recordada conferencia de prensa en el directorio del Partido Nacional. Y además, que él estaba...
1: ¿Sabes qué? Te voy a decir.
0: Y le pusieron los micrófonos adelante y
1: sí, sí. Y te voy a decir otra cosa. A mí hay cosas, me molesta que me roben, me molesta que roben a los uruguayos, me molesta que pongan en peligro la vida de los muchachos que iban a estar embarcados, bueno, los oficiales, etcétera, porque de acuerdo a cómo venía la construcción iba a ser un suicidio, pero me molesta mucho de que no, me traten y nos traten a todos de idiotas, porque realmente nos trataron de idiotas. Que a ti te digan, con la estructura jurídica que tiene el Uruguay, que vos necesitás 11 meses para conseguir un banco como Eurocommerce y que después tenés que andar discutiendo eso, bueno, ¿qué nos tratan de idiotas?
0: ¿Lo imaginás pagando algún costo político a la calle por este
1: la
0: tema?
1: La calle se barricó, y en parte es mérito de él y en parte es culpa nuestra. ¿Tá? En parte es mérito de él, notoriamente. Hizo una coraza, y eso es lo que me alarma. ¿Hacia dónde vamos? ¿Hacia qué país vamos? Si un presidente de la República participa a ese nivel de una operación de este tipo y no sucede nada. Yo lo digo acá, miro a la cámara y digo, ¿quieren hacerme un juicio? ¿Quieren hacerme un juicio por difamación? Adelante, señores, adelante. Yo no soy la comisión investigadora del Senado.
0: ¿Lo debería citar la comisión investigadora?
1: ¿Lo debería qué?
0: ¿Lo debería citar la comisión investigadora para testimoniar?
1: Citarlo y después llevarlo a la justicia, no cuatro de piló, como hicieron con aquellos que hicieron bien, porque estaba mal lo que iban a denunciar.
0: En lo de Pluna, decís.
1: Pero claro, pero ahora esto es absolutamente diferente. Acá estamos hablando de cosas acumulativas. Después, otra cosa importante. García no hubiera hecho esto sin el aval del presidente de la República. Ni esto, ni los círculos, ni los botes, ni nada. Está bien que si una parte importante fue para la campaña electoral, pero mira que yo no hago diferencia.
0: Porque no quiero dejar pasar una parte importante
1: de la plata.
0: Sostenés que fue para la campaña electoral.
1: Bueno, basta ver que la lista 40 fue la lista que hizo la campaña más cara en absoluto en el año 2024. ¿Ah? Y por lo tanto, esa plata salió de algún lado. Y entonces, también, señor García, doctor García, hágame un juicio por difamación. Ojalá hubiera ley de duelos, ojalá. Yo creo que fue uno de los retrocesos civilizatorios de este país.
0: Bueno, ya que hablaste de García, voy a citar una frase textual que copié y pegué del libro. El exministro de Defensa, Javier García, se ha ganado un título muy particular, decís. El gran tero uruguayo. Además de gritar, insultar a todos los que se atreven a cuestionar sus acciones decisivas en la estafa, habla hasta por los codos en todos los medios a su disposición, que son muchos, sobre cualquier tema. Se previene, decís. ¿De qué se previene, García?
1: Se previene de que si funcionara medianamente bien la justicia, la justicia

0: que quiere decir, no la administración de leyes, ¿no? La justicia, porque cada cosa pone a prueba a otra. ¿Eh? Los fiscales están a prueba. Van a cubrirlo, van a investigarlo, ¿hasta dónde van a llegar? Y yo no digo solo a García, también al presidente. O va a pasar como van a desaparecer pruebas como desaparecieron en casos anteriores. El país no se merece eso. Y que me diga, bueno, sí, pero ahora está bastante complicada la cosa. Pero yo no, la política de la izquierda, de competir con la derecha para ver quién es menos ladrón o más ladrón, me parece un horror. Entre otras cosas por una razón filosófica. No hay forma más innoble de explotar que con la corrupción. No arriesgas nada, excepto ir preso, a menos que tenga algún fiscal que te ayude, algún mecanismo organizado para que no vayas preso, o incluso te hayas forjado una coraza de amianto, que nunca hubo en el Uruguay, nunca hubo.
1: ¿Tenés la impresión de que, hablando de las responsabilidades políticas, ¿no?, que el hilo se puede cortar por el lado más fino, que sería Armando Castañdebat, que fue el que estuvo en el último tiempo? ¿Qué rol le ves a Castañdebat?
0: No, esto empezó 3 años, 2. Es decir, si lees la cronología del libro, todo el escándalo comenzó antes.
1: Al estar en el momento en que se termina de poner la firma.
0: Bueno, a ver, puede ser esa gran injusticia. No porque Castañdebat sea inocente, sino porque los otros dos, más Wilson, son culpables. ¿Eh? Son culpables. Entonces, si vamos a llegar a eso, vamos a llegar a una parodia, que es lo que tiene que evitar la Comisión de Investigación del Senado, esa parodia. Ahora, yo quiero seguir con la lógica, que esto no es un problema de papeles, ¿eh? Esto es un problema en toda la línea. Esto empieza con los papeles, la garantía que le da Eurocommerce, la garantía falsa que certifica el notario español, la cosa, otra refregada en la cara de todos nosotros.
1: ¿Ya ese argumento de que Cardama pudo haber sido engañado también?
0: No. Cardama no es
1: la empresa y el señor Mario Cardama.
0: No. El señor Mario Cardama no se cayó del catre ayer, estaba casi fundido, lo fueron a buscar para meterlo en esta opereta y por lo tanto tiene responsabilidades penales en España y acá. Que nosotros seamos lentones en eso es otro problema. Pero tiene responsabilidades penales aquí en España. A ver, si tú me decís, te doy solo un solo hecho. Si tú me decís que te dicen que una garantía es falsa, que se te va a vencer en unos días, y tú agarrás y falsificás la garantía al punto de que pegás pedazos de garantías vieja, como dice la policía científica uruguaya, no lo dice Valenti, no lo dice la oposición, lo dice la policía científica uruguaya, que eso era un fraude total. Entonces, pero además la firma que te habían traído, pero vos creés que un astillero de Vigo va a buscar un notario en Valencia para certificar un proceso de certificación de firma? Y después resulta que termina en la Policía Nacional de España. ¿Pero te acordás de algo parecido? Tú eras joven, pero ni en la época los charrúas se hacían estas cosas.
1: Esteban, nos queda muy poco tiempo, pero
0: bueno, nos comimos toda la parte material, ¿eh? Porque si no parece, déjame decir una
1: sí,
0: frase sobre la parte.
1: Yo te quiero hacer una última pregunta, pero decí.
0: Es muy simple.
1: Dale adelante vos.
0: Tan horroroso como la parte documental, como la parte legal, como todo eso, es la parte material. Todas las certificaciones fueron negativas, la misión que se mandó de Buró Veritas fue negativa, absolutamente, lo que ha quedado es chatarra inservible, y quiero decir esto, los mejores observadores que indicaron esto desde el principio fueron los dos capitanes de navío maltratados,
1: esos,
0: a los que García trató de espía, por lo que yo digo.
1: En la interpelación, sí, a la ministra de las.
0: Sí, ¿Qué? Y sigue hablando.
1: No, porque es mi
0: última... son uruguayos, son oficiales uruguayos.
1: Tenía que ver con algo que vos destacás en el libro, que es el aporte de militares de la Armada que vienen siguiendo el caso que con indignación, ¿no? De alguna
0: Bueno,
1: manera.
0: Yo no podía haber escrito el libro. Yo sé mucho de fierro, pero mucho, ¿eh? Mucho más de lo que vos te imaginás. Porque además los he visto operando. He estado en varias guerras. Pero te quiero decir una cosa, para escribir sobre estos dos artefactos, sobre los dos OPV, que hasta altura deberían ser elementos de conversación en todos lados, porque comprometen no 28 millones, sino la imagen del país en todo el mundo, hay que tener especialización, hay que ser capitán de navío, hay que ser contraalmirante. Uno renunció, pasó a retiro, por ese motivo. Y no nos preguntamos, es decir, alguien se juega la carrera, ¿eh? Que la
1: construye... de Muso.
0: Claro, de Muso, exactamente. Muso. El que declaró mejor en las... Yo leí las actas de la comisión. Y te digo, es inapelable. Pero no hay problema. Hay siempre un charlatán para conversar. Mandaron un ignorante total a ver cómo estaban los barcos en Vigo. Este diputado...
1: Gabriel Giannolin.
0: Sí. Quieren, a ver... Es como si a vos te mandan a la NASA a explorar una nave espacial. ¿Qué sabés vos? ¿Y este qué sabía? Nada, absolutamente nada. Pero alguien tenía que tener para hablar. Y lo tragamos. Y la prensa se lo tragó. Y nadie... Yo escuché algunos reportajes que daban vergüenza. Lo que ha caído la prensa de servilismo. No toda, obviamente, ¿no? Por eso estoy acá. Porque a mí no me llevan ni siquiera... Si hago lo que estoy haciendo ahora con los libros, no este, sino todos los demás, a cualquier otro lo llevaría. Pero los canales oficiales... ¿Vos te acordás cuando a mí me llamaba una vez por semana? ¿Ah? Ahora, no sé, resulto muy incómodo. Cosa que me llena de orgullo. Esteban. Y no iría, ¿eh? Te lo digo así. Hoy si me llaman, no iría. ¿Sabés por qué? Porque también es una batalla que estamos librando. Contra un poder al servicio de otro poder.
1: Nos quedamos con esas palabras y simplemente contame cuándo sale de imprenta, si tenés una idea. Entiendo que lo presentás en agosto. Sale, y con eso ya tenemos que cerrar porque...
0: Sí, sale los primeros días de agosto. El 6 de agosto lo presentamos en la Intendencia de Montevideo, en el Salón Azul.
1: ¿Elegiste a alguien para presentarlo?
0: Sí, no es un acto por Cardama, por Cardama Gate. Es por la estafa a todos los uruguayos, en ese y en el clima que genera para facilitar el robo en etapas posteriores. Pero bueno, vamos a ver qué sensibilidad hay en la sociedad, si importa, si no importa, si hemos cambiado tanto en Uruguay para que un escándalo de ese tipo conmueva a poca gente. Yo sé de mucha gente que va a ir, pero bueno. Como todas las cosas, hay que tener coraje para tirarse al Salón Azul en esta época donde no se mueve nadie. Yo lo único grande que vi moverse fue el Zunca.
1: Esteban Valenti, gracias por estos minutos. Bueno, vamos a esperar esa presentación.
0: Sí, como no. Me importa mucho.
1: Sí.
0: Todo lo que sean derechos de autor de la edición de Penguin, que es la más grande editorial del mundo, que edita el libro, todo va a ir para la Pelufo Higgins. Porque no quiero que ningún bocaza vaya a decir que esto se hace aprovechando la situación. No, señores, esto se hace aprovechando la decencia de los uruguayos, que es mayoritaria.
1: Gracias de nuevo por estos minutos. Señoras y señores, nos vamos. Volvemos, por supuesto, el lunes a las 7 de la tarde. Ya llega La Música Me Llueve con Carlos Dopico.

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6 minutos pasan de las 20 horas. Buenas noches, bienvenidas, bienvenidos. Esto es La Música Me Llueve. Buenas noches también, Alejandro Correa, detrás de las perillas de esta puesta al aire que ustedes sintonizan, ya lo saben, por la 97.9 si están en Montevideo, en Canelones, en San José, en Florida, en La Valleja, por la 102.5 si están en la zona de Maldonado, por la 90.9 si están por allí en la zona de Colonia. Detrás de las perillas de la puesta al aire, del Switch Master, como se dice, de la puesta al aire de nuestro canal de YouTube, está allí Joaquín González, a quien también le doy las buenas noches. A su lado, como cada noche también, está Francisco Muso, de la Asistencia General de Producciones, quien viene, trae auriculares, acomoda las cosas, lleva los vasos y se ocupa de la producción, de la asistencia de producción en general. A su lado está Julia Peraza, como en cada jornada, también la producción general de este programa, y ya anda por los estudios nuestro invitado del día de hoy. Y lo comentábamos hace un rato, qué semana tremenda. Hemos tenido una... La Música Me Llueve top esta semana. Esperamos no decaer, pero bueno, está difícil sostener este level que hemos tenido. Si están por allí, acomódense, sírvanse algo, porque ya les voy a presentar a nuestro entrevistado del día de hoy.

Es médico pediatra, es profesor, cantante. Desde que se paró al frente de un micrófono por primera vez en un escenario aquel 6 de agosto del año 1983, durante un baile liceal en el Centro de Protección de Choferes en la ciudad de Pando. Por aquel entonces era el único montevideano de aquella banda de culto fundada entre el kilómetro 30 y el 40 de la Ruta 8, entre Pando y Empalme Olmos. Los Estómagos.

siempre ha habido yo. Gabriel en realidad solía cantar murgas, tangos, boleros en los asados y no fue el primer convocado para el llamado. En la fundación, cuando aún portaban aquel nombre de The Vultures, Gustavo Marriott fue uno de los primeros en probar el lugar del cantante. Pero el cabeza no resultó y pasó a encargarse de la batería, otro de los roles aún vacantes en aquella nueva Nobel formación. Pelufo, a quien conocían de veranear juntos en Costa Azul, entonando algún tema, incluso de Leonardo Fabio, probó y tampoco fue aceptado. Pero no hubo mejor alternativa a la convocatoria, así que finalmente fue quien quedó. Desde entonces es uno de los frontman más enérgicos de la escena rockera local.

Con ese estómago recorrió 6 años mientras que en simultáneo culminaba sus estudios y completaba la residencia de medicina. Junto a aquella banda publicó 4 trabajos discográficos desde su irrupción en el 85 con aquel emblemático Tango que me hiciste mal hasta el 88 con No habrá condenado que aguante. Con las cenizas aún humeantes de la disolución, a fines del 89, junto a parte de sus compañeros fundó Buitres después de la Una, la banda que aún lidera vocalmente desde hace ya 37 años.

0: Además de cantar, desde muy pequeño Gabriel descubrió tímidamente que también podía escribir. La anécdota la contó hace ya 2 décadas, cuando en el año 2006 publicaron aquel registro audiovisual bajo el nombre de Periplo.
1: Una vez estaba en la escuela y me había mandado a escribir unas frases ahí, que dijera algo, escribiera algo, que era lo primero que tenés que hacer. Probablemente estaba en segundo de escuela o tercero, no sé, de repente es lo primero que tenés que escribir, que te salga de vos, sin tener que ser algo de memoria, ¿no? O un dictado, sino que era el inicio de la redacción. La maestra te tiraba algo, me decía, bueno, escriba algo sobre esto, sobre, yo qué sé, la noche. Escriba algo, escriba 2 frases. Y yo lloraba en casa, porque no podía escribir, no me salía nada. Y me acuerdo que mi vieja me agarró y me dijo, quédate tranquilo, no sé qué, pero pensá, tranquilízate, pensá en esto, pensá en lo otro. Y en determinado momento, pumba, escribí algo. Que hasta te diría casi textualmente lo que escribí. De pronto un ladrido rompí el silencio en la noche. Una cosa así. ¡Fantástico!
0: Y en Los Buitres, claramente, conforma el tridente compositivo junto a Gustavo Parodi y a José Pepe Rambao. Con ellos lleva publicados 13 álbumes de estudio, 5 en vivo, otros 5 recopilatorios y media docena de DVDs. Los Buitres, a secas, son hoy una de las bandas más longevas y convocantes de la escena rockera local.

Los Beatles han recorrido el país, han girado por Europa, han tocado en cuevas y en estadios, con el escenario al frente, en un 360, rodeados por la multitud. Han sido innumerables veces headline de festivales y sus conciertos son reconocidos por un gran despliegue físico de su cantante.

0: el año 2017, durante un largo impasse entre Canciones de una noche de verano y Mecánica popular, Gabriel Peluffo aprovechó a debutar con su proyecto solista. Sin embargo, lejos del rock y la distorsión de guitarras, irrumpió con un trabajo tanguero que rinde tributo al lunfardo, de barro y asfalto.
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dejemos este malevaje abajo, pero volvamos a los buitres. Hace muy poquito regresaron de una serie de conciertos por España y en el retorno comenzaron a ajustar detalles de la presentación del nuevo material. Se trata de Nido de Espinas, un álbum que desde el título propone ya cierta incomodidad. Las canciones aún no circulan, ni siquiera entre la prensa, ya que sin acceso a plataformas las van a estrenar en formato físico y las compartirán en una escucha inmersiva en el Planetario Municipal. Así que hasta ahora, hasta que no haya canciones nuevas, por tanto, hablaremos. Hablaremos mientras.

ciclo de escuchas comenzará el próximo 15 de agosto y estará vigente viernes, sábados y domingos a las 18 horas, proponiendo un recorrido audiovisual en el Domo Planetario, donde cada track encontrará una nueva dimensión.

Y la presentación oficial ya tiene fecha y lugar. Será en sitio, la enorme carpa antes alojada en el velódromo municipal y hoy reubicada en el Parque Roosevelt, en la ciudad de la costa. La cita será el 5 de septiembre a las 21 horas y ya van en la tercera tanda de anticipadas. Quedan a 1.190 pesos.

0: Es un placer para La Música Me Llueve, es un placer para la Diaria Radio recibir esta noche a Gabriel Pelufo.
1: Gracias, Gabriel.
0: Bueno, un placerazo que hayas venido, es un placer. Aunque no podamos hablar de estas canciones nuevas, vamos a sobrevolarlas. Vamos a hablar de ellas sin escucharlas, hablar de ellas sin que se hagan presentes. Es una metodología rara, pero es una metodología que aceptamos también de presentación de disco en esta cucha inmersiva que van a proponer, donde vamos a todos encontrarnos con ese repertorio nuevo en esa modalidad.
2: Sí, bueno, te agradezco la presentación y te agradezco la nota en estas condiciones, porque no es que somos malos, sino que estamos preparando una sorpresa muy grande y una experiencia diferente para la banda y para el público de la banda. Y sí, vamos a compartir las canciones. Las canciones se van a escuchar por primera vez en ese primer día que lo presentemos ante la gente, para los primeros privilegiados que se van a ir sumando día tras día, ¿no?
0: Eso levanta el switch de la ansiedad del público y los fanáticos, pero también me imagino de los integrantes de la banda, ¿no?
2: Bueno, es inédito, porque en realidad cuando vos haces un disco nuevo lo querés sacar rápido. Querés que todo el mundo se entere, a ver, que
0: por lo menos que haya una canción en el té, ¿no?
2: Y bueno, y en esas ansiedades también está el hecho de que habitualmente se lo regala, la moda ahora es que se lo regalas a una plataforma. Y bueno, nosotros esta vez pusimos el freno y dijimos, no, momento. Tenemos que jerarquizar este momento de la obra nueva, ¿no? Del disco nuevo. Hicimos 8 canciones, están muy buenas, estamos contentísimos, elegimos hacer una producción. Y dijimos, bueno, ¿y qué tal si esto lo ralentizamos y buscamos un contacto directo con la gente? Porque cada vez que hacemos algo la gente nos responde, ¿por qué no buscamos algo directo? Y bueno, primero se nos ocurrió las escuchas. Bueno, vos estás haciendo escuchas, pero hay un montón de gente haciendo escuchas. Se escuchan discos en boliches. Y eso era una idea de decir, bueno, está, y si lo tiramos en el planetario y lo escuchamos todos juntos ahí en el planetario. Y a partir de ahí surgió la idea y en este momento estamos en lo que vos decís. Sacando un disco en físico, que la gente lo va a escuchar por primera vez en escuchas. Y bueno, lo va a poder comprar, obviamente. El disco, el día que se hace la primera escucha es el día que sale el disco.
0: Va a estar disponible en todos los formatos, en vinilo, en CD, en cassette
2: y,
0: también
2: escuché. En cassette también, y bueno, no es una cuestión anacrónica. Puede ser que esté disponible también en digital ese día, pero no gratuitamente, sino como obra.
0: Está bien, yo creo que es una idea, tengo sensación de que lo hemos hablado ya anteriormente, sí. No recuerdo si en el trabajo anterior o en el interín entre el trabajo anterior y este nuevo.
2: Puede ser, sí.
0: Que ya la banda rumiaba ver de qué manera canalizar el nuevo repertorio, porque es algo que también inquieta a nivel general también al universo artístico, ¿no? De qué manera volcar sus nuevas creaciones, dónde ponerlas, cómo publicarlo, en un concepto, en un envoltorio de un disco, o ir soltándolas de manera independiente como simples o cortes.
2: Sí, nosotros como todos los artistas pensamos en esas posibilidades y hemos barajado esas posibilidades, pero hemos optado sistemáticamente por hacer nuestro paquetito de canciones.
0: Sí, que está, que, está perfecto.
2: Porque tampoco en la música popular el hecho de tener un long play o algo por el estilo es algo que bueno, que es una verdad histórica, ¿no? Es un lapso en la historia de la música. Uh-huh. Y también lo de el vinilo que lo dabas vuelta y después el CD que podías meter 70 minutos de buena calidad. Las cosas cambian rápido y la digitalización de la música también trajo cambios importantes y rápidos, ¿no? Pero a nosotros nos gusta hacer un conjunto de canciones que tengan que ver con un contexto y un tiempo, algo vinculado a lo temporal, porque lo que escribimos está relacionado con las cosas que nos van pasando entre disco y disco.
0: Hablemos de las canciones. Son 8 canciones. ¿De un total de cuántas que entraron en esa clasificación que terminaron siendo seleccionadas este puñado?
2: A Gustavo no le gusta que haya excedentes.
0: O sea, que fueron medio con lo justo.
2: Y eso a mí me pone muy nervioso. Y esta vez dijo 8 canciones. Y a mí me pareció que estaba bien que estaba bien. Podíamos haber hecho más, y en general, cuando vos tirás 10 canciones, 12 canciones, es como si abrieras el corazón del taller, ¿no? Porque ahí también quedan los proyectos medio inacabados. Y... Pero bueno, 8 canciones me parece que estaba bien. Sobre todo después de tanto tiempo de no sacar material nuevo. Y una sola canción quedó fuera. Una sola. Sí, fueron 9, quedaron estas 8.
0: ¿Porque las que quedaron son mejores o porque...?
2: No, a esa no le... Laburamos mucho sobre estas 8 canciones. Trabajamos mucho. En distintos periodos, aparte. Empezamos a componer en 2022 y terminamos en 2025. O sea, es un periodo el más largo de todos. Y encima trabajamos con los productores también. Con Ale, pero con Seba.
0: Con Seba Teixeira.
2: Teixeira.
0: ¿Eso en el proceso? ¿No perdió la grabación?
2: Medio al final, cuando más o menos teníamos las canciones, también trabajamos con devoluciones de ellos, ¿no? Entonces le dimos mucha... laburamos mucho. Y tal, fue lo que elegimos. Hay mucho taller de la banda, pero tal, hay autores, ¿no? Otra vez Orlando Fernández, como en el disco anterior, trajo una canción y hicimos con Orlando un tema.
0: Qué lindo.
2: Él y yo. La vez pasada era un tema de él que yo lo canté. Esta vez me propuso hacer algo conjunto y la verdad que anduvo bárbaro.
0: ¿Y eso porque el taller está más montevideano? O sea, tiene que ver.
2: No, con el eso, taller no. El taller es primero ensayamos en Costa Azul un tiempo a bajo ruido con como si fuera una especie de, muy raro, ¿no? Distorsionado, pero chiquitito, medio raro.
0: No me lo imagino para
2: hoy. Pero en la casa de él, así que está todo bien. Pero igual él no quería que escucharan los vecinos.
0: Claro.
2: Que la ventaja es que no oye nadie.
0: Sí, muy poco.
2: Claro, por eso. Pero igual, primero hicimos eso y después sí vinimos a alguna sala, a salas de ensayo acá. Y ahí trabajamos todo, pero bueno, está. Se traen los temas, ¿no? Los temas de Gustavo, los temas del Pepe y un tema de Orlando. Y un tema, al final, un tema mío también.
0: O sea que la cantera es de casi la totalidad.
2: Sí, sí. Y bueno, sí, Caco trabajó muchísimo también. Laburó muchísimo. Todos laburaron un montón. O sea, yo vi a todo el mundo entusiasmado. Eso está bárbaro.
0: Está buenísimo.
2: Está bueno. O sea, no es que no haya pasado en otras veces, pero... Pero bueno, el último disco lo sacamos en 2019 y se estaba prolongando un poco. Y bueno, yo les insisto que para mí el sentido de la banda es que hagamos canciones.
0: Y bueno, la mantiene en vitalidad, ¿no? La mantiene en vigencia, si se quiere, ¿no?
2: Y sí, sobre todo internamente, ¿no? O sea, no... Y está buenísimo porque hay un montón de temas populares que la conquistaron el corazón de diferentes generaciones, por eso tuvimos mucha suerte de haber llegado a puerto de generaciones diferentes. Entonces ya como que esas canciones ya están. Uh-huh. Entonces lo bueno ha sido estos últimos 4 o 5 discos que nos hemos tirado a lugares muy raros, ¿no? Y está muy bueno. Y en este me parece que nos fuimos un poco.
0: ¿Hacia dónde se fueron?
2: Y nos fuimos para otro lado, o sea, que está muy bueno. Es una banda de rock, o sea, son los buitres, ¿no? Pero está bueno. Son canciones muy originales. No voy a hablar mucho de ellas porque hay que escucharlo.
0: Solo tirándote un poco más la lengua, estaba revisando un poco la cronología de la banda y recuerdo que en el año 1996 se fueron todos a ver a los Ramones. Y ese fue un hecho desencadenante, absolutamente. De comunión ante un repertorio demoledor, pero además para traer insumo de eso hacia la banda, ¿no?
2: Sí, sí.
0: ¿Hay algo de espíritu ramonero en esto?
2: No. En este disco no. No, yo creo que esa ida a ver a los Ramones nos hizo bárbaro. Porque era un momento del rock previo a Nirvana y estaba raro el rock, estaba medio raro. No digo que no hubiera cosas buenas, siempre hay cosas buenas, pero nosotros no sabíamos por dónde arrancar y estábamos dejando un poco esa beta, y ver a los Ramones no Y aparte en Buenos Aires. Que
0: volver a la fórmula, ¿no?
2: Era los Ramones en Buenos Aires.
0: Claro. Metieron como 45.000 personas en ese
2: claro,
0: momento.
2: Claro, o sea, bueno, la vez que fuimos nosotros fueron tres obras seguidas que fueron apoteósicas. Pero nos reivindicó un poco en componer de esa manera. Yo creo que gracias a eso salió Maravilla. O sea, el disco Maravilla fue después de haber ido a los Ramones.
0: Yo me equivoqué entonces. Porque la última vez que llegaron en el 96 fue previo a la disolución. Exacto. Y no fue esa vez. Ustedes fueron antes del Maravilla.
2: Exacto. Por eso te digo antes
0: de Nirvana. Por eso me decías obras. Sí, cuando me dijiste obras dije no, pero no.
2: No, claro. Después el último es obvio que también, más allá de los Ramones, que después aparece Nirvana, que yo creo que estuvo buenísimo. O sea, que aparecía Nirvana fue impresionante. O sea, también era como que te venía a devolver cosas, ¿no? Estamos hablando de una época en la cual prender el distorsionador seguía siendo un problema, ¿no? Uh-huh. En los 90 acá, ¿eh? O sea, tener una guitarra distorsionada era que no te pasaran, yo qué sé. No sin te difundieran. Duda. Por eso lo nuestro fue rarísimo, porque éramos muy populares, pero porque la gente se copiaba las cosas y no se pasaba las cosas.
0: Bueno, pero justamente con aquel trabajo con el Maravilla del 93 fue que...
2: No, eso explotó.
0: Dieron un viraje tremendo. Fue el primer Teatro Verano, una gira nacional.
2: Sí, aparte estaba en la época del videoclip, sacamos esos dos videos. Ojos Rojos, trabajaba el actor era Pedro Dalto.
0: Claro.
2: Y Condenado de Corazón, y esos dos videos en ese momento impresionaban.
0: Dos temazos, dos videazos.
2: Los videos impresionaban mucho. Tremendo. Impresionaban mucho.
0: Te voy a invitar a hacer una pausa y volver. Vamos a seguir conversando con Gabriel Peluff. Vamos a ir escuchando canciones de ayer, de hoy. No las nuevas. Las nuevas las va a tener que ir a escuchar a partir del 15 de agosto. No, pero yo respetando
2: gracias.
0: El juego. El 15 de agosto, ya lo saben, viernes, sábados y domingos a las 18 horas van a estar haciendo esta escucha inmersiva en el Planetario Municipal. Yo creo que es una instancia muy linda también de también autoproponerse e ir a escuchar un disco en otras condiciones. Pero vamos a la pausa, volvemos, seguimos conversando con Gabriel Peluff. Un placerazo de viernes.
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0: Seguimos en La Música Me Llueve, seguimos conversando con Gabriel Pelufo, seguimos conversando sobre este nuevo trabajo, este Nido de Espinas. Quiero desentrañar un poquito sobre el título. Es una promesa de un lugar donde uno no quisiera volver, un Nido de Espinas, ¿no? Un espacio donde seguramente uno va a salir lacerado, rasguñado, entrecortado. ¿Va por ahí el repertorio que está circunscripto dentro de ese título?
1: Y para que valga la pena, las cosas tienen que doler, ¿no?
0: Ahí va, asos de esos.
1: Un poco de eso. Bueno, en cierta forma sí, yo qué sé, hay una cuestión que puede ser generacional, pero que estás acostumbrado un poco a los palos y eso. Y a que no te caigan demasiado bien los ambientes muy, muy asépticos o muy controlados, ¿viste? ¿No? Yo también a esta altura del partido podríamos hacer algo mucho más tranquilo. O sea, podríamos estar piloteando las cosas de otra manera. Y me parece que el disco anterior fue un muy buen disco. Y bueno, la idea en este era hacer algo completamente distinto, pero también que anduviera por un lado. Y bueno, en este caso habla un poco así de cuestiones que duelen, ¿viste? O sea, dolor que vale la pena, ¿no? O sea, que mueve, ¿no? Una cosa así.
0: Buenísimo.
1: Va por ese lado. Y yo recién miraba el teléfono un poco, porque hay cosas que no me quiero olvidar.
0: Sí.
1: Porque en este disco ha laburado tanta gente, y todavía está la productora Enano Maldito, que es la que está haciendo la película para Domo. Pero bueno, la tapa que vi que está puesta ahí en que hizo Santiago Guidotti y que ilustró Matías Berrojillo.
0: Mira.
1: Que es, o sea, estuvieron laburando, porque ahí sí que los matamos, pobre. Estuvieron laburando un montón y bueno, sacaron eso que para mí es algo espectacular, ¿no? O sea,
0: claro, se encontró el concepto visual. ¿No?
1: Sí, fuimos desarrollando todo eso y ahora lo trasladamos también un poco a la parte de imagen, ¿no? Con Marco Vecchio y tratando de hacer las animaciones y las filmaciones de estas canciones.
0: ¿Y ahí participa la banda o hay alguien más dentro de la banda que asume?
1: Ahí veo asumiendo el rol. Ahí sí, lo hablé con mis compañeros y como que me dieron cierta libertad, me dieron libertad. Y yo igual, pese a tener esa, digamos, autorización ética de mis compañeros, igual dudé mucho, demoré mucho en tomar la decisión. Aunque paró y me dijo, hacelo, déjate joder. Pero la idea de filmar o de animar era el riesgo de agregar conceptos a las canciones. El riesgo existe, no lo voy a negar. Pero sí trabajamos con la productora, con Marco Vecchio, de tal manera de que, bueno, que ellos presentaran las cosas y nosotros damos algunas directivas, pero no demasiadas, ¿viste? O sea, hay un guionado y trabajá.
0: Pero bueno, mayormente mostrando. Va a ser sugerente y no literal. Eso.
1: Exacto.
0: Claro.
1: Tratamos de evitar.
0: Va a ser
1: eso.
0: Poético.
1: Bueno, va a ser lo que sea. Vas a estar ahí, vas a estar escuchando la música, te van a acompañar las imágenes. En una situación diferente a una sala de cine, obviamente.
0: ¿No se va a ver la banda tocando o sí en algún momento?
1: No, bueno, no sé.
0: Perdón, quiero
1: no,
0: saber.
1: No, pero digo, no vamos a estar tocando en vivo, en una palabra.
0: No, eso está claro.
1: No, pero es importante porque alguna gente se confundió.
0: No, el toque pero en vivo va a ser el 5 de septiembre en sitio en el Parque Rubio.
1: Sí,
0: eso
1: sí.
0: Está claro. Acá es una escucha del disco.
1: Es una escucha.
0: La banda seguramente ande ahí en alguna
1: sí,
0: de las funciones.
1: Vamos a tratar de estar en la mayoría de funciones posibles. Si no todos, algunos. Pero es un poco un compromiso también, ¿no?
0: Sí,
1: la idea era escuchar el disco juntos, ¿no? Tener una experiencia colectiva escuchando el disco, igual que pasa en los shows, pero esta vez descubriendo eso que parece ser algo íntimo de la persona que escucha tu música, que es el primer día que escucha una canción.
0: En la banda eso ya sucedió. Me imagino que además del momento del estudio donde la banda escucha ya todas las canciones y dan el ok para que eso vaya a masterización, después hubo una instancia de la banda extendida donde se escuchó el disco, ¿o no sucedió eso? ¿Y va a ser este momento?
1: Sí, eso ya sucedió. Este momento es un momento como de reencuentro con el disco, porque el disco lo dejás y ahora sí lo volvés a escuchar mucho. Yo lo acabo de escuchar ahora cuando venía para acá, porque tenía que hablar del disco. Tenía que hablar sin hablar.
0: Sí.
1: Y Es interesante la incomodidad que genera en la banda el disco.
0: Más ansiedad, ¿no? Quiero preguntarte un par de cosas más del disco y ya meternos en otra temática. Quiero saber cuál fue el rol en particular de Ale Vázquez y del Enano Taisera. ¿Cómo se dividieron un poco las tareas? ¿De qué manera funcionaron? ¿Cómo articularon con la banda y con las distintas individualidades de la banda?
1: Bueno, sí, importantísimo. A mí me parece una sabia decisión haber optado por tener productores. Sé que hay eso está ahora, sea como por sentado que siempre tiene que haber un productor, aunque sea un productor técnico de la parte técnica, ¿no? Un intermediario.
0: Sí,
1: técnico.
0: Una escucha externa, por lo
1: sí,
0: menos
1: siempre calificada. Eso está acomodado por hecho, ¿no? Pero bueno, pero en nuestra época, nosotros somos de la época de discutir si productor o no productor. En general siempre el valor lo tienen las canciones, pero cuando hay un productor las cosas pasan a otro plano. También a veces tenés que tener cuidado con el control de tus canciones o lo que quisiste, o si el productor te abre una puerta, a ver si querés, mirás, a ver si querés ir para ahí o no. Pero en una banda como nosotros ese riesgo no se produce. O sea, fue todo virtud. Primero porque son técnicamente dos personas destacadas, exitosas. Porque humanamente son dos personas maravillosas. Y porque les gustaron paréntesis. Las canciones y se metieron adentro de las canciones, y en un momento dimos cuenta que estaban defendiendo las canciones igual que nosotros, ¿no?
0: Está buenísimo. Al Enano Taisera seguramente lo conoce la mayoría, pero Ale Vázquez, además de haber sido exdirector de Polygram, fue productor, guitarrista de artistas como Carajo, Alma Fuerte, Dividido, La Renga, el disco Mucho de Babasónico, me acuerdo que lo produjo él, Dos Minutos, Intoxicado, Bersuit, El Gordo, Las Pastillas del Abuelo.
1: Y la de La Vela Puerca también.
0: Y de La Vela Puerca.
1: Y nosotros teníamos referencias a punto de partida de Cristian Cari, con el que hablé. Ellos produjeron dos discos con Ale Vázquez. Y bueno, de Ernesto, de T, que habló con Orlando y le habló de Ale. Entonces, nos vino Ale como por dos o tres lados distintos. Y bueno, ahí fuimos. Y Ale nos propuso a Sebastián y le dijimos que sí, de entrada. Sebastián.
0: ¿Y el Enano que funcionaba como un gurú? ¿Cómo funcionaba?
1: Lo que estás diciendo es porque el Enano es un... Acá en Uruguay es un gurú, ¿no? O
0: sea, y ese es un gurú.
1: Pero bueno, el enano se metió con las canciones y empezó a laburar. Él labura. Labura sobre los temas, propone cosas. Se metió dentro de las canciones. Y bueno, hay una etapa que es antes que entres a grabar y otra que se va dando durante la grabación. Después la mezcla fue más que nada de Ale, ¿no? De Ale Vázquez.
0: O sea, el que mete después manos en las perillas es Ale.
1: Sí, nosotros, bueno, también eso fue un intercambio intenso de dos o tres meses hasta la mezcla definitiva.
0: Sobrevivieron al momento del estudio de grabación, que es un momento tenso, además de banda, porque sobre todo corren contrarreloj de las horas del estudio, hay que concretar el repertorio. ¿Sobrevivió la banda?
1: Sí, fue muy fácil. Nosotros nos asustamos un poco de lo fácil que fue. Grabamos en Buenos Aires y después vinimos al estudio del Burro de Sebastián. Uh-huh. Estaba Manolo ahí también, que también colaboró, ¿eh? Más allá de ser el asistente. Y se generó un ambiente muy bueno. O sea, la grabación estuvo muy buena. Después, lo pesado un poco siempre es la mezcla, ¿no? La mezcla de rasparse la piel un poco, ¿no? Pero bueno,
0: dejamos descansar este nido de espinas, nos reencontramos con él el próximo 15, nos metemos en otros territorios que empiezan de esta manera.

0: Suena Gris en un programa que se llama La Música Me Llueve, en un día totalmente húmedo y lluvioso, así que estamos totalmente en contexto. Pero pasaron 4 décadas de aquel Montevideo Rock donde Estómagos subió el escenario con esta canción. Sí. Y hay un montón de cosas curiosas que no termino de comprender. Esta canción, en realidad, era del disco sucesor al que ustedes estaban presentando en aquel momento. Ustedes estaban con La Ley es Otra, sí, que es el disco que Estómagos publica en el 86. Pero esta canción es del disco siguiente y es la primera que ustedes tocan cuando suben al escenario. Entonces quiero evocar aquel Montevideo Rock de 4 décadas atrás, de aquel año 1986, cuando ustedes, creo que tocan el sábado 22 de aquella seguidilla, 21, 22, 23, ustedes tocan el día 22, eran obviamente una de las cabezas de cartel, pero quiero preguntarte, más allá de los Estómagos, ¿qué significó ese concierto para vos y qué hacía esta canción Gris en la apertura?
1: Estómagos tenía... Siempre estábamos haciendo canciones y íbamos un poco adelantados a la salida de los discos. Siempre pensábamos que las canciones que hacíamos eran mejores, entonces las teníamos que tocar. En realidad, éramos muy jóvenes, no. Acá no había una cultura de artistas, o sea, de cómo ser artista.
0: Era noviembre, vos ya tenías 21.
1: Noviembre del 86, sí, 21. El disco se llamaba La Ley es Otra. Sale en diciembre, ¿no?
0: Exacto. ¿Y qué hacía esta canción? Entonces la explicación es esa. Ya estaban adelantando repertorio que iba a venir en otro disco.
1: Sí, sí, sí, es verdad. Me parece que... Yo no sé si era un boicot inconsciente que nos hacíamos, ¿no? Porque siempre estábamos como en el momento... Hoy es el cruce de caminos, ¿no? Hoy es el día de la encrucijada.
0: Sí, también viviendo la urgencia, ¿no? Sí,
1: a todos le pasa lo mismo. Escuchar a Los Tontos, cuando escuchaba a Renzo, o escuchar la nota que le hiciste a Juan. Creo que en eso tenemos algo en común, todos. Que siempre estábamos pensando que, no sé, que todo se terminaba o que tal, con los... O que la cosa estaba complicada. Y bueno, era producto de lo que se vivía en ese momento.
0: Sin duda.
1: Igual, ese festival para Estómago fue increíble. Nosotros cerramos después de Fito Páez a las 3 de la mañana. Nosotros cuando salimos a tocar pensamos que no iba a haber nadie. Y estaba el ruedo lleno esperando a los Estómagos, ¿no?
0: ¿Y para Gabriel Pelufo qué fue?
1: No, fue increíble. Ya habíamos tenido algunos festivales grandes... pocos, pero habíamos tenido alguno. Habíamos tocado en Como una Fiesta, en el Parque de Villa Biarritz, había sido... Ese sí, me asusté, porque era la primera vez que tocábamos para tanta
0: gente. Sí, ya había existido el graffiti, ya había existido Como una Fiesta.
1: Los teatros de verano, claro. Habían pasado cosas, ¿no? Pero el peso específico de los artistas extranjeros con respecto a los uruguayos y lo que se decía, la vuelta y todo, hacía prever lo peor para todos los uruguayos, ¿no? O sea, y a nosotros nos pusieron a cerrar. A mí nunca me gustó cerrar los festivales. Pero en esa vez no me acuerdo si lo peleamos o no lo peleamos. Para no cerrar. No para cerrar, sino para no cerrar. Y me parece que cuando quedamos después de Fito Páez, nos pareció que está, tipo, no, caímos en la trampa, ¿no? O sea, nos pusieron a cerrar, pero... Vamos a tocar subimos a tocar a las 3:30 de la mañana. Pero fue increíble el show. No tengo que decirlo mucho porque creo que está grabado por ahí.
0: Sí, está grabado.
1: El show es increíble.
0: Es tremendo, lo he visto mil veces. Vuelvo al antecesor entonces.
1: Ese show tiene 40 años.
0: Increíble. Vuelvo al disco antecesor de esta canción, del cual se cumplen 4 décadas. También aquí en La Ley es Otra. Es un disco en el cual hablaban de temas con total vigencia, ¿no? Canciones como El Anoche, podría haber escrito ayer, ¿no? La Ley es Otra en el cinturón.
1: La Ley es Otra.
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0: El título del disco es un guiño fuertísimo.
1: Total, porque La Ley es Otra está sacada de La Noche, que habla de lo que habla en La Noche. Uh-huh. Pero le pusimos La Ley es Otra por lo que estaba pasando en ese momento, que fue un cimbronazo en la sociedad, que fue la votación en el Parlamento de la Ley de Caducidad. Por eso el disco se llama La Ley es Otra.
0: No, que eran pendecieros en esa época, no cabe duda.
1: Eran muy peleadores.
0: Hay un detalle, que es el detalle de la tapa, seguramente la mayoría lo sabe. La tapa está toda seccionada, es como una tapa que fue hecha como por collage. En aquel momento no existía el Photoshop y Rodolfo Fuente lo que hizo fue superponer una foto con otra, pero a modo de collage. ¿Por qué? Porque Leo Baroncini, que era el batero, en ese momento Trevor Podargo, compartido con los Tontos, dejaba la banda y entraba Marcelo Lazo. Y como no había fotografía del cuarteto, hubo que seccionarla y agregar a Marcelo de esa manera. Aquel disco tenía una de tus primeras composiciones, Semillas.
1: Sí.
0: Parodi dijo alguna vez, Pelufo no puede haber escrito una letra así en una tarde.

0: En el primero escribiste y tiraste, me acuerdo. ¿Eh? En el primero me acuerdo que escribiste y tiraste. Y descartaste.
1: Tiré un cuaderno entero de letras, sí. Sí, no, no me sentía muy seguro, digo,
0: Pero la banda te estimulaba.
1: Eso sí, eso sí. El gran valor mío era mi actividad en arriba del escenario, como
0: interpretativo.
1: Entonces, ellos eran muy buenos conmigo en los otros aspectos, pero me estimulaba mucho que hiciera cosas. Pero este tema está bueno, está muy bueno. Creo que en este disco escribió bastante, ahora que me empiezo a acordar de los temas. Y sí, este tema está muy bueno. Muy bueno.
0: La otra vez te escuchaba la nota que tenías con Pablito Silvera en TV Ciudad.
1: Sí.
0: Y me sorprendía cuando vos decías que tenés como un torrente de composiciones que te vienen a la cabeza. No que te atormentan, pero te vienen como
1: un
0: manantial.
1: Me quedé pensando, porque Pablo... Ay, pobre, no puedo vivir. No, pero es una... Es algo que bueno, se calma un poco cuando estás por sacar el disco. Y ahora que, por ejemplo, ya las canciones terminaron hace casi un año. Y ahora ya me empiezan a venir canciones a la cabeza, ¿viste? Eso. Tenés ganas de hacer cosas y de tocar.
0: ¿Y te bajan en formato canción o te bajan ideas, te bajan versos, te bajan...?
1: Sí, de todo. Melodía, sobre todo. Y alguna letra con melodía y eso.
0: Y así como abriste un camino en solitario en el tango, ¿nunca pensaste abrir un camino en solitario de este otro universo?
1: Sí. Aparte, yo ya abrí mi camino solitario. Canto tango, pero no quiere decir que... Aparte,
0: totalmente.
1: Canto tango, milonga, puedo cantar otras cosas.
0: Sí, claro.
1: Pero bueno, está Buitres con... Buitres tiene mucha energía, o sea, absorbe mucha energía. Y me encanta el grupo que tenemos para hacer canciones. Y me encanta yo tengo un Gustavo desde hace más de 40 años.
0: Es la relación más longeva que tenés.
1: Sí, la verdad que sí. Y todavía después se metió la infidelidad con el Pepe, ¿viste? Y todas esas cosas. Capaz que me costaría mucho. Si yo hiciera algo solista, yo no sé si buscaría a alguien. Yo necesito a alguien para componer, no puedo componer solo. Pero es raro que vaya a buscar afuera. Capaz que lo primero que haría sería: che, Pepe, ¿te acordás aquella canción, esta otra, dámelas? Y a Gustavo: che, hubo una que nunca te dije, pero me hubiera gustado.
0: O sea, ir recuperando de alguna manera parte del patrimonio compositivo.
1: Pero bueno, hay una identidad muy, muy grande. Yo recién escucho mi voz ochentera y pese a que está cambiada, es mi voz. O sea, es una huella digital, ¿viste? Y Gustavo me dijo, las bandas de rock son la guitarra y la voz del cantante, me dice. Y tengo una identidad muy, muy ligada a Gustavo. Y también, indudablemente, al Pepe. Pero al Pepe más por la composición, ¿no? Por agarrar las ideas de él y hacerse las pumas. Pobre Pepe. Algunas salen bien.
0: Hay que hablar. Vamos a ir a una pausa, vamos a seguir conversando con Gabriel Pelufo, pero vamos a ir a una pausa y vamos a volver a escuchar también más repertorio y hablar de otras cuestiones que no son las del disco nuevo.
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0: Es tremendo porque esto ya suena a despedida, ¿no? Sí. ¿Lo tenés sellado así? ¿Ya suena esta y ya te estás yendo?
1: Sí, es el tema, es un poco el tema para la gente, ¿verdad? Que resumía un poco el lo que sentíamos todos el día del show, la gira, cómo estábamos todos laburando y nos metíamos en una camioneta y nos íbamos, pero también la gente iba. Iban de distintos lugares a vernos y
0: es una canción un poco eso. Que cierra sus espectáculos, creo, más o menos desde que fue publicada, hace 2 décadas y media ya.
1: Esta canción. No sé si fue siempre que cerró, pero en un momento dijimos, bueno, tal vez la canción.
0: Es la del cierre. Esta es parte del Buena Suerte Hasta Siempre, ¿no? Sí. El séptimo trabajo de la banda, en el que publican por primera vez el tema que con el que están cerrando hace tanto tiempo, ¿no? Me quedan un montón de cosas por preguntarte. Entre otras, quería como tratar de entender las distintas etapas de Buitres. Yo hice una primera como distribución de etapas. Me suena como que la primera podría ser Buitres, después La Una, La Bruja, Maravilla. Ahí se da un quiebre. Sí. Ahí hay un capítulo de Buitres. Sí. La segunda la veo, la leo. Deliciosas criaturas perfumadas, El amor te ha hecho idiota. Uh-huh. Podría entrar al Rantifusa, pero en Rantifusa es un disco que produce Jaime y para mí hay ya un quiebre también. Es un disco que lo lleva también a otros lugares, a ustedes. Esta sí. Primera parte, ¿la comprendés igual?
1: Sí, la entiendo, sí. Rantifusa es nuestro primer disco independiente y eso para nosotros también fue...
0: O sea que es un capítulo nuevo.
1: Es un capítulo completamente nuevo. Es lo que hacemos ahora.
0: ¿Y la experiencia Jaime cómo la vivieron? Para Trotsky fue demoledora.
1: No tuvimos el placer ni de haber sido torturados por Jaime en una producción musical, sino que él nos dijo todo lo que teníamos que hacer para grabar un disco independiente. Hicimos casi todo, y lo que no hicimos, Jaime nos dijo, en esto no me hicieron caso.
0: Jodanse.
1: Porque tenía razón. Pero bueno. Y nos conectó con el Portugués da Silva, el que grabó el disco. A través de él con el estudio. No consiguió el sello para editarlo. Yo qué sé, digo.
0: Qué interesante, ¿no? Nunca había reparado en eso. En conversar con Jaime para descubrir un modo de independencia.
1: Sí. Nos guió en un trabajo independiente.
0: ¿Y el celo del catálogo y el repertorio fue a partir de entonces?
1: Es un muy buen disco, es un disco muy raro, bastante experimental también, aunque tiene algunos temas que son muy populares. Pero no, ahí nos soltamos, hicimos de todo nosotros.
0: Entonces, Rantifusa, que es del 98, ahí tienen un cambio además, entra Irving en la batería. Ahí viene el Buena Suerte Hasta Siempre del 2001, el Mientras, el Periplo, el asombrante mundo después del mundo de Buitres después de La Una. Hasta ahí hay otro capítulo.
1: Yo creo que sí, Mientras y Periplo, que son 2003-2004,
0: eso van juntos.
1: Ah, sí, fue una bomba. Fue una suerte que haber grabado esos cuatro temas del Periplo, porque estamos hablando de Tercer Deseo, Ojos y A Carta Vista.
0: Sí, claro, o sea, son sellados en cualquier presentación.
1: Pero habíamos grabado un disco hacía 9 meses con un montón de hits. Y yo le dije, no sé cómo lo engañé al gordo, pero digo, no, y aparte vamos a grabar estos 3-4 temitas, no sé qué. Y por suerte el productor discográfico, Beto Koala, me siguió la cabeza. Porque mirá, Beto, cuando una banda está dulce, hay que aprovechar el momento.
0: Me acuerdo, la época patente. Quizá una cuarta etapa es Canción de Cuna para Vidas en Jaurías,
1: sí,
0: Bailemos.
1: Hasta ahí llega algo, ¿no? Hasta ahí llega el...
0: ¿La actualidad?
1: No, hasta ahí llega el momento de que Buitres sacó ese disco con el diario, con el diario El País, y vendió 7.000 discos en un día. Esa era la popularidad de la banda en esa época. Y bueno, yo creo que hasta ahí hay una etapa. Y después viene este camino de... Bueno, pero decilo vos.
0: ¿Desde dónde viene este camino nuevo?
1: ¿Y puede ser que
0: de cuna?
1: No. Hasta Canción de Cuna. Después de Canción de Cuna.
0: Hasta Canción de Cuna. Sí. Por eso, la nueva etapa sería Bailemos, Canciones de una Noche de Verano y Mecánica Popular con El Nido de Espina. O sea, este cuarteto sería como una etapa nueva de Buitres.
1: Sí.
0: Tengo para charlar Una semana y media.
1: Es que mucho tiempo.
0: Sí, porque revisando el maná, que es así, La muerte de Chudiota es del 96, o sea, tengo otro reparo ahí, sí. Ahí aparece Final también.
1: Sí, tenés razón.
0: Aparece Final y de hecho es el final de Marcelo Lazo también. Bueno, nos volveremos a encontrar en otro momento, seguiremos
1: bueno, charlando. Bueno, cuando escuches el disco.
0: Cuando escuches el disco, seguro. Ahí los convoco de nuevo y ya hacemos una escucha pormenorizada.
1: Yo te agradezco muchísimo y quiero mandar un saludo a toda la gente que está laburando todavía en el disco y en la presentación del Planetario. A la productora Enano Maldito, a Santiago que está con nosotros también apoyándonos, Santiago Guidotti, a toda la banda, a Lucía Pelufo, que está trabajando en algo que todavía nos falta filmar. Así que estamos muy, muy copados. Pero estamos. Ahora no te voy a tirar, pero más de 20 personas lograron este disco. Y eso es alucinante.
0: Qué bien, se nota. Se nota que hay como un caldo ahí sí. Ferviente. Bueno, reencontramos entonces el próximo 15 de agosto, como les decía, se presenta en una escucha inmersiva, donde es la única oportunidad que van a tener para escuchar el disco, y a partir de ahí, bueno, quienes quieran acceder al material se lo pueden llevar físicamente, pero no lo busquen en plataformas, no lo van a encontrar hasta que el disco trascienda, y lo van a presentar, como les decía, el 5 de septiembre, entonces en sitio. Gabriel, ha sido un placer.
1: Muchas gracias.
0: Gracias por venir.
1: Gracias.
0: Saludos a la patota.
1: Saludos a todos.
0: Dejamos por acá entonces La Música Me Llueve, nos reencontramos el próximo lunes, gracias por estar del otro lado. Enseguida viene ya casi mañana. Gracias por estar.